0: 7 de la tarde con 4 minutos.
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0: Bienvenidas, mentes curiosas. Al hablar de ovnis, ¿cuánto hay de mito y cuánto de realidad? ¿Realmente los extraterrestres nos han visitado ya? ¿Qué pruebas científicas hay de ello? ¿Sabéis cuáles son los avistamientos más famosos de la historia? ¿Y por qué a las naves alienígenas se les empezó a llamar platillos volantes? Noviembre de 2004, costa de San Diego. El USS Princeton, un crucero lanzamisiles estadounidense con uno de los sistemas de radar más avanzados del planeta, lleva días detectando algo imposible. Objetos no identificados que descienden en cuestión de segundos desde 80.000 pies, unos 24 kilómetros de altura, hasta 50 pies, unos 15 metros, y se quedan ahí flotando. El 14 de noviembre, el comandante David Fravor, un piloto de élite con miles de horas de vuelo, despega en un F-18 desde el portaaviones USS Nimitz para una misión de rutina. Lo acompaña un ayudante. En un segundo caza se encuentra a los mandos la teniente Alex Dietrich. Sin embargo, en pleno vuelo, el operador de radar del Princeton interrumpe el entrenamiento de ambas naves. Deben desviarse de inmediato para investigar una señal extraña que ha aparecido en sus pantallas. Al llegar a las coordenadas, Fravor es el primero en notar algo inusual: una zona de aguas blancas y espumosas en medio de un mar completamente en calma. Era una agitación violenta, como si un objeto de gran tamaño, él llegó a compararlo con un Boeing 737, estuviera justo debajo de la superficie. Por encima de esa perturbación flotaba un objeto blanco, liso y sin alas, con la forma de un caramelo tic-tac de 12 metros. Por si no conocéis esos caramelos y solo nos estáis escuchando, os diremos que tienen la forma de una pastilla rectangular con todas sus aristas redondeadas. Por su forma, Fravor también lo comparó con un tanque de propano gigante que levitaba sobre el agua. Mientras la teniente Dietrich observaba desde una altura segura para mantener el contacto visual, Fravor decidió acercarse, pero en cuanto el comandante inició el descenso para identificarlo, el objeto reaccionó. Primero imitó sus movimientos y de repente aceleró con una fuerza G que destrozaría a un piloto humano y desapareció de su vista. Fravor regresó para reconocer la zona donde habían visto el agua blanca, pero también había desaparecido. Años después, la teniente Dietrich relató que no se trataba de una ilusión óptica ni de un error de los aparatos. Estaban ante una tecnología que maniobraba desafiando todas las limitaciones de vuelo conocidas, comportándose de una manera que ella misma describió como muy superior a cualquier nave existente tanto en aquel momento como en la actualidad. En este sentido, en julio de 2023, en una comparecencia bajo juramento ante un subcomité de la Cámara de Representantes de Estados Unidos que investigaba los llamados fenómenos anómalos no identificados, el propio Fravor aseguró que ni el avión más rápido de la Tierra de hoy en día podría intentar hacer las maniobras que llevó a cabo aquel objeto no identificado. Para un piloto con su experiencia, aquello no era un prototipo secreto humano, sino una tecnología que operaba bajo una física completamente distinta. Y no, no es ciencia ficción lo que os hemos contado. ¿Qué era aquello? ¿Una nave alienígena? Mientras la mayoría de los expertos se mantienen escépticos, figuras científicas como el astrofísico de Harvard, Avi Loeb, o el catedrático de patología de la Universidad de Stanford, Gary Nolan, sostienen que descartar la hipótesis no humana es un error metodológico. De hecho, a lo largo del siglo XX, algunas de las mentes más brillantes de la ciencia sopesaron seriamente la hipótesis no humana de los ovnis, acrónimo de objetos voladores no identificados. El físico de origen alemán Hermann Huber, uno de los padres de la astronáutica y mentor de Wernher von Braun, afirmó que estos objetos eran naves que proceden de otros sistemas solares. Incluso militares tan serios como el mariscal Hugh Dowding, artífice de la victoria británica sobre los alemanes en la Batalla de Inglaterra, declararon estar convencidos de que algunos de los aparatos avistados por pilotos no eran de fabricación terrestre. Hoy, ese testigo lo han recogido físicos teóricos de renombre, como el estadounidense Michio Kaku, uno de los grandes contribuyentes a la teoría de cuerdas. Kaku sostiene que la situación respecto a los ovnis ha dado un giro radical. Con la tecnología de sensores actual y la abundancia de datos técnicos, ya no son los testigos quienes deben pedir credibilidad, sino los escépticos quienes tienen la difícil tarea de demostrar que estos objetos no existen. Pero que, según Kaku, el fenómeno sea real no implica que sea inofensivo. Este científico lanza una advertencia que enfriará las ilusiones de quienes sueñan con un encuentro amistoso con seres alienígenas. Para Kaku, intentar establecer contacto es una idea terrible. Todos sabemos lo que le ocurrió a Moctezuma cuando se encontró con Cortés en México. Suele poner como ejemplo histórico este físico teórico. Para Kaku, la diferencia tecnológica podría ser tan abismal que cualquier contacto sería, en el mejor de los casos, impredecible y, en el peor, catastrófico. Durante décadas, para un científico, un militar o un periodista, hablar abiertamente de ovnis, reconociendo su existencia, podía acabar con su reputación profesional y su carrera. El estigma era absoluto. Pero algo cambió en diciembre de 2017, cuando el New York Times publicó una investigación que asombró al mundo. El Pentágono no solo se tomaba el tema en serio, sino que había estado usando dinero público para investigarlo en secreto. Bajo la administración de George W. Bush y a instancias del entonces líder de la mayoría en el Senado, el demócrata Harry Reid, había nacido en 2007 un proyecto financiado con $22 millones, denominado inicialmente Programa de Aplicaciones de Sistemas de Armas Aeroespaciales Avanzadas, que posteriormente se convirtió en el ATIP, el Programa de Identificación de Amenazas Aeroespaciales Avanzadas, un departamento que operó en las sombras y cuyo enfoque exclusivo era investigar los encuentros militares con tecnología anómala. Su objetivo, analizar encuentros como el del OVNI con forma de tic-tac para determinar si estos objetos representaban una amenaza para la seguridad nacional. Lo que hacía este programa diferente de los anteriores era su enfoque. No buscaban luces en el cielo, sino firmas tecnológicas, rastros físicos y datos de radar que demostraran el uso de una propulsión o una energía que desafiara por completo la física humana. La investigación del New York Times estaba acompañada de pruebas visuales que el gobierno había mantenido ocultas. Se filtraron 3 vídeos grabados por las cámaras térmicas de los cazas, conocidas como sensores FLIR. Esas grabaciones recibieron el nombre de FLIR 1, que era el del OVNI con forma de tic-tac que os hemos contado, Gimbal y GoFast. En aquellos vídeos se veía por primera vez con tecnología militar lo que los pilotos llevaban años describiendo. Naves sin alas, sin motores visibles y con una capacidad de maniobra que hacía que nuestros mejores cazas parecieran juguetes antiguos. Con el reconocimiento del Pentágono a estos fenómenos, llegó la necesidad de limpiar el tema de los ovnis de su carga sensacionalista. La comunidad científica y las agencias gubernamentales empezaron por desterrar precisamente ese término, ovni. Por ello, hoy se habla ya de FANI, fenómenos anómalos no identificados, o UAP, por sus siglas en inglés. Al principio, FANI significaba fenómenos aéreos no identificados, pero no tardaron en cambiar la palabra aéreos por anómalos para ser más rigurosos, ya que según algunos informes se habían detectado objetos moviéndose entre el espacio, nuestra atmósfera y las profundidades del océano con la misma facilidad, es decir, que no eran solo fenómenos aéreos o voladores. Muchos expertos de reputación internacional reclaman una investigación científica seria sobre estos avistamientos. Para entender cómo hemos llegado a esta necesidad de rigor, debemos remontarnos al pasado y conocer a un hombre que hizo exactamente el mismo viaje mental que la sociedad actual, el astrofísico estadounidense J. Allen Hynek. En 1948, la Fuerza Aérea de su país lo contrató para el proyecto Libro Azul. Su misión: desmentir y encontrar una explicación mundana a todos los avistamientos que se producían. Globos meteorológicos, nubes lenticulares, el planeta Venus. Heinke era el escéptico oficial. Sin embargo, a medida que analizaba los datos de los mejores testigos como pilotos y operadores de radar, los números en su opinión dejaron de cuadrar, porque el 20% de los casos desafiaba cualquier explicación física conocida. Hynek se dio cuenta de que negar la evidencia empírica por miedo al ridículo era la antítesis de la ciencia. En 1973 fundó el Centro de Estudios de los OVNIs e inventó el primer sistema de clasificación riguroso, la escala de encuentros cercanos. Detrás del ruido mediático había una señal física real esperando a ser medida. Y eso es lo que está haciendo la física del siglo XXI con casos como el del Tic Tac. Ya no dependemos solo de testimonios oculares. Ahora tenemos telemetría, radares tridimensionales, y cuando físicos de primer nivel analizan esos números, algunos datos parecen entrar en conflicto directo con las leyes de la física. ¿Pero qué nos dicen realmente estos vídeos si aplicamos las leyes físicas? Aquí es donde el testimonio deja paso al cálculo. Kevin Knuth, profesor universitario de física y ex investigador científico del Centro de Investigación Ames de la NASA, decidió analizar la telemetría militar como si fuera un experimento de laboratorio. Al estudiar los datos de telemetría del caso FLIR 1, el equipo de Knuth calculó que el objeto pasó de estar a 28.000 pies de altura a bajar hasta casi el nivel del mar en tan solo 0,78 segundos. Esta maniobra implica alcanzar velocidades hipersónicas cercanas a Mach 60 en el punto medio del descenso y someterse a una aceleración extrema de más de 5.000 fuerzas G. Para ponerlo en perspectiva, el ser humano más resistente apenas es capaz de soportar 9 fuerzas G durante unos segundos, y cualquier caza de combate moderno se desintegraría estructuralmente al superar las 15. Aún más asombroso es el cálculo termodinámico. Para mover un objeto de ese tamaño con tal aceleración sin desintegrarse, Knuth estima que se requiere un gasto energético de aproximadamente 430.000 millones de julios. Es decir, aquel cilindro liberó una energía equivalente a detonar 100 toneladas de TNT en menos de un segundo, sin producir la más mínima perturbación térmica en el aire. Y lo más desconcertante para la ciencia, lo hizo en completo silencio, sin generar una explosión sónica al romper la barrera del sonido y sin mostrar superficies de control como alas o alerones. Estamos ante lo que Knuth y otros científicos denominan tecnología anómala. No es solo que vuelen rápido, es que parecen manipular su propia masa o ignorar la inercia, desafiando la propia gravedad. ¿Y qué dicen los divulgadores e investigadores escépticos como el británico Mick West al respecto? Ellos sostienen que no estamos ante naves que desafíen la física, sino ante fallos técnicos. Su hipótesis en el caso del Tic Tac es que los radares sufrieron una anomalía electrónica o quizás fueron víctimas de spoofing, una táctica de guerra electrónica para crear blancos falsos en las pantallas enemigas. Además, argumentan que los movimientos extraños en los vídeos infrarrojos pueden explicarse por el efecto paralaje, es decir, una ilusión óptica causada por el movimiento de la propia cámara del caza. no del objeto. Sin embargo, Knuth y su equipo defienden su estudio apoyándose en que los datos provenían de diversas fuentes. El objeto no solo fue captado por un radar que pudiera fallar, sino por múltiples sistemas de barcos y aviones distintos al mismo tiempo, además de los propios ojos de 4 pilotos de élite. En cualquier caso, la investigación académica no se limita a mirar pantallas de radar. También se está analizando la biología humana y la ciencia de los materiales. Y aquí entra en escena Gary Nolan, experto en patología, inventor de docenas de patentes médicas y uno de los inmunólogos más respetados del mundo. Hace unos años, la CIA y agencias de inteligencia se pusieron en contacto con él para hacerle un encargo muy peculiar: estudiar los cerebros de pilotos militares y agentes que se habían acercado demasiado a los Fani y presentaban daños severos. Nolan descubrió que los cerebros de estos profesionales mostraban lesiones similares a las producidas por una exposición intensa a campos electromagnéticos, parecidas a las del síndrome de La Habana. Este síndrome toma su nombre de los misteriosos incidentes ocurridos en 2016, cuando decenas de diplomáticos estadounidenses en Cuba empezaron a sufrir daños cerebrales inexplicables, pérdida de audición y mareos agudos. Aunque el origen oficial sigue debatiéndose, la comunidad de inteligencia sospecha que fueron ataques de la inteligencia rusa con armas de microondas o energía dirigida. Retomando el tema de nuestro vídeo, lo que Nolan observó en las resonancias magnéticas de aquellos profesionales fueron unas cicatrices físicas concentradas en una zona del cerebro llamada ganglios basales, en concreto en el núcleo caudado y el putamen. Sin embargo, aquí es donde la comunidad científica pide cautela. Mientras Nolan sugiere que estas lesiones son el resultado de una exposición a una fuente de energía masiva y desconocida, otros neurólogos y expertos en salud pública ofrecen una visión distinta. Algunos estudios sugieren que estas anomalías cerebrales podrían ser condiciones genéticas preexistentes o incluso el resultado de un estrés postraumático severo. De hecho, investigaciones independientes sobre el propio síndrome de La Habana han planteado que muchos de estos casos podrían ser trastornos psicogénicos, donde el cerebro manifiesta síntomas físicos reales debido a una alta presión psicológica. A raíz de este trabajo, Nolan comenzó a utilizar la tecnología puntera de la Universidad de Stanford, como la espectrometría de masas, para analizar supuestos fragmentos físicos desprendidos de estos objetos. Los resultados preliminares muestran que algunos de estos metamateriales presentan proporciones isotópicas inusuales. Esto significa que los átomos están organizados de una manera tan específica que su fabricación, aunque posible en la Tierra, resultaría extremadamente costosa y compleja. Para Nolan, esto sugiere una ingeniería deliberada. Para otros, es simplemente un dato curioso sin contexto claro. De nuevo, es importante escuchar también la postura escéptica. Muchos geólogos y expertos en metalurgia advierten de que lo que algunos llaman metamateriales a menudo resultan ser simples desechos de fundiciones industriales, restos de metales derretidos que sobran en las fábricas y que al enfriarse presentan composiciones inusuales o aleaciones experimentales olvidadas. El propio Nolan admite que la ciencia requiere precaución extrema. Encontrar un material extraño no es lo mismo que encontrar una pieza de una nave espacial. Un isótopo inusual es una anomalía, pero una anomalía no es una prueba definitiva de origen extraterrestre. Como veis, el debate ha evolucionado. Ya no se trata solo de testimonios sobre extrañas luces en el cielo, sino de efectos medibles en la biología humana y de análisis átomo a átomo en laboratorios de prestigio. La pregunta ya no es tanto si estos fenómenos son reales, sino si la ciencia actual es capaz de descifrar su origen. Pero aunque se ha avanzado en este sentido, el estigma de investigar este tipo de fenómenos sigue pesando entre los académicos, porque la ciencia se basa en la observación predecible y los Fani son por definición impredecibles. Los militares se los encuentran por accidente, pero los científicos necesitan un laboratorio controlado. Ahí es donde entra en escena Avi Loeb, astrofísico y expresidente del Departamento de Astronomía de la Universidad de Harvard. Este físico teórico estadounidense israelí argumenta que depender de vídeos borrosos filtrados por el Pentágono no debe ser el camino de la ciencia. Por eso fundó el proyecto Galileo, el primer programa de investigación académica de alto nivel dedicado a buscar tecnología no humana cerca de la Tierra. El objetivo de Loeb no es mirar al pasado, sino al cielo actual. Están construyendo e instalando una red de telescopios equipados con sensores infrarrojos, ópticos y de radio, controlados por inteligencia artificial, diseñados para cazar y fotografiar estos objetos en alta resolución. Por supuesto, la figura de Loeb es polémica dentro de la propia astronomía. Sus colegas más críticos argumentan que su entusiasmo lo lleva a ver tecnología alienígena donde el resto de la comunidad científica solo ve anomalías naturales, como cometas de formas extrañas o meteoritos inusuales. No obstante, su iniciativa ha logrado algo histórico: obligar a las instituciones académicas a admitir que buscar pruebas de inteligencia no humana en nuestro sistema solar es un esfuerzo científico legítimo y necesario. La importancia de los telescopios de Loeb quedó demostrada a principios de 2026 con la llegada de 3C Atlas, el tercer gran objeto interestelar detectado cruzando nuestro sistema solar tras el paso de Oumuamua en 2017 y el cometa Borisov en 2019. Mientras este objeto se acercaba a Júpiter en marzo de 2026, Loeb y su equipo publicaron un estudio detallando hasta 22 anomalías físicas en él imposibles de explicar. Detectaron en su estela metales industriales como el níquel y descubrieron que su órbita estaba matemáticamente alineada a la perfección con el plano en el que giran nuestros planetas, algo que tiene una probabilidad natural de apenas un 0,2%. ¿Podría ser una nave extraterrestre? Aunque la astronomía más conservadora insiste en que 3E Atlas es solo un cometa rarísimo venido de otra estrella, Loeb argumenta con datos en la mano que sus características apuntan a un comportamiento no gravitacional. Para él, objetos como este son exactamente la clase de anomalías que deberíamos interceptar con sondas, ya que podrían ser chatarra espacial interestelar o las viejas sondas de navegación de civilizaciones extintas hace millones de años. Entre los que niegan que 3E Atlas sea una nave extraterrestre está Michio Kaku. Ya hemos visto que él defiende que se tome en serio la posibilidad de que existan civilizaciones avanzadas extraterrestres, pero se muestra cauto con este objeto en concreto. En su opinión, es un cometa viejo de aproximadamente 7.000 millones de años que ha viajado a través del espacio recogiendo partículas y restos espaciales, lo que explica su diferente composición. Si el proyecto Galileo de Loeb o los sensores militares terminaran demostrando sin lugar a dudas que hay una inteligencia detrás de los Fani, nos enfrentaríamos a un abismo aún mayor que el que nos hemos planteado hasta ahora, porque ¿de dónde vienen los aliens? ¿Y qué aspecto tendrían? No hablaremos aquí de este tema porque ya lo hicimos en otro vídeo que podéis encontrar en nuestro canal titulado ¿Estamos solos en el universo? ¿Existen los extraterrestres? La paradoja de Fermi y el gran filtro. Al final de este documental os dejaremos el enlace por si queréis verlo. Hemos hablado mucho del caso Tic Tac, pero el fenómeno de los Fani no empezó en 2004. Si nos remitimos al siglo XX, los archivos históricos nos muestran que estos objetos habrían estado interactuando con nosotros durante muchas décadas, dejando un rastro de casos que a día de hoy siguen, según muchos expertos, sin explicación oficial. Si hay un momento exacto en el que el fenómeno pasó de ser una anécdota local a una obsesión en todo el mundo, fue la tarde del 24 de junio de 1947. Aquel día, Kenneth Arnold, un experimentado piloto civil y hombre de negocios con más de 9.000 horas de vuelo, volaba en su avioneta Color A2 desde Chehalis a Yakima, en el estado de Washington. Arnold estaba ayudando en la búsqueda de un avión de transporte militar que había desaparecido. Mientras volaba cerca del Monte Rainier, una luz brillante le cegó por un momento. Al mirar a su izquierda, vio una formación de 9 objetos que se desplazaban a una velocidad increíble. Según sus propios cálculos, basados en el tiempo exacto que tardaron los objetos en recorrer los casi 76 kilómetros que separan el Monte Rainier del Monte Adams, la velocidad de aquella formación superaba las 1.700 millas por hora, es decir, más de 2.700 kilómetros por hora. Por miedo a que lo tomaran por loco, Arnold entregó a las autoridades una estimación más prudente de 1.900 kilómetros por hora. Sin embargo, en 1947, incluso esa cifra rebajada era imposible para la ingeniería terrestre. Superaba con creces la barrera del sonido meses antes de que el piloto estadounidense Chuck Yeager lograra romperla por primera vez a bordo de su avión experimental Bell X-1. Sin embargo, no hubo rastro de explosiones sónicas. En cualquier caso, lo más fascinante para la ciencia no fue la velocidad, sino la forma y el movimiento. Arnold describió los objetos como delgados y planos, casi como espejos que reflejaban la luz del sol. Al aterrizar, le explicó al periodista Bill Beckett, que trabajaba en el diario local East Oregonian, que los objetos se movían de forma errática, como lo haría un plato si lo lanzaras sobre el agua. Fue en esa redacción donde, entre prisas por cerrar la edición, se fraguó el término que cambiaría la cultura popular. Beckett simplificó la analogía del movimiento y tituló que los objetos eran platos. Así, de un error de interpretación periodística, nació el nombre de platillos volantes. Y también nació el mito visual. El público empezó a buscar y a informar de objetos circulares basándose en una metáfora sobre el movimiento, no sobre la forma real. De hecho, el propio Arnold dibujó los objetos más tarde y su forma era más parecida a un ala volante o a una media luna, una silueta que curiosamente coincide con algunos de los diseños más avanzados que la ingeniería aeronáutica desarrollaría décadas después. Este caso es fundamental por 3 razones académicas. Una, la credibilidad del testigo. Arnold era un observador entrenado, un piloto que conocía las distancias, las velocidades y los reflejos atmosféricos. 2, la validación militar, ya que poco después de su informe, otros pilotos y observadores en tierra informaron de objetos similares en la misma zona, lo que llevó al ejército a tomarse el asunto tan en serio que el general de brigada George Shulgin ordenó una investigación formal que acabaría convirtiéndose en el germen de los proyectos de inteligencia de la Fuerza Aérea. Y en tercer lugar, porque se convirtió en un fenómeno sociológico. Demostró cómo un solo avistamiento, amplificado por un medio de comunicación, puede moldear la percepción cultural de toda una generación, creando un arquetipo visual, el platillo, que quizás ni siquiera era el diseño original de lo que Arnold vio en el Monte Rainier. Seguro que muchos os estáis preguntando cuándo empezaron a surgir las series y películas sobre este tema, los platillos volantes. Lo curioso es que la ficción no tardó en reaccionar, pero al principio no miraba al espacio, sino a nuestros propios laboratorios. La pionera fue la serie de televisión de 1949, Bruce Gentry, The Devil of the Skies. En ella aparecían por primera vez estos aparatos voladores en pantalla, pero no se presentaban como naves espaciales, sino como armas secretas desarrolladas en la Tierra por un científico villano. Poco después, en 1950, llegó el primer largometraje centrado en el fenómeno, The Flying Saucer, el platillo volante. En esta película, la trama era un thriller de la Guerra Fría. El objeto era un invento estadounidense que los espías soviéticos intentaban robar en Alaska. Esto nos da una pista sobre la mentalidad de la época. Antes de ser una cuestión de marcianos de color verde, los ovnis eran una cuestión de seguridad nacional y espionaje. En aquel entonces, en plena Guerra Fría, el miedo de la sociedad no era una invasión de los habitantes de Marte, sino que el enemigo tuviera una tecnología superior. Hubo que esperar hasta 1951 para que el cine diera el gran salto definitivo hacia las estrellas. Con el estreno de clásicos como Ultimátum a la Tierra, el platillo dejó de ser un posible prototipo soviético para convertirse en el transporte oficial de visitantes de otros mundos. A partir de ese momento, la ficción y la realidad se retroalimentaron para siempre. Hollywood tomó el error de interpretación de la prensa sobre el caso de Kenneth Arnold, le dio un origen extraterrestre y selló en el imaginario colectivo una imagen que décadas después sigue condicionando lo que esperamos ver cuando miramos al cielo en busca de una nave extraterrestre. Es curioso observar cómo ha evolucionado nuestra imaginación tecnológica. 9 años antes del caso de Kenneth Arnold, cuando Orson Welles aterrorizó a Estados Unidos con su famosa retransmisión de la Guerra de los Mundos en 1938, nadie pensaba en platillos. En aquella noche de Halloween, los marcianos no llegaban en naves circulares, sino en pesados cilindros metálicos que se estrellaban como meteoritos. No fue hasta que la prensa bautizó erróneamente los objetos de 1947 como platillos cuando nuestra cultura cambió aquel cilindro por un disco. Volviendo a los casos reales, el de Roswell, que seguro que os sonará a muchos, es probablemente el evento más distorsionado de la historia moderna. Pero si eliminamos el ruido de la cultura popular, lo que queda es un hecho administrativo desconcertante. Para entender por qué sigue vivo en el imaginario colectivo, hay que analizar la secuencia de los hechos que parece sacada de un manual de contrainteligencia. Todo dio comienzo a principios de julio de 1947. Pues sí, poco después del avistamiento de Kenneth Arnold de su platillo volante. Un granjero llamado William McBrassell encontró unos extraños escombros esparcidos en su rancho, cerca de una base militar de élite. El grupo de bombardeo 509, el único en el mundo que en ese momento operaba con armas nucleares. El 8 de julio de 1947, el oficial de Relaciones Públicas de la base, Walter Hoth, emitió un comunicado de prensa por orden directa de sus superiores. El titular enseguida dio la vuelta al mundo. Las fuerzas aéreas capturan un platillo volante en un rancho de la región de Roswell. No era un rumor de un tabloide, era una nota oficial del ejército de los Estados Unidos confirmando la recuperación de un objeto físico no identificado. Sin embargo, la apertura informativa duró apenas unas horas. Esa misma tarde, el general Roger Ramey, comandante de la octava Fuerza Aérea en Fort Worth, Texas, desautorizó el comunicado anterior. Convocó a la prensa para mostrarles unos restos de papel de aluminio, varillas de madera y goma, y decirles que el personal de Roswell se había confundido y que lo que habían hallado eran los restos de un simple globo meteorológico con un reflector de radar. Durante casi 30 años, esta fue la verdad oficial que cerró el caso. Sin embargo, el caso se reabrió de nuevo a finales de los años 70, cuando investigadores como el físico nuclear estadounidense Stanton Friedman entrevistaron a testigos militares, incluido el mayor Jesse Marcel, el oficial de inteligencia que recogió los escombros originales. Marcel afirmó ante la cámara que los materiales mostrados en la famosa foto de prensa eran un montaje y que los restos reales no eran de esta tierra. Describió láminas de un metal tan fino como el papel de fumar, pero imposible de doblar o quemar. Y lo más extraño, pequeñas vigas con inscripciones rosadas similares a jeroglíficos que nadie en la base fue capaz de descifrar. Ante la presión social y una investigación del Congreso en 1994, la Fuerza Aérea se vio obligada a admitir que la versión del globo meteorológico de 1947 también había sido un engaño. Publicaron un informe de 1000 páginas revelando el proyecto Mogul. Según esta nueva versión, lo que cayó fue un tren de globos de largo alcance equipados con micrófonos acústicos de baja frecuencia. Su misión era ultrasecreta: flotar en la tropopausa, la zona de transición atmosférica situada entre la troposfera abajo y la estratosfera arriba, para detectar las ondas de choque de las pruebas nucleares soviéticas a través de un canal de sonido natural en la atmósfera que permite que las ondas viajen miles de kilómetros. Pero quedaba una pregunta en el aire. ¿Y los testimonios que hablaban de cuerpos recuperados? En 1997, la Fuerza Aérea lanzó otro informe más, afirmando que los supuestos cuerpos eran en realidad maniquíes de prueba, dummies, lanzados en paracaídas para experimentos de caída libre. Sin embargo, este argumento presentaba un fallo cronológico que los historiadores detectaron de inmediato. Los experimentos con esos maniquíes, dentro del llamado proyecto High Dive, no comenzaron hasta 1953, 6 años después del incidente. Ya sea un proyecto secreto de la Guerra Fría o tecnología no humana, Roswell estableció un patrón de negación y desinformación que ha impedido durante décadas que la comunidad científica pueda acceder a datos reales sobre el fenómeno. Pero seguramente muchos pensáis que no se puede hablar de Roswell sin mencionar el terremoto mediático que tuvo lugar en 1995. El productor británico Ray Santilli presentó al mundo una película de 17 minutos que supuestamente mostraba la autopsia de un extraterrestre recuperado en Nuevo México en 1947. Las imágenes, en un granulado blanco y negro, mostraban a médicos con trajes de protección diseccionando un cuerpo de aspecto humanoide, con grandes ojos negros y 6 dedos en manos y pies. Durante años, este metraje fue el centro de un debate global encendido. Sin embargo, en 2006, la verdad salió a la luz. El propio Santilli confesó que la película era un fraude, una reconstrucción grabada en un apartamento de Londres utilizando un muñeco de látex relleno de vísceras de cordero y piezas de pollo compradas en una carnicería local. Para los investigadores académicos, el caso de la falsa autopsia es una lección fundamental de escepticismo. Demuestra cómo una mentira bien fabricada puede desviar la atención de los datos científicos reales durante años, alimentando el estigma que mencionábamos al principio. Pero también plantea una pregunta que expertos como el astrónomo francés Jacques Vallée han sugerido. ¿Fue Santilli un simple oportunista o fue esta película una operación de contrainteligencia? Para Vallée, este tipo de fraudes funcionan como un sistema de control. Inyectan ruido en la señal para que los científicos serios huyan del tema por miedo a ser asociados con un espectáculo de feria. Sea como fuere, la falsa autopsia es hoy el recordatorio de que en este campo la única herramienta válida es la evidencia física verificable por laboratorios independientes y no las imágenes espectaculares de procedencia dudosa. Si Roswell representa el caos de los informes contradictorios, Rendlesham representa la precisión de los registros militares. Ocurrido en 1980 en Inglaterra junto a 2 bases de la OTAN, es conocido como el Roswell británico. Durante 2 noches consecutivas, el personal de la base informó de avistamientos de extrañas luces en el cielo y de haber encontrado un objeto metálico triangular aterrizado en el bosque que emitía un resplandor rojo y azul. El propio comandante de la base, el coronel Charles Holt, documentó el avistamiento de luces inteligentes y la presencia de marcas físicas y rastros de radiación en el terreno. Y lo que hace a Rendlesham especial para nuestro análisis científico es que el coronel incluso grabó sus impresiones en tiempo real con una grabadora de casete mientras perseguían las luces. Se encontraron huellas de aterrizaje en el suelo que presentaban niveles de radiación significativamente más altos que el entorno. Sin embargo, la ciencia escéptica ofrece una lectura mucho más terrenal de Rendlesham. Analistas como el divulgador científico inglés Ian Redpath sostienen que no hubo tecnología anómala, sino una combinación de errores en cadena. Primero, un error de medición. Los niveles de radiación registrados por el coronel Holt coinciden exactamente con la radiación de fondo natural de la región, lo que sugiere que los aparatos no detectaron una nave, sino el estado normal del entorno. Segundo, un error de percepción. En la oscuridad del bosque, el potente haz del faro de Orford Ness pudo crear una ilusión óptica de movimiento entre los árboles. Y finalmente, las famosas huellas de aterrizaje podrían no ser más que madrigueras de animales locales, unidas mentalmente por testigos que, bajo una enorme presión psicológica, intentaban dar sentido a lo que estaban viviendo. Para los escépticos, Rendlesham no es la prueba de una visita de seres de otro mundo, sino un caso de estudio sobre cómo el estrés militar y los fallos en el equipo pueden convertir un bosque tranquilo en el escenario de una invasión. Pero mientras en el mundo anglosajón el debate se perdía a menudo en testimonios y grabaciones, en Francia se optaba por la ciencia de laboratorio pura. Solo un mes después de los incidentes en Inglaterra, en enero de 1981, se produjo el caso de Trans-en-Provence. Un agricultor presenció el aterrizaje y despegue de un objeto en su finca, y lo que ocurrió a continuación marcó un hito. El GEPAN, es decir, el Grupo para el Estudio de Fenómenos Aeroespaciales No Identificados, que era una división de la Agencia Espacial Francesa y, por tanto, un organismo oficial del gobierno, envió de inmediato a un equipo de científicos para tratar el terreno como la escena de un crimen. No solo encontraron marcas de fricción y calor en el suelo, sino que el laboratorio analizó la bioquímica de las plantas cercanas. Descubrieron que la clorofila de la vegetación había sufrido una degradación química equivalente a un envejecimiento acelerado de años provocado por una exposición intensa a campos electromagnéticos. Es uno de los pocos casos en la historia donde un gobierno ha certificado de manera oficial una alteración física y biológica tras un avistamiento. Como era de esperar, la ciencia escéptica también ha puesto a prueba este caso. Analistas independientes sugieren que las marcas en el suelo podrían ser huellas de neumáticos de maquinaria pesada y no el rastro de una tecnología desconocida. En cuanto a la famosa degradación de la clorofila, algunos biólogos advierten que ese envejecimiento de las plantas podría ser el resultado de un estrés ambiental previo, como la sequía o incluso el contacto con productos químicos agrícolas, y no necesariamente el efecto de un campo electromagnético. Sin embargo, la fuerza de Trans-en-Provence reside en que por primera vez el debate no era sobre creer al testigo, sino sobre cómo explicar un cambio bioquímico real documentado por una agencia espacial nacional. Para entender el riesgo real que estos objetos suponen para la aviación, debemos recordar lo ocurrido en España con el llamado caso Manises. El 11 de noviembre de 1979, un avión de la compañía TAE con 109 pasajeros tuvo que realizar un aterrizaje de emergencia en Valencia tras ser acosado por unas luces rojas que se dirigían hacia la aeronave en trayectoria de colisión. Un piloto, Fernando Cámara, llegó a despegar en un caza Mirage F-1 para interceptar el objeto, pero su avión sufrió interferencias electrónicas severas mientras las luces jugaban con él a velocidades supersónicas. En el caso de las luces que acosaron al avión comercial de la compañía TAE, la explicación escéptica más aceptada apunta a una combinación de factores astronómicos e industriales. Por un lado, se ha sugerido que el resplandor que el piloto Javier Lerdo de Tejada vio inicialmente provenía de las llamas de las torres de combustión de la refinería de Escombreras, en Cartagena. Bajo ciertas condiciones atmosféricas de inversión térmica, estas luces pueden reflejarse en capas de aire o nubes, creando la ilusión de un objeto que se mueve a la par que el avión. Asimismo, los investigadores escépticos señalan que esa noche las estrellas Antares y Arcturus, junto con el planeta Júpiter, estaban en posiciones que coincidían con la trayectoria de las luces reportadas. Para un piloto en tensión, un astro brillante puede parecer un objeto en movimiento debido al efecto autocinético, la ilusión de que un punto luminoso estático se mueve cuando no hay referencias visuales. Y como aquella noche había una intensa actividad militar en el Mediterráneo por parte de la Sexta Flota de los Estados Unidos, los escépticos sugieren que el caza Mirage F-1 de Fernando Cámara pudo sufrir interferencias electrónicas debido a maniobras de guerra electrónica a uso de inhibidores de los portaaviones estadounidenses y que las luces que él persiguió eran señuelos o bengalas disparadas por barcos o aviones militares en ejercicios no declarados. Por su parte, los investigadores que defienden la anomalía del caso responden que ninguna chimenea industrial ni estrella explica por qué el objeto apareció de forma nítida en los radares militares de la base aérea de Torrejón de Ardoz, cerca de Madrid, que detectaron ecos físicos confirmando que allí arriba había una masa sólida. Tampoco explican por qué las luces jugaron con el caza de Fernando Cámara durante hora y media, cambiando de color y realizando maniobras a velocidades imposibles. Para Cámara, no se trataba de una ilusión óptica ni de un espejismo. Era un objeto con capacidad de respuesta inteligente que sabía perfectamente que estaba siendo perseguido por un caza de combate. 18 años después, la noche del 13 de marzo de 1997, entre las 18:30 y las 22:30, miles de personas desde la frontera con Nevada hasta Tucson informaron haber visto algo que no se parecía a nada conocido en el cielo. El fenómeno se dividió en dos eventos distintos que a menudo se confunden. Por un lado, cuando el reloj estaba cerca de marcar las 8 de la tarde, una formación de luces en forma de V o de boomerang cruzó el estado de norte a sur. Los testigos que estuvieron debajo describieron una estructura sólida, del tamaño de varios campos de fútbol, tan grande que bloqueaba las estrellas a su paso. Lo más inquietante era el silencio absoluto. Un objeto de esas dimensiones moviéndose a baja altura debería haber generado un ruido ensordecedor, pero no emitía ningún sonido. Luego, sobre las 10 de la noche, aparecieron una serie de luces brillantes y equidistantes sobre la cordillera de la Sierra de la Estrella, en las afueras de Phoenix. Estas luces permanecieron suspendidas en el aire antes de desaparecer una a una. La presión ciudadana fue tan grande que el entonces gobernador de Arizona, Five Symington, un ex oficial de la Fuerza Aérea, convocó una rueda de prensa para dar explicaciones. Sin embargo, en lugar de aportar datos, Symington decidió ridiculizar el asunto. Hizo entrar a su jefe de gabinete, disfrazado de extraterrestre, con una máscara de goma, ante las risas de los periodistas. Fue una jugada política para calmar el pánico, pero dejó una herida profunda en los ciudadanos que pensaban que lo que habían visto era real. Lo fascinante ocurrió 10 años después. En 2007, ya fuera del cargo, Symington admitió que él mismo había visto el objeto en 1997 y que, como piloto experimentado, sabía que aquello no era humano. «Era algo enorme e inexplicable», declaró, y pidió disculpas por haberse burlado en su momento. La explicación oficial de la Fuerza Aérea para el segundo evento, las luces de las 10 de la noche, es que se trataba de bengalas de iluminación LU-2 lanzadas por aviones A-10 Warhawk durante un ejercicio de entrenamiento. Los escépticos sostienen que el movimiento de caída y desaparición tras las montañas coincide con el comportamiento de las bengalas de alta intensidad. Respecto a la gran formación en V de las 8 de la tarde, los investigadores escépticos sugieren que se trató de una formación de aviones de entrenamiento volando en una V muy cerrada. Según esta teoría, el cerebro humano, bajo un efecto llamado gestalt o ley de cierre, conectó los puntos de luz y creó la ilusión de una estructura sólida que supuestamente unía a los aviones. Sin embargo, miles de testigos rechazan esta explicación. Aseguran que el objeto volaba a una altitud tan baja y a una velocidad tan lenta que cualquier avión militar habría caído al suelo. Además, muchos aseguraron haber visto el fuselaje metálico mate que bloqueaba las estrellas de forma continua y absoluta. Para Phoenix, el debate no es si hubo luces, sino cómo un objeto del tamaño de un portaaviones pudo cruzar un estado entero sin dejar rastro en los radares civiles. Para encontrar respuestas sobre esta discrepancia entre lo que vemos y lo que detectamos, muchos analistas dirigen su mirada hacia un incidente ocurrido en México que marcó un antes y un después en la transparencia oficial. El 5 de marzo de 2004, un avión Merlin C-26A de la Fuerza Aérea Mexicana realizaba una misión rutinaria de vigilancia contra el narcotráfico sobre el estado de Campeche. La aeronave iba equipada con una cámara infrarroja de alta tecnología, diseñada para detectar el calor de otras naves en la oscuridad total. De repente, el operador de radar detectó tres blancos. Al activar la cámara infrarroja, la tripulación se quedó atónita. No eran tres, sino 11 objetos circulares y luminosos que volaban en formación alrededor del avión militar. Lo más impactante de las grabaciones que el gobierno de México decidió hacer públicas de forma inédita es el audio de los pilotos. Se escucha claramente su nerviosismo al darse cuenta de que los objetos los estaban rodeando, moviéndose a su misma velocidad, pero sin ser visibles a simple vista. Solo eran detectables a través del espectro infrarrojo.
1: Ahí van, ahí van. 3, 4, 5, 6. ¿Son 6?
2: Abajo o arriba o arriba.
1: En medio, ahí van. Ahí van, 1, 2, 3, 4, 5.
0: Este caso generó un intenso debate científico. Investigadores de la UNAM, la Universidad Nacional Autónoma de México, propusieron una explicación física. Se trataba de un espejismo térmico provocado por los quemadores de gas de las plataformas petrolíferas de la zona de Cantarell. Según esta hipótesis, una capa de inversión térmica en la atmósfera actuó como un espejo, haciendo que el calor de las llamas apareciera ante los

habían empezado a ver en el siglo XX. Y no es así, porque cuando acudimos a las crónicas históricas, encontramos relatos que describen exactamente lo mismo que vemos hoy, pero explicados con el lenguaje de su época. Los testigos del pasado no hablaban de naves espaciales, sino de escudos ardientes, carros de fuego o naves en las nubes. Uno de los eventos más llamativos ocurrió el 14 de abril de 1561. Al amanecer, los ciudadanos de Núremberg presenciaron lo que hoy describiríamos como un combate aéreo masivo. El grabador Hans Glaser dejó constancia de ello en un famoso grabado, describiendo esferas de color rojo, azul y negro, discos y grandes tubos que parecían liberar objetos más pequeños. Para los historiadores escépticos, esto fue un parelio, un fenómeno óptico atmosférico donde la luz del sol se refracta en cristales de hielo creando la ilusión de varios soles o formas brillantes. Sin embargo, el relato de Glaser menciona que los objetos lucharon entre sí y que algunos cayeron a la tierra con un gran humo. Es un caso de estudio fundamental sobre cómo un evento físico real es interpretado a través de los ojos de la religión y el mito en el siglo XVI. Si retrocedemos aún más en el tiempo, el historiador romano Tito Livio menciona la aparición de escudos ardientes, clipei ardentes, cruzando el cielo en el año 214 a.C. Plinio el Viejo, que vivió en el siglo I después de Cristo, también describe luces en el cielo que se comportaban de forma inteligente. Lo más llamativo para un análisis académico es que estos autores clásicos no eran dados a la fantasía. Eran cronistas que anotaban estos eventos como prodigios que afectaban al ánimo de las legiones. Cuando científicos actuales analizan estas crónicas, eliminando la interpretación religiosa, se encuentran con descripciones de objetos metálicos, silenciosos y con movimientos erráticos que parecen coincidir con los informes de los pilotos de la Marina estadounidense en 2004. Justo antes del nacimiento de la aviación moderna, ocurrió algo inexplicable en Estados Unidos. Entre 1896 y 1897, miles de personas en todo el país se informaron de grandes naves en forma de cigarro, con luces potentes que navegaban por el cielo. En ese momento, los hermanos Wright aún no habían volado y los dirigibles eran prototipos rudimentarios que no podían cruzar continentes. Este caso es la base de la teoría del sistema de control del astrofísico francés Jacques Vallée, a quien ya mencionamos antes. Este científico de la computación, que en 1963 co-desarrolló el primer mapa digital de Marte para la NASA y formó parte del equipo fundacional de ARPANET, el precursor de Internet, es uno de los investigadores más respetados en este campo. Y ha llegado a la conclusión de que el fenómeno OVNI parece disfrazarse de la tecnología que el ser humano espera ver en cada época. Así, en 1897 parecían dirigibles avanzados. En los años 50, platillos volantes y hoy drones o naves translúcidas. Es como si la inteligencia detrás de esto se adaptara a nuestro nivel de comprensión cultural para interactuar con nosotros sin romper del todo nuestra realidad. Más allá de las crónicas escritas en el pasado acerca del avistamiento de supuestas naves extraterrestres, también hay obras pictóricas en las que muchos creen hallar mensajes cifrados. La más célebre es, sin duda, La Virgen con San Juanito, obra de Sebastiano Mainardi, que se puede ver en el Palazzo Vecchio de Florencia. En este cuadro, la Virgen aparece rezando ante el niño, que descansa en el suelo sobre un cojín, y a quien acompaña San Juan Bautista de niño. Pero no son estos tres personajes los que más suelen atraer las miradas, sino el fondo. Fijaos bien, en el cielo, sobre el hombro de la Virgen, aparece un objeto oscuro de forma ovalada que parece emitir una serie de destellos o rayos de luz. Justo debajo, el pintor incluyó a un hombre que se protege los ojos del sol mientras observa el objeto con atención. Lo acompaña su perro, que también mira hacia arriba.
Para algunos investigadores, esta pintura es una

0: representación de un avistamiento real. Para los historiadores del arte, sin embargo, se trata de una interpretación simbólica de la nube luminosa, un elemento teológico que representa la presencia divina en el momento de la natividad, siguiendo las descripciones de los evangelios apócrifos. También en el monasterio de Visoki Dečani en Kosovo encontramos un ejemplo similar. En sus frescos de la crucifixión, pintados hacia 1350, aparecen en las esquinas superiores dos objetos que algunos han identificado como naves espaciales con tripulantes en su interior. De nuevo, la ciencia del arte ofrece su contrapunto. Para los expertos en iconografía bizantina, estas figuras no son naves, sino representaciones antropomórficas del sol y la luna. En el arte de la época era común personificar a los astros para mostrar que todo el universo fue testigo de la muerte de Cristo. El sol se representaba como una figura radiante en una cápsula y la luna como una figura más pálida, una convención que hoy, bajo nuestra perspectiva de un mundo tecnológico, interpretamos como tecnología moderna. Para Jacques Vallée, no importa si el pintor quiso dibujar al sol o una nave. Lo importante es que el símbolo elegido para representar lo inexplicable siempre adopta la forma de una tecnología de transporte. Incluso la geología nos pone a prueba con fenómenos de pareidolia. Ya sabéis, la tendencia a ver formas reconocibles donde no las hay. Es lo que ocurre en el enladrillado de Maule, en Chile, donde bloques de lava enfriada con una geometría asombrosa son interpretados por algunos como antiguas plataformas de aterrizaje de naves extraterrestres. Pero como diría Jacques Vallée, no es tanto lo que está ahí fuera, sino cómo nuestro cerebro intenta darle un sentido tecnológico a lo que no comprende, porque la geología ha demostrado que es una formación natural. Se trata de una colada de lava que al enfriarse se contrajo y se fracturó en bloques geométricos, un fenómeno similar a la calzada del gigante en Irlanda, pero con bloques más grandes. Vallée, por cierto, sí cree en la existencia de los Fani, pero su perspectiva difiere de la hipótesis extraterrestre convencional. Tras analizar miles de casos a lo largo de la historia, llegó a la conclusión de que el comportamiento de los ovnis es demasiado absurdo, su física es demasiado irracional y sus apariciones son demasiado frecuentes a lo largo de los siglos como para que sean exploradores llegados de otra galaxia. Argumenta que un equipo de exploración científica alienígena no se dejaría ver de manera tan errática durante cientos de años sin llevar a cabo un contacto formal con la humanidad. Y si el fenómeno fuera una simple misión de reconocimiento de otro planeta, ya habrían terminado su trabajo. Por eso, Vallée plantea que estamos ante algo mucho más complejo que nos obliga a redefinir nuestra propia realidad. Él propone dos ideas interesantes. La primera es la hipótesis interdimensional. Sugiere que estas inteligencias no vienen necesariamente de otros sistemas estelares cruzando el espacio lineal, sino que podrían coexistir en nuestro propio entorno, pero en dimensiones o realidades que nuestra física actual aún no comprende y que nuestros sentidos no pueden percibir. Aparecen y desaparecen no porque vuelen muy rápido, sino porque entran y salen de nuestro espacio-tiempo. La segunda idea es aún más compleja. Vallée teoriza que el fenómeno actúa como un sistema de control. Al igual que un termostato regula la temperatura de una casa, estas apariciones, con toda su carga de misterio y absurdo, estarían diseñadas para impactar en la psique humana, alterando sutilmente nuestras creencias, nuestra mitología y nuestro desarrollo tecnológico a lo largo de los milenios. No querrían aterrizar en el césped de la Casa Blanca, sino condicionar la evolución de nuestra conciencia. Para Vallée, los ovnis serían el instrumento de una inteligencia que nos educa a largo plazo, empujándonos a expandir nuestros límites científicos y espirituales a través del asombro. En cualquier caso, los fenómenos anómalos no identificados no se quedan solo en algo digno de estudio desde el punto de vista físico. La estadounidense Diana Walsh Pazulka, profesora de estudios religiosos en la Universidad de Carolina del Norte y autora del libro American Cosmic, estudia cómo están cambiando nuestras creencias. Tras años de entrevistas con científicos, ingenieros de la NASA y magnates de Silicon Valley, Pazulka ha descubierto una tendencia que llama la atención. Muchos de los arquitectos de nuestro futuro tecnológico creen que estamos siendo inspirados o incluso guiados por una inteligencia no humana. Para estas élites, la búsqueda de metamateriales o el análisis de señales espaciales se ha convertido en una especie de nueva fe. Es lo que Pazulka define como una religión tecnológica. El antiguo culto a los dioses o a los ángeles ha sido sustituido por la esperanza de que una inteligencia superior nos entregue las claves para salvar el planeta o conquistar las estrellas. De hecho, la presión por obtener respuestas definitivas ha alcanzado un punto máximo recientemente. El 9 de septiembre de 2025, el Congreso de los Estados Unidos celebró una nueva y tensa audiencia pública centrada en proteger a los informantes militares. Allí, veteranos como el suboficial mayor Alexandro Wiggins y el oficial Jeffrey Nucetelli testificaron bajo juramento que los FANI operan de forma rutinaria y con total impunidad cerca de los buques y bases estadounidenses y que suponen un riesgo crítico para la seguridad marítima y aérea que el Pentágono se niega a reconocer. Durante esa misma sesión, el veterano periodista de investigación George Knapp denunció que los materiales físicos y los datos telemétricos más sensibles sobre ovnis están siendo transferidos rápidamente desde el gobierno hacia empresas privadas y contratistas aeroespaciales. ¿El motivo? Las empresas privadas no están sujetas a la Ley de Libertad de Información, lo que permite ocultar estas tecnologías anómalas del escrutinio público y de los propios congresistas para siempre. Este pulso entre el secretismo militar y el derecho a saber dio un giro a principios del año 2026. El 19 de febrero, la Casa Blanca emitió una directiva presidencial ordenando al Departamento de Defensa y a las agencias de inteligencia que comenzaran la identificación y desclasificación masiva de todos sus archivos secretos sobre ovnis y posible inteligencia no humana. Y la maquinaria gubernamental empezó a moverse de maneras extrañas. Apenas un mes después, en marzo de 2026, la Agencia de Ciberseguridad de los Estados Unidos registró de manera sorpresiva y silenciosa los dominios de Internet alien.gov y aliens.gov. Aunque de momento, a fecha de finales de abril de 2026, esos dominios no están en funcionamiento, no se han asociado a ninguna web, el simple hecho de que el gobierno estadounidense haya reservado canales oficiales bajo esa nomenclatura ha resultado muy llamativo. ¿Es el paso previo a una desclasificación masiva o simplemente el gobierno blindándose ante la desinformación? Parece claro que el debate ha abandonado los márgenes de la teoría de la conspiración para sentarse en la mesa del despacho oval. Y hablando de presidentes estadounidenses, en febrero de 2026 se produjo un cruce de declaraciones entre Barack Obama y Donald Trump. Durante una ronda de preguntas rápidas en el podcast de Brian Tyler Cowen, Obama afirmó que los extraterrestres son reales, aunque matizó que no los había visto y que no estaban ocultos en el Área 51.
1: They're real, but I haven't seen them, and they're not being kept in,
2: Area 51. Area 51.
0: Pese a que Obama aclaró después en sus redes sociales que se refería a la alta probabilidad estadística de que exista vida extraterrestre, dada la inmensidad del universo, sus palabras desataron un vendaval mediático. Además, la situación escaló cuando el presidente Trump lo acusó de haber revelado información clasificada y de cometer un gran error utilizándolo como justificación adicional para ordenar la desclasificación de los archivos gubernamentales sobre ovnis. Esta visión conecta directamente con la Oficina ARO, la Oficina de Resolución de Anomalías en todos los dominios del Pentágono. creada en 2022 por el gobierno de Estados Unidos. Su misión es centralizar todos los informes sobre objetos no identificados. Acerca de esta avalancha de incidentes, la oficina AARO publicó un informe a principios de 2026. Reconocieron que tienen bases de datos repletas de testimonios de pilotos y telemetría militar que no pueden procesar debido a la fragmentación de la información. Su solución técnica: han comenzado a implementar arquitecturas de inteligencia artificial avanzada para leer, clasificar y cruzar datos de radares y testimonios a escala global en cuestión de segundos, buscando patrones de vuelos anómalos que los analistas humanos pasarían por alto. Por otra parte, en sus informes más recientes, AARO ha concluido que no existe evidencia de que el gobierno estadounidense haya recuperado tecnología extraterrestre y ha atribuido la mayoría de los avistamientos a drones, globos espía o proyectos militares secretos. Para los escépticos del tema, esto supone la confirmación de que no hay nada ahí fuera que no sea humano. Sin embargo, para otros como David Grush, un exoficial de inteligencia que en julio de 2023 testificó bajo juramento ante el Congreso de los Estados Unidos que su país posee naves extraterrestres y restos biológicos no humanos, la oficina AARO es solo una pieza más en un complejo engranaje de ocultación de datos. Nos encontramos, por tanto, en un momento histórico único. Por un lado, la ciencia académica y los escépticos exigen pruebas físicas irrefutables que aún no han llegado. Por otro, miles de testimonios, registros de radar y la propia intuición de algunos de los científicos más brillantes de nuestra era sugieren que no estamos solos en el universo. Al final, quizá el mayor misterio de los ovnis no sea quiénes son o de dónde vienen, sino lo que su presencia real o imaginada dice sobre nosotros mismos, sobre nuestra necesidad de mirar al cielo buscando respuestas y sobre nuestra persistente sospecha de que en la inmensidad del cosmos no somos la inteligencia más avanzada que existe. ¿Y vosotros? ¿Qué pensáis sobre los FANI? ¿Creéis que realmente hay personas que han avistado naves que proceden del espacio exterior? Me gustaría que nos lo contarais abajo en los comentarios. Y si queréis conocer más historias interesantes, suscribíos a nuestro canal y activad el botón de la campana. Por cierto, aquí os dejamos otro documental que complementa este y en el que nos preguntamos: ¿existen los extraterrestres? ¿Estamos solos en el universo? Muchas gracias por estar ahí, mentes curiosas. Nos vemos en el siguiente vídeo.
3: Muy buen día, familia RCPcista. Un mundo enfermo. Vivimos en un mundo enfermo debido a su apetito voraz. Un mundo que no para de comer mal, de comer chatarra, de comer a todas horas, de comer con el aval de las grandes industrias del sector que impulsan un consumo enfermizo y quieren que todo el planeta devore sus paquetes, sus enlatados, sus bebidas gaseosas. Esta manera de alimentarse ha provocado un incremento imparable en las enfermedades de síndrome metabólico y en víctimas fatales. Un mundo enfermo, de otro lado, beneficia también a otra enorme industria, la farmacéutica. Para que usted pueda aliviar los trastornos metabólicos que le causan el sobrepeso, los altos niveles de azúcar en sangre, la elevación del colesterol y los triglicéridos, entre otros desórdenes que tristemente pueden conducirlo a un episodio cardiovascular, primero necesita conocer mejor su cuerpo. Si todos los órganos de su cuerpo tienen un funcionamiento armónico, su vida será mejor. A todos ellos les aportará armonía su manera de alimentarse. Por eso es necesario aprender las características y cualidades de la comida que consumimos diariamente. Tomado del libro El Milagro Metabólico del Dr. Carlos Jaramillo. Este fue el tip saludable de su canal Planeta Conciencia.
4: 8 de la tarde con 19 minutos. 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

Hola, hola, ¿qué tal amigos? Bienvenidos a Descubriendo con la Certeza en la Búsqueda de la Verdad. Listos para compartir, como todos los días a esta hora, en vivo y en directo, a las 8 de la noche, hora de Colombia, 7 México, 10 de la noche, Argentina, en un tema que es la continuación del que hablamos ayer. Ayer les compartíamos el tema de los guerreros luz y de cómo arrasaron, amigos oyentes, en cuerpo y espíritu a los Elohim. Sin embargo, también descubrimos algo que quedó flotando como energía de invocación y de vocación en la realidad de la vida de los seres humanos. Y otras cosas más que evidentemente no las voy a repetir porque, bueno, tendríamos que repetir todo el programa. Así que ahí está para que se lo puedan ver. Pero quedó, amigos oyentes, una inquietud. La inquietud que nos quedó fue si todo ese pasado del que hablamos ayer, toda esa historia y cómo se transformó en un legado que la humanidad lamentablemente sigue replicando de manera destructiva, pero en la actualidad estos seres siguen controlando a la humanidad tal como lo hicieron en aquel entonces cuando llegaron, hace cientos de miles de años atrás. Eso es lo que queremos nosotros entender, conocer y buscar, de acuerdo a las investigaciones, que se puede responder a esa pregunta. Evidentemente hay una predisposición de nosotros a creer que si en el pasado algunos seres llegaron e implantaron un programa de terror, de horror, pues es muy probable que en la actualidad, viendo lo que está pasando, es porque de alguna manera aún están aquí. Bajo esa premisa, uno podría aceptar y decir, sin investigar mucho, que lo más probable es que sí. Pero bueno, como se trata de descubrir, de leer, de investigar, vamos a ver qué encontramos. Así que, bienvenidos en este tema de hoy, los reptilianos controlan al mundo. Bueno, es tiempo que nos regalen el like, el me gusta. Recuerden que esto es muy importante para los canales, porque con esto es que nosotros podemos llegar a más personas. Y compartan. Vamos a empezar inmediatamente investigando y encontrando de dónde sale la teoría del control reptiliano, del control moderno. Sí, lo que hoy está sucediendo. Este es el capítulo de hoy. Bueno, esta teoría de la conspiración reptiliana fue popularizada por David Icke, el británico David Icke, por allá en los años 90. Él sostiene que humanoides cambia formas de origen extraterrestre o interdimensionales gobiernan actualmente el planeta Tierra. Estos seres ocupan posiciones de alto poder político y económico para manipular a la humanidad, fomentando el miedo y la división. En varios de sus documentos, por ejemplo, Hijos de la Matrix, que pueden descargarlo de allí, de nuestra página web, www.rcpc.com.com, zona de biblioteca. Ahí hay como dos títulos de David Icke para descargar completamente gratis. Bien, él es en los años 90 que populariza esto. Y como les decía ahora, ¿no? Cuando nosotros analizamos alrededor un sistema que controla políticamente, económicamente, a través de las religiones, la implantación del miedo, de la división, de todo este caos, claramente la teoría de David Icke comenzó a tener, para muchos buscadores, mucho sentido. Mucho, pero mucho sentido. Además, según el relato de esta teoría, los seres reptilianos se infiltran en la sociedad, ¿sí? Aprovechando sus capacidades de cambiaformas, camuflándose como humanos, controlando así gobiernos, medios de comunicación, el entretenimiento, la economía y mucho más. Hay que recordar que David Icke tuvo la experiencia de entrevistar a Credo Mutua en África, en Sudáfrica. Allí Credo Mutua, un personaje de la tradición ancestral
africana explica que sus antepasados africanos fueron visitados por unos seres extraterrestres de tipología reptiliana que incluso tenían la habilidad también de cambiar formas. Estos le llamaban los Chitauri. Aquí hicimos en nuestro canal un capítulo, un programa dedicado a estos reptilianos del África, los Chitauri. Bien, entre otras cosas, o de las muchas cosas que pudo contarle en esta entrevista Credo Mutua a David Icke, le habló de esa capacidad que tenían estos reptilianos en cambiar repentinamente de forma. Ahora, a nivel personal, con otros investigadores o con otros contactados como Alex Collier, este manifiesta que una tipología de las siete reptilianas tiene una especie de dispositivo adherido a su cintura, una especie de cinturón, que al activarle le permite generar la sensación de cambio de forma. Es decir, esto hace parte de un juego tecnológico de la raza reptiliana para poder camuflarse entre los seres humanos. Entonces, tenemos que tener en cuenta que, sin duda alguna, el estudio, como ahorita lo vamos a ver, de diferentes documentos antiguos, de mitos y tradiciones, y sobre todo la entrevista que tuvo David Icke con los señores con el señor Credo Mutua, pudo crear esta teoría que es considerada como teoría de conspiración, ¿no? Se aclara siempre cuando se está buscando de que son postulados que carecen de comprobación científica. Bueno, siempre suelen decir así porque, bueno, una de las cosas que sin duda nos han escondido realmente como teoría de conspiración es que no hemos estado solos en el universo nunca. Y en el planeta Tierra, pues hemos tenido la experiencia de contacto, de relación con seres venidos de las estrellas. Otro elemento importante es que la teoría sugiere que estos seres se alimentan de energía emocional humana, especialmente del miedo y la división, todo para mantener el control. Así que los reptilianos no solamente estuvieron, según esta teoría, popularizada por David Icke, no solamente estuvieron en nuestro pasado, de ese del que ayer hablamos con profundidad, del que conocimos qué sucedió, sino que es algo actual. Todo el dominio que vemos alrededor, según esta teoría, según estas interpretaciones, es evidente que lo que ocurre es un control reptiliano. Ojo, importante aclarar esto, repetirlo, que esta es una teoría que depende de la interpretación de hechos, contactos, tradiciones, documentos, en este caso de David Icke, ¿ok? De David Icke. Recuerden que David Icke no se ha presentado como un contactado, ¿eh? Él se ha presentado siempre como un investigador, que es algo muy, muy diferente. Entonces la interpretación, el análisis, las conclusiones que él saca, pues tuvieron bastante, digamos, difusión. De hecho, hay quienes señalan a David Icke como parte de la disidencia controlada, ¿no? Algunos opinan, considerando que si está hablando de un control alienígena, extraterrestre, reptiliano, y que ha tenido tanto éxito en sus libros, en entrevistas a nivel mundial, entonces es porque, bueno, realmente quienes están gobernando no les incomodaría para nada, ¿no? Los reptilianos que están gobernando. De ser de cierto, ya lo hubiesen cancelado. Bueno, alguien o algunos opinan así. Pero como no estamos para, digamos, hacer juicios sobre estas interpretaciones, sino de dónde sale la teoría y cómo encaja dentro de lo que aquí en el programa siempre les hemos compartido, hemos profundizado, hemos reevaluado, porque cada vez que aparecen nuevos conocimientos en la investigación, las teorías, los postulados nuestros comienzan a tener nuevas formas, ¿no? No es algo que vaya a quedar siempre de la misma manera por siempre, porque eso quiere decir que no estamos, que dejamos de investigar, ¿no? Entonces, vamos a conocer aspectos clave de la teoría de David Icke,
otro de los textos que ustedes ven ahí en pantalla, es El Mayor Secreto, el libro que cambiará el mundo. Ahí también se habla justamente de la filtración que hay en diferentes ámbitos de la vida de los seres humanos, de reptilianos camuflados como seres humanos. Miren que esto también tiene como un respaldo en aquella serie que nos vimos en los años 80, conocidos como B, la batalla final. En esa serie, la recuerdo con bastante claridad, la humanidad fue visitada por una raza, parecía humana, inofensiva, que venía a ayudarnos. Sin embargo, estaban detrás de ese traje, de ese disfraz de amabilidad, de acompañamiento y de paz, realmente se escondían unos reptilianos, ¿no? Ustedes deben recordar la famosa serie B, la batalla final, así la conocimos por acá, de los años 80. Entonces, en los 80s tuvimos esa experiencia que llenó, digamos, una de las grandes expectativas que siempre ha tenido la raza humana, y es saber si no estamos solos en el universo. Por eso vende mucho, esa historia vende mucho. Y luego en los 90 entra David Icke con la teoría del control reptiliano, del control mundial reptiliano. Esta teoría se basa en los siguientes aspectos. Busca dar, y esta parte me parece clave, busca dar respuesta a los males del mundo, atribuyendo a una élite alienígena, no humana y reptiliana, la responsabilidad absoluta de la grave situación que estamos viviendo. Sí, porque es que, amigos de Descubriendo, nosotros tratamos de buscarle sentido a nuestra existencia, respondiendo las grandes preguntas o inquietudes que tenemos. Y claramente, una de ellas es entender la maldad que está en el mundo, la maldad que existe en la actualidad. Y ese debate entre Dios y diablo, ¿qué hace Dios? ¿Qué es el diablo? ¿Quién genera esto? ¿Por qué estamos así? Entonces, la necesidad de respondernos sobre los males del mundo siempre estará enmarcada, tanto la pregunta como la respuesta, en algo que está bastante grabado en nosotros: el concepto del bien y del mal, o de Dios y diablo. ¿En qué sentido? Hay algo bueno, hay alguien bueno, un creador bueno que está dentro de nosotros, que nos ayuda y todo esto. Pero por el otro lado hay un ente malo, el diablo malo, que genera maldad y que es el causante de los males del mundo. A pesar de que no estemos en las religiones, queda en nosotros la sensación, o mejor, más allá de una sensación, queda en nosotros ese filtro para ver la futura respuesta hacia por qué estamos así. Así que la teoría de el control reptiliano, que atribuye a una élite extraterrestre de este tipo la responsabilidad absoluta de la maldad, debemos reconocer que entra a llenar una necesidad de respuesta, pero ya, digámoslo, entre comillas, un poco más tangible. Digo entre comillas porque no es verificable, solamente a través de la interpretación que hagan otros sobre contactos, experiencias más allá de lo normal, libros antiguos, tradiciones antiguas. Todo esto resulta que algunas mentes proponen las teorías y nosotros comenzamos a ver esa respuesta más profunda, porque bueno, ya sabemos que el diablo no es el señor de cacho y cola, sino estos seres que están controlándonos. Por eso tiene gran aceptabilidad, una teoría que busca dar respuestas sobre los males del mundo. Además, podemos notar que la teoría se basa en interpretaciones de textos antiguos, mitos de dioses serpiente, como realmente podemos encontrarlo en los mitos sumerios, mesopotámicos, bueno, de diferentes lugares, en el mismo documento bíblico, etcétera, etcétera, y también en el contactismo o en los encuentros cercanos. Esto quiere decir que no es simplemente una teoría que salga de la nada, tampoco
se puede catalogar así, sino que sale de una base de textos antiguos, mitos, etcétera, etcétera, que luego tienen que pasar por la mente de alguien que organice y lance la teoría. Lo siguiente es que a pesar de ser una teoría conspirativa, ha ganado adeptos globales, ¿sí? Y estudios, encuestas han sugerido una presencia notable en creencias populares de Estados Unidos, en América Latina y todo el mundo. Lo que sabemos aquí y lo que podemos verificar rápidamente en los ámbitos de investigación, eso no sucederá de la misma manera en los ámbitos religiosos, claro que no, pero en los ámbitos de investigación se avala, se considera, se tiene en cuenta mucho de esto. Incluso para querer respaldarla, aparecen, por ejemplo, supuestos o videos con supuestas imágenes que comprueban cómo personajes realmente son de origen reptiliano. Yo creo que ustedes lo han podido ver, como personas que les cambia el color de los ojos en cámara, ¿no? O que no tienen la pupila como la tenemos nosotros, sino tipo reptil y todo esto, aunque hay que ser, digamos, lo más sensatos en todo esto, siempre ha olido a manipulación, que realmente una prueba fehaciente de que es así. Por eso es una de las teorías más difíciles de comprobar, porque dependeríamos de alguien que haya visto en su momento el cambio de apariencia y que no solamente lo haya visto, sino que haya tomado registro y lo muestre. De lo contrario, simplemente es la necesidad que tengamos de creer o no. ¿De acuerdo? Bien. ¿Qué sustenta más allá de lo que les digo aquí, de los aspectos claves de la teoría? Vamos ahora a estudiar las bases que sustentan esta creencia. ¿Por qué? Una cosa son los aspectos claves de la teoría, o sea, lo que utilizó el señor David Icke para fomentarla, para estructurarla, y otra cosa es sobre lo que se sustenta el que cree en ella. Vamos a analizar esto. Resulta también interesante. La notable evidencia en la antigüedad de visitas de civilizaciones reptilianas dominantes. Esto es claro, incluso aquí nosotros lo hemos compartido en muchos de nuestros programas. Es notable la evidencia, pero muy notable en los registros, en imágenes, en narraciones, en fin, de la visita de civilizaciones dominantes de esta tipología. Lo segundo, el ignorar por parte de nosotros, ya no del generador de la teoría, estoy refiriéndome al quien cree la teoría, el ignorar que hubo intervenciones estelares sobre el planeta para erradicar su presencia, o sea, la presencia evidente, la presencia real que hubo en la antigüedad de estas razas reptilianas dominantes. El ignorar por parte de nosotros, los buscadores, los investigadores, los que estamos buscando respuestas de este hecho, claramente nos hace ver, nos hace creer de que así como llegaron generando maldad y vemos maldad aún, es porque aún están aquí. Es una asociación simple sobre la cual sustentamos la creencia. Pero hay que recordar que poco se ha estudiado, se ha analizado y se ha difundido las intervenciones estelares ya sobre el planeta Tierra para erradicar la presencia de las razas reptilianas. Y ese es un caso no menor, es un caso muy importante que si lo involucramos en el análisis, el resultado de lo que creemos sin duda alguna podría cambiar. Por eso les digo, ignorar este elemento fundamental es importante. Ahora, ¿por qué se ignora? Tal vez porque no hayan suficientes, digamos,
investigadores que se hayan dedicado a conocer realmente si a estos seres regresivos se les combatió. Buscar en las evidencias, así como se buscan en las evidencias su existencia en ese pasado, buscar dentro de las mismas si hubo intervenciones de otra raza para erradicar su presencia. En el caso de nosotros en Descubriendo, nos hemos dedicado a eso, y lo fue lo que hicimos ayer. El programa de ayer es una profundización a ese elemento que sentimos no se ha tenido en cuenta en los análisis sobre los extraterrestres reptilianos de su llegada y aún creyendo en su permanencia. Ah, pero no solamente es que permanezcan, la creencia de que permanecen, sino que controlan. O sea, controlan de manera camuflada política, religión, economía, entretenimiento, etcétera. Es decir, incluso hay quienes consideran que algunos líderes de musicales o cualquier de esto, detrás de ellos realmente hay un rostro muy bonito, pero internamente es un reptil. Eso hay personas que lo creen indudablemente. O un político, como recuerden, la reina Isabel en los 90 se hizo muy famoso por las declaraciones y conferencias de David Icke, que la hacía ver como una señora que realmente escondía un disfraz reptil. Todos los reyes, todos los grandes políticos, todos los líderes serían realmente personajes, o por ejemplo en la actualidad, un Benjamín Netanyahu que tanto daño está haciendo, sería un personaje que sería considerado bajo el filtro de esta teoría un reptil con cara de Netanyahu, por decirlo así. Pero atiendan este segundo punto que sustenta la creencia de las personas en la teoría, es ignorar que hubo intervenciones estelares sobre el planeta para erradicar su presencia. El otro aspecto es asumir que aún se encuentran ocultos en medio de nosotros por su larga vida. Sí, se asume, se entiende a través de ciertas búsquedas de que un reptiliano puede vivir cientos, o mejor, miles de años, unos 20.000, 25.000 años, y esto podría justificar, si es cierto, ese tiempo de vida, ese largo tiempo de vida, que fácilmente podrían estar aún entre nosotros, y repito, no solamente estar, sino gobernar, que son causantes claramente de la desgracia que estamos viviendo. El otro aspecto es, como ya lo dije ahorita, asociar la situación caótica de la actualidad mundial con la presencia desde tiempos antiguos causando desde entonces los mismos males. También la costumbre humana, y esta me parece clave, la costumbre humana por los mitos religiosos, ¿cierto? Por lo que aprendimos en las religiones, esa costumbre de pensar que el mal, que la maldad y su ejecución es solo acción de un agente externo diabólico. ¿Ok? Esto con base a las enseñanzas religiosas. Nosotros tenemos mucho dentro de nosotros, sin darnos cuenta, sin ser consciente, de análisis, de vista hacia la realidad que nos rodea, con los restos, con los rastros o con el lastre dejado por las religiones, desde hace miles de años. Y hasta normaleza, porque tantos años pensando y creyendo lo mismo, es difícil soltarlo inmediatamente. Entonces, allí asumimos, pensamos que el mal y su ejecución es solo una acción de un agente externo que hemos llamado diablo, y en estos casos ese diablo lo interpretamos como los reptilianos. Y otro aspecto es que solo hasta el tiempo del fin estos serán destruidos por la justicia divina. Si estudiamos el libro de Enoch, como lo hemos hecho durante esta semana, podemos leer entre sus capítulos
una advertencia que hemos interpretado, al leerlo de manera literal, claro, hemos interpretado que así como llegaron estos seres, así como se relacionaron con las mujeres y tuvieron descendencia, fueron resumidos, pero aún persisten y permanecen en el planeta, esperando en el tiempo del fin, que está cerca, según esa misma, digamos, creencia religiosa, que serán destruidos por la justicia divina. O sea, están esperando el día del juicio. Entonces, todos estos elementos, ya en el buscador, ya en quien quiere encontrar respuesta, se mezclan para decir, yo creo en eso. Ya usted sabe por qué cree en eso, ¿no? Ahora, pasando ya de lo que plantea David Icke, pasando a otro contactado que se conoce como Alex Collier, él también habló del Imperio Draconiano, de las guerras en Lira, las guerras de Orión. Él fue contactado por seres que él reconoce, según su contacto, proveniente de la constelación, no galaxia, pero sí constelación de Andrómeda, en la que le dicen lo siguiente: los andromedanos, se encuentra aún en el planeta Tierra los reptiles. Y no solamente eso, porque no solamente es pensar o creer que estén todavía. Eso no sería tan malo si además pensáramos que siguen controlando. Tengamos en cuenta esos dos aspectos bien diferentes, dependiendo el uno del otro, pero bien diferentes. Porque una cosa es que estén aquí y otra cosa es que estén aquí y controlándonos, sujetándonos, esclavizándonos, chupándonos la energía, etcétera, etcétera. ¿Cómo, cuándo llegaron? ¿Qué quiere decir? Que no ha cambiado casi nada, que estos seres desde su llegada han dominado desde principio hasta el fin, o sea, hasta hoy, al humano terrestre. No hemos tenido, según esta visión, una vida placentera o una vida con expectativas diferentes como humanidad, porque tenemos una raza parásita, gobernante, destructiva, dañina, desde que tenemos memoria y aún está a nuestro lado. Entonces, vamos a responder con este contactado la respuesta de que si aún se encuentran aquí, gobernando. Entonces tenemos, según una entrevista, amigos oyentes, según una entrevista con Alex Collier en el año 1996, citada en alexcollier.org, página que pueden visitar, se cuenta que para este momento, es decir, en la actualidad, se estimaba que había aproximadamente 20 individuos de la línea real draconiana en el planeta Tierra. La línea real draconiana es una línea conocida como los Chakar. Los Chakar o los Chakar. Entonces Alex Collier plantea de que hay 20. En ese momento hay 20 draconianos, que son reptilianos. Los draconianos son reptilianos en el planeta Tierra. 20, dice Alex Collier. Se menciona que construyeron una instalación subterránea en las montañas de la isla de Madagascar, frente a las costas africanas, siendo esta una cárcel que limita su movimiento en el planeta. Entonces, aquí la respuesta, según la entrevista de Alex Collier, pública, según él, hay 20. 20 draconianos, 20 reptilianos. Pero igualmente están en una especie de cárcel, una instalación subterránea, están bajo tierra, inmovilizados, es decir, no pueden movilizarse como lo hacían en los tiempos antiguos. Esta teoría de, o esta teoría no, esta entrevista, ¿no? Porque él dice ser contactado, lo entrevistaron en el 96 y esto dijo. Esta respuesta encaja
de alguna forma en la teoría de que hubo ataques, esto contempla eso, ¿no? Hubo ataques que redujeron su presencia en el planeta Tierra y adicionalmente limitaron su movimiento. Esto cambia el panorama, porque ya no sería que solo están aquí y que gobiernan, sino que están controlados. Veamos entonces. Se considera entonces, según Alex Collier, se considera insignificante su presencia en la actualidad, en el planeta. Se considera insignificante. Si se compara con los 1800 reptilianos de 7 tipologías que llegaron en los tiempos antiguos. ¡Wow! Según el contactado Alex Collier, amigos oyentes, 1800 reptilianos de 7 razas o tipologías llegaron al planeta Tierra. Mira, cierro acá algo que se me está metiendo un ruido y no quiero que... se me meta acá. Ok, listo. Me disculpa, estamos en vivo y son las cuestiones del en vivo, ¿no? Ok, entonces se considera insignificante su presencia en el planeta si se compara con los 1800 reptilianos de 7 tipologías que llegaron en los tiempos antiguos. Todo esto según la entrevista que ustedes pueden buscar y seguramente encontrarán sin ningún tipo de inconveniente. 1800, partamos de este argumento, ¿no? 1800 cuando llegaron hace miles de años. 1800. Miren que ayer decíamos en el estudio que hicimos del libro de Enoch que habla de 200. Se quedó corto, ¿no? 1800 reptilianos en la caída y 20 en la actualidad. O sea, nada, el poder evidentemente que pudieron lograr en aquellos tiempos con el número y las colonias extraterrestres que establecieron en Lemuria, en la Atlántida y en otros lugares, fue abrumadora. Y la presencia actual es, si lo ven bien, insignificante. Ahora, ¿qué relación esta disminución drástica podría tener con la teoría de que los líderes mundiales más poderosos que tenemos todos son reptilianos? Tendríamos que decir que de esos 20 individuos que están limitados en, entre comillas, cárceles subterráneas de Madagascar, ¿cómo hacen para caminar e ir por aquí y por allá? Ahí no encajaría. Entonces, ¿podemos nosotros, amigos oyentes, establecer en el estudio que estamos realizando, tratando de ser lógicos, razonables y no fanáticos de la teoría de que aún controlan la humanidad como lo hicieron en los tiempos cuando llegaron? Es falso. El creer que ya no están 100%, según lo que estamos leyendo aquí, podríamos quedarnos cortos, ¿verdad? Que es lo que veo que aquí está sucediendo. Nos podemos quedar cortos, pero tampoco creer que su presencia ejerce un dominio o, en otros términos, una situación en la que los seres humanos dependemos todavía de ese control. Esa parte también es importante que la tengamos en cuenta. Ahora quiero mostrarles, vamos a hacerlo aquí, otro análisis. Aquí estoy buscando análisis para que ustedes tengan un sustento lo más interesante posible, ¿no? De la situación. A ver. Permítanme unos minutos. No me deja. Ok, vamos a hacer aquí. Bien. No.
Ahora sí. Ok, aquí tenemos. Bien. Aquí tengo un documento de Espacio del Misterio, de Año Cero. Dice, si bien la teoría reptiliana afirma que los humanos les sirven de mano de obra, alimento o mera satisfacción sexual, el principal motivo de control, muy a juego con las teorías de Nueva Era, es evitar que los humanos alcancen la iluminación de la conciencia. Si los reptilianos se dieran a conocer, la raza humana sabría que hay mucho más en el universo y quizás lucharía por alcanzarlo. Entonces, la Nueva Era también está vinculada a la interpretación de todo este tema. Y si notan, si lo perciben bien, han estado atentos y lo perciben bien, hemos dado paso a esta visión por la necesidad de encontrar respuesta de por qué estamos así, de por qué no evolucionamos, de por qué hay crimen, de por qué hay asesinato, de por qué hay guerras, de por qué hay violación, y la incapacidad de asumir responsabilidad al considerar que no puede el ser humano presentar obras como esta. Esto solo es posible en seres demoníacos. No consideramos que el ser humano, puede desarrollar esto por sí, sino que tiene que ser influenciado por un tercero. Nosotros partimos de esa premisa para hacer los análisis y la investigación. Sin embargo, no estamos considerando muchas de las cosas que hemos investigado y aprendido. Muchos de ustedes conocen el libro secreto de Juan, lo han estudiado con nosotros lo hemos interpretado. Y hay una parte que creo que no le hemos puesto el cuidado que merece, porque la leemos y la estudiamos bajo el mismo filtro del que les estoy hablando. El hecho de que el libro secreto de Juan nos cuenta la historia de Sofía, donde se aborta Yaldabaoz o la maldad, inmediatamente en la interpretación basada en ese filtro que la religión dejó en nosotros, asumimos de que ahí está la maldad. Yaldabaoz está aquí con sus demonios y ellos hacen la maldad. Y es simple, es fácil de entenderlo, resuelve muchas preguntas, pero no profundizamos en lo siguiente. No profundizamos que la historia que ahí se cuenta es para enseñar una ley en el pensamiento de todas las humanidades. Lo que de fondo o lo que no se ve muy fácil es el objetivo de esa narración, que no es otra cosa que explicarnos con un ejemplo histórico de la galaxia que una humanidad compuesta por criaturas humanas, y tengo que decirlo así para hacerme entender, puede a través de su pensamiento abortar tinieblas. Y aparece entonces siempre la pregunta, pero ¿por qué si la creación es perfecta?

Dios y la fuerza creadora de su pensamiento. Resulta que lo que nos está advirtiendo es que una humanidad sí puede abortar tinieblas, en la medida en que enfoque su pensamiento a niveles que se alejen del pensamiento luz de su interior. Eso es lo que está advirtiendo ese libro. Ese libro está diciendo que ya pasó y que puede volver a pasar en cualquier humanidad. Y eso no lo vemos claramente porque cómo llegaron, porque efectivamente lo que se derivó en la desviación de Sofía hizo que se parieran reptilianos. Los reptilianos son los hijos de la rebelión en Sofía, son el conjunto que allí se llamó Yaldabaoth. Yaldabaoth no es alguien, sino toda esa energía que se manifestó luego en humanos involucionados. Y como llegaron aquí, y como establecieron sus colonias aquí, y como manipularon aquí, entonces nosotros asumimos que el mal es por ellos, siéndolo. Pero al no vincular los hechos claves de destrucción que hicieron para con ellos, seguimos la tendencia y la creencia de que están aquí. Lo que hoy es clave analizar es que la ejecución de la maldad está sucediendo conforme a lo leímos en el libro secreto de Juan, pero ya no en alguien o en algunos que se llamaron Sofía, sino en algunos que hoy se llaman humanos terrestres. Y esa clave, esa interpretación es la que yo les invito a que analicen, que esa respuesta de que por qué el mundo está así, comencemos a resolverla en cuanto a las acciones humanas derivadas de los pensamientos y las energías negativas que quedaron como enseñanza, como dogma, como energía de pensamiento que hoy podemos estar nosotros copiando y replicando. Leamos por acá. Se afirma, por ejemplo, que la raza llamada dinosaurio se ayuda de proyecciones telepáticas para infundir el miedo. Crean la desinformación en la Tierra con el fin de que los humanos eviten el avance tecnológico. Los draconianos, por otro lado, son una supuesta raza de guerreros que odian a los humanos por considerarlos inferiores y tienen la habilidad camaleónica de camuflarse para embrutecer al enemigo. Y todo esto es real, solo que tuvo un tiempo en el que sucedió, pero nosotros lo seguimos creyendo y sintiendo que es actual. Y como les dije, eso da una respuesta contundente y se vende mucho. De esta mezcla constante de reptiles y humanos se cree que nació la raza llamada los impostores, que son personas de físico extraordinario que se asemejan a los seres humanos, pero cuya temperatura corporal es la de un reptil. Lo que les decía así, que usted los ve, pero por dentro son reptiles. Los reptilianos lo usan para infiltrarse en el mundo y crear el ambiente necesario para la dominación. Por eso son estrellas de cine, líderes religiosos o políticos prominentes que mueven los hilos del mundo para mantener a los humanos en el letargo profundo, según dice la forma en que parpadean los delata. Bueno, entonces yo quisiera analizar esto, porque nosotros asumimos que vamos a hablar de un líder religioso, abusa, manipula y engaña porque en esencia no es humano, porque en esencia dentro de él es un reptil o por lo menos hay un reptil. O sea, consideramos que un humano no puede hacer eso. O un político mintiendo, engañando, manipulando, desplegando guerras, desplegando confrontación, desplegando dominación. Pensamos que un ser humano no puede hacer eso y que necesariamente un político de eso tiene que ser internamente un reptiliano. O por ejemplo, cuando vemos un artista que hace canciones demoníacas, destructivas, que atentan contra nuestros niños, nuestras mujeres, todo eso,
sentimos

0: que eso no lo puede hacer un ser humano, que necesariamente ahí debe haber un reptil. Y así puedo prolongar. Pero fíjese que la base de esa creencia está en que yo creo que eso no lo puede hacer un ser humano. Y el libro secreto de Juan lo que nos dice es, sí, hasta eso puede llegar a ser un ser humano. Es posible que un ser humano como usted y como yo ennegrezca tanto su mente, su psiquis, ennegrezca tanto sus obras y su espíritu, renuncie al código luz grabado en su alma y termine comportándose como lo que creemos que solo lo puede hacer un reptil. Y cuando nosotros dejemos a esos reptiles quietos y asumamos que hemos llegado a niveles muy parecidos, nosotros los humanos, claro, guardando las proporciones, las diferencias de quienes están por allá arriba y de nosotros que estamos acá abajo, entonces será el momento en que haremos la justicia que estamos esperando del cielo para los reptiles. Porque, como ayer compartía, la sincronicidad solar, con los ciclos solares de 5.125 años, ¿para quiénes son? ¿Para qué tipo de genética es la energía del universo que cíclicamente viene? Para el humano, para el ser humano de este planeta Tierra. Ese logo sol, ese sol que nos brilla a nosotros, emite las frecuencias necesarias para que se presenten los cambios necesarios dentro de nuestra genética, dentro de nuestra conciencia, porque la situación a mejorar, el objetivo de la energía, es el ser humano. Pero podemos decir, y siempre queremos creer que es para los reptiles, que siempre es por fuera, que siempre es para afuera, que siempre son otros. La consecuencia de esto es la consecuencia de como cuando estamos nosotros en nuestra vida diaria siempre cometiendo algunos errores, algunas imprecisiones, y siempre queremos mirar la paja en el ojo ajeno. Siempre queremos ver el responsable de las cosas que suceden negativamente en nuestro diario vivir, alrededor, en el hogar, en el trabajo. Siempre le vamos a echar la culpa a alguien. Muy difícilmente el ser humano logra en algún instante de su existencia parar y decir, sí, fui yo, soy yo. Yo soy el que tengo esto, yo soy el que tengo que transformarlo, yo tengo que cambiarlo. Y amigos, el tema religioso, de alguna manera, el elemento de información en la investigación con las necesarias teorías de conspiración que tenemos que leer, si no las sabemos asumir, siguen generando ese, siguen ahondando ese grave problema del humano terrestre. No asumir el error. No asumir que él puede y lo ha hecho actuar de manera indecorosa, impresentable, violenta, los peores de nosotros. Porque tal vez no hagamos lo que hagan aquellos líderes desgraciados, pero sí hacemos algunas cosillas que han generado división, enfrentamiento, alejamiento, rabia, ira, todo aquello. Pero que decimos, no, pero si estos son cosas pequeñas que hacemos acá. Sí, pero sumando esas cosillas, si no transformamos como humanidad, seremos otro claro ejemplo de una nueva Sofía para una futura humanidad. ¿Qué quiero decirles? Que una futura humanidad, no esta, sino una siguiente, le contarán la historia que pasó en una humanidad llamada la humanidad terrestre, que abortó un dragón y que escondió siempre su error, como hoy nosotros leemos que Sofía, por allá, escondió allá el Davos para que ninguno de los inmortales lo viera. Seremos la siguiente historia con la que serán orientados unas futuras humanidades, pues nosotros nunca nos dimos cuenta de que nosotros estamos abortando también eso. Además, también podría suceder algo, como nos explicaron que ocurrió en Sofía, Algunos se arrepintieron, otros no. ¿Es usted de los que se arrepiente? ¿O trabajaremos en conjunto para que sea una humanidad en conjunto la que siga atravesando este proceso de ascenso? Aquí es donde la investigación, lo científico y lo intelectual se deben unir con lo espiritual. Porque si notan, las primeras líneas que leo de la investigación fue para enriquecer nuestro cuerpo intelectual de información y entenderlo de una manera lógica. Pero esta última parte estoy llamando a una dimensión de carácter espiritual, es decir, de trabajo en el interno, cultivando los verdaderos valores del espíritu. Y alguien me preguntaba ayer, ¿cuáles son los valores del espíritu? Muy fácil cuando detectemos los antivalores que nos han llevado a esta situación. Amar, respetar, comprender, perdonar, unirme, ayudar, crecer, estudiar, y no recuerdo muchos otros, pero seguramente usted lo hará en la medida en que se conecte y comprenda lo que le estoy compartiendo. Entonces, amigos, hay un control del mundo reptiliano en la actualidad. Para mí, no lo hay. Para mí. Yo respeto su postura y cuando yo lo diga, no se vaya a enojar conmigo. No estará de acuerdo con esto. Pero yo debo decirle que esto sí sucedió, que hubo un control directo en la humanidad. Lo hubo. Con fortuna para nosotros que esto cambió en un tiempo pasado. Pero hoy nosotros tenemos el mundo como lo tenemos porque algunos de nosotros y algunas razas descendientes de ellos, porque las dejaron, como los del pueblo elegido y todos los asociados, pueblos semitas y todo esto, ellos tienen encendido el mundo como lo tienen encendido. Pero al final, humanos, al final, todavía no hay en esta humanidad la dimensión degenerativa de que nosotros como humanidad estemos abortando ya reptiles. No, todavía afortunadamente no hemos llegado hasta ese nivel de involución, como sí sucedió en Sofía. Eso ya ocurrió hace miles y miles de años atrás. Pero en el caso nuestro no. En el caso nuestro todavía no. Y como todavía no, por eso es que aún vienen los mensajes estelares, luz, para decirnos, bueno, a levantarse. Y lo otro, que hay seres reptilianos en la actualidad, así no controlen, pueden estar presos. Bueno, la respuesta, según el contactado al escolier, es que sí hay. Hay lugares subterráneos donde se encuentran inmovilizados y que, de acuerdo a esto, los procesos de justicia final, a lo que le llamamos en otros términos el cambio de tiempo, el cambio de era, pues será su final. Pero estos no ejercen ningún control como lo hicieron en aquellos tiempos donde nos tenían como creemos que hoy estamos por causa de ellos. ¿Sí? Lo que hoy creemos que están haciendo, dominando el mundo, fue lo que hicieron hace muchos años, multiplicado por mil. Porque lo que hacían en aquella época era ni esconderse. Se devoraban todo. Se alimentaban, amigos oyentes, de los niños. A estos draconianos, Shakar, a la nobleza, que alas incluso tenían, les encantaban los sacrificios de bebés. Porque consideraban que esa carne era pura. Porque no tenía la contaminación que luego tenía. Era como ustedes escuchan en el documento bíblico, ¿cómo es que le llama? Se me fue la palabra. Macho cabrío sin defecto, un animalito sin defecto, puro. Becerro sin defecto, se lo ofrecían a Jehová. Bueno, así, pero con un bebé, porque era puro, sin defecto. Y lo que segregaban en su cerebro en el pánico de ver esos monstruos, eso para ellos era una droga cuando se lo alimentaba. Y solamente quiero decirles lo horrendo que puede ser eso. Imagínense las otras cosas más que en ese pasado hicieron. Y que aún creemos que lo siguen haciendo y nosotros aquí viviendo. 20 carajos de esto, bajo tierra, sepultados, encarcelados, no van a gobernar a casi 8,000 millones de seres humanos. Simple cuenta matemática. Bueno amigos, esta ha sido la investigación del día de hoy. 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Esto se lo agradeceríamos muchísimo. Leo alguno de ustedes, ya siempre lo hago al finalizar, como a Luz Cárdenas dice, para mí tampoco hay un control reptiliano, somos nosotros con nuestros comportamientos negativos. Lauri también nos dice, humanos con instinto reptiliano, si no, no se comprende, que vivan tan livianamente después de desvivir poblaciones enteras. Algunos aún lo replican. ¿Por qué un ser humano puede hacer lo que dice Laurin sin sonrojarse? Miren, hay un componente que lo vemos a ver, también lo enseña el libro Secreto de Juan. Hay un componente que se llama el pensamiento posterior iluminado. Ocurre para las humanidades como recurso luz después del caos. Ese es un pensamiento luz, un pensamiento vida, incluso se llama vida, dice el libro Secreto de Juan, que permite el arrepentimiento, que permite reconocer el error. Cuando un ser humano, como lo dice Lauri, ya no se sonroja de lo que logran hacer, es porque negaron internamente, se puede negar, con el ennegrecimiento de la psiquis, los chakras y las acciones, se puede negar esa luz. Claro, un reptil lo tiene, y lo tiene superpotenciado, es decir, eso no siente arrepentimiento. Pero un ser humano puede desconectarse de eso. Puede. Entonces por eso decimos, ah no, que es reptil. Porque como los reptiles lo hacen, entonces nosotros enseguida, no, porque es reptil. No, lo hace un humano. Humano lo hace. Ennegreciendo su espíritu, ennegreciendo sus 7 chakras, ennegreciendo su sentido, ennegreciendo su mente, ennegreciendo todo. El alma creacional le dice, ya no estoy contigo. Entonces se convierten en lo que ya ustedes ven, los peores de nosotros. Y esos, dice el libro de Enrique Castillo Rincón, que cada vez que desencarnan, los peores de nosotros, los humanos, los peores de nosotros, que hicieron lo que acabo de comentar, son llevados a un planeta lejano, como una especie de cárcel, para que sientan allá lo que tienen que sentir. Pero eso es solo cuando desencarna. También Rosa nos dice, pero aún lo hacen y lo que descubrieron en la isla de Einstein, humanos desgraciados. Pues uno dice, a la isla de Einstein, eso lo hacen son los reptiles. No tenemos otra, porque no queremos aceptar que estamos en ese nivel. Digo, estamos como raza, no como yo lo estoy haciendo, ¿no? Hay quienes han llegado a ese nivel. Afortunadamente no somos todos, porque donde fuésemos todos, este planeta fuera objetivo militar. Si fuésemos todos así, como estamos hablando de los de Einstein, esos son una élite, los que tienen la plata para hacer eso, los que han corrompido por codicia su espíritu. Ellos son los que lo hacen, nosotros no. A menos que nos metan plata en el bolsillo de esa forma y nos torcemos. A un hombre se le conoce cuando está con plata o sin plata. También nos dice Antonio. Antonio dice, el youtuber de Parafantástico en diciembre creó una IA, con la información de Jesús, canon bíblico, apócrifos y más sobre Jesús, cuando les preguntó quiénes son los reptilianos, buena respuesta. También tenemos a Betty Aguirre, nos dice, saludos Neil, desde Guaymas, Sonora. También nos escribe Emilio dice, muy bueno el programa, una observación, maestro Neil, no soy maestro, soy un buscador nada más, ese título es demasiado grande. Maestros son otros, ¿no? De los que han venido desde las estrellas. Pero gracias por el detalle. ¿Sería posible un capítulo a los Dropa? Oye, sí, es buena, he escuchado. Sería bueno, ¿no? Una raza que se accidentó por allá en el Tíbet y fue absorbida por la cultura tibetana en el tiempo. Gracias. Sí, escuché este programa acá en uno de los programas que hacía un amigo en la radio de Expedientes Secretos, se llamaba su programa, sobre los Dropa. Y tiene razón, vamos a investigar para traerles esa investigación. También nos dice Cantari, el canal Grimorio de la filología Laure Quijano desmintió la interpretación de Mauro Biglino, dado que ella mencionó que la Biblia no es más explícita en ello, en que sea el sentido correcto. Bueno, yo les digo una cosa, el trabajo de Mauro Biglino es excepcional, porque este señor solamente se basa en lo que su conocimiento del lenguaje, esa lengua antigua, el hebreo, al utilizarlo como es, al interpretarlo como es, al leerlo como es, y sin ninguna interpretación religiosa de por medio, nos puede enseñar otra cosa. Y a mí, les digo, después, porque a Biglino lo encuentro después de las investigaciones, las primeras que comencé a hacer, y Biglino entró a reforzar lo que ya habíamos encontrado. Ah, ok, fíjate que lo que estábamos interpretando no estaba lejos. Mira que cuando este traductor lo traduce como realmente es y no como la teología lo manipuló, es lo que hemos venido nosotros pues entendiendo y transmitiendo en el canal. Claro, Biglino tendrá enemigos y los primeros enemigos serán aquellos con que pues les quita lo que por mucho tiempo les han enseñado a la gente. Claro, ahí va a salir más de uno a destruirlo. Pero bueno, es cosa de nosotros, quienes, no porque lo haya dicho él, y ese es el valor que yo encuentro, no porque lo haya dicho él, sino porque lo que habíamos investigado con la intuición, con la comparación, luego llega esa herramienta y te dice, mira, es que el término significa eso. Claro, entra a corroborar la cuestión. También Margar dice, uno sabrá dónde depositar el vino en el odre viejo o nuevo. En pocas palabras, renovamos cada día. También nos dice Solange, por ejemplo, en Israel y en Israel Irán, y todos quieren pasar en esas guerras y generan el odio, están llevando esa humanidad a una involución. También Ana nos dice, saludos, entiendo que tenemos que dejar de echar culpas y ser responsables de mis pensamientos. Fausto Guzmán dice, feliz Neil día, feliz noche Neil, linda noche, gracias. Omaira también dice, buenas noches, saludos desde Venezuela Neil. Los hebreos no serían reptilianos, pero tienen el manual de instrucción que es el Pentateuco. No, son seres humanos, ellos son seres humanos. Tienen un rasgo genético que heredaron de ellos, sí, pero son seres humanos. Desgraciados, sí. Entonces, el mensaje es, dejemos de pensar que el humano no puede comportarse como vemos que lo hacen muchos ahora, porque eso es solo de alguien demoníaco. La oscuridad en la creación se gestó de una humanidad, dando la enseñanza de que un humano puede ser la oscuridad. Es la oscuridad. Y cuando nos cuentan la historia, es para que nosotros no nos vayamos a convertir en eso. Que afortunadamente estamos a tiempo de no hacerlo. Bien, nos vamos, amigos oyentes. Gracias por haber estado con nosotros hoy. Tenemos mañana nuevamente cita con ustedes, como todos los días, a las 8 de la noche, hora de Colombia. 7 de la noche hora de México y 10 de la noche hora Argentina. Ahí calculen de donde se encuentren, regálenos el like, suscríbanse y activen la campanita de las notificaciones. Me despido entonces, como siempre, invitándoles a no rechazar, porque es lo más fácil, lo más interesante es comprobar. Aquí, en Descubriendo, con la certeza, en la búsqueda de la verdad. Chao, chao.
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0: 9 de la noche con 25 minutos.
1: Terminar con Terminator.
2: ¡Oh, yes! ¡Yes! ¡Ya lo tengo! ¡Ya lo tengo!
3: ¿Qué tienes, colega?
2: He fabricado estas semillas en laboratorio. Semillas estériles.
3: Si son estériles, ¿para qué sirven?
2: Para llenarnos los bolsillos.
3: Oh.
2: Escucha, escucha. Los campesinos las siembran y dan una cosecha, solo una.
3: Oh.
2: Cuando quieren volver a sembrar, ya no dan nada. Son más estériles que una mula.
3: Pero, ¿y entonces?
2: Entonces nos tienen que comprar a nosotros, brother, nuevas semillas. Porque las primeras ya no les sirven. ¿Te das cuenta del gran negocio?
3: Oh, yes.
2: Así aseguramos la patente de nuestras semillas transgénicas.
3: Oh, ¿qué nombre le pondremos a esta nueva tecnología?
2: Pongámosle Terminator.
3: ¿Terminator?
2: Sí, sí. Como la película de Arnold Schwarzenegger. Terminator porque terminan con las semillas nativas que tienen los campesinos.
3: Oh.
2: Terminan con esa agricultura primitiva. Maravillosas semillas transgénicas y estériles.
1: Tecnología Terminator. Una manipulación genética para lograr que las semillas solo sirvan para una cosecha.
4: Fue desarrollada por una transnacional gringa, la empresa Delta and Pine, junto con el Departamento de Agricultura de Estados Unidos.
5: El objetivo de esta tecnología es impedir que los agricultores guarden las semillas de cultivos transgénicos y las vuelvan a sembrar. De esta manera, cada año se ven obligados a comprar nuevas semillas. Es un negocio sucio, muy sucio de las transnacionales.
1: La tecnología Terminator fue rechazada de inmediato por los movimientos campesinos y las organizaciones sociales.
4: En 1998, el grupo ETC denunció esta tecnología como una amenaza para la soberanía alimentaria y para la biodiversidad del planeta.
1: En el 2000, el Convenio de Diversidad Biológica de Naciones Unidas declaró una moratoria global que todavía está vigente para impedir el uso de la tecnología Terminator.
2: ¡Tenemos que levantar esa moratoria! El negocio es demasiado grande para que unos ecologistas estúpidos lo estropeen todo.
4: Los grandes latifundistas brasileños, clientes y compadres de la Monsanto, presentaron una propuesta legislativa para eliminar la moratoria.
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6: Sin semillas no hay agricultura. Sin agricultura no hay alimentos, y sin alimentos no hay pueblos. Por eso, hoy declaramos una gran campaña mundial en defensa de nuestras semillas, para que sean reconocidas como patrimonio común de la humanidad. La vida no puede patentarse.
4: Las mujeres de la Vía Campesina interrumpieron las sesiones de Naciones Unidas en defensa de las semillas nativas. Su acción fue decisiva para que los delegados mantuvieran la moratoria contra la tecnología Terminator.
1: Pero las transnacionales siguen atacando y se preparan para hacer presión en la próxima conferencia internacional Río Más 20, que tendrá lugar en Brasil en el año 2012.
4: Los movimientos y organizaciones están alerta.
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0: La violencia es el miedo a los ideales de los demás.
1: Mahatma Gandhi.
2: 10 de la noche con un minuto.
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Hola, ¿qué tal, amigos? Bienvenidos a una emisión más de Expediente Secreto, lo desconocido para el mundo bajo una perspectiva consciente. Qué bueno estar nuevamente aquí en los micrófonos de Radio Cultural Planeta Conciencia con esta nueva forma de sentir y pensar en la radio. Gracias al apoyo de RCPC, Radio Cultural Planeta Conciencia, transmitimos este programa en vivo desde la ciudad de Barranquilla. Recuerden, Barranquilla es una ciudad que está ubicada en la costa norte de Colombia, justo en el departamento del Atlántico, al norte de este amarillo, azul y rojo, de la tierra de la Columbae. Y desde aquí, desde Colombia, que está ubicada al norte del sur, al norte de la Reina del Sur, transmitimos esta señal hacia el resto de ciudades, países y continentes que conforman nuestro hermoso punto azul, la Pachamama, la Madre Tierra. Hoy, con un nuevo capítulo de la saga, estaremos con un programa continuando con una saga que iniciamos hace dos sábados. Les hablo de las pirámides del mundo. Y hoy estaremos compartiendo con ustedes el tercer capítulo, Expediente Secreto número 136. Recordemos así brevemente, los capítulos anteriores de la saga Pirámides del Mundo. Iniciamos la saga con las pirámides de Egipto, digamos, que son las pirámides más famosas, más conocidas. Iniciamos precisamente con esas tres con las tres pirámides principales de Egipto, Keops, Kefren y Micerinos. Allí compartíamos datos curiosos, misterios, que todavía giran alrededor de esta temática de las pirámides de Egipto, muchos misterios aún no resueltos. En nuestro segundo capítulo compartíamos todos los secretos, los misterios también y datos, información acerca de la pirámide de Kukulcán.

la gran pirámide Kukulcán, de esta, pues, de la cultura maya. Y hoy estaremos continuando con esta saga y el tercer capítulo. Estaremos hablando de los secretos de la pirámide del Sol. Esta pirámide también se encuentra ubicada en Centroamérica, en México. Y hace parte también de la saga y de estas pirámides, de estas grandes construcciones piramidales alrededor del planeta. Les recordamos nuestro correo expediente secreto rcpc@gmail.com. Allí para que ustedes sigan apoyando todo el trabajo investigativo de la mesa de trabajo también de Expediente Secreto, apoyándonos a través de sus mensajes, sugiriendo temas y también compartiendo documentos vía email. Recordamos nuestra página en Facebook también para que nos sigan allí, Expediente Secreto RCPC. Les habla José Luis Valenzuela, los estaré acompañando entonces en los próximos minutos de este expediente secreto número 136, tercer capítulo de la saga Pirámides del Mundo. Hoy estaremos hablando de los secretos de la pirámide del Sol.

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Y hoy en nuestra actualidad paranormal tenemos para compartir con ustedes la siguiente noticia también que tiene que ver con el sol. Astrónomos advierten una mancha en el sol con enormes bucles magnéticos. Repito el título de la noticia. Astrónomos advierten una mancha en el sol con enormes bucles magnéticos. Esta noticia fue publicada el 27 de abril, ayer. Es una noticia bastante fresca y reciente, publicada el 27 de abril de 2018, del año en curso. Una de las regiones solares activas más impresionantes y extensas se está observando en estos momentos cerca del centro del disco visible de nuestra estrella. Astrónomos advierten una mancha en el sol con enormes bucles magnéticos. Varios observatorios y astrónomos aficionados divisaron en los últimos días una enorme mancha visible en el disco solar que se está acercando al centro de este. Un comunicado del Laboratorio de Astronomía de Rayos X del Sol, que forma parte del Instituto Físico Lebedev de la Academia de las Ciencias de Rusia, ha explicado este jueves la naturaleza de este fenómeno. Los científicos ven una configuración estable con energía mínima denominada como potencial. Esta área puede acumular una cantidad de energía que supera por millones de veces el consumo energético anual de toda la humanidad. ¿Qué tal? Destaca el comunicado. Sin embargo, la liberación de esta energía es imposible, ya que la región activa queda contenida por leyes físicas insuperables y permanece en calma. Aparece una flecha gigante en el sol. Los invitamos a buscar la noticia y ver la imagen de cómo se ve el sol allí en estos momentos. Y efectivamente se ve como una flecha gigante en el sol, ¿no? ¿Qué nos estará indicando el astro rey con esta imagen, con este símbolo? Dado que no se ha producido ninguna llamarada sobre la mancha durante varios días, los astrónomos creen que esta área activa puede desaparecer en unos días, girando con el sol hasta quedar detrás del horizonte solar, sin consecuencias para la Tierra. La principal emisión de regiones activas en el sol, como esta, se encuentra en la parte ultravioleta extrema del espectro electromagnético, la cual es absorbida completamente por la atmósfera de la Tierra, explica el instituto. Por esta razón es complicado apreciar desde la superficie de nuestro planeta lo bonita que es esta zona activa, y solo se observa una mancha oscura que está en la base de la estructura. No obstante, sus enormes bucles magnéticos rellenos con plasma caliente, que se extienden a cientos de miles de kilómetros, se ven perfectamente desde la órbita terrestre. El telescopio espacial, el SDO, sus siglas en inglés, Solar Dynamics Observatory, el Observatorio de la Dinámica Solares de la NASA, es un óptimo punto de observación del fenómeno, y el comunicado recopila algunas impresionantes imágenes de la región activa tomadas con distintos filtros espectrales por las cámaras de esta onda. Esa es la noticia que estamos compartiendo pues hoy en Actualidad Paranormal, precisamente enfocada a la actividad un poco fuera de lo común solar por estos días. Es una información que ustedes también pueden completar con los programas que ha hecho la doctora Claudia Jiménez en su programa El Camino para Despertar. Ella recientemente ha hecho unos programas dedicados precisamente a la luz solar, a cómo en gran manera esta luz, esta energía que baja de esta estrella, que proviene de esta estrella, de nuestro sol, cómo influye en nuestro comportamiento, en nuestra manera de pensar, en nuestros pensamientos, en nuestras actitudes. Obviamente también esta energía se manifiesta y afecta en gran medida al planeta como tal, no como ser vivo. Y por estos días se está registrando una actividad solar, digámoslo así, anormal a partir del 18 de marzo, con unas llamaradas fuertes, con unas tormentas bastante fuertes, y ahora esta mancha que aparece sobre el disco solar también está llamando la atención de los astrónomos. Como les dije, esto es una información que pueden ustedes completar con los programas de la doctora Claudia Jiménez, El Camino para Despertar, los últimos programas, La Luz Solar, que se enfoca precisamente a tratar de manera consciente el conocimiento, la información, la energía que baja a manera de luz, a manera de calor.
y ya comenzamos a concebir a nuestro astro rey, a esta estrella madre, no solamente como un sol, como una estrella que alumbra, como que qué rico el sol, un día soleado, sino comenzar a sentir y a percibir a este ser, podríamos llamarle ser, en otra dimensión, en otra escala, sí, como una gran ayuda que recibimos de lo alto, como una gran herramienta que tenemos los seres humanos o los seres espirituales, nosotros los seres espirituales viviendo esta experiencia humana, podemos contar con ese tipo de herramientas para nuestro ascenso, para nuestra evolución. Esta fue entonces la actualidad paranormal en Expediente Secreto.

partir de este momento entonces abrimos nuestro expediente secreto número 136. Recordemos, estamos hablando de las pirámides del mundo. En esta saga que hemos iniciado hace dos sábados, hoy ya nuestro tercer capítulo dedicado a la pirámide del Sol. Estaremos compartiendo con ustedes los secretos de la pirámide del Sol, recordándoles nuestros capítulos anteriores. Ya lo decíamos al inicio del programa de hoy, las pirámides de Egipto, Keops, Kefren y Miserinos, todo el misterio que a ellas las acompaña, estas pirámides. La construcción de ellas ha sido un misterio durante mucho tiempo, sigue siendo misterios. Han descubierto algunas cosas, otras simplemente se mantienen ahí como no resueltas. Lo mismo ocurre con la pirámide de Kukulcán, en la península de Yucatán. Esta pirámide dedicada o erigida en honor precisamente a esta deidad llamada Kukulcán o la serpiente emplumada. Y hablábamos que existe algo en común en estas estructuras piramidales, pues su construcción es muy similar. Precisamente la construcción, el tiempo exacto, el año en que fueron construidas, no está completamente confirmado, la manera como fueron construidas menos. Hay hipótesis, teorías que confirman o que afirman que las pirámides fueron construidas por seres humanos, pobladores del área o de las áreas en esa época. Otros teóricos apuntan a que definitivamente pues las pruebas indican que estas construcciones no fueron hechas por manos humanas, sino por el contrario, tuvieron la participación de civilizaciones avanzadas, especialmente civilizaciones extraterrestres, civilizaciones de otros planetas. También condiciones que tienen en común es la frecuencia energética que rodea a estos lugares, que se siente dentro del área, pues es una frecuencia energética bastante diferente. Hay un tipo de energía especial, llamémoslo así, una vibración especial, que personas conscientes de eso visitan estos lugares para aprovechar dicha energía. Otros simplemente van por curiosidad, por visitar un sitio turístico, y otros van con propósitos de investigación y estudiar. Y estudio, ¿no? De este tipo de estructuras que hay muchísimas en diferentes lugares del planeta, y pues obviamente esto ha llamado la atención de arqueólogos, historiadores, geólogos, científicos que investigan este tipo de construcciones, ¿no? De evidencias históricas.

Bien, entonces, a unos 48 kilómetros de México, de la Ciudad de México, del Distrito Federal, se encuentran las ruinas de Teotihuacán. Es un conjunto arqueológico de colosales proporciones, de las que tan solo una pequeña parte han salido a la luz del día. En este enclave, donde se pueden ver unas de las mayores pirámides de toda América, rodeadas de un extenso conjunto de templos y de una avenida principal de 1.700 metros de longitud, que es conocida como la Avenida de los Muertos, aunque se adivina su continuación en otros 600 metros más, aún sin descubrir. En esta avenida se ha creído ver una representación de la Vía Láctea. Todo este complejo arquitectónico está orientado según el eje de la mayor de las pirámides, la Pirámide del Sol, con una desviación de 15 grados y 30 minutos con respecto al norte verdadero, que hace coincidir su eje con el paso del sol a través del cenit. Por eso, por esta condición particular y muy curiosa y muy exacta, es que la pirámide de la una de las pirámides de este complejo arqueológico de Teotihuacán ha sido denominada como la Pirámide del Sol. La base de esta pirámide no llega a ser tan exacta como la de la Gran Pirámide de Giza. En este caso, sus medidas son de 222 por 225 metros, prácticamente lo mismo que la egipcia, es aproximadamente unos 230 metros, y su altura es algo menos de la mitad, 140 metros, la situada a las orillas del Nilo, y 65 metros, la mexicana, sobre 5 cuerpos o niveles superpuestos en los que se han detectado algunos túneles y corredores, así como un pozo de 7 metros de profundidad al pie de la escalera principal y que termina bajo la pirámide en una gruta como forma de 4 pétalos. Curiosamente, y a diferencia de otras pirámides y templos de la antigüedad, la Pirámide del Sol está orientada al poniente. Sí, algunas pirámides, las principales pirámides, están construidas como viendo cara, con su cara principal hacia el este, viendo precisamente hacia el lugar donde sale el sol. Bueno, la Pirámide del Sol tiene la particularidad de que está orientada al poniente, o sea, hacia el oeste, al lado donde se oculta el sol. La otra pirámide de grandes proporciones es la Pirámide de la Luna, y de esta pirámide estaremos hablando más en detalle en nuestro cuarto y último capítulo de la saga Las Pirámides del Mundo. Es decir, el próximo sábado estaremos hablando entonces de la Pirámide de la Luna. La Pirámide de la Luna precisamente hace parte de este conjunto arqueológico de estas ruinas de Teotihuacán. Está situada al fondo de la Avenida de los Muertos, con una altura de 45 metros y una base de 140 por 150 metros, pero al estar situada sobre una elevación natural del terreno, hace que quede al mismo nivel que su compañera de mayores proporciones. Siendo esta más pequeña por su ubicación, está casi a la misma altura de la Pirámide del Sol.

Además, sí se han realizado excavaciones y trabajos de investigación sobre ella, por lo que se desconoce si está dotada de túneles o cámaras. La pirámide del Sol, o Tonatiuh, rige todo el complejo arquitectónico de Teotihuacán. Constituye además el epicentro del cual se partió para construir una de las más enigmáticas ciudades de la antigüedad. Algunas de las excavaciones arqueológicas llevadas a cabo en su momento tuvieron que ser de nuevo cubiertas por el peligro de su destrucción por falta de atenciones y cuidados mínimos, debido a la falta de recursos económicos que lograsen un perfecto mantenimiento.

desaparecería por una catástrofe al igual que los otros soles. Quiere decir que los otros periodos, según la cultura azteca, han sido finalizados con cataclismos, ¿no? Con cambios planetarios muy fuertes, y que según ellos estaríamos a puertas de vivir uno más. Del mismo modo, ellos desconocían el nombre verdadero de la ciudad a la que llamaron Teotihuacán, que en su lengua significaba ciudad donde los hombres se convierten en dioses. Interesante, Teotihuacán, ciudad donde los hombres se convierten en dioses. Denominaron a las dos pirámides con los nombres Tonatiuh y Mesetl, Mesetl y Satcuati, que en este idioma azteca quieren decir casas del sol y de la luna, respectivamente. Quiere decir que casas del sol en lengua azteca es

cultura. Es allí entonces donde surge la pregunta, ¿no? Que ha sucedido también en las otras civilizaciones, en los otros lugares donde han sido construidas pirámides. Es como siendo estas civilizaciones tan limitadas en su conocimiento, en su desarrollo tecnológico, ¿cómo es que pudieron tener acceso a estos conocimientos matemáticos y astronómicos exactos, ¿cierto? Muy elevados, muy elevados. Entonces, es precisamente esa reflexión es la que confirma estas construcciones como un misterio, ¿no? Como uno de los grandes misterios de la humanidad. Dentro de las curiosidades que podemos encontrar en la pirámide de Teotihuacán o en Teotihuacán, fue el descubrimiento en 1906 de una gruesa capa de mica en la parte superior de la pirámide del Sol. ¿Qué es la mica? Pues la mica es un mineral del grupo de los silicatos, compuesto por unas hojuelas muy brillantes, elásticas y extremadamente delgadas, pero sobre todo un elemento muy resistente a la electricidad y al paso de neutrones, siendo un perfecto aislante dentro de un reactor nuclear. Entonces también esto que nos está compartiendo la investigación soporta o apoya también la teoría de algunos científicos o de algunos investigadores, de algunos teóricos que afirman que estas construcciones correspondían a reactores nucleares en los que se manejaban pues grandes cantidades de energía. Como seguramente habrá gente que asocie este hecho a una simple casualidad en la construcción de la pirámide sin ninguna importancia, ¿no? Basta decir que jamás he encontrado este mismo material en ningún otro yacimiento arqueológico. Nos referimos a la mica. No ha sido encontrada en ningún otro yacimiento arqueológico americano. Y que este tipo de mica solo se puede encontrar en Brasil y es en la actualidad uno de los más apreciados para la elaboración de aislantes eléctricos en todo el mundo. ¿Casualidad? Queda la reflexión allí, ¿no? Un año antes de ese descubrimiento, quiere decir en 1905, se iniciaron las excavaciones en Teotihuacán por parte de Leopoldo Batres para limpiar la base y la superficie de la pirámide del Sol. Fueron necesarios 5 años para retirar miles de toneladas de tierra dispersada artificialmente por alguna extraña razón que se encontraban sobre ella. Estaba toda su superficie cubierta por una capa de 4 metros de tierra que fueron depositados cuidadosamente, parece ser antes del abandono de la ciudad. Es como si hubiesen pretendido ocultar o aislar a la pirámide del resto del mundo. Nadie hasta ahora ha podido aclarar satisfactoriamente este y otros misterios que rodean a la enigmática ciudad de Teotihuacán.

Cada vez son más numerosos los investigadores de culturas antiguas que reconocen la existencia de una función estelar en los monumentos de culturas desaparecidas, como la egipcia, la china, la mesopotámica, o como sucede en este caso, la mesoamericana. Por ejemplo, si nos vamos a las pirámides de Egipto, detectamos esta función estelar muy rápido, y es la alineación de las tres pirámides Keops, Kefren y Micerinos con respecto a las tres estrellas del cinturón de Orión. Sí, entonces hay una función estelar allí, hay una conexión con todo el movimiento celeste de estas estructuras, con estas estructuras. Entonces esto es algo que llama poderosamente la atención de muchos investigadores. Curiosamente, no deja de ser sintomático que muchas de estas culturas antiguas pusieran sus ojos en unas constelaciones muy concretas, como sucede con Orión, principalmente el cinturón de Orión, identificada por los antiguos egipcios, por ejemplo, con el dios de la muerte, Osiris. Hay una conexión entonces entre Orión y el dios griego de la muerte, Osiris. Para él, levantaron numerosas pirámides en el Valle del Nilo, dibujando sobre la tierra el mismo esquema que tiene esta constelación en el cielo, una especie de reloj de arena. A exactamente 12.500 kilómetros de la meseta de Giza,

y separados más en el tiempo, al menos por casi 2000 años, la civilización egipcia con la civilización azteca, una pues en Egipto y la otra por acá en México, se encuentra el complejo piramidal de Teotihuacán, la ciudad en la que los hombres se convierten en dioses. Para muchos, una continuación del gran enigma arqueológico que supone la meseta de Gizeh o de Giza en Egipto, el misterio de Orión. Bueno, esto lo podemos complementar leyendo el libro El misterio de Orión, escrito en 1995 por Robert Baubal. El cuarto de millón de almas que llegó a poblar la metrópolis de Teotihuacán, aproximadamente 250 mil habitantes, en pleno apogeo, ¿sí?, como en el siglo V antes de nuestra era, por ejemplo, ofrece a lo largo de 2 kilómetros, que mide su gigantesca avenida de los muertos, una magnífica visión de lo que era capaz el hombre de la antigüedad para satisfacer a sus dioses. Pero además de toda la parafernalia necrológica que rodea el recinto, las investigaciones más recientes de la última década han llegado a la conclusión de que también Teotihuacán, allí en esa ciudad, se dieron ciertas similitudes estelares que acercan este complejo al de Giza, en Egipto. Hay muchas similitudes entre los dos conjuntos arqueológicos. Los monumentos más importantes de Teotihuacán son las pirámides del Sol, ya lo habíamos dicho, y la de la Luna, y también el templo de Quetzalcóatl, construidos en algún momento entre el año 200 a.C. y 200 d.C., están ubicados en la misma posición que las pirámides egipcias, si bien con una orientación diferente. Recordamos que las pirámides de Egipto están orientadas hacia el este y las pirámides del complejo de Teotihuacán están orientadas hacia el oeste, hacia el lado poniente del sol. La gran plaza de la Ciudadela y el Templo del Sol están paralelos a lo largo de la Avenida de los Muertos, mientras que el Templo de la Luna está al final de la misma, es decir, fuera del alineamiento con las otras dos, tal y cual como ocurre en la meseta de Giza con la pirámide de Micerinos, por ejemplo.

esta similitud, esta alineación con las pirámides de Giza, con las pirámides de Egipto, con micerinos principalmente, ha sido utilizada por el investigador británico Adrian Gilbert para intentar buscar algún vínculo de conexión con la misteriosa constelación de Orión. Pero no es esta la única relación que se puede obtener entre la meseta de Giza y Teotihuacán. Por otra parte, bueno, tenemos por ejemplo el investigador Stansbury Hagar. Él llegó a la conclusión de que el complejo piramidal mexicano era un mapa del cielo y que la venida de los muertos desempeñaba la función de la Vía Láctea, es decir, como Baubal sugería, del Nilo para Egipto. Este tipo de investigaciones ya tuvo su eco hace años en el seno de las más prestigiosas universidades europeas. Y es así como el señor Gerald Hawkins, astrónomo del Observatorio de Cambridge, es una de las piezas clave en el descubrimiento de aparentes coincidencias entre la construcción de Teotihuacán y algunas constelaciones. Muy conocido desde la década de los 60, por ejemplo, por su revolucionario libro Stonehenge Descodificado, en el que realizaba un barrido sistemático de las relaciones de este monumento megalítico con las estrellas del cielo. Continuó sus investigaciones en otro volumen no menos codiciado que el anterior, llamado Más allá del Stonehenge. En él, Hawkins apunta que mientras las calles de Teotihuacán están planeadas sobre un sistema de cuadrículas, las intersecciones de estas mismas calles, en cambio, no tienen un ángulo de 90 grados, como sería de esperar, sino de 89. Por su parte, tampoco la cuadrícula está orientada a los puntos cardinales, tal y como ocurre en casi todos los grandes monumentos de la antigüedad, sino que corre paralela a la Avenida de los Muertos, dirección noreste, apuntando a la constelación de las Pléyades. Interesante este dato.

Empleando un programa informático al que proporcionó todos los datos del complejo de Teotihuacán, Hawkins descubrió algo más aún sorprendente, y es que en algunos de los monumentos estaban orientados hacia la estrella más grande de la constelación del Cam Mayor, Sirio, la misma que los antiguos egipcios identificaban con la diosa Isis, esposa de Osiris, a quien por su parte vinculaban con Orión. Hugh Harleston, un ingeniero que trabajó en Teotihuacán durante los años 60 y 70, llegó a la conclusión de que esta ciudad bien podría ser una maqueta del sistema solar. En ella, el templo de Quetzalcóatl, la serpiente emplumada, sería el sol. Los planetas, una serie de monumentos adyacentes que guardaban la escala y distancias proporcionales. ¿Qué tal? Son muchas más las teorías que relacionan a Teotihuacán con algún elemento del sistema solar. En cualquier caso, haciendo un pequeño resumen de todas ellas, los problemas que proporcionan son muy similares a las de la meseta de Giza o las pirámides de Egipto. Y es que en las pruebas históricas indican que su construcción debió de realizarse a partir más o menos del año 200 antes de Cristo, en diferentes etapas muy distanciadas en el tiempo. ¿Sí? Lo que quiere decir es que aún durante la época de Cristo estaban siendo construidas pirámides. Sin embargo, las pruebas arqueoastronómicas parecen indicar que la ciudad debió de ser construida hace 6.000 años, dando la razón a las tradiciones de los propios aztecas, quienes mencionaban que fue la divinidad Quetzalcóatl quien la construyó en el año 3113 a.C. Son datos, ¿cierto?, de esta pirámide, de las pirámides del Sol, del conjunto arqueológico de Teotihuacán, que hemos compartido con ustedes también, con el ánimo, obviamente, de despertar la curiosidad en ustedes, que ustedes continúen con la investigación. Que encuentren datos, incluso que puedan compartir, aprovechando que la saga aún no ha terminado, que estaríamos cerrando la saga el próximo sábado, en el próximo capítulo con la pirámide de la luna. Si en estos días ustedes entran a investigar y descubren algunos otros datos bastante curiosos y misteriosos también, pues les agradeceríamos que compartieran esta información a través de nuestro correo, que vale la pena repetir: expediente secreto rcpc@gmail.com.

0: Y bien, y otra también, otra curiosidad que llama la atención de muchos investigadores es precisamente la que compartíamos hace un rato, y es la similitud, la conexión, digamos, la alineación que existe entre estas construcciones piramidales y el mundo celeste, o sea, todo lo que conforma la bóveda celeste, las funciones estelares. Eso por un lado. Y por otro lado es cómo entre ellas existe mucha similitud, y es algo que causa mucha curiosidad, puesto que están ubicadas en lugares muy distantes. Bueno, primero que fueron construidas con bastante antigüedad. Segundo, que están construidas en lugares bastante distantes uno del otro. Entonces, pues la pregunta que salta es cómo estas construcciones fueron hechas casi exactas en lugares diferentes, obviamente por humanos o por seres diferentes o habitantes diferentes, de culturas diferentes. ¿Cómo es que tienen tantas similitudes entre sí? Y además que existe también diferencias en la época en la que fueron construidas. En algunos casos mucha es la diferencia, en algunos otros casos no es tanta la diferencia. Pero es la pregunta y la reflexión es cómo llegaron a ser tan parecidas, tan similares en su construcción, en su estructura. De alguna manera algo o alguien tuvo que haber transmitido este conocimiento a diferentes culturas. Quizás la misma civilización o el mismo ser o la misma deidad, pudiéramos colocarle muchas denominaciones, pero podríamos hablar de seres o de una civilización o de un grupo de seres. Transmitieron la información de un lugar a otro, fueron de un lugar a otro con este conocimiento y también con la ayuda necesaria para erigir estas estructuras. Es la reflexión, ¿cierto?, que podemos hacer después de todas estas investigaciones, y quedamos con la pregunta, ¿no? Si es así, ¿por qué después de tanto tiempo no se ha concretado con esta investigación? ¿No se ha hecho una respuesta contundente con evidencias claras que divulguen públicamente la manera como fueron construidas, cuándo las construyeron, quiénes las construyeron, cómo las construyeron, pero ya con una evidencia científica tan contundente que no tenga espacio para debatirlas y que no tenga espacio tampoco para tener teorías contrarias? Pero como eso no ha sucedido, ¿cierto? Entonces hay muchos otros teóricos que también tienen sus fundamentos, sus investigaciones, y que soportan también la idea o la teoría de que estas pirámides definitivamente fueron construidas por civilizaciones extraterrestres, o por lo menos con la ayuda de seres de otros lugares, teniendo en cuenta pues su matemática perfecta, ¿no? Su conexión con las funciones estelares tan perfecta, con la salida del sol, con la puesta del sol, con las estaciones, con los calendarios. Por ejemplo, en el caso de la pirámide de Kukulkán, que veíamos que es un calendario solar prácticamente. En algunos otros casos existe evidencia, como el caso de la pirámide del sol, cubierta de este material de la mica, que podría apuntar a que esa estructura era utilizada como reactor nuclear, pero que también tiene otras condiciones, otras descripciones, otras características que también demuestran que podría haber sido un calendario o una representación terrenal del sistema solar. En fin, son muchas las teorías que podemos compartir y que podemos debatir y que podemos discutir, y todas son completamente válidas en este tipo de debates, en este tipo de discusiones. Pero de eso se trata, ¿no? De ir en busca de más, de hacerse más preguntas, ir en busca de las respuestas, investigar, no conformarse con leer un solo libro, sino ir a diferentes investigadores, y sobre todo utilizando la razón, y más que la razón, utilizando la conciencia. Y más que la conciencia, podríamos hablar de la inteligencia. Podemos decir, discernir, ¿no?, qué información de la que estoy investigando es la que me sirve, la que me es provechosa, y cuál definitivamente pues simplemente no me sirve, no me es provechosa, entonces la dejo a un lado. Entonces eso es lo que queremos sembrar en ustedes, en todos los oyentes de Expediente Secreto, y la información que compartimos aquí con respecto a la pirámide del Sol, ustedes tienen la tarea de comprobarla. Hasta aquí entonces nuestro expediente secreto. Pasamos a nuestra sección. Obviamente la investigación debe continuar y para eso queremos compartir con ustedes nuestro archivo desclasificado.
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Hoy en nuestro archivo desclasificado queremos compartir con ustedes un libro. El libro recomendado se llama Manuel Gamio, Una lucha sin final. La autora de este libro es Ángeles Gamio González. Un equipo liderado por un veterano oficial de la Unidad Especial

Bueno, hubo un pequeño error técnico allí. Vamos a compartir en nuestro archivo desclasificado la película recomendada, Lágrimas del Sol. Bueno, nuestro libro recomendado es Manuel Gamio, Una lucha sin final, de la autora Ángeles Gamio González, allí para que lo investiguen. Este es un libro que trata precisamente del complejo arqueológico, del conjunto de ruinas arqueológicas de Teotihuacán, y se enfoca principalmente en la investigación de la pirámide del Sol y la pirámide de la Luna. Nuestra película recomendada en archivo desclasificado es Lágrimas del Sol, del año 2003, dirigida por Antoine Fuqua. Un equipo liderado por un veterano oficial de la unidad especial SEAL, el teniente Waters, protagonizada por Bruce Willis, se adentra en el corazón de África con la misión de rescatar a la doctora Lena Kendrick, una bella doctora de nacionalidad americana en la zona conflictiva. Pero cuando la encuentran, ella se niega a abandonar a los refugiados, pidiendo a Waters que les escolte por la peligrosa jungla nigeriana. El oficial se verá en el conflicto de elegir entre seguir las órdenes recibidas y los dictados de su propia conciencia.

Y nuestro archivo desclasificado también queremos recomendarle un documental. El documental llamado Las Pirámides de la Muerte. Esto es un documental de la National Geographic. Son algunas de las mayores pirámides jamás construidas, millones de toneladas de piedra que se elevan sobre el paisaje, y un espectacular reflejo de la riqueza y el poder de la civilización que las creó. Hoy presiden los restos de la antigua ciudad de Teotihuacán, la primera gran metrópoli del continente americano. Fueron edificadas hace 2000 años en el corazón de México por una cultura que desapareció entre el mito y la leyenda. Su función sigue siendo un enigma. ¿Eran templos donde se rendía culto a los dioses, altares para sacrificios rituales o ambas cosas a la vez? 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

ya para cerrar nuestro programa de hoy, agradecemos a las personas que se conectaron y que nos enviaron su reporte de sintonía a través del chat de la página. Recuerden www.rcpc.co. Nuestro correo electrónico, una vez más, expediente secreto de rcpc@gmail.com. Siempre cerramos con este mensaje de esperanza, con este mensaje de la paloma, el mensaje de la Columbae. Es un mensaje de las estrellas para los hombres de este planeta que se levantan en este tiempo. Se levantan a reclamar su heredad. Cuando digo hombres, me refiero a hombres y mujeres, ¿no? Niños también. Este es un mensaje estelar para esos hombres buscadores incansables de la verdad. Si te haces consciente de vuestro poder de vida, no hay muerte en el cuerpo, pues ella muere cada vez que la célula toma conciencia serviluz. Porque la muerte llega cuando el hombre se desconecta de la vida luz de los niños, los bosques y las montañas, las aguas y los ríos, la paz y la armonía. Cuando pierde y cambia el equilibrio por el mundo de Salomón y su infelicidad, su amargura de buscar el pan de cada día, de trabajar para atesorar cosas materiales hasta agotar sus energías y llegar al estrés, que es la posesión del pensamiento paramental, la marca sobre su cuerpo, mente, espíritu y alma. Se ha dicho infinidad de veces: eres lo que piensas. Así, el hombre de este tiempo convirtió su mente, espíritu y alma en un mundo. En mundo, piensa en él. Esto es miseria, ruindad, odios, guerras, enfermedades y todas las desgracias multitudinarias y desconocidas. Entonces, eres lo que piensas como gusano. Carros, casas, edificios y vicios. Lo que piensas como larva. Ilusión, ignorancia, creencia en este mundo infernal. Pero tal si cuanto piensas es abundancia, salud, felicidad. Pero tal si cuanto piensas es abundancia, salud, felicidad, entonces serás crisálida, conocimiento, inteligencia, paz, amor, unidad con todas las criaturas de vida. Serás mariposa, pensamiento universal, eterno, inmutable. Si esto quieres hacer, entonces piensa en silencio. Coloca tu efecto de crear. Actúa con silencio en el trabajo. Porque Salomón creó para su cuarto mundo de mentira, hambre, miseria, guerra y todas las vicisitudes que atacan al hombre. Y este es el pensamiento Mashiach, que tú produces para él, con cual lo alimentas y le das poder sobre ti y la humanidad. Lo reforzó con el miedo, el terrorismo, la muerte, porque sabía que la verdad es nuestra. Poseemos la creación en nuestros pensamientos. Si estos brotan libres del alma, de la paz, de la armonía y del amor, y de esa energía primordial donde todo fue creado y donde está la matriz para seguir, desde nosotros, creando el insondable universo. Como tal, el hombre es la fuente de la energía creadora y no tiene por qué estar sometido al mundo de Satanás. Nosotros poseemos la energía vital y no podemos por más tiempo darla a Salomón y su espécimen púrpura en el billete de $5 de su cuarto mundo u orden mundial para que estas larvas vivan sobre nosotros. Este es el momento para concebir la necesidad de ser eternos. Es el momento del efecto mariposa. Bien, el mensaje de la paloma, completamente revelador. Un mensaje de resurrección, de transformación. Pasar de gusanos a crisálidas y de crisálidas a hermosas mariposas. Dejar la pasada manera de vivir llena de errores, de vicios. Y comenzar a vivir una experiencia mucho más consciente, una vida más conectada al espíritu y menos a la materia. Obviamente sin abandonar la materia, ¿no? Porque en estos momentos, en este plano físico, en esta dimensión, necesitamos de recursos físicos para vivir, sí, para subsistir. Es innegable.
Sin embargo, nuestro mayor tesoro es nuestro propio espíritu. Y allí es donde debemos sembrar las mejores semillas. Gracias a todos entonces por la sintonía. Espero que este programa les haya gustado. Recuerden, pueden entrar a la zona de descargas de la página para escuchar o descargar programas anteriores. Ya son 5 temporadas de Expediente Secreto, 136 expedientes con el de hoy. Mucho material por escuchar, por compartir, por comprobar y por profundizar. Un abrazo de luz, un abrazo solar para todas las personas que se sincronizan con Radio Cultural Planeta Conciencia. Hasta la próxima, recordándoles nuestros horarios en diferido, los lunes a partir de las 9 en punto de la noche y los viernes a partir de las 10:30 de la mañana, hora local en Colombia. Y nuestra emisión en vivo los sábados a partir de las 2 de la tarde. Nos encontramos y nos escuchamos aquí entonces el próximo sábado con el cuarto y último capítulo de la saga Pirámides del Mundo. Para todos, un resto de feliz día. Que descansen.

0: Los tentáculos de esto llegan hasta el siglo pasado, pero no fue hasta las victorias en Europa y Japón y el comienzo de la Guerra Fría que las condiciones políticas y económicas fueron perfectas para poder ejecutarla. Una conspiración más grande y más secreta que el Proyecto Manhattan.
1: Más odiosa y con mayor alcance.
0: No acabábamos de vencer a Alemania cuando una nueva amenaza comenzó a aparecer en los cielos de América. Traída a nosotros por la última amenaza a la extinción, la bomba H. Explosiones actuando como transductores, trayendo vida extraterrestre por agujeros de gusano en naves usando propulsión electrogravitacional. Especies avanzadas extraterrestres visitándonos, preocupadas por la humanidad y la amenaza de autodestrucción, impidiendo nuestra aniquilación con su propio autosacrificio. Caen en Roswell, y más importante, en lugares como Aztec. Los líderes mundiales firmaron memorándum secretos dirigiendo estudios científicos de tecnología alienígena y bioquímica. Estudios clasificados se hicieron en instalaciones militares S4, Grand Blanc, Wright-Patterson y Dulce, extrayendo tejido extraterrestre. Las pruebas fueron realizadas en sujetos humanos desprevenidos en elaboradas abducciones montadas en naves usando tecnología alienígena recuperada de los platillos caídos. Incluyendo la hibridación humana por la edición de genes e implantación forzada de embriones alienígenas.

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2: Juan tiene 35 años. 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Es homosexual y vive con SIDA.
3: Las posibilidades de contraer el VIH-SIDA al aplicar un tratamiento médico son casi nulas.
0: ¿SIDA? ¿SIDA?
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0: El presidente lleva juguetes a los niños del hospital. Y el director, preocupado, le dice: presidente, usted les trae juguetes y los chicos hace 2 días que no comen. ¿Ah, no? Pues si no comen, no hay juguetes.
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cosas muy importantes. Él había dicho que finalmente iban a escoltar, a cuidar que los 200 barcos que están atrapados dentro del Golfo Pérsico, barcos mercantes, o sea, barcos de transporte de productos, de combustible, pero de contenedores y demás, esos barcos que estaban inhumanamente, dijo así, inhumanamente atrapados allí, sobre todo porque tienen marineros arriba, no son soldados, te aclaro, no son barcos de guerra, y que son más o menos unos 900 barcos y que en su interior llevan algo así como unos 22.000 marineros. 22.000 marineros de diferentes nacionalidades, que no tienen nada que ver con la guerra. Fueron ahí a cargar cosas o a llevar cosas y quedaron atrapados allí. Bueno, este hombre, que Marco Rubio, ya sabemos que los anglosionistas son personas de un enorme corazón y de preocupación por el estado de salud, de los marineros y la paz en el mundo, él decidió entonces, junto con el presidente de Donald Trump, decidieron hacer eso que llamaron el Proyecto Libertad. Es decir, introducir al Golfo Pérsico barcos de guerra. Siempre la paz la llevan con barcos de guerra y con bombas, pero bueno, es el estilo que tienen los sionistas y los anglos piratas de toda la vida. En fin, dijo que iba a hacer eso y que a partir de ese momento, estuvo como 2 horas y media, la vi toda la conferencia de prensa, por eso transmití enseguida para aquí, que iban a mandar barcos de guerra, unos destructores, el AMJP, no tiene ninguna importancia, barcos de unos 150 metros de largo, antimisiles y todas esas cosas que a ellos les gusta desplegar y ostentar. Y que en principio iban a ser 2, que iban a terminar siendo como 100 barcos los que iban a mandar, más helicópteros, aviones de guerra y demás. Y eso dio lugar a que entonces yo hiciera esta transmisión. Ese fue, ya digo, antes de ayer. Porque en realidad yo no soy ningún genio para deducir que si mandás barcos de guerra a las costas de uno de Irán, que te acaba de decir que no lo hagas porque si lo haces te vamos a atacar, y que todos los barcos que estén adentro o unidades que estén adentro del Golfo Pérsico van a ser atacadas, y tú lo mandas igual, mandas 2 barcos de guerra, quiere decir, y no mandaron un portaaviones, porque podrían haber mandado un portaaviones, mandaron 2 barquitos que, bueno, si me los hunden no pasa tanto. Total, ¿cuántos marineros de guerra sí ahí van en los barcos de Estados Unidos? Unos 350 en cada barco. Bueno, es una forma de, obviamente, de provocación. No soy un genio en decir esto, fue lo que dije el otro día. Bueno, allí fue entonces que Marco Rubio, yo deduje que lo que quería decir era que escale la guerra. Él aclaró, Marquito Rubio, que esto era todo lo que el presidente de los Estados salía de esto fue en la Casa Blanca, salía de la reunión con Donald Trump, le dijo entonces vamos a pasar a un nuevo nivel, la guerra ya está más o menos resuelta, pero tenemos la idea, tenemos la sensación de que esto hay que resolverlo de una vez por todas por razones humanitarias. Bueno, lo cierto es que de esto, ya digo, hace 2 días, por eso ahora pasamos a esto. Huyan de ahí, porque claro, ¿qué pasó? En el medio, fue en cuestión de horas, Él terminó de hacer esa conferencia de prensa. Yo terminé de hacer mi transmisión aquí con ustedes. Se ve que Donald Trump me escuchó. Porque él no escucha a sus ministros, todo eso ni pelota les da, pero a mí sí me escucha Donald Trump, y dijo, claro, si Ariel Umpierrez allí en su canal de geopolítica está diciendo que esto evidentemente es una provocación, y que esto que vamos a intentar sacar los barcos de adentro del Golfo va a ser muy difícil que esto no termine a los cañonazos, entonces a los pocos minutos lograron sacar un barco y medio porque había un barco de contenedores de la empresa MCI francesa. Los franceses son, creo que los transportistas más grandes del mundo, los conozco bien, son buena gente, y tenían uno de esos barcos contenedores que ves allí en la foto,

0: Y lo intentaron sacar escoltado, sí, por un barco de guerra estadounidense, y los iraníes le tiraron un misil y le destrozaron la sala de máquinas, y de los 21 o 22 marineros, la mitad quedaron heridos. No hay muertos, pero quedaron heridos. Y el barco obviamente quedó a la deriva en el medio del Golfo Pérsico, en fin, no sabemos dónde. No sé yo dónde, porque los únicos que han dado una información más o menos verídica y fehaciente y seguida han sido los franceses, porque el barco es MSC, es una empresa de origen francés, de allí del puerto de Marsella, una de las más grandes del mundo. Y entonces a los franceses les tocó su sensibilidad patriótica y han dado buena información. Efectivamente, el barco quedó atacado por los iraníes, porque le dijeron no lo hagan, no lo hagan, porque estamos todavía negociando, estamos conversando, ustedes me han atacado, me mataron a las niñas, no me han devuelto el dinero, no se han retirado del Golfo Pérsico, no se han retirado del Estrecho de Hormuz, entonces no lo hagan. Pero los como siempre lo saben hacer y les gusta hacer, los anglosionistas obviamente fueron para ver si los atacaban a ellos y evidentemente allí poder escalar la guerra, porque no hay que ser muy genio. Yo no soy muy genio, pero me di cuenta inmediatamente cuando dijo los vamos a escoltar a los barcos por razones humanitarias. Que creerle que tengan razones humanitarias. Es como que el Chapo Guzmán ponga una guardería de niños infantil. Difícil creerle. A los malvados no les podés creer, lo llevan en su ADN, siempre van a atacar y siempre van a hacer daño. En todo caso, efectivamente, quisieron sacar dos barcos mercantes, transportadores de contenedores. Uno salió, los iraníes les avisaron, salió uno, pero no van a salir dos. Y siguieron andando y les tiraron un misil y les destrozaron. Es un barco, uno de los más grandes, mide como 300 metros, no sé, ahí dieron las especificaciones, no creo que a ti ni a mí nos importe el tamaño, pero sí era muy grande, lleno de contenedores, con 20 tripulantes arriba, a bordo, de los cuales, ya digo, más o menos unos 10 o 12 fueron heridos. No hay muertos, pero quedaron heridos y el barco quedó inutilizado porque le pegaron en la sala de máquinas. Bueno, lo que tenía que pasar, pasó. En las últimas horas, a partir de esto, estoy actualizando minuto a minuto y dándote, para que tengas idea de lo arduo que es nuestro trabajo, es ayer eran, vamos por ellos y los vamos a atacar. Haremos todo lo que sea, vamos en son de paz, pero si nos provocan, los vamos a bombardear. Bueno, los iraníes los provocaron, les hundieron prácticamente, les dejaron inutilizado un barco de transporte de mercancías. Claro, los dos barcos de guerra estadounidenses quedaron atrapados adentro del Golfo Pérsico. Quedaron atrapados adentro del Golfo Pérsico. Bueno, esto era antes de ayer, a la noche, fue hace menos de 48 horas. Y hoy es retrocedan, huyan de acá porque estos tipos tiran. Y bueno, este es el mensaje que le están dando todas las cancillerías del mundo a sus operadores de barcos, a sus constructores, las aseguradoras de barcos. Les están diciendo, miren, no crucen por allí, por más que este loquito le diga que sí, que crucen, ustedes no crucen porque los iraníes tiran. Pero avisan que tiran, por lo menos avisan. Estos malditos, los anglosionistas, le tiraron a la escuela de niñas allí en el sur de Irán sin avisar. Esperaron a la mañana que estuvieran en clase, le tiraron un Tomahawk, un misil de esos, mató a no se sabe cuántos, y mientras llegaban los familiares, los padres y los niños y los maestros de allí, a los 40 minutos tiraron otro misil y según me dijeron fueron 4 en total. Así que como traidores para los malditos judíos sionistas no hay. Siempre son traidores, siempre van a atacar por la espalda, siempre. en grupo, en lo individual, en las empresas, en los negocios. Siempre te la van a dar por la espalda, siempre. Te van a dar un abrazo y te la van a clavar en la espalda, en la yugular. Siempre hacen lo mismo. Pero bueno, lo cierto es, como digo, que los constructores y las empresas, las compañías de seguros de los barcos, los barcos grandes obviamente están completamente asegurados. Los barcos, las tripulaciones y las cargas. Te puedes imaginar que hay cientos de millones de dólares arriba de esos transportadores y tienen seguros permanentes por las tempestades, por los accidentes, y más aún, las pólizas de seguros se han multiplicado para aquellos barcos que están en esa zona, obviamente, es lógico. Pero las compañías de seguros no quieren que el barco pase y tener que pagar los seguros correspondientes a las cargas y todo lo que corresponde. Entonces dicen, no pasen, así eso es lo que dicen las compañías de seguro, no pasen. Pero estos pasaron, ya te digo, un francés y el otro, en fin. Lo cierto es que entonces en las últimas horas el presidente Trump ha dicho, yo creo, ayer con Irene Sugasti yo me expresé duramente con respecto al pueblo estadounidense, diciendo que son oligofrénicos. Es un término que yo bien no sé qué quiere decir, porque oligofrénicos, en fin. Pero en todo caso son de una muy baja cultura, muy baja. El 42% de la población es semi-analfabeta en los Estados Unidos. No estoy hablando de un país perdido en el medio del África, ¿eh? Estoy hablando de los Estados Unidos. La primera potencia del mundo no puede ni siquiera educar a su propio pueblo. 42% de la población es semi-analfabeta, es decir, le cuesta, no puede leer un texto, retener un texto, ejecutar alguna operación, no matemáticas, aritmética básica, no lo puede hacer y no puede escribir. O sea que gente con muy bajo nivel cultural, víctimas ellos, pobres ellos, a nadie le gusta ser semianalfabeto. Si lo son, será por las condiciones en las que se vive, se estudia, se come, se trabaja en ese país. En todo caso, a esa gente Donald Trump le habla y le dice cosas tan absurdas, pero yo les puedo asegurar que yo lo veo en sus redes sociales, en las redes sociales, en la televisión. Cuando hace un rato hizo ahí una declaración subiéndose a un helicóptero. El tipo es yo no sé si, a mí me hace reír, sinceramente me hace reír, porque es tan impresentable, tan indecoroso, tan vulgar, que realmente, y tan insolvente, porque es un tipo que todo lo que dice no sabe si dentro de 10 minutos es válido o no, o lo va a mantener o no. Él, las últimas declaraciones que ha hecho, tomémoslo como anécdotas de café con un amigo. Uno se encuentra con un amigo y le cuenta cualquier cosa, y otro cuenta cualquier cosa, un grupo de amigos, se dicen cosas medio así en el aire. Bueno, eso es lo mismo con el presidente de la primera potencia del mundo. Ha dicho en las últimas horas que el acuerdo de paz con Irán está muy cerca, está muy cercano. Que ellos le han enviado, Estados Unidos, a Irán, a través de los negociadores pakistaníes, una propuesta de paz de 14 puntos. Y que le ha dicho Donald Trump lo mismo de decir, si no la aceptan, los voy a bombardear. A esta altura, yo creo que los iraníes ya se cagan de risa de las cosas que dice, porque realmente, digo, se cagarán de risa porque, en su desgracia, porque los han bombardeado, les han matado niñas, les han matado a la ayatola, en fin, no creo que tengan muchas ganas de reírse. Pero yo que he vivido en situaciones muy extremas, como fue un genocidio en Ruanda, en África, y las guerras en África, les puedo asegurar que a veces en situaciones tan extremas, las personas igualmente en algún momento se les prenden chispas de humor por las mismas cosas que suceden, no porque pasan cosas obviamente desmesuradas y a veces ridículas, dramáticas, pero ridículas. Entonces pienso yo que los amigos iraníes, viendo las cosas que dice Donald Trump, por momentos se reirán entre ellos, porque el tipo dice, ya me han pedido la paz, los iraníes, dice él, me llamaron para pedirme la paz, a mí, que firme la paz. Y los iraníes van y salen al día siguiente o al rato y dicen, nosotros no le hemos pedido nada, ni siquiera le hemos dicho que queremos paz. Ok, habrá paz, lo aclaró ahí el jefe del ejército de la Guardia Revolucionaria de Irán, lo aclaró, dijo, habrá paz cuando se realicen nuestros objetivos, que son que nos devuelvan el dinero que nos han robado, que nos paguen todo lo que nos han roto con los bombardeos, las muertes son irrecuperables desde ya, de eso no se podrá pagar, y que se vayan de acá del estrecho de Hormuz. Y después algunas cosas más. Ah, y que dejen de matar a hermanos palestinos en el Líbano y en Gaza, los asquerosos, piojosos sionistas de Israel. Que lo dejen de hacer. Después de eso, podremos negociar si habrá paz o no. Pero estas son las condiciones básicas que pone Irán. A lo cual, este impresentable, es impresentable, pero dicen gente que lo conoce, yo no lo conozco personalmente, lo conocí a Obama, pero no a este. Dicen que este es muy simpático, es muy afable, que es gracioso, que es un compañero de café agradable, de tomar un café. Dicen las personas que lo conocen y que, más allá de lo que dijo Melania Trump ayer o hoy creo en la Casa Blanca, refiriéndose a él justamente, dijo que es un buen muchacho, que es empático. Melania dio una conferencia de prensa con él al lado y él diciendo, gracias, gracias. Bueno, pero más allá de lo público, parece que el tipo tiene un cierto sentido del humor. Me dirán ustedes, bueno, manda a matar, sí, estamos de acuerdo con eso. Pero hay otros que son muy jodidos. Mitterrand era jodido, quien conocí bien, presidente de Francia, era muy ácido, muy jodido, muy pocas palabras. Bueno, en fin, creo que quienes lo hayan conocido o sepan de cómo era un hombre muy de interacción muy austero, muy lejano y muy duro y muy exigente. Este parece que no. Bueno, pero más allá de eso, volvamos a lo importante. Este dijo, me han pedido la paz y yo estoy dispuesto a firmarles la paz, el acuerdo de paz. Pero tienen que, y ahí empezó con sus condiciones, tienen que sacar el uranio enriquecido de Irán, se lo tienen que llevar a Rusia, creo que ya lo habían hecho en otro momento, se lo tienen que dar a Rusia, otra cosa es abrir sus fábricas o sus industrias o unidades de producción de procesamiento de uranio, tienen que destruir sus centrifugadoras, que son las que permiten enriquecer el uranio, tienen que desarmar su programa misilístico, tienen que, no sé, creo que le pidieron que el presidente de la República le mande a su esposa, no sé, cualquier cosa. Bueno, cosas tan absurdas a las cuales los iraníes se rieron, le dijeron, mire, no, acá va a haber paz, para nosotros no hay paz todavía, hay un cese al fuego, pero paz todavía no hay. Por eso en el día de antes de ayer, como Emiratos Árabes Unidos, Dubái, la maravillosa, la divina Dubái, el jeque allí de Dubái dijo, es un caniche arrodillado frente a Israel, siempre ellos juegan con Israel, definitivamente. Dijo, no, nosotros creemos que hay que seguir atacando a Irán. Dijo eso, y es chiquitito, un paísito que no cuenta nada, ni ejército tiene, y lo tiene Irán enfrente. Y dijo, no, hay que atacar a Irán. Y es más, como nos hemos retirado de la OPEP, vamos a sacar el petróleo por el puerto que va directo al Golfo de Omán, que es, recordá, Emiratos Árabes, se dice en plural porque son 7 emiratos, Dubái, Abu Dhabi y 5 más, que nadie se acuerda, que son pequeñas tribus en realidad, eran tipos que andaban en camellos en el medio del desierto y hoy son jeques árabes, pero son tribus. Una de ellas es esta que tiene costa sobre el otro lado, no adentro del estrecho de Hormuz. Entonces dice, vamos a sacar por ese puerto, Jalai, Jalial, no recuerdo cómo se llama, vamos a sacar el petróleo. Y lo empezaron a sacar, o quisieron sacarlo. Hay un oleoducto que cruza todos los Emiratos y llega hasta ahí. Y una parte creo que entra por Omán también. Entonces los iraníes se enojaron y le bombardearon la terminal portuaria, no te muestro la imagen porque ya te las mostré, le bombardearon las, o las tengo por acá, no, bueno, no, las que tengo son es este, en realidad, cuando le atacaron el... No, esto es demasiado. Le atacaron el... Sí, esto es el puerto de Emiratos, donde estaba la refinería y la planta procesadora para subir en el puerto el petróleo a los barcos. Se lo atacaron. Esto fue Irán, le atacó a Emiratos Árabes, y además, como dije en el día de ayer, esos dos barcos que quisieron cruzar por el estrecho de Hormuz. A lo cual, claro, todo eso que habían dicho, somos los más fuertes, nosotros ponemos las condiciones, se hace lo que yo quiero, dijo Trump, sí, dijo, harán lo que yo quiero, y si no, los voy a bombardear. Yo no sé, el tipo, algo anda mal, yo no soy experto en el tema, pero evidentemente algo anda mal, porque estos cambios de humor, de ideas, de opinión, y siempre arriba, propio de alguien que no está muy, muy en sus cabales, como se diría. En todo caso, dijo, si no hacen lo que yo digo, voy a atacar, a lo cual los iraníes le dijeron, todavía no estamos en paz, estamos en cese al fuego, con condiciones, porque si ustedes hacen eso, que sacan un barco, se lo vamos a bombardear, cosa que hicieron. Y si los loquitos estos del jeque de Arabia Saudí, de Emiratos, quiere hacerse el vivo y sacar también un petróleo por allí, se lo vamos a bombardear. Y se lo bombardearon. Entonces Trump se enoja y dice, bueno, no, pero tenemos que firmar la paz. Y empieza a llamar a gente. A llamar por teléfono a gente. ¿Y qué llamó? Que sabemos, esto yo lo supimos antes de ayer, pero no tenía yo, por lo menos, no la transcripción, pero un detalle cercano a la realidad de qué fue lo que hablaron entre Donald Trump y Vladimir Putin. Porque te acordarás, te lo contamos ayer con Esteban. Hoy y mañana Esteban no está porque está con mucho trabajo en The Cradle y me avisó que no, le faltó un redactor. Recuerda que ellos tienen su base en el Líbano, mal lugar para estar. Entonces le faltó un redactor y tiene que cubrirlo Esteban allí en The Cradle. Siempre recomiendo que no duden en ir a buscar esta maravillosa web que es The Cradle, de la cual TheCradle.co, co, no com, co, porque es una de las webs más interesantes y más actualizadas de información sobre Medio Oriente, Gaza, Líbano, Israel, etcétera, de la cual Esteban Carrillo es el jefe de noticias. Entonces a veces tiene huecos y no los tiene que cubrir, y hoy y mañana viernes no estará con nosotros, así que estaré yo solo. Bueno, lo cierto es que entonces en el día de ayer dijo que Donald Trump que llamó a Vladimir Putin. Primer dato, yo no lo podía confirmar y por eso no se los quería decir, este pequeño dato. ¿Quién llamó a quién? ¿Quién pidió llamen a? Bueno, sí, me lo confirmaron en Washington. Fue Donald Trump quien pidió hablar con Vladimir Putin. ¿Por qué? Porque ese mismo día el ministro de Relaciones Exteriores de Irán había estado con Putin, justamente. Acá creo que te lo mostré. Ahí está, estuvo allí, fue el ministro, lo cual yo siempre quiero insistir en esto, que no son temas menores. Este señor que está de espaldas es el ministro de Relaciones Exteriores de Irán, que llegó a Moscú hace 4 días, es este señor, y fue recibido por Vladimir Putin. Esto no es habitual, insisto con esto, y no es habitual que un presidente, en este caso Putin, reciba a un ministro. Los presidentes reciben a presidentes y los ministros reciben a ministros. Este es el orden natural de las cosas. Salvo que, en algunos casos, por la magnitud, por la importancia del momento, por las circunstancias, el presidente sí recibe al ministro, que en este caso sería casi que un enviado del Ayatollah Khamenei, quien le había escrito, dijo Putin, una carta días antes, una carta, no le había mandado un mail, había escrito una carta El ayatolá Jamenei de Irán le había enviado una carta diciéndole que la cooperación entre Irán y Rusia tiene que intensificarse, que están en la misma línea, que están en unas circunstancias parecidas porque tienen, por un lado, a los grandes países de la OTAN o de Occidente en contra, que los engañan permanentemente, que les dicen que van a negociar, pero a la hora de negociar lo que aprovechan es para atacar, siempre a traición, masacrar, matar. Lo hicieron con Rusia varias veces, ¿no? Y de esa reunión surgió entonces que Irán le dijo al responsable de las relaciones internacionales de Irán, le llevó lo que sería la propuesta de negociación de Irán para la paz. ¿Qué son estos que te acabo de decir? Que les devuelvan el dinero, que les han bloqueado, como se lo hicieron a Cuba, a Venezuela y a tantos otros. Los piratas siempre lo primero que hacen es robarte la plata. Te roban la plata. Lo primero que hacen allí a Bashar al-Assad en Siria, a Gaddafi en Libia, a Saddam en Irak, le robaron, ¿te acuerdas aquella foto memorable de un camión cargado de lingotes de oro? Le robaron el oro. Lo mismo hicieron con Afganistán. O sea, lo primero que hacen estos asquerosos, inmundos anglo-sionistas es robarte la plata. Robarte la plata. Bueno, en el caso del Líbano, los militares, los soldados judíos sionistas, después que atacan los poblados, entran a las casas, les dicen a las personas que se vayan, que evacúen, y después entran a sus casas y les roban todo. Les roban los televisores, la ropa, los colchones. Son unas ratas. Son unas ratas. La gente cree que, ¡ay, qué amor! No, son unas ratas. Y después se las llevan para los colonos que llegan de diferentes partes del mundo a vivir en las casas de los palestinos, en los casos de los libaneses. Les usan la ropa, ya te digo, les roban hasta los inodoros de sus casas. A veces cuesta de contar estas cosas porque estamos hablando de cosas tan importantes, barcos de guerra y aviones de guerra que entran, y después tenemos que bajar a estas minucias tan mezquinas de esta gente tan horrenda que, ya te digo, les roba los inodoros de sus casas a los palestinos. Se los llevan a su casa, usados así, supongo que los lavarán. De hecho, igual son tan mierdosos que les da lo mismo. Se lo llevan y se lo llevan a las colonias, a los kibbutz, allí donde están los sionistas, y lo siguen usando. Bueno, no es una fantasía, ¿no? Bueno, lo cierto es que el presidente Trump, apenas terminó la reunión, en fin, la visita del ministro de Relaciones Exteriores de Irán con Putin, llamó a Putin, él llamó a Putin. Por eso yo dudé en comentarlo, porque no sabía quién había tomado la iniciativa. Me confirmaron, fue él quien llamó a Putin, hablaron más o menos una hora y media, y efectivamente lo que quería saber Trump era cuál era la postura de Rusia. Es decir, ¿qué va a hacer Rusia? ¿Va a hacer lo que ha hecho hasta ahora? Bueno, Irán es Irán, que haga lo que quiera, nosotros apoyamos, mandamos unos sistemas de radares, un poco de fotografías aéreas, pero hasta ahí llegamos. Bueno, parece ser que la postura de Irán, de Rusia, junto con parecida a la de China, porque después, claro, este hombre se fue a China, te lo voy a mostrar, y creo que es importante que escuches con atención esto que te voy a mostrar. El ministro de Relaciones Exteriores de Irán se fue a China. Y efectivamente, allí, como corresponde, como te lo mencionaba antes, fue recibido por el ministro de Relaciones Exteriores de China. No lo recibió Xi Jinping, este señor. Lo recibió el ministro de Relaciones Exteriores. No es esta la que te quiero mostrar. Es otra la que te quiero mostrar, en la cual este mismo señor, después de irse de Rusia, se fue a China. A ver, ¿dónde lo tengo esto? Acá. Sí. Creo que está acá. Creo que es esto. No, esto no es. Bueno, se fue allí y lo recibió entonces el ministro Wang Yi, el ministro de Relaciones Exteriores de China. Y en los dos casos, tanto el ministro Lavrov de Rusia como Wang Yi de China dijeron algo que es que yo creo que te lo vas a tener que acordar por mucho tiempo, porque fue determinante lo que dijeron ambos. Yo no sé, ellos se coordinan mucho, será casualidad o no, o será coordinación pura, o será que piensan lo mismo. Y tanto Rusia como China, sus ministros, dijeron la percepción que tenemos de Irán ha cambiado. Ha cambiado. Irán ha demostrado, lo dijeron casi que palabras idénticas, tanto Rusia como China, Irán ha demostrado que se ha convertido en una potencia de escala mundial. Y sin lugar a dudas, de escala regional. Irán, con lo que ha pasado en estos últimos dos meses, después del 28 de febrero, ha demostrado que es un jugador de... está en las grandes ligas. Quisieron decir eso. Y dijeron, en el caso de China, ahora hay potencias con las cuales Estados Unidos y Occidente tendrá que tener en cuenta, tendrá que considerar, que son Rusia, China e Irán. Esto es algo que nosotros, yo mismo aquí en el canal lo he señalado desde apenas los primeros días del 28, después del 28 de febrero, que Irán, no sé si queriendo o no, quizás por la, a veces las cosas son el resultado de los acontecimientos, la historia te lleva, la historia te arrastra, y los líderes a veces están a la altura y se ponen a la cabeza de un proceso novedoso e incierto, y a veces no. Pero cuando un país o una civilización o un continente encuentran ese camino, descubren ese camino y tienen algún líder o líderes a su cabeza, se producen los cambios de la historia. Muchas veces los acontecimientos o la historia no encuentra líderes y se pierden trenes, la historia pierde oportunidades de cambios. Es lo que le está pasando a América Latina ahora, a toda América Latina. Hay una oportunidad de cambio, hay un ambiente de cambio, hay un aire de cambio y no hay nadie, no hay nadie. Por temor, porque son viejos, caso de Lula, porque no tienen convicción, porque creen que se puede arreglar siempre con Occidente y con el capitalismo más salvaje, porque creen que se puede llegar a una convivencia con los gringos, pero se pierde la oportunidad. Yo diría que esa oportunidad se perdió el 3 de enero con Venezuela. Por las circunstancias, no hubo nadie allí que pudiera resistirse a ese secuestro, porque si ese secuestro se hubiera frustrado, si ese secuestro se hubiera abortado y hubiera salido mal, hoy Venezuela sería, junto con Irán, serían dos faros en el mundo, dos faros de luz que alumbrarían un camino diferente. América Latina, el 3 de enero, perdió una oportunidad, toda América Latina, no solamente Venezuela. Lula, pobrecito, ya está viejo, muy golpeado, no se le puede pedir más. Ya hizo, yo creo que ya hizo mucho por América Latina, por su país, en fin, creo que se quiere volver a presentar y lo podrá hacer, pero tiene muchas, muchas contradicciones internas, etc. Petro ya fue, de Boric no hablemos, y ya está, y no hay más nada, y no hay más nada. Pero eso no quiere decir que no lo vuelva a ver, pero por supuesto que sí, tendrá que pasar un tiempo y aparecer nuevos líderes y nuevos liderazgos, porque a veces uno piensa en un líder, en un salvador, y no se trata tanto de eso. La experiencia iraní muestra eso, que no, allí no hay uno solo. Es más, quien era el líder espiritual y político de Irán, Ali Khamenei, por su edad, porque estaba ya deteriorado físicamente, y por integridad moral, decidió inmolarse, decidió llegar al fin de sus días debajo de las bombas de los Estados Unidos. No, no quiso escaparse, no quiso esconderse, no quiso meterse en un refugio. Murió en combate, como podría haber sido un Salvador Allende en la Puerta de la Moneda con una ametralladora en la mano. Entonces, pero sin embargo, había otros liderazgos que ya estaban preparados para reemplazarlo, a él y a toda la estructura política y militar. En el caso de Venezuela se ve que no, que pasó otra cosa. Entonces, esto fue lo que ocurrió, es lo que para mí me parece y les quiero transmitir a ustedes y que ténganlo como un sello de estos tiempos, es tanto Rusia como China dijeron después que se fueron que se fue la delegación iraní, ahora hay que contar con Irán. Irán se ha convertido en una potencia. Y alguien podría decir, bueno, pero ¿y qué cambió? No sé, ¿por qué una potencia? ¿Le crecieron fábricas? ¿Le creció el ejército? No. Hizo algo que en la historia muchas veces un gesto, un movimiento o una resistencia muestra la firmeza moral, la integridad moral, ideológica, política y soberana de un pueblo o de un país. Se plantaron y dijeron, tiren todas las bombas que quieran, nos matarán a mucha gente, destruirán todo lo que destruirán, lo que podrán destruir, pero nosotros los vamos a combatir a ustedes. Y los vamos a atacar, y los vamos a acosar, y los vamos a... palabras que no quiero usar. Y lo hicieron. En 60 días, Irán, de la nada, porque es un país de 90 millones de habitantes, pero casi que de la nada, Irán se convirtió en una potencia mundial. Y esto fue lo que el gobierno de Rusia y de China le dijo al mundo. Ahora, epa, ya somos, por lo menos ya somos tres, de los grandes, después hay otros, obviamente. Y pensá que se lo dijeron sí, a veces ocurren estas interrupciones, yo no sé por qué, pero a veces ocurren estas interrupciones, no son mías, no son buscadas por mí. En todo caso, después de pensar que se lo dijeron al ministro de Relaciones Exteriores, no se lo dijeron en una ceremonia superoficial, con caballos y con autos, esto como lo van a recibir a Donald Trump en China la semana que viene. Se lo dijeron después de la visita de un ministro, de un secretario. Pero ocurre que en este caso, Irán, lo que ha hecho Irán, lo enorme que ha hecho Irán desde el punto de vista histórico, trasciende la figura de quien lo haga o de quien lo represente. Podría haber sido un embajador, un ministro, bueno, era un ministro, obviamente, porque el presidente no podía salir por problemas de seguridad, por las circunstancias, el presidente tiene que quedarse allí, el ayatola no va a salir, obviamente. O sea, trasciende la formalidad diplomática lo que esto significa. Y esto fue entonces lo que le dijeron tanto Rusia como China. Y es lo que le están diciendo permanentemente desde ese momento. Es... ahora hay que contar con Irán. Esta fue la visita de Irán a China. Que como digo, lo recibe el ministro, ¿no? Wang Yi. O sea, ahora Irán juega en primera división. Juega en primera división. Esto es lo que queda pendiente y esto es lo que desespera a Trump. Esto es lo que desespera a Trump porque él sabe con quién está. Mientras Irán, Rusia, China parece como que suben, Estados Unidos parece inmerso en el caos, en las contradicciones, en... parece que se ha convertido en un en un carnaval donde uno dice una cosa, otro dice otra. Marco Rubio dice, vamos a hacer esto, y después viene Trump y dice, no, eso no lo vamos a hacer, vamos a hacer otra cosa. Y bueno, entonces no, pero en vez de hacer esto, vamos a atacar. Y viene el jefe del Estado Mayor del Ejército y dice, bueno, por ahí no sería lo bueno, porque por ahí se enojan los iraníes y nos hunden un barco y sería el final de nuestra reputación como gran imperio, que nos hundan un barco y que nos hundan un barco y no podamos hacer nada. Porque claro, el tema acá es que si les hunden un barco de guerra, un portaaviones, que parece que hay uno que está herido, pero no lo han reconocido, ¿qué puede hacer Estados Unidos después? ¿Qué puede hacer? ¿Bombardear? Bombardeen, le van a decir. Lo último que le quedaría sería tirar la bomba atómica, como lo hicieron sobre Japón. Yo no descarto esa opción. Y no la descarto para el mes de junio. No descarto esa opción. Porque recordemos que, más allá de lo que diga o quiera hacer Donald Trump, quienes lo condicionan a él son los judíos sionistas dentro de los Estados Unidos y Netanyahu y todos los judíos fanáticos de Israel. Porque ayer, antes de ayer, todos los partidos políticos, diferentes partidos políticos de Israel, dijeron, esto no es una locura de Netanyahu, estamos todos de acuerdo en que hay que seguir atacando a Irán. Les destruyeron la mitad de la ciudad de Tel Aviv. Hay destrozos por todo el país. La economía está colapsada en Israel. Israel tiene la economía colapsada, colapsada. No trabajan, no saben en qué condiciones, no funciona la red eléctrica, internet funciona a medias, hay cortes de luz por zonas, hay poblados que están todavía abandonados más hacia el norte. O sea, es un desquicio total. Todo lo que te cuenten de Israel es todo mentira. Están desquiciados, desquiciados. Y sin embargo quieren seguir atacando, porque ellos consideran que Estados Unidos los va a respaldar y que en definitiva tanto Estados Unidos, pero sobre todo ellos, tienen la bomba atómica y se mueren de ganas de lanzar la bomba atómica sobre Irán. A ellos no les importa nada que después el mundo los acuse de animales, de bestias, de asesinos. Ya lo han hecho, le han tirado el equivalente a 13 bombas atómicas a Gaza, en bombas comunes, imagínate. ¿Qué les puede importar tirar una bomba atómica más grande? No les puede importar nada. Nada. Por eso, no se olviden, amigos, de siempre agregarle a como corresponde un comentario como corresponde, que en realidad a los piojosos no los quiere nadie. Así que estamos en una situación en la que no sabemos si hay bandera blanca. Yo tengo una bandera blanca acá, tengo un casco, porque no sé si me tengo que poner el casco, la bandera blanca, no sé. ¿En qué estado está el mundo? No lo sabe. En todo caso, Donald Trump dice que el mundo le está pidiendo a él, están todos a sus pies, esperando que él decida qué es lo que va a hacer. Toda una mentira, toda una burda mentira. Es un tipo que realmente ya es un payaso. Ya es un payaso. Algunos ya, bueno, lo toman como así, mira.
1: Look, Iran.
0: There he is. Tengo que sacar la música porque esta es toda la publicidad iraní, ¿no? Así está el mundo. Estos son los líderes occidentales. Así se los considera. Así como payasos, como alcahuetones. Pero lo que es interesante, esto me llegó por la televisión polaca. Polaca, en Polonia. Mirá la publicidad que están haciendo, alentando a destruir la familia polaca. Alentando a destruir la familia de forma tal que se cree, sobre todo, una sociedad en la cual se le dé mucha importancia a los matrimonios LGBT, personas del mismo sexo, especialmente si son de razas diferentes, blancos y negros, y que adoptan niños y que les gusta transmitirles la cultura judía de Hanukkah. Esto salió en la televisión de Polonia. Esto es lo que se alienta en la televisión de Polonia, que es familias, ya digo, LGBT, dos caballeros del mismo sexo, obviamente, son uno blanco, otro negro, o sea, LGBT, mezcla de razas, que adoptan niños de diferentes razas y adoran la cultura judía sionista. Esto sale en televisión, ¿eh? Esto es, atención.
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¡Qué felicidad! ¡Qué lindo! ¡Qué lindo! Un matrimonio de dos señores interraciales. Hasta ahí yo no tengo nada que objetar. Cada uno hace lo que quiere. Yo no estoy en contra. Decididamente no estoy en contra. Ni me parece. Son los tiempos que van. Está todo bien. Que adoptan niños de diferentes culturas. Hay un chinito, hay un negrito, hay un blanquito, hay otro que no sabemos de dónde viene, y que hasta ahí, bueno, está bien, pero esto en prime time de la televisión polaca, ¿no? Esto es alguien que lo comparte directamente grabado en su televisión, y que adoran la cultura sionista, judío-sionista. Estos son los símbolos del judaísmo en el momento del Hanukkah, que es una de esas fiestas de paz y amor, que en realidad festejan cuando masacran palestinos, más o menos lo mismo. Hacia ese mundo vamos, hacia ese mundo está, mientras, y acá comparto algo que me parece interesantísimo, porque creo que merece un análisis, que es esto, que es la llegada de Marco Rubio a entrevistarse hoy por la mañana con el pontífice, ¿cómo se llama? León VI. Allí llegó este hombre en las últimas horas, hoy por la mañana. Allí lo recibieron con toda la fanfarria, los guardias suizos, a Marco Rubio. Ahí llega Marco Rubio. A reunirse con el Papa. Con el Papa León XIV. Lo que hay que decir. Esto está. A mí me llama la atención que no haya ningún analista geopolítico que le esté dando a esto un análisis profundo. Y yo creo que no lo hacen porque, como digo, la mayoría de los analistas, lamentablemente no estoy aquí para hablar mal de nadie, no es mi intención. Pero lo voy a decir de otra manera: quien no incorpore el factor religioso en el análisis geopolítico no entiende la geopolítica, no habla de geopolítica, habla de otra cosa. Si no incorporás el factor religioso, no de una religión, no es que adores a una religión, sino el factor religioso, no entendés la geopolítica. Marco Rubio viene a hablar con el Papa. ¿Y qué ha pasado? Bueno, en primer lugar, Marco Rubio es católico practicante, ¿no? Él es católico practicante. Primero es eso, él fue a entrevistarse con el Papa. ¿Y qué ha pasado en los últimos días? Incluido hoy por la mañana, mientras él llegaba allí, Donald Trump decía que el Papa León XIV, que es estadounidense, quien habló en reiteradas ocasiones, en su homilía del domingo pasado, en la Plaza San Pietro y en otras ocasiones, en el avión, el Papa dijo que estaba... como es natural en un papa, dijo, a mí me parece mal esto de la guerra, hay que detener la guerra y hay que, no se puede, el mundo no puede estar guiado por la idolatría del narcisismo, dijo, idolatría del narcisismo. Idolatría del narcisismo es aquel que dice yo soy el más lindo, yo soy el mejor. Bueno, obviamente que se refería a Donald Trump. Dijo, la guerra no puede estar, el mundo no puede estar gobernado por un idólatra del narcisismo que cree que él es divino y que todo lo que hace está bien y que todo depende de lo que él haga. Eso fue, la idolatría del narcisismo, dijo el Papa. Y dijo, estoy en contra de la guerra, esta guerra hay que detenerla, no se puede seguir así. Esas fueron las palabras de un papa, palabra más, palabra menos, todos coincidimos que eso es lo que tiene que decir un papa. El papa no va a decir agarren el fusil y vayan a matar gente, eso lo decían antes los papas. Pero ahora los papas dicen paz, negociación, diplomacia,
En algunos casos está, el Vaticano se ha propuesto como mediador, fue un famoso caso del conflicto entre Argentina y Chile por temas limítrofes. Allá Juan Pablo II fue a la Argentina, fue a Chile y dijo, negocien, aquí tiene que haber paz, etc. Pero la Iglesia es su rol. En principio, yo diría que ese es el rol de todas las iglesias. Digamos, eso es lo que uno espera, que la Iglesia de alguna manera sea la instancia A ver, quiero mostrarles algo porque si no, va a ser muy difícil que yo se los pueda mostrar con claridad. ¿Qué es esto? Eso es lo que uno espera de todas las religiones, es decir, haya paz, hay que entenderse, tengamos concordia, porque para lo otro están las guerras, los guerreros, la paz lleva a la concordia en las religiones. Ahora, resulta ser que Donald Trump ha dicho en las últimas horas que el Papa, ya la barbaridad que dijo, que con sus dichos de no a la guerra, en realidad, dijo Trump, el Papa está convalidando, está apoyando a Irán. Porque entonces dijo, el Papa quiere que Irán tenga la bomba atómica. Bueno, el Papa nunca dijo eso, ni tuvo la intención de decir eso, dijo que haya paz. Pero como él es el idólatra, Donald Trump, que dice, lo que yo hago siempre está bien y voy a ir a matar a los iraníes para que no tengan la bomba atómica, si todo aquel que me critique a mí, de alguna manera está diciendo que está de acuerdo con el otro. Una elucubración solamente de los psicópatas. Solo los psicópatas pueden hacer estos giros, estos malabares intelectuales para decir que ellos tienen razón y que el otro está equivocado. Pero no es lo que dijo el Papa. Hoy volvió a decir lo mismo Donald Trump diciendo que, sin lugar a dudas, el Papa quiere que Irán tenga la bomba y que al Papa no le importa la paz, es que es más, apoya a los criminales de Irán. Y agregó algo que me pareció de un pésimo mal gusto, pésimo. Pues mira, hay cosas que me parecen que están mal desde el punto de vista intelectual, moral, matar, masacrar, genocidio, todo eso obviamente es condenable. Pero además a mí me desagrada mucho el mal gusto, la falta de cortesía. Porque de caballerosidad, porque es lo que se supone que tiene, además que tiene que tener un jefe de Estado, es decir, mesura en sus palabras. Dijo Donald Trump que si no fuera por Donald Trump, ese Papa no estaría hoy en el trono de San Pedro. Que si no fuera por él, este señor, que nunca recuerdo cómo se llama de verdad, no hubiera sido Papa. Que es Papa porque Donald Trump hizo lobby para que se lo nombrara Papa. Dijo, si yo no hubiera estado en la Casa Blanca, ese Papa no hubiera llegado. Es una ofensa a esa persona, es una ofensa a la institución católica y es una ofensa a todos los católicos del mundo, porque los católicos creen que el Papa es elegido en un cónclave allí en la Capilla Sixtina, en el Vaticano, después de una consideración, después de una introspección que hacen los cardenales, en una ceremonia que puede durar días, en la cual se supone que sienten, ellos así lo dicen, y no tengo por qué dudarlo, sienten un designio divino en el cual se les indica quién debe ser elegido papa, de manera secreta, como todos sabemos. Y que, de alguna manera, no de alguna manera, definitivamente, para ellos y para todos los católicos del planeta, el papa es el sucesor de San Pedro. Y de alguna manera, aquel Cristo es el hombre que habla, se comunica con Dios, o tiene un vínculo un poco especial o más especial que el que puedan tener los fieles del catolicismo. Entonces decirle, mire, fue por mí, mientras me comía una hamburguesa, dije que a usted lo nombraran papa.
Me parece una falta de cortesía, de una grosería, una vulgaridad que le adiciona, que le agrega a este hombre inescrupuloso, estafador, mafioso, en fin, nefasto, que le agrega una mancha más. Una mancha más. No sé ustedes qué opinan. A mí, por lo menos, me pareció muy desagradable que dijera eso. Bueno, pero lo cierto es que entonces fue Marco Rubio, que, como digo, es católico practicante, católico practicante. Ahora, ¿por qué digo a tratar de componer las relaciones con el Papa? Y el Papa, como todavía no están las imágenes, le dirá, sí, muy bien, muchas gracias, un gusto, un placer conocerlo, tenerlo aquí, habrán hablado en inglés, los dos son estadounidenses. El otro le habrá dicho que bueno, que no se lo tome tan a pecho, y este le habrá dicho, sí, Dios perdona todo, en fin. Formalidades, porque además no tienen onda, ¿cómo se dice? No tienen. Recordá que el Papa pasó 17 años como misionero en Perú, en poblaciones pobres de Perú. O sea que yo no sé si es antiimperialista, pero no creo que simpatice mucho con las políticas de Estados Unidos hacia América Latina. Habla muy bien español, es un pollo criado por el Papa Francisco. En fin, es un hombre que no adhiere a las barbaridades que puedan venir desde Washington para América Latina. Pero en fin, más allá de las formalidades. Ahora, ¿qué ha pasado? Porque mucha gente dice, todos los medios, este Trump es un grosero, mirá las cosas que le dijo al Papa, y mira que el Papa, y dale con el Papa. Pero ninguno entiende, es tan difícil de entender. Donald Trump, con todo este ataque al Papa, está trabajando para su base electoral en los Estados Unidos. ¿Y cuál es su base electoral en los Estados Unidos? ¿Quiénes son sus militantes más importantes dentro de los Estados Unidos? Sus militantes, él no tiene un partido político, él es republicano, pero sus militantes más importantes son estos. Estos son los cristianos evangélicos, estos hijos de puta, esta basura. Los evangélicos son la mierda de toda América, de todas las Américas. Son una mierda. Estos tipos apoyan a Israel, al genocidio de Israel. Estos, y odian al Papa, son cristianos, porque la gente no entiende. Los evangélicos no reconocen al Papa. Ellos se separaron allá después de Martín Lutero en el 1515, hace 500 años. Se separaron, hubo aquel cisma. Y estos son los evangélicos, que en realidad son los herederos de los puritanos holandeses. Son lo peor, esta gente son lo peor. Las peores costumbres, las peores, siempre el dinero. Y esta es la loca, esta es la misma, la que vos veías acá vestida de rojo. Estos son los pastores que lo rodean permanente, pastores protestantes, evangélicos, luteranos. Hay varias congregaciones, pero son todos evangélicos de los Estados Unidos, que oran con él. Mirá. Esa que estaba de rojo, es esta, que se llama Laura White, que tiene dentro de la Casa Blanca la Oficina de la Fe, que son estos que le van a tirar ondas a Trump y Dios te quiera a ti. Y acá esta loca dice que hay que golpear, bueno, acá está la traducción, hay que golpear, golpear, golpear. Son pro-israelíes, son pro-sionistas, están de acuerdo con el genocidio, están de acuerdo que hay que luchar contra el Islam, que hay que matar a todo el mundo y que hay que guerrear y que este es el presidente.

0: Laura White, y le hablan a su gente, y todos dicen, hay que votar a Trump. Todos dicen, hay que votar a Trump. Primero dame plata, ¿no? Primero dame plata, dame plata. Y después hay que votar a Trump. Y mirá lo que es esta loca. Esta loca es así. Pero esta loca mueve millones de personas. Acordate que en los Estados Unidos el 42% de la población es semi-analfabeta y les cree a estos tipos. Esta es la que genera ondas, que los toca así, las personas se caen y tiemblan todo, y te saca el diablo. Por eso hay que atacar al Papa. Por eso hay que atacar al Papa. Esta es la loca, mírala.
1: The Lord says it is done. 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For I hear victory, victory, victory, victory in the quarters
0: Victoria.
1: Of heaven. In the
0: Victoria.
1: Quarters of heaven. Victory, victory, victory, victory, victory.
0: Lo que pasa por atrás es el hijo que hace como que lee los evangelios y que se comunica y dice, los ángeles traerán la gloria de este país. Obviamente que son proamericanos, imperialistas, matar, ejército, matar, matar, matar, matar.
1: From Africa right now, Africa right now, Africa right now, from Rabatarata, victory. I hear the sound of victory. I hear the sound of victory.
0: Oigo el sentido de la victoria y por eso hablan con Dios. Ah, siento que Dios me posee. Y después van y le dicen a él, Dios te ha poseído, Dios te ha poseído. Y lo tocan, ¿ves que lo tocan? Lo tocan. Y, ah, amén, amén, amén. Esta lucha contra el Papa es una lucha aparentemente religiosa, pero es una lucha política. Porque además estos son el apoyo principal del sionismo. Son mucho más que el lobby judío sionista de los Estados Unidos. Apoyan más a Israel estos que muchos judíos de Israel. Por eso verás, sobre todo en Nueva York, manifestaciones de judíos ortodoxos con banderas de Palestina quemando las banderas de Israel. Ya te lo he explicado en otras ocasiones. ¿Por qué es eso? Pero los que no queman la bandera de Israel son estos evangélicos. Y por eso tienen que atacar al Papa, porque en los Estados Unidos hay 60 millones de mexicanos que son católicos. Y lo que está ocurriendo dentro de los Estados Unidos en tendencias de generaciones, en pocos años, los mexicanos, los latinos, pero los mexicanos van a ser la primera minoría dentro de los Estados Unidos, más que los negros. Y son católicos. Y esa cultura es la que hay que evitar que avance dentro de los Estados Unidos. Hay que impedir que avance dentro de los Estados Unidos el catolicismo, que es una cultura diferente, completamente diferente a la de los evangélicos. Los evangélicos son guerra, matanza, invasión, poder, ¿se entiende? Y el catolicismo es otra cosa. Y lo digo yo, que no soy, que soy ateo, que no tengo nada que ver con ninguna religión, pero evidentemente que hay una diferencia. Y ellos no quieren perder esa violencia, esa guerra, esa necesidad de invadir, que les cambien esa cultura. Y sobre todo por la presencia de mexicanos católicos, 60 millones, la Virgen de Guadalupe para los mexicanos, un saludo a los mexicanos que están en el canal, es muy importante. Y esta es una lucha geopolítica, hay que desprestigiar al Papa, atacar al Papa, disminuir el poder del Papa, de forma tal que en los Estados Unidos se mantenga la pureza religiosa. Esto es lo que ellos quieren, esta es una lucha geopolítica, no tiene nada que ver ni con religión, ni con Dios, ni que si me gusta uno, me gusta el otro. Tiene que ver con la geopolítica. En Estados Unidos tienen que frenar los extremistas evangélicos, los luteranos, los pentecostales, que son muchas cofradías, porque son cofradías, todas de negocios. Hay que frenar que Estados Unidos se convierta en un país católico. Recordemos que Kennedy, el presidente asesinado, era católico. Además de todo, de no querer que Israel tuviera la bomba atómica, además de eso, que no quiso que Israel tuviera la bomba atómica, lo mataron y a los 15 días tuvo la bomba atómica. Casualidades, dicen. Acá no hay casualidades. No quieren que haya bomba atómica. No quieren que haya avance del catolicismo. Y el vicepresidente, que es cristiano, católico, se ha convertido hace muy poquito, Gilly Vance, hace muy poquito. Por eso lo mandaron a

0: Rubio, que sí es católico practicante y quiere ser presidente. Esta es una lucha política. Así que, amigos, el otro día yo les dije que íbamos a la guerra contra todos, dijo Trump. Menos de 48 horas dijo, no hay guerra. Si ustedes entienden mejor que yo el mundo, ayúdenme, porque a veces es muy difícil para nosotros comprender cuál es la tendencia que está dominando la geopolítica mundial. Nos vemos hoy por la tarde. Amigos, hagan su parte. Dejen su comentario aquí abajo. Es importante. Si quieren hacer donaciones al canal, lo pueden hacer a través de PayPal, tarjeta de crédito. Está el link. O hacerse miembros del canal. Mañana estaré yo mismo solo porque Esteban me ha dejado abandonado. Tiene mucho trabajo en The Cradle. Síganlo allí en The Cradle. Vale la pena. Amigos, nos vemos hoy por la tarde. Un saludo.
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0: de la mañana con 8 minutos.
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0: Hermano, ¿cómo tú estás, bro? ¿Cómo está la cosa? ¿Cómo anda todo, mi brother? Sí, hacer, me cuadró.
1: El tema está rico.
0: Aquí estaba con la jefa, aquí al momento la jefa me dijo, no, qué rica está la guisomba. Pero donde ve al final ahí, ¿no? La coge con una pimienta y una, se forma una mezcolancia ahí de cosas con manteca. Está rico, está rico.

0: nada. Solo sirve para hacerte creer que estás trabajando en tu espíritu. Y al final, sigues siendo el mismo. Con momentos buenos, con momentos malos, pero el mismo. Y como nos gusta, atajos espirituales para no hacer el trabajo, cuando alguien me dice, tómate esta pastilla que con esto te limpia tu espíritu, diga la compras. Porque sabes que es más fácil comprar la pastilla que vale un montón de plata a ponerte a revisar lo que tienes que cambiar. O pones la música para equilibrar el chakra, creyendo que eso te lo va a equilibrar sin hacer lo que tienes que hacer, y es comprometerte con la transformación. ¿Y qué música va a servir para que cambies eso? Ninguna. Es la decisión de reconocer el error y transformarlo. Eso es. Pero no nos dicen porque, bueno, nos tienen que tener ahí sentaditos en las sillas de la metafísica, de la nueva era, de las religiones, de la conspiranoia, de todo lo que está hecho para nosotros los hombres de búsqueda. Porque para nosotros hay más que para los religiosos. Para nosotros sí que hay bastante. Como les decía, cogiendo estos viajes, el viaje de los siete cielos de Enoch, hasta para meterlo en el tema de la tierra plana. Para decir que hasta Enoch ya lo había dicho. ¿Qué? Eso es simbólico, amigo. Pero bueno, ahí está la cosa. Bueno, entonces nos vamos, cuídense mucho. Regresamos el lunes, estamos todos los días de lunes a viernes. Ya finalizamos esta semana de investigación. Ojalá los 5 programas de esta semana los hayan disfrutado, los hayan visto, los hayan estudiado, los hayan concatenado con lo que ustedes saben, con lo que ustedes buscan, con lo que ustedes tienen. Y nos vemos el lunes en Descubriendo, con la certeza en la búsqueda de la verdad. Chao, chao.
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0: 3 de la mañana con 6 minutos.
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0: momento, profesora.
1: Sí, dígame.
0: Profesora, mi hijo me dice que usted les ha prohibido estudiar la teoría de la evolución de Darwin.
1: Por supuesto. Ajá. Esas ideas son contrarias a la Biblia, que explica claramente que el mundo se creó en 7 días.
0: Mire, profesora, si usted cree que el mundo se creó en 7 días o en 14, a mí no me importa.
1: ¿Qué?
0: Pero esta es una escuela pública.
1: La Biblia es la Biblia, señor mío.
0: Y el Estado es el Estado, señora mía. Este país es laico, ¿entiende? ¡Laico! En las escuelas y universidades públicas no se puede imponer ninguna creencia religiosa.
2: ¿Y en tu país?
3: ¿Y en tu país?
2: ¿Las iglesias y el Estado están separados?

0: Ahí está Vicky. La misma que intentó en su cofradía con un fiscal general de la nación, Barbosa, con oscuros intereses ligados a la junta del narcotráfico, que es el que verdaderamente controla los envíos de cocaína por Venezuela, por La Guajira, por el aeropuerto El Dorado, por el Pacífico, y se metió a Ecuador. A ese que no quiere perseguir ni Estados Unidos, porque la mayoría de sus miembros estuvieron presos en las cárceles norteamericanas e hicieron un acuerdo con la DEA, pero tampoco persigue la fuerza pública de Colombia, porque su nombre solo apareció en los archivos de inteligencia de la DIPOL, porque este presidente habló y lo denunció y obligó a hacer una investigación cada vez más profunda. La Junta del Narcotráfico quiere que se rompan las relaciones entre Estados Unidos y Colombia. Y lo está logrando.
1: Una mañana de noviembre de 2010, un hombre de mediana edad esperaba con ansiedad en un café cercano a una de las playas más concurridas de la ciudad de Panamá. El hombre, de aspecto sencillo pero elegantemente vestido, tenía un periódico en la mano que intentaba leer, aunque a cada momento levantaba la mirada, esperando que alguno de esos clientes que entraba al lugar lo reconociera. Pero nada de eso pasaba y la espera se iba haciendo cada vez más larga. Total, ya sabía lo que se venía, pues llevaba varios meses negociando con las autoridades estadounidenses y finalmente había llegado a un acuerdo definitivo. Por eso, cuando vio acercarse a dos individuos que al parecer habían estado observándolo desde hacía rato, sonrió y les dijo con tranquilidad: "Buenos días, soy Julio Alberto Lozano Pirateque. Los estaba esperando". Los hombres también sonrieron y luego de intercambiar unas pocas palabras, pidieron la cuenta y se marcharon con esa nueva compañía. Claro que ese hombre no era cualquier parroquiano. No, era tal vez el más poderoso narcotraficante que tenía Colombia, a pesar de que muy poca gente sabía de su existencia. En el bajo mundo era conocido como Patricia o Don Julio, y quienes fueron a su encuentro eran agentes de la DEA y del Servicio de Inmigración y Aduanas, ICE. El poder de Don Julio era tan grande que las autoridades dijeron que se trataba del jefe de una junta directiva del narcotráfico colombiano que controlaba a notorios delincuentes. Según las autoridades, Don Julio, como cabeza de esa organización, había enviado en la última década 912 toneladas de cocaína y lavado 10.500 millones de dólares gracias a sus estrechos tratos con los cárteles mexicanos de los Beltrán Leyva y Sinaloa. Pero su radio de influencia era mucho más amplio, pues iba desde México y gran parte de Centro y Norteamérica hasta Europa y Marruecos, en África. Lozano Pirateque nació en Guateque. Desde muy pequeño estuvo legado a las minas de esmeralda, se hizo presencia tanto en la zona esmeraldera de Cundinamarca como en la de Boyacá, como un modesto comerciante que le vendía a los planteros algunas piedras que encontraba. Su ascenso en el mundo de la mafia colombiana se dio de la mano de su tío, Gustavo Lozano, un traficante que desde los años 70 había movido grandes cantidades de cocaína por varios lugares del país para sacarla por el Océano Pacífico, el Mar Caribe y Venezuela. A pesar de su trayectoria, su organización había pasado casi que desapercibida para las autoridades. En medio de su ascenso dentro de la jerarquía del narcotráfico mundial, su presencia en el negocio de las esmeraldas también creció. La fortaleza de la junta directiva del narcotráfico fue incrementándose no solo por su éxito económico, sino también por su accionar violento. Don Julio había manejado un perfil tan bajo que podía moverse sin problemas por la calle. Sin embargo, los tiempos empezaron a cambiar, pues dejó ver un punto débil luego de que a través de varias personas invirtiera grandes sumas de dinero en el equipo de fútbol Independiente Santa Fe, del cual era hincha furibundo. Esto llevó a que la sede del equipo se convirtiera en una de las oficinas que Lozano utilizaba para reunirse con otros socios, varios de ellos vinculados al gremio de las esmeraldas. Su presencia llamó bastante la atención, lo cual impulsó a las autoridades a iniciar de manera sigilosa una investigación sobre el origen de los dineros que esas personas estaban inyectando en el fútbol colombiano. La presencia del narcotráfico en el mundo de las esmeraldas tuvo gran

0: tradición y no se puede ignorar, pues sus tremendos efectos se manifestaron con más violencia e inestabilidad en una zona que ya era tradicionalmente violenta. Les acabo de leer un extracto del libro Las Guerras Esmeralderas en Colombia, del historiador y politólogo Petrit Vaquero, que hoy nos acompañará en la base América Latina. Resulta que esta organización, la Junta Directiva del Narcotráfico, es la que más cantidad de cocaína exportó en toda la historia de Colombia. Gustavo Petro empezó a referirse a ella últimamente para alertar de su reconfiguración. El cártel más grande en el mercado de la cocaína se llama la Junta del Narcotráfico. Sus jefes viven en Miami, Madrid, Dubái, Roma y París, denunció en una de sus publicaciones en X. Hoy en la base América Latina hablamos de esta organización de la que poco se sabe, de sus vínculos con el negocio de las esmeraldas y de su empeño en seguir escribiendo las páginas de la violencia en Colombia y el mundo entero. Y lo hacemos con la ayuda de Petrit Vaquero, el analista que más los ha estudiado. Bienvenidos y bienvenidas.
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0: Marco Teruggi, compañero, conocemos de la existencia de unos cárteles inexistentes, como por ejemplo el famoso Cártel de los Soles, pero esto de la Junta es como que algo nuevo, ¿verdad?
2: Bueno, vamos a hablar de esto que viene denunciando Petro insistentemente, la nueva Junta del Narcotráfico, explicar la historia, explicar qué es, explicar los debates que hay y explicar también por qué están intentando que no se hable justamente de ellos.
0: Estefanía Veloz, ¿cuánta información en los medios has encontrado sobre lo que se supone que es el cártel de droga más poderoso de Colombia?
3: Ina, depende de qué medios. Hay medios en los que sí se habla de esto y bastante, y hay medios que se hacen, como decimos en México, que la Virgen les habla y mejor como que por aquí no pasó nada y siguen poniendo titulares que hablan del narcotráfico, de los asesinatos, pero nunca conectando que parece que puede haber alguien o un grupo de personas que manden o que ordenen cosas como un supuesto asesinato al presidente Gustavo Petro, pero ya lo vamos a ver en mi sección.
0: Y como ya les venía avisando en el inicio del programa, hoy nos acompañará el historiador y escritor colombiano Petrit Vaquero. Él es experto en este tema, es autor del libro La Nueva Guerra Verde, que aborda precisamente los vínculos entre las esmeraldas y el narcotráfico, y también acaba de publicar el libro Las Guerras Esmeralderas en Colombia. Vamos a arrancar ya, Juanma.
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2: ¿Se imaginan que exista una organización transnacional del narcotráfico como una suerte de mega cártel con nodos en Colombia, Ecuador, Uruguay, México, Estados Unidos, España, Turquía o Emiratos Árabes con capacidad de mover cocaína y no solo cocaína a través del mundo? Bueno, es lo que viene denunciando el presidente colombiano Gustavo Petro desde hace al menos 2 años desde la Casa de Nariño en Bogotá. No solo eso, sino que esa organización criminal transnacional llamada Junta del Narcotráfico o Nueva Junta del Narcotráfico es no solo un actor del narco, sino que opera en la política a través de la violencia y, claro, la corrupción. Así como suena, Petro acusó a la Junta del Narcotráfico de estar detrás de algunos de los principales hechos de violencia recientes en el país, como el sicariato del precandidato presidencial Miguel Uribe Turbay, planes para asesinarlo a él mismo como presidente, para terminar con la vida del candidato presidencial de izquierda Iván Cepeda, o el involucramiento de la dicha nueva Junta del Narcotráfico en la reciente oleada de atentados que estremecieron al país con 20 muertos y decenas de heridos.
0: Es decir, que existe, según la denuncia de Petro, una organización de alcance internacional que es la que mueve los hilos reales del narcotráfico entre los continentes. Porque, como hemos dicho aquí, el problema real del narco no está en quienes producen, procesan o transportan la droga. Ellos son los más pobres y últimos eslabones de la cadena. No, el problema real está en quienes mandan, mueven los hilos, los grandes cargamentos, las entradas en los puertos, las cuentas bancarias, el millonario blanco. Blanqueo de dólares. Y esa organización denunciada por Petro tiene una particularidad. No solo es internacional, es decir, que va mucho más allá de Colombia, sino que intenta mantenerse en las sombras, que no se conozca de su existencia. Así que, si les parece, expliquemos de qué se trata.
2: Bien, armemos este mapa. Lo primero es que se trata de una red criminal transnacional que está reconfigurando el negocio de la droga. Ya vamos a ver su alcance y el tipo de mando, o al menos lo que se sabe sobre eso. Esa red u organización criminal tiene una historia, por eso se llama la nueva Junta del Narcotráfico. Así que empecemos por contar el origen de lo que ahora ya es transnacional.
3: El inicio está en la llamada Junta Directiva del Narcotráfico, que nació ligada al negocio de las Esmeraldas, una organización narco que fue creciendo en los años 80 y 90, a diferencia del modelo del narco de Pablo Escobar, optó por la discreción y junto con el anonimato logró tener dentro de su organización antiguos agentes del Cuerpo Técnico de Investigación de la Fiscalía o también integrantes de la Fuerza Pública en servicio activo que le daban información desde dentro del Estado, lo que permitió expandirse y evitar arrestos. La Junta Directiva del Narcotráfico creció en particular desde finales de los años 90 y principios de los 2000, aprovechando las caídas y fragmentaciones de los grandes cárteles como el de Medellín o el de Cali, cuando su principal jefe, Julio Alberto Lozano Pirateque, conocido como Capo de Capos, se entregó a la DEA en el 2010 en Panamá. Las autoridades estimaban que en la última década había exportado 912 toneladas de cocaína a nivel internacional. No solo eso, sino que había lavado más de 10 billones de dólares y construido relaciones con diferentes cárteles internacionales, como los hermanos Beltrán Leyva o el Cártel de Sinaloa.
2: Con la caída del llamado Capo de los Capos, conocido también como alias Patricia o Don Julio, se pensó que era el fin de la Junta Directiva del Narcotráfico, pero alias Patricia salió de la cárcel en el 2016 luego de brindar información sobre sus socios y rutas y entregar cerca de 150 millones de dólares y 17 millones de euros. Solo 6 años preso con tanta droga exportado. Raro, ¿no? Y con su salida comenzó, claro, a reorganizar la organización. Pero esta vez, según denuncia Petro y algunas investigaciones, la llamada nueva Junta del Narcotráfico pasó de ser una organización nacional con negocios internacionales a una organización eminentemente transnacional. De hecho, alias Patricia no vive en Colombia, sino en Dubái, capital de Emiratos Árabes Unidos.
0: Y aquí llegamos entonces a la nueva Junta del Narcotráfico, que empezó a aparecer en los radares en el año 2019 a partir de la información secreta que le comenzó a llegar, por ejemplo, a quien dirigía la Policía Fiscal y Aduanera, el general Juan Carlos Buitrago, quien comenzó a escuchar acerca de una organización llamada la Junta Directiva. 2019, saquen las cuentas, 7 años atrás. Y esa organización creció desde entonces a escala global. Así que veamos primero su alcance. En diferentes reportes, algunos de informes clasificados que dicen haber visto medios como V Radio o La Silla Vacía, dan cuenta que la organización mantiene conexiones en Argentina, Ecuador, Bolivia, Uruguay, Paraguay, España, Turquía, Australia, Estados Unidos e Emiratos Árabes Unidos. Tendría en sus filas a narcos conocidos como Sebastián Marcet, el narco uruguayo que fue capturado el pasado mes de marzo en Bolivia, o Dritan Gica, capo de la mafia albanesa, quien en entre otras cosas, había armado una red de tráfico de cocaína desde Ecuador hacia Europa y fue capturado el pasado 25 de mayo en Emiratos Árabes.
3: Y hablando de Emiratos Árabes, ahí se dieron más arrestos. A fin de marzo fue detenido alias Burger King, un capo narcotraficante colombiano señalado de liderar estructuras de envío de cocaína hacia Europa. Y en abril fue detenido en Abu Dhabi, capital de Emiratos Árabes, Daniel Canaham, un irlandés que actuaba bajo la fachada de un empresario de boxeo mientras mantenía conexiones criminales con estructuras narcotraficantes en Colombia, México, Medio Oriente. Y esta captura llevó a Petro a insistir sobre la nueva Junta del Narcotráfico que tendría su sede en lavado de oro en Estados Unidos y de lavado financiero en Dubái. Por eso tantos arrestos en Emiratos Árabes.
2: Y acá detengámonos un poquito más sobre la geografía de la nueva Junta del Narcotráfico, que tiene varios nodos claves. Colombia, primero, como principal país productor de cocaína a nivel mundial. Ecuador, convertido en el principal puerto del mundo de salida de la droga con el gobierno de Daniel Noboa. Varios puertos europeos para el ingreso de la cocaína y Dubái como el gran centro financiero de lavado de dinero. Al respecto de Dubái, de hecho, la oposición ecuatoriana viene denunciando la firma del Tratado de Promoción y Protección protección recíproca de las inversiones que firmó Ecuador con Emiratos Árabes en diciembre del año pasado, y luego también la firma del acuerdo de asociación económica integral entre los dos países que se firmó en marzo de este año. Muchos acuerdos entre los dos países, acuerdos en particular el primero, que incluye la llamada protección de capitales, que debilitan los controles de ingresos de los capitales en un contexto donde ya Emiratos Árabes es señalado por su opacidad financiera, por ejemplo, por tener lo que se llama sigilo bancario.
0: Un acuerdo financiero integral entre el primer exportador de cocaína del mundo y el país señalado por ser la nueva bisagra financiera del narcotráfico. Lógico que levante sospecha si algunas cosas no fueran tan evidentes. Ahora bien, resumamos. Tenemos por un lado un consenso creciente acerca de la existencia de la nueva junta de narcotráfico, que tiene que ver con la reconfiguración de las redes del narco, del crimen, su transnacionalización a escala global. La metamorfosis del crimen, podemos decirlo así para sintetizar, ¿no? Pero por otro lado, sobre lo que no existe un acuerdo, digamos, pruebas fehacientes, es sobre la naturaleza de esta organización, o mejor dicho, sobre su funcionamiento, cómo se estructura, cómo es su mando, etcétera, etcétera.
2: Al respecto, podemos decir que existen dos posturas. Una, la del presidente colombiano Petro, que presenta a la nueva Junta del Narcotráfico, o al menos eso se desprende, como una organización criminal de economía diversificada que tendría un mando claro, como alias Patricia, que opera desde Dubái, y hasta una agenda política también clara. Esto último, en vista de sus intervenciones mediante crímenes o intentos de crímenes en la política colombiana, y no solo colombiana.
3: En cambio, medios como W Radio o La Silla Vacía afirman haber visto un informe de inteligencia clasificado que mencionábamos hace unos minutos. En ese informe se afirma que la nueva Junta del Narcotráfico funcionaría como una red criminal en torno a negocios ilícitos sin unidad de mando y control. Y también dice, no tendría las características de una organización piramidal y jerárquica como los cárteles de Medellín y de Cali. Esto vendría a contradecir al presidente, bajándole la importancia de alguna manera a la Junta, que sí sería una suerte de articulación entre grupos criminales interesados por negocios y nada más. Y una pregunta, Marco, ¿la justicia colombiana a todo esto, pues, qué estaba diciendo?
2: Bueno, ¿cuánta falta hace la justicia? Acá la situación se enreda un poco más. Por un lado, la fiscal general Luz Adriana Camargo niega la existencia de la Junta. Dijo, no hay ninguna evidencia y nosotros hemos tratado de identificar, de acuerdo con los métodos investigativos que aplicamos, la existencia de una Junta Directiva del Narcotráfico y no tenemos ninguna evidencia de que esa exista, declaró en marzo. Pero Petro, por su lado, acusa a la Fiscalía General de la Nación de su inacción. Dijo, la Fiscalía General no investiga a la Junta del Narcotráfico y ha dejado seguir actuando los fiscales de la Fiscalía de Barbosa y Mancera que estuvieron ligados a esta organización narcoterrorista. O sea, hay una suerte de puente invisible entre la Junta y la Fiscalía.
0: Y difícil que se avance en estas circunstancias de nuevo choque entre el Ejecutivo y la Fiscalía. Y claro, lo que más haría falta es poder profundizar en una investigación para determinar y sobre todo desmontar esta estructura criminal que estaría manejando tantos hilos de poder, tanto en el campo del narcotráfico, pero más en general del crimen y los negocios diversificados, así como en la política por su incidencia a través de acciones violentas que van siguiendo a Petro desde magnicidios en Colombia hasta atentados como el que ocurrió en Colombia en 2022 con el asesinato del fiscal antidrogas de Paraguay, Marcelo Pecci, en una playa de Cartagena, y cuyo testigo principal fue luego apuñalado en una cárcel de Bogotá. Pecci investigaba justamente una trama de tráfico internacional de cocaína.
2: Veremos qué sucede con las investigaciones alrededor de un tema tan complejo, no solo por sus características internacionales, diversificadas, violentas, de montos siderales de dinero que se mueve de acá para allá, sino porque el narcotráfico es un instrumento predilecto actual de los Estados Unidos para alcanzar sus objetivos geopolíticos en América Latina. Una excusa para intervenir, en resumidas cuentas, en nuestras políticas, en particular desde que Trump volvió a la Casa Blanca, como se vio con la agresión militar en Venezuela, las amenazas al gobierno de Petro o la injerencia que está habiendo en México. Así que queda mucho aún por indagar sobre esta nueva Junta Internacional del Narcotráfico, este nuevo megacartel de drogas que hizo metamorfosis acorde a estos tiempos globalizados y que parece haber aplicado la frase del poeta francés Charles Baudelaire cuando escribió que el mejor truco del diablo fue convencer al mundo de que no existía.
0: Muchas gracias, Marco.
4: No, ahí es interesante hacer un paralelo entre las dos cosas, la pregunta anterior, uh-huh, Junta del Narcotráfico y el Cartel de los Soles, y ver cómo mientras a la creación del cartel de los soles, que los funcionarios de los Estados Unidos adjudican a determinaciones de la justicia de su país y dan por cierto, la prensa internacional, etcétera, le da una gran difusión, mientras que se pone en duda la denuncia sobre lo de la Junta del Narcotráfico. De todas maneras, por las declaraciones particularmente del secretario de Estado de los Estados Unidos en el día de ayer, que para ellos la única razón suficiente la da la justicia americana, y que ella les está diciendo que en la alta cúpula de Venezuela hay comisión del delito del narcotráfico, que no obedecen a ninguna otra agencia, si sean las dependencias de Naciones Unidas, que están diciendo que no es un hecho probado, ellos van a actuar, y en esa medida la presencia reforzada con 10 casas en Puerto Rico implica que hay en camino una determinación por parte de Estados Unidos que, como bien lo ha alertado la comunidad de Estados Latinoamericanos sobre la necesidad de que se respete la soberanía y la autodeterminación y los mecanismos que han funcionado tradicionalmente para resolver este tipo de situaciones.
0: Buenas tardes, Veloz, adelante.
3: Vamos arriba.
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3: El presidente Gustavo Petro lanzó una acusación de alto voltaje. Señaló a la Fiscalía Colombiana de guardar silencio sobre la Junta del Narcotráfico. Para empezar, la primera pregunta es cómo documentó el periodismo la existencia real de esta red criminal para que el público la entienda. Y como estamos en vísperas del Mundial, empecemos hablando pues un poquitito de fútbol.
2: Eso me gusta, pasemos del narco al fútbol.
3: Claro, como sé que es un FIFA, pues bueno, ya se había mencionado que el medio independiente Revista Raya publicó un extenso reportaje titulado La historia de la Junta Directiva del Narcotráfico en Colombia, demostrando con expedientes que no se trata de una simple conjetura. La investigación explica claramente que la organización, con viejos y nuevos integrantes, parece querer seguir escribiendo las páginas de la violencia. El portal documentó con rigor cómo esta estructura exporta miles de toneladas de cocaína y lava dinero financiado de empresas constructoras y equipos de fútbol.
0: Y dice textual, los tiempos empezaron a cambiar, pues dejó ver un punto débil luego de que a través de varias personas invirtiera grandes sumas de dinero en el equipo de fútbol Independiente Santa Fe, del cual era el hincha furibundo. Es el mismo extracto que les cité en el editorial. Incluso su hermano, Miguel Héctor Lozano, estuvo en la lista de agentes FIFA para Colombia, aunque por poco tiempo. Y en otra parte del párrafo continúa con lo siguiente, la presencia de esos personajes, varios de ellos vinculados al gremio de las Esmeraldas, llamó bastante la atención o al menos generó preguntas, lo cual impulsó a las autoridades a iniciar de manera sigilosa una investigación sobre el origen de los dineros que esas personas estaban inyectando en el fútbol colombiano. En esas pesquisas participaron, además de las autoridades colombianas, la DEA, el ICE, la CIA y el FBI, empezando a establecer el modus operandi de Don Julio y sus socios. Cierran y Marco Terucci tiene que reconocer que sí había fútbol en todo esto.
2: Ando en modo mundialista. Esto quiere decir que el periodismo alternativo entrega nombres propios y conexiones directas con exfuncionarios del Estado. Sin embargo, los medios corporativos prefieren dedicar sus portadas a capturas de mandos medios porque un ejecutivo lavando activos resulta un tema intocable para sus mesas editoriales.
3: Esa diferencia en el tratamiento periodístico es una estrategia para desviar la atención. Cuando se destapa que la Junta infiltra las instituciones, los diarios nacionales implementan una contención de daños basada en la práctica fragmentación de la realidad. Para hacer evidente esto, observamos a los medios públicos. RTVC Noticias publicó, presidente se pronuncia sobre la captura del capo irlandés vinculado al Clan del Golfo, dándole el peso exacto que merece una detención transnacional.
0: El texto explica que la captura en Dubái valida las denuncias presidenciales sobre la coordinación criminal multinacional que lava activos con oro. No obstante, las cadenas de televisión privada fragmentan la noticia, la reportan como un hecho policial aislado y desconectan la noticia del entramado político y financiero interno.
3: Al desvincular al capo de la estructura local, los medios corporativos evitan que el público exija investigar qué fiscales o políticos colombianos reciben sobornos desde Dubái. Y esa dinámica alcanza niveles inauditos en la cobertura sobre los planes de magnicidio orquestados por el uruguayo Sebastián Marcet.
2: La agencia EFE publicó el titular. Petro dice que el supuesto narco Sebastián Marcet, capturado en Bolivia, quería asesinarlo. Supuesto narco Marcet.
3: La noticia expone al presidente colombiano Gustavo Petro y aseguró que el presunto narcotraficante quería asesinarlo y afirmó que era muy amigo de agentes de fiscal de la Fiscalía de Alto Mando. Un narcotraficante orquestó el asesinato del fiscal antimafia Marcelo Pecci, planeaba asesinar al presidente y tenía la influencia para que borraran su nombre de los expedientes oficiales. Y el uso de la palabra supuesto en el titular cumple una función deslegitimar a la persona que denuncia esto. El encuadre mediático reduce la grave denuncia a una mera especulación. Relegan la noticia a las páginas interiores y la tratan como un tono de incredulidad y la verdad que me parece sumamente ofensivo. Y para comprobar cómo mediáticamente se diluye el perfil político de Marcet, el diario El Tiempo publicó: asesinan a colombiano al salir del bar. Hombre recibió disparos tras un ajuste de cuentas con la red de narcotraficante Sebastián Marcet en Bolivia.
0: Bueno, a juzgar por este artículo, Marcet, nada, pasaba por ahí, es un protagonista lejano de una disputa callejera. El trabajo de los editores consiste en perfilar al criminal transnacional como un pistolero de mala muerte, omitiendo sus vínculos con la Junta del Narcotráfico y su capacidad de penetración en el Estado colombiano.
3: ¿Se imaginan si se refirieran al Chapo Guzmán de esa manera? Bueno, en fin, el periodismo de nota roja se utiliza como un escudo de humo. Entierran bajo las distracciones el hecho de que ese mismo narcotraficante estaba comprando voluntades dentro del sistema judicial para planificar un golpe letal. Afortunadamente, el periodismo independiente logra romper con ese bloqueo. El Clip publicó el reportaje Los negocios ocultos en Colombia de Sebastián Marcet, uno de los prófugos más buscados, demostrando que sí hay rastros financieros. La investigación detalla cómo quiso replicar en Colombia el modelo que utilizó en Paraguay para lavar dinero sucio utilizando la industria del entretenimiento como fachada legal intocable.
2: Es bastante escandaloso el mutismo de los grandes canales frente a esto. Un centro de investigación con recursos limitados logra rastrear las empresas fachadas del hombre que mandó a matar a un fiscal, mientras los noticieros estelares deciden que investigar temas irrelevantes es bastante más urgente.
0: Radio Nacional documentó una de las acusaciones directas en el artículo. Gustavo Petro acusó a Álvaro Leiva de aliarse con Clan de Golfo y narcotráfico para hacerle golpe de Estado. La noticia explica, abro comillas, el primer mandatario también arremetió contra algunos medios de comunicación a los que acusó de replicar sin filtros las cartas de Leiva e incluso de encubrir la gravedad de los hechos. En su publicación menciona a grupos económicos, la revista Semana, La Silla Vacía y el periódico El Tiempo, cierran comillas.
2: Y cuando el presidente Petro cuestiona la inacción de las autoridades, la inmensa maquinaria mediática se activa para descalificar su estado mental, evadiendo el urgente debate sobre los hechos denunciados.
3: Por ejemplo, Caracol Radio publicó una nota utilizando el titular Petro cuestiona a la Fiscalía por silencio sobre Junta de Narcotráfico. Me dicen loco. La elección semántica o la elección de palabras de este titular extrae con pinzas la frase me dicen loco para colocarla en el centro visual, robándose toda la atención del lector y desviándola de la paralización absoluta de las investigaciones a que el presidente dice que está loco. Trasladan el foco desde la corrupción de la Fiscalía hacia la supuesta inestabilidad psicológica del presidente. Pues ya pusiste Petro y loco abajo en el mismo titular. Si convences a tu audiencia de que el denunciante desvaría, te eximes de la obligación periodística de investigar si sus aterradoras denuncias son verdaderas.
2: Para constatar lo que verdaderamente estaba denunciando, revisemos la nota de Radio Nacional titulada Petro cuestiona silencio sobre la Junta del Narcotráfico, la cual planteada así mantiene objetividad.
3: El artículo transcribe finalmente, Petro planteó que las organizaciones armadas no serían los eslabones principales del narcotráfico, sino parte de una cadena más amplia con dirección desde el exterior, cuestionando que solo quieren hablar del Clan del Golfo e Iván Mordisco, porque saben que son segundos en la cadena.
0: Y este texto desnuda la estrategia de evasión de la Fiscalía. Como los reflectores mediáticos se enfocan exclusivamente en figuras periféricas como Iván Mordisco, pues se logra en los televidentes una falsa sensación de que existe una lucha frontal e implacable contra el narcotráfico.
2: Algunos medios colombianos muestran operativos ruidosos en la selva mientras los verdaderos jefes de la junta del narcotráfico, los que firman cheques en Dubái, duermen plácidamente con aire acondicionado.
3: Y la confirmación documentada de que este entramado mafioso está dispuesto a cruzar cualquier límite nos lleva a través de las filtraciones a ver esto, que documentan un plan letal milimétricamente financiado. Una vez más, la revista Raya publicó un explosivo reportaje con el titular Las pruebas del plan para asesinar al presidente Gustavo Petro. El texto no deja lugar a dudas porque dice, se cree que este hallazgo estaría relacionado con las manos de la mafia más dura de Colombia detrás de desestabilizar la justicia y el poder ejecutivo. El periodismo de investigación verdadero presenta aquí los documentos radicados ante la justicia y rastrea obstinadamente la financiación proveniente de la mafia para ejecutar un atentado directamente contra el presidente como él mismo lo denunció. Pero resulta que los grandes periódicos juegan un rol vital en dedicándose disciplinadamente a contabilizar los muertos en sus portadas para sembrar pues el pánico, pero negándose rotundamente a investigar quién está financiando los explosivos desde el extranjero.
2: La prensa internacional valida y amplifica este miedo a escala global.
3: El diario chileno La Tercera publicó en su titular, Petro asegura que en Colombia no hay caos de seguridad tras los últimos ataques en el país.
0: En uno de los párrafos mencionan, el líder del Ejecutivo ha señalado que el jefe de los frentes del Cauca no es Iván Mordisco, sino una junta del narcotráfico que estaría tratando de sabotear las próximas elecciones.
3: El titular enmarca la situación imponiendo la palabra caos como la realidad inobjetable, obligando al mandatario a jugar a la defensiva y restando importancia a la intervención mafiosa con explosivos.
2: Al etiquetar la situación de Colombia simplemente como un caos irresoluble, justifican indirectamente ante la comunidad internacional cualquier intento futuro de ruptura institucional que de hecho se va preanunciando en algunos casos.
3: Pero les cuento que ya hay precedentes vergonzosos. Los fiscales estadounidenses impulsaron fervientemente la existencia del Cártel de los Soles, logrando que los medios repitieran este exótico nombre. Sin embargo, luego tuvieron que abandonar las afirmaciones, reconociendo la falta absoluta de pruebas.
2: Y ahora pretenden aplicar la misma fórmula predecible contra el presidente colombiano, intentando resucitar fantasmas mediáticos para proteger a la junta del narcotráfico que lava dinero real y compra explosivos reales.
3: Para dimensionar las redes reales, Infobae publicó Gustavo Petro vinculó la detención de Daniel Quinaján en Dubái con alianzas criminales entre Hezbollah y la mafia irlandesa y el clan del Golfo.
2: La nota detalla que Quinaján es señalado por liderar la organización criminal más poderosa de Irlanda y por su papel central en actividades ilícitas que conectan Europa, Colombia, México, Venezuela y Medio Oriente.
3: Y el periodismo de investigación ha documentado con pruebas irrefutables la existencia de la Junta del Narcotráfico y también su plan letal contra el jefe de Estado. Frente a esta contundencia, los medios corporativos han decidido operar como un escudo protector, o más o menos eso es lo que logran hacer, porque invisibilizan a los verdaderos capos internacionales, silencian las filtraciones comprobadas y fabrican escándalos a la medida para deslegitimar al denunciante. Esto en México tiene nombre y es hacerse de la vista gorda.
0: Muchas gracias, Estefanía.
5: Nosotros hemos tratado de identificar, de acuerdo con los métodos investigativos que aplicamos, la existencia de una junta directiva del narcotráfico y no tenemos ninguna evidencia de que ella exista.
6: Noticias 1 tuvo acceso a informes de inteligencia que revelan las identidades de quienes serían hoy los máximos jefes de la nueva Junta del Narcotráfico y los responsables de esa organización en tres continentes.
7: Noticias 1 tuvo acceso a los informes de organismos de inteligencia que señalan como presuntos integrantes de la denominada Junta del Narcotráfico a un grupo de supuestos traficantes que lideran actividades ilícitas desde Dubái, España. De acuerdo con los informes de inteligencia, Julio Lozano Pirateque, alias Patricia, quien cumplió una pena de 6 años de prisión en Estados Unidos y tras pagar más de 120 millones de dólares para una rebaja en su condena, sería uno de los principales cabecillas de la nueva junta y, aunque residió en Dubái, su nuevo domicilio está en España. El narcotráfico coordina actualmente sus actividades ilícitas con otros grupos transnacionales para mover la cocaína desde Colombia hacia Argentina, Ecuador, Bolivia, Uruguay y Paraguay, países donde se estaría almacenando el alcaloide que finalmente sale de estos lugares con destino a Europa, África y Australia.
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0: La cocaína sale de Colombia, cruza Ecuador y termina en algún lugar de Europa. Un mercenario colombiano se embarca en Bogotá y termina contratado por una empresa de servicios militares para combatir en África, Ucrania o Irak. ¿Qué pueden tener en común esas dos historias? En una punta de Colombia y en la otra la palabra clave es Dubái, el rol que juega ese centro financiero para meter por un lado dinero negro y sacar por el otro dinero blanqueado. Los ejemplos se podrían multiplicar con actividades ilícitas de todas las latitudes. Criminales irlandeses, narcotraficantes de los Balcanes, mafiosos de la India o delincuentes holandeses. Cualquiera de ellos puede encontrar refugio en Dubái.
3: A pesar de la opacidad con la que se manejan Emiratos Árabes Unidos, cuando la presión es mucha y algún escándalo llega a los medios, de mala gana realizan alguna detención. Lo que salta a la vista cuando esto ocurre es la amplitud de las redes criminales que confluyen en la ciudad. Dubái es hoy un símbolo y el soporte jurídico de la globalización de las actividades mafiosas y su vinculación simbiótica con el mundo de las finanzas.
0: El 90% de la población de Dubái es extranjera y solo el 8% nativa. La composición es bien heterogénea. Los trabajadores que construyeron la ciudad y los que brindan servicios y ocupan puestos poco calificados son mayoritariamente inmigrantes de la India, Pakistán, Bangladesh y Nepal. Una segunda capa está constituida por los profesionales que brindan servicios financieros y jurídicos a la élite de empresarios y criminales que utilizan el emirato para mover su dinero, para blanquearlo y evadir impuestos. Con un porcentaje tan alto de población extranjera, Dubái necesita mantener un flujo constante de inmigrantes. El secreto para atraer personas y capitales, sobre todo capitales, es sencillo: no hacer preguntas. La opacidad no es un defecto, sino diseño. Sin ella, Dubái podría ser un buen estacionamiento para camellos, pero no estaría plagado de Ferraris.
2: El ascenso de Dubái como centro financiero orientado a actividades opacas se aceleró a partir de las revelaciones de Panama Papers. Con ese país en el candelero, estas redes transnacionales empezaron a buscar lugares menos expuestos. En el último año, Dubái ascendió 4 puestos en el ranking de los mayores centros financieros del mundo, por detrás de ciudades como Nueva York, Londres y Hong Kong. Uno de los motivos que ayudaron a su crecimiento es que el GAFI, la agencia que se ocupa de combatir el lavado de dinero en el mundo, lo retiró de su lista gris, y no lo hizo porque la petromonarquía haya realizado especiales méritos para ello. El motivo fue la presión de Estados Unidos para sacarlo. ¿Por qué? Trump necesita inversores para construir el resort en el que pretende convertir a Gaza, y Dubái sería el centro financiero de cabecera para ese desarrollo.
0: Las complicidades también son globales. El objetivo declarado de Dubái es ubicarse entre los 4 primeros centros financieros del mundo, algo que la agresión contra Irán y el cierre del Estrecho de Hormuz está poniendo en peligro. El emirato ofrece toda la infraestructura para el lavado de dinero. Incluye zonas francas, empresas fantasma y estudios que se ocupan de montar las empresas que aparecen y desaparecen según necesite el cliente. Además, su mercado inmobiliario ofrece oportunidades para invertir en propiedades de lujo que son utilizadas en el proceso de lavado.
3: Otro de los atractivos que ofrece el emirato es que otorga una residencia que se llama Golden Visa para el que invierta $545,000 en el país para comprar una vivienda. Los titulares de la Golden Visa no necesitan residir en Emiratos Árabes, ya que la inversión les garantiza el derecho. ¿Cuál es el motivo de esto? Al reino no le interesa que vivan o no ahí. Lo importante es que fijen su dirección fiscal y pues lleven sus riquezas.
0: Uno de los casos más resonantes de narcotráfico que vincula a Colombia con los Emiratos es el conocido como Rosario Dubai. En agosto de 2022 fue descubierto en un galpón en la ciudad argentina de Rosario un cargamento con nada menos que 1.658 kilos de cocaína que fueron evaluados en 450 millones de dólares. La droga estaba en contenedores cargados con pellets de maíz y alimento balanceado. En este caso, Dubái no era solo el centro financiero, sino un destino intermedio de la droga que debía terminar en Doha.
2: Se aproximaba entonces el Mundial en Qatar y el precio de la cocaína en el Golfo Pérsico puede multiplicar entre 5 y 8 veces el precio en Europa. Con el Mundial de por medio y un fuerte incremento de la demanda, el precio podía subir más allá. Alguien vio el negocio y no se lo quiso perder.
0: Ese alguien era en realidad dos: Álvaro Antonio Ramírez Duque, alias El Ingeniero, y su socio Gabriel Jaime Londoño Rojas. Los dos, de nacionalidad colombiana, estuvieron en Rosario en los meses previos coordinando la logística para realizar el envío. Londoño Rojas se instaló en un barrio privado en las afueras de la ciudad. La droga había llegado desde Colombia, luego debía ser transbordada hacia un barco para sacarla del país. La incautación fue la mitad del embarque, la otra mitad ya había sido despachada y se encontraba en un barco camino al puerto de Rotterdam, el más importante de Europa.
3: Solo en Argentina se realizaron, en el marco de esta investigación, 29 allanamientos, al menos en 7 localidades distintas. En los eslabones más bajos, la cadena incluía desde choferes de camiones hasta supervisores en las terminales portuarias que debían encargarse del embarque camuflado entre mercancías que sí eran legales.
0: Los dos colombianos fueron detenidos, uno en Madrid y otro en Emiratos Árabes Unidos. El caso ilustra la sofisticación y la globalización de estas redes. La droga salía de Colombia, bajaba toda Sudamérica, se embarcaba a Europa y desde allí seguía viaje a Medio Oriente. Decenas de personas involucradas en decenas de países diferentes, integrando una misma cadena.
2: Otro caso que expone la complejidad, sofisticación y la vinculación entre distintas redes es el de Edin Tito Gachanín, apodado en la prensa como el Escobar europeo. Gachanín nació en Sarajevo, pero vivió en Holanda. Desde ahí conformó una red que incluía abastecimiento por parte del cártel del Norte del Valle en Colombia y también una red de productores en Perú. Está considerado como uno de los grandes narcotraficantes de Europa, según la DEA. Introducía anualmente 50 toneladas de cocaína. Para eso usaba los puertos de Rotterdam y Amberes.
0: En 2014, Gachanin se mudó a Dubái y formó una empresa llamada Edin Group. ¿A qué se dedicaba la empresa? Su razón señalaba consultoría administrativa, análisis de procedimientos, diseño de cuadros de mando. Todas cosas que permitían dibujar actividades que no se realizaban, pero que sí se cobraban. De esta forma, se blanqueaba el dinero. Lo que demostró la investigación es la cercanía de Gachanin junto a otros capos del narcotráfico como irlandés Daniel Kinahan, el holandés marroquí Ridwan Taghi y el italiano Raffaele Imperiale. Los cuatro se encontraron en Dubái y la investigación documentó sus contactos. La historia es más larga y merece ser contada, pero hoy vamos a saltar capítulos. Gachanin fue detenido en 2022 y luego liberado por error, con comillas, en los procedimientos judiciales. Hoy se encuentra libre y vive en Dubái. Según la propia DEA, este grupo habría movido más de 30 mil millones de dólares. Como señaló el presidente de Colombia, Gustavo Petro, hay elementos para concluir que estamos ante una articulación mundial del narco y Dubái es la nueva Miami del narcotráfico. Sin narco habría menos rascacielos, por eso el Emirato garantiza la impunidad. Sin ella no habría burbuja inmobiliaria ni la ostentación de riqueza que se puede ver en Dubái.
8: Bien, entonces el señor Novoa ha aliado de los señores dirigentes colombianos y señoras que han agenciado el crecimiento de cultivos de hoja de coca en este país. Por ignorancia, por sectarismo, porque no quieren la paz, porque solo sacan votos es sobre el miedo, y la guerra sí que crea miedo. Y en eso están creando miedo para poder ganar las elecciones. Entre más reduzcamos la pobreza, más paz construimos. Lo que hace Novoa en la frontera, al cerrar la frontera, es hacer que la población se vaya, la de ellos y la nuestra, a al único que podrían tener para sobrevivir, que es narcotráfico. Señor Noboa está prohijando, está ayudando al narcotráfico que nosotros estamos tratando de eliminar de la zona fronteriza. Entonces, el ministro de Defensa se llama Junta del Narcotráfico. Ya decidieron que había que asesinar a Cepeda. Decidieron lo mismo conmigo, señor ministro de Defensa, conmigo. Solo que el asesino que pagaba por ellos lo mataron en Ecuador, no nosotros. Los mismos militares del Ecuador no sabían del hecho.
0: Y hoy nos acompaña el historiador y escritor colombiano Petrit Vaquero. Él es experto en tema, ha escrito varios libros y el reciente se titula Las guerras esmeralderas en Colombia. Petrit, muchísimas gracias por estar en La Base América Latina. Bienvenido.
9: Hola, Ina. Es un gusto estar por aquí para conversar con ustedes sobre ese y otros temas. Un placer.
0: Petrit, varias preguntas en una. ¿Existe la Junta del Narcotráfico? ¿Qué es? ¿Cuál es su peligro? ¿Y cuál es el motivo de su tan bajo perfil? Porque, no sé, conocemos el cártel Jalisco Nueva Generación, el cártel de Sinaloa, incluso el inexistente cártel de Los Soles. ¿Por qué hay tan poca información sobre la Junta del Narcotráfico y tanta duda acerca de su mera existencia?
9: No, lo que pasa es que los nombres de las organizaciones ilegales en muchos casos son puestos por las agencias, las instancias gubernamentales que en muchos casos las persiguen. Entonces, de hecho, los nombres de carteles de la droga, y yo me remito a las organizaciones colombianas de los años 80, por ejemplo, Cartel de Medellín, Cartel de Cali, fueron nombres puestos directamente por la DEA. Que ese nombre después caló en estas estructuras, sí, es cierto, pero son nombres en muchos casos que se ponen así. ¿Qué ocurre? Las organizaciones ilegales en varias oportunidades tienen nombres claves para autodefinirse, autodenominarse. Entonces hablan, por ejemplo, de la empresa, de la oficina, y esos nombres pueden calar. Y en el caso de esta estructura que se conoce como la Junta del Narcotráfico, había individuos que pertenecían a todo esto, que hablaban en clave de la Junta. Y alguien escuchó eso y dijo, ah, es la Junta. Pero realmente la Junta sí existió. Es decir, esas redes dispersas en el entorno del narcotráfico, que a veces son horizontales, que se recrudecen en coyunturas particulares y se jerarquizan, existen. Y hubo un momento, más o menos 2007 a 2010, 2011, que había una estructura muy grande, que es simplemente una razón social de estas organizaciones delincuenciales que han estado en torno a la ciudad de Bogotá, los Llanos Orientales, el Magdalena Medio, que exportan gigantescas cantidades de cocaína que alguien denominó como tal. Yo he estirado la pita y también desde mi punto de vista eso es el viejo cartel de Bogotá que uno puede al que uno puede remitirse desde los años 70 y ha tenido figuras importantes e históricas como Gonzalo Rodríguez Gacha, alias El Mexicano, Justo Pastor Perafán, Camilo Zapata, Ignacio Aguirre Ardila, conocido como El Coronel. Otra razón social muy importante, el bloque capital de las autodefensas con Miguel Arroyave, con Ángel Gaitán Maecha. Y en esa coyuntura de 2007 a 2011 surgió esa estructura que tenía muchos alcances, que tenía una trayectoria muy grande y que, según se dice, exportó la mayor cantidad de cocaína en la historia de Colombia. ¿Y por qué lo hizo? Porque evidentemente ya no solamente se exporta a Estados Unidos, sino se exporta a muchos lugares del mundo. Y estos individuos que tenían una vasta trayectoria, no solo en el mundo del narcotráfico, sino también en organismos estatales, se impuso y empezó a exportar y a controlar a notorios narcotraficantes en Colombia y el resto del mundo. ¿Qué ocurrió? Varios de estos individuos fueron capturados en un momento. Algunos negociaron con las autoridades de Estados Unidos, con el ICE, con la DEA. De hecho, Julio Lozano Pirateque se entregó en Panamá y ellos, en vez de estar 30 años como se suponía que podían estar, estuvieron 5 años y regresaron a Colombia. Se trenzaron en violentas guerras, en muchos casos con sus testaferros, algunos de los cuales fungían como patrones en el negocio de las esmeraldas, y la guerra se armó. Luis Caicedo, un ex agente del CTI de la Fiscalía, fue asesinado, Claudio Javier Silva fue asesinado, y Julio Lozano Pirateque se fue para Dubái. Después dicen que ha estado en otros lugares como Turquía, como España, y bueno, existe, él ha negado que pertenece a esa organización, pero Gustavo Petro, el presidente de Colombia, se refirió también a esas redes que existen, que ya en un contexto transnacional mucho más complejo, garantizan de cierta manera el orden dentro de un entorno muy, muy complejo y muy desordenado. Entonces, uno podría decir que sí, que el nombre lo puso la institucionalidad, pero por supuesto, en este complejo entorno, en este negocio tan lucrativo por cuenta de su ilegalidad, es un hecho indudable que existe una estructura que le podemos decir la Junta Directiva del Narcotráfico, y en un contexto ya transnacional en donde Colombia recibe narcotraficantes de todo el mundo, pues hay una Junta Internacional del Narcotráfico que, reitero, no es que se reúnan en una mesa y que vamos a traficar y que vive el mal y jajaja, no, pero sí son garantes en un entorno complejo, atomizado y desordenado de que los acuerdos se cumplan.
2: Petrit, muchas gracias por estar en la base América Latina. Me detengo sobre esto último, la evolución o la metamorfosis de aquella vieja junta y la nueva junta, como se la nombra ahora. ¿Cuáles son estos rasgos principales distintivos? Si puedes detenerte un poco más sobre si efectivamente tiene mando o no tiene mando, porque hemos visto varios debates al respecto, si hay una coordinación como tal, y también sobre su incidencia política, porque el presidente Gustavo Petro pues dice que la nueva junta del narcotráfico ha intentado asesinar al ex candidato Miguel Uribe Turbay, incluso asesinar a Cepeda. ¿Me detendría sobre eso para caracterizar bien de qué estamos hablando?
9: Bueno, yo he escrito y en mi libro Las guerras esmeralderas en Colombia, pues lo que yo digo al final es que no se tratan precisamente de guerras por el negocio de las esmeraldas, por los territorios donde están las minas esmeralderas, sino que es más bien una guerra entre poderosos narcotraficantes y sus testaferros que también pertenecen a ese entorno. E históricamente, muchos de estos individuos han estado involucrados en las actividades de producción, de exportación, de traída de capitales en el contexto del negocio de la cocaína, que, como he dicho anteriormente, pues basa su éxito en la ilegalización, en la ilegalidad. Ahora bien, evidentemente, en un momento específico, lo que se conoció originalmente como la Junta, pues tenía, por supuesto, una gran incidencia política, porque era, como ya dije, una razón social que ha sido, de lo que han sido esas estructuras delincuenciales narcotraficantes que han existido silenciosamente en muchos casos en Colombia, ¿no? Pero que manejan a prominentes narcotraficantes que hacen negocios en muchos lugares del mundo. La circunstancia también es muy clara y hay que decirlo. Antes, el mote de los extraditables, la organización política o el mote político que tenía Pablo Escobar, era: preferimos una tumba en Colombia a una celda en Estados Unidos. Pero las circunstancias cambiaron. En muchos casos, los narcotraficantes buscan negociar directamente con Estados Unidos. Allá llegan a acuerdos. Existe la famosa regla 35 o la regla 5K1, que independiente del momento en el que se encuentran, pues llegan a acuerdos para dar información, sea real o no, contra otros narcotraficantes, contra gobernantes en muchos casos de países que no se han circunscrito a determinadas posturas políticas, dan información, entregan muchísima cantidad de dinero y regresan muy pronto a sus países, si es el caso. Y eso ocurrió, eso aconteció, y se prendió la guerra, y la guerra fue bastante grande. Ahora bien, ¿qué es lo que ocurre? Colombia, a pesar de una guerra fracasada, lo recalco, contra las drogas, es desde 1976 el principal productor de cocaína del mundo. Y aquí murió Pablo Escobar, Rodríguez Gacha, extraditaron a los Rodríguez Orejuela, a Justo Pastor Perafán. Bueno, les puedo nombrar 100 nombres. ¿Y qué pasa? Hoy en día Colombia sigue siendo el principal productor de cocaína del mundo. En los tiempos de Pablo Escobar no era el principal productor de hoja de coca. Ahora sí lo es, desde hace unos 30 años sí lo es. La circunstancia no ha cambiado. Hoy se exporta más cocaína que nunca, y el consumo sigue subiendo. En Estados Unidos es estable, pero el mercado sigue avanzando, y no solamente con la cocaína, sino con otras sustancias, metanfetaminas, drogas de diseño, todo este asunto del fentanilo, donde hay otros productores en muchos lugares del mundo. En ese complejo escenario, ¿qué es lo que ocurre? Que hay una gran demanda, que no hay un control absoluto del negocio por parte de una, dos, tres o cinco organizaciones, sino que hay muchas organizaciones que se trenzan en complejas guerras, y lo que ocurre es que sí existen individuos importantes con una vasta trayectoria delincuencial que pueden garantizar cierto orden para que los acuerdos se cumplan. De hecho, estaba ocurriendo en Colombia que llegaban narcotraficantes de otros lugares del mundo y los podían robar, estafar o capturaban a uno de estos personajes y se dañaba el negocio. Lo que pasa con estos individuos que son garantes de que los acuerdos se van a cumplir, y eso por supuesto genera redes que se convierten, a pesar de que últimamente pues son ocasionales, se van volviendo cada vez más permanentes, los vínculos, los contactos, y por supuesto en muchos casos para que tenga éxito el crimen organizado necesitan un pie en la legalidad. De hecho, esas figuras de la Junta del Narcotráfico, como dije antes, eran funcionarios estatales. Unos pertenecían a la Policía Secreta de Colombia, que era el DAS, o a la Fiscalía, que era el CTI. Tenían vínculos con la policía, con las aduanas, con un montón de lugares, por supuesto también en un escenario de desarrollo del paramilitarismo con mandos militares. Eso ha ocurrido históricamente, y como el negocio sigue creciendo, se va moviendo y ramificando, pues eso está irrigando a lugares como Ecuador, como Perú y Bolivia, que son antiguos productores, como Paraguay, como la misma Argentina, como Brasil, por supuesto Venezuela, muchos lugares, y también Europa. Colombia está lleno de narcotraficantes albaneses, serbios, croatas, italianos, holandeses, etcétera. Es decir, es un entorno muy complicado de atomización, de violencia, pero por supuesto la Junta, lo que el presidente llamó la nueva Junta, pues es el nombre que él le puso a esas estructuras que existen, que no han desaparecido y que en torno a un negocio súper exitoso, pues van a seguir garantizando que los acuerdos se cumplan. Esa es más o menos la reflexión al respecto.
3: Petrit, yo te preguntaría si nos podrías contar más sobre esa guerra silenciosa a la que dedicaste tu área de estudios. ¿Qué diferencia hay entre la guerra verde esmeraldera y las demás guerras?
9: Pues mira, realmente, evidentemente en algún momento específico, las guerras que se libraron sí fueron por el control de las minas, por el control de los territorios, de las vetas, donde se producen, por cierto, las esmeraldas más lindas del planeta. Las esmeraldas colombianas son las más apetecidas, son hermosísimas. Y doy cuenta en mi libro de lo que han sido las tres guerras verdes. Una a finales de los 60 y comienzos de los 70, uno en los años 80, del 84-85 a 1990, y una que se dio desde comienzos del siglo XXI hasta más o menos 2013-2014. En todas esas guerras, de todas formas, siempre hubo actores violentos ligados a otras expresiones de violencia que existen en Colombia. Entonces, por ejemplo, la guerra de los 60 involucraba a bandoleros de la violencia política de los años 50, Efraín González, Humberto El Ganso Ariza, etcétera. La guerra de los años 80 ya involucra a actores ligados al paramilitarismo moderno, entre ellos Gonzalo Rodríguez Gacha, alias El Mexicano, sin duda alguna el narcotraficante y paramilitar más importante de los años 80. Y la última guerra, la tercera guerra verde, involucra ya a otros factores como los paramilitares de segunda generación, modernos de segunda generación, que se adscribieron bajo la sigla AUC, Autodefensas Unidas de Colombia, y los grupos posteriores que surgieron luego de la desmovilización de ese grupo, el denominado Clan del Golfo, grupos de delincuencia común y, por supuesto, narcotraficantes. Pero, sin embargo, vale la pena decir una cosa. Y es que a veces se dice que el narcotráfico permeó el mundo de las Esmeraldas, y no es tan cierto. Desde el comienzo, desde el incipiente narcotráfico de finales de los 60, cuando Estados Unidos estaba explorando nuevos estados de conciencia, mucha gente estaba buscando el consumo de nuevas sustancias, hubo personas ligadas al comercio de esmeraldas que también estaban metiéndose en el incipiente narcotráfico. Y ha habido muchos nombres de personas ligadas al comercio y a la explotación esmeraldera que han sido acusadas, condenadas, incluso extraditadas por tráfico de drogas, por narcotráfico en muchas ocasiones. Eso es evidente que ha ocurrido. De hecho, uno de los aportes significativos que tiene el libro, es decir, que Víctor Carranza Niño, el gran zar de las esmeraldas colombiano, la única persona que tuvo ese calificativo, al final se convirtió en un agente de la DEA y de la CIA, y lo hizo porque él entendió que él no tenía la capacidad para enfrentarse directamente a Gonzalo Rodríguez Gacha y decidió dar información sobre su organización. Carranza fue alguien muy astuto, muy hábil, que supo tener grandes relaciones y vínculos en el bajo mundo, pero también en el denominado alto mundo, es decir, el establecimiento colombiano. Y no es gratuito que Carranza vendiera su mina de esmeraldas a una empresa con sede en Texas, cuyo gerente, según se pudo establecer, es un antiguo agente de la CIA. De hecho, ahí les cuento un dato: Rafael Correa expulsó por espionaje a un funcionario de la Embajada de Estados Unidos en Quito, y ese funcionario resultó trabajando en la mina de esmeraldas de Muzo, que había pertenecido a Carranza y que ahora pertenecía a ese conglomerado conocido como MTC, Minería Texas Colombia. En la actualidad, luego del retiro de

0: establecimiento. Y en ese escenario lo que ocurre es que ya las guerras que se libran en un entorno además donde empresas extranjeras se han hecho con las minas de esmeraldas más importantes, pues que lo que hay es una guerra no verde, como se les llama a estas guerras esmeralderas, sino una guerra blanca por cocaína. Y eso es lo que está ocurriendo. Claro, yo sí tengo que decir una cosa, y es que si bien es evidente que hay mucha gente ligada al negocio de las esmeraldas que ha sido acusada y condenada por narcotráfico, esa no es la única actividad en Colombia que ha sido permeada por el narcotráfico. Es decir, pues podemos hablar de la construcción, de la ganadería, de los concesionarios, de sectores agrícolas, etcétera, etcétera, porque el narcotráfico hacía ya gente a la que no le gusta escucharlo, ha sido la industria colombiana más exitosa. Y lo es en gran medida por su ilegalidad, lo reitero, lo recalco, pero precisamente por esa ilegalidad pues ha quedado en manos de gente ligada a la delincuencia y en muchos casos a estructuras violentas de mucho alcance, entre las que se encuentra la denominada Junta Directiva del Narcotráfico, una junta directiva que sí que en la sombra en su momento controló a notorios narcotraficantes, y puedo mencionar a Daniel Loco Barrera, a los hermanos Comba, a uno conocido como Puntilla Pachón, etcétera, y que después en otros escenarios, con otros nombres, con otras personas, nuevas generaciones, pues también establece vínculos, establece relaciones para garantizar que el negocio del narcotráfico siga boyante, siga existiendo. Pero por supuesto así va a seguir. Uno, como dije, por su ilegalidad, y dos, fundamentalmente por su gigantesca demanda, que no cesa, sino que se incrementa. La guerra contra las drogas es un fracaso estruendoso, y es un fracaso estruendoso porque la cocaína se sigue exportando masivamente, porque ya no solo sale de lugares específicos, sino muchos otros países están involucrados en eso, hay muchos narcos de todo el mundo que están metidos en eso, y además la oferta se ha diversificado, se ha ampliado, y realmente, seamos francos, así como pasó con la marihuana, que aquí en 1978 Estados Unidos hizo fumigar con paracuat, un exfoliante muy fuerte, las plantaciones de marihuana de la Sierra Nevada de Santa Marta, después resultó que la marihuana es cuasi legal en muchos estados de Estados Unidos. Estados Unidos es prácticamente el primer productor de marihuana del mundo, y no ha pasado eso con la cocaína, pero es un escenario en donde ya la más grande preocupación por el consumo de sustancias en Estados Unidos ya proviene de otras sustancias. Entonces, pues hay que dar un viraje fundamental, un viraje grande, y bueno, esperemos que se dé muy pronto. Lo veo difícil, pero por lo menos desde la academia, desde el periodismo, desde la política, hay voces que ya lo están planteando con mucha fuerza. La guerra contra las drogas es un fracaso, y la Junta Directiva o Internacional del Narcotráfico es una expresión, una de tantas de las que existen en torno a un negocio significativamente bueno.
1: Pedrit, muchísimas gracias por tu análisis. Un abrazo desde aquí.
0: Bueno, un gusto. Espero que sigamos en contacto. Muchas gracias y un placer, como siempre, hablar con ustedes.
1: Y llegamos al final del programa. 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Hasta pronto.
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7: 5 de la mañana con

9 minutos. 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

0: Bienvenidas, mentes curiosas. Al hablar de ovnis, ¿cuánto hay de mito y cuánto de realidad? ¿Realmente los extraterrestres nos han visitado ya? ¿Qué pruebas científicas hay de ello? ¿Sabéis cuáles son los avistamientos más famosos de la historia? ¿Y por qué a las naves alienígenas se les empezó a llamar platillos volantes? Noviembre de 2004, costa de San Diego. El USS Princeton, un crucero lanzamisiles estadounidense con uno de los sistemas de radar más avanzados del planeta, lleva días detectando algo imposible. Objetos no identificados que descienden en cuestión de segundos desde 80.000 pies, unos 24 kilómetros de altura, hasta 50 pies, unos 15 metros, y se quedan ahí flotando. El 14 de noviembre, el comandante David Fravor, un piloto de élite con miles de horas de vuelo, despega en un F-18 desde el portaaviones USS Nimitz para una misión de rutina. Lo acompaña un ayudante. En un segundo caza se encuentra a los mandos la teniente Alex Dietrich. Sin embargo, en pleno vuelo, el operador de radar del Princeton interrumpe el entrenamiento de ambas naves. Deben desviarse de inmediato para investigar una señal extraña que ha aparecido en sus pantallas. Al llegar a las coordenadas, Fravor es el primero en notar algo inusual. Una zona de aguas blancas y espumosas en medio de un mar completamente en calma. Era una agitación violenta, como si un objeto de gran tamaño, él llegó a compararlo con un Boeing 737, estuviera justo debajo de la superficie. Por encima de esa perturbación flotaba un objeto blanco, liso y sin alas, con la forma de un caramelo tic-tac de 12 metros. Por si no conocéis esos caramelos y solo nos estáis escuchando, os diremos que tienen la forma de una pastilla rectangular con todas sus aristas redondeadas. Por su forma, Fravor también lo comparó con un tanque de propano gigante que levitaba sobre el agua. Mientras la teniente Dietrich observaba desde una altura segura para mantener el contacto visual, Fravor decidió acercarse. Pero en cuanto el comandante inició el descenso para identificarlo, el objeto reaccionó. Primero imitó sus movimientos y de repente aceleró con una fuerza G que destrozaría a un piloto humano y desapareció de su vista. Fravor regresó para reconocer la zona donde habían visto el agua blanca, pero también había desaparecido. Años después, la teniente Dietrich relató que no se trataba de una ilusión óptica ni de un error de los aparatos. Estaban ante una tecnología que maniobraba desafiando todas las limitaciones de vuelo conocidas, comportándose de una manera que ella misma describió como muy superior a cualquier nave existente tanto en aquel momento como en la actualidad. En este sentido, en julio de 2023, en una comparecencia bajo juramento ante un subcomité de la Cámara de Representantes de Estados Unidos que investigaba los llamados fenómenos anómalos no identificados, el propio Fravor aseguró que ni el avión más rápido de la Tierra de hoy en día podría intentar hacer las maniobras que llevó a cabo aquel objeto no identificado. Para un piloto con su experiencia, aquello no era un prototipo secreto humano, sino una tecnología que operaba bajo una física completamente distinta. Y no, no es ciencia ficción lo que os hemos contado. ¿Qué era aquello? ¿Una nave alienígena? Mientras la mayoría de los expertos se mantienen escépticos, figuras científicas como el astrofísico de Harvard, Avi Loeb, o el catedrático de patología de la Universidad de Stanford, Gary Nolan, sostienen que descartar la hipótesis no humana es un error metodológico. De hecho, a lo largo del siglo XX, algunas de las mentes más brillantes de la ciencia sopesaron seriamente la hipótesis no humana de los ovnis, acrónimo de objetos voladores no identificados. El físico de origen alemán Hermann Huber, uno de los padres de la astronáutica y mentor de Wernher von Braun, afirmó que estos objetos eran naves que proceden de otros sistemas solares Incluso militares tan serios como el mariscal Hugh Dowding, artífice de la victoria británica sobre los alemanes en la Batalla de Inglaterra, declararon estar convencidos de que algunos de los aparatos avistados por pilotos no eran de fabricación terrestre. Hoy, ese testigo lo han recogido físicos teóricos de renombre como el estadounidense Michio Kaku, uno de los grandes contribuyentes a la teoría de cuerdas. Kaku sostiene que la situación respecto a los ovnis ha dado un giro radical. Con la tecnología de sensores actual y la abundancia de datos técnicos, ya no son los testigos quienes deben pedir credibilidad, sino los escépticos quienes tienen la difícil tarea de demostrar que estos objetos no existen. Pero que, según Kaku, el fenómeno sea real no implica que sea inofensivo. Este científico lanza una advertencia que enfriará las ilusiones de quienes sueñan con un encuentro amistoso con seres alienígenas. Para Kaku, intentar establecer contacto es una idea terrible. Todos sabemos lo que le ocurrió a Moctezuma cuando se encontró con Cortés en México. Suele poner como ejemplo histórico este físico teórico. Para Kaku, la diferencia tecnológica podría ser tan abismal que cualquier contacto sería, en el mejor de los casos, impredecible y, en el peor, catastrófico. Durante décadas, para un científico, un militar o un periodista, hablar abiertamente de ovnis, reconociendo su existencia, podía acabar con su reputación profesional y su carrera. El estigma era absoluto. Pero algo cambió en diciembre de 2017, cuando el New York Times publicó una investigación que asombró al mundo. El Pentágono no solo se tomaba el tema en serio, sino que había estado usando dinero público para investigarlo en secreto. Bajo la administración de George W. Bush y a instancias del entonces líder de la mayoría en el Senado, el demócrata Harry Reid, había nacido en 2007 un proyecto financiado con $22 millones, denominado inicialmente Programa de Aplicaciones de Sistemas de Armas Aeroespaciales Avanzadas, que posteriormente se convirtió en el ATIP, el Programa de Identificación de Amenazas Aeroespaciales Avanzadas, un departamento que operó en las sombras y cuyo enfoque exclusivo era investigar los encuentros militares con tecnología anómala. Su objetivo, analizar encuentros como el del OVNI con forma de tic-tac para determinar si estos objetos representaban una amenaza para la seguridad nacional. Lo que hacía este programa diferente de los anteriores era su enfoque. No buscaban luces en el cielo, sino firmas tecnológicas, rastros físicos y datos de radar que demostraran el uso de una propulsión o una energía que desafiara por completo la física humana. La investigación del New York Times estaba acompañada de pruebas visuales que el gobierno había mantenido ocultas. Se filtraron 3 vídeos grabados por las cámaras térmicas de los cazas, conocidas como sensores FLIR. Esas grabaciones recibieron el nombre de FLIR 1, que era el del OVNI con forma de tic-tac que os hemos contado, Gimbal y GoFast. En aquellos vídeos se veía por primera vez con tecnología militar lo que los pilotos llevaban años describiendo. Naves sin alas, sin motores visibles y con una capacidad de maniobra que hacía que nuestros mejores cazas parecieran juguetes antiguos. Con el reconocimiento del Pentágono a estos fenómenos, llegó la necesidad de limpiar el tema de los ovnis de su carga sensacionalista. La comunidad científica y las agencias gubernamentales empezaron por desterrar precisamente ese término, ovni. Por ello, hoy se habla ya de FANI, fenómenos anómalos no identificados, o UAP, por sus siglas en inglés. Al principio, FANI significaba fenómenos aéreos no identificados, pero no tardaron en cambiar la palabra aéreos por anómalos para ser más rigurosos, ya que según algunos informes se habían detectado objetos moviéndose entre el espacio, nuestra atmósfera y las profundidades del océano con la misma facilidad, es decir, que no eran solo fenómenos aéreos o voladores. Muchos expertos de reputación internacional reclaman una investigación científica seria sobre estos avistamientos. Para entender cómo hemos llegado a esta necesidad de rigor, debemos remontarnos al pasado y conocer a un hombre que hizo exactamente el mismo viaje mental que la sociedad actual, el astrofísico estadounidense J. Allen Hynek. En 1948, la Fuerza Aérea de su país lo contrató para el proyecto Libro Azul. Su misión: desmentir y encontrar una explicación mundana a todos los avistamientos que se producían: globos meteorológicos, nubes lenticulares, el planeta Venus. Hynek era el escéptico oficial. Sin embargo, a medida que analizaba los datos de los mejores testigos como pilotos y operadores de radar, los números en su opinión dejaron de cuadrar, porque el 20% de los casos desafiaba cualquier explicación física conocida. Hynek se dio cuenta de que negar la evidencia empírica por miedo al ridículo era la antítesis de la ciencia. En 1973 fundó el Centro de Estudios de los OVNIs e inventó el primer sistema de clasificación riguroso, la escala de encuentros cercanos. Detrás del ruido mediático había una señal física real esperando a ser medida. Y eso es lo que está haciendo la física del siglo XXI con casos como el del tic-tac. Ya no dependemos solo de testimonios oculares. Ahora tenemos telemetría, radares tridimensionales, y cuando físicos de primer nivel analizan esos números, algunos datos parecen entrar en conflicto directo con las leyes de la física. ¿Pero qué nos dicen realmente estos vídeos si aplicamos las leyes físicas? Aquí es donde el testimonio deja paso al cálculo. Kevin Knuth, profesor universitario de física y ex investigador científico del Centro de Investigación Ames de la NASA, decidió analizar la telemetría militar como si fuera un experimento de laboratorio. Al estudiar los datos de telemetría del caso FLIR 1, el equipo de Knuth calculó que el objeto pasó de estar a 28.000 pies de altura a bajar hasta casi el nivel del mar en tan solo 0,78 segundos. Esta maniobra implica alcanzar velocidades hipersónicas cercanas a Mach 60 en el punto medio del descenso y someterse a una aceleración extrema de más de 5.000 fuerzas G. Para ponerlo en perspectiva, el ser humano más resistente apenas es capaz de soportar 9 fuerzas G durante unos segundos, y cualquier caza de combate moderno se desintegraría estructuralmente al superar las 15. Aún más asombroso es el cálculo termodinámico. Para mover un objeto de ese tamaño con tal aceleración sin desintegrarse, Knuth estima que se requiere un gasto energético de aproximadamente 430.000 millones de julios. Es decir, aquel cilindro liberó una energía equivalente a detonar 100 toneladas de TNT en menos de un segundo, sin producir la más mínima perturbación térmica en el aire. Y lo más desconcertante para la ciencia, lo hizo en completo silencio, sin generar una explosión sónica al romper la barrera del sonido y sin mostrar superficies de control como alas o alerones. Estamos ante lo que Knuth y otros científicos denominan tecnología anómala. No es solo que vuelen rápido, es que parecen manipular su propia masa o ignorar la inercia, desafiando la propia gravedad. ¿Y qué dicen los divulgadores e investigadores escépticos, como el británico Mick West, al respecto? Ellos sostienen que no estamos ante naves que desafíen la física, sino ante fallos técnicos. Su hipótesis en el caso del tic-tac es que los radares sufrieron una anomalía electrónica o quizás fueron víctimas de spoofing, una táctica de guerra electrónica para crear blancos falsos en las pantallas enemigas. Además, argumentan que los movimientos extraños en los vídeos infrarrojos pueden explicarse por el efecto paralaje, es decir, una ilusión óptica causada por el movimiento de la propia cámara del caza, no del objeto. Sin embargo, Knuth y su equipo defienden su estudio apoyándose en que los datos provenían de diversas fuentes. El objeto no solo fue captado por un radar que pudiera fallar, sino por múltiples sistemas de barcos y aviones distintos al mismo tiempo, además de los propios ojos de 4 pilotos de élite. En cualquier caso, la investigación académica no se limita a mirar pantallas de radar. También se está analizando la biología humana y la ciencia de los materiales. Y aquí entra en escena Gary Nolan, experto en patología, inventor de docenas de patentes médicas y uno de los inmunólogos más respetados del mundo. Hace unos años, la CIA y agencias de inteligencia se pusieron en contacto con él para hacerle un encargo muy peculiar: estudiar los cerebros de pilotos militares y agentes que se habían acercado demasiado a los Fani y presentaban daños severos. Nolan descubrió que los cerebros de estos profesionales mostraban lesiones similares a las producidas por una exposición intensa a campos electromagnéticos, parecidas a las del síndrome de La Habana. Este síndrome toma su nombre de los misteriosos incidentes ocurridos en 2016, cuando decenas de diplomáticos estadounidenses en Cuba empezaron a sufrir daños cerebrales inexplicables, pérdida de audición y mareos agudos. Aunque el origen oficial sigue debatiéndose, la comunidad de inteligencia sospecha que fueron ataques de la inteligencia rusa con armas de microondas o energía dirigida. Retomando el tema de nuestro vídeo, lo que Nolan observó en las resonancias magnéticas de aquellos profesionales fueron unas cicatrices físicas concentradas en una zona del cerebro llamada ganglios basales, en concreto en el núcleo caudado y el putamen. Sin embargo, aquí es donde la comunidad científica pide cautela. Mientras Nolan sugiere que estas lesiones son el resultado de una exposición a una fuente de energía masiva y desconocida, otros neurólogos y expertos en salud pública ofrecen una visión distinta. Algunos estudios sugieren que estas anomalías cerebrales podrían ser condiciones genéticas preexistentes o incluso el resultado de un estrés postraumático severo. De hecho, investigaciones independientes sobre el propio síndrome de La Habana han planteado que muchos de estos casos podrían ser trastornos psicogénicos, donde el cerebro manifiesta síntomas físicos reales debido a una alta presión psicológica. A raíz de este trabajo, Nolan comenzó a utilizar la tecnología puntera de la Universidad de Stanford, como la espectrometría de masas, para analizar supuestos fragmentos físicos desprendidos de estos objetos. Los resultados preliminares muestran que algunos de estos metamateriales presentan proporciones isotópicas inusuales. Esto significa que los átomos están organizados de una manera tan específica que su fabricación, aunque posible en la Tierra, resultaría extremadamente costosa y compleja. Para Nolan, esto sugiere una ingeniería deliberada. Para otros, es simplemente un dato curioso sin contexto claro. De nuevo, es importante escuchar también la postura escéptica. Muchos geólogos y expertos en metalurgia advierten de que lo que algunos llaman metamateriales a menudo resultan ser simples desechos de fundiciones industriales, restos de metales derretidos que sobran en las fábricas y que al enfriarse presentan composiciones inusuales o aleaciones experimentales olvidadas. El propio Nolan admite que la ciencia requiere precaución extrema. Encontrar un material extraño no es lo mismo que encontrar una pieza de una nave espacial. Un isótopo inusual es una anomalía, pero una anomalía no es una prueba definitiva de origen extraterrestre. Como veis, el debate ha evolucionado. Ya no se trata solo de testimonios sobre extrañas luces en el cielo, sino de efectos medibles en la biología humana y de análisis átomo a átomo en laboratorios de prestigio. La pregunta ya no es tanto si estos fenómenos son reales, sino si la ciencia actual es capaz de descifrar su origen. Pero aunque se ha avanzado en este sentido, el estigma de investigar este tipo de fenómenos sigue pesando entre los académicos, porque la ciencia se basa en la observación predecible y los Fani son, por definición, impredecibles. Los militares se los encuentran por accidente, pero los científicos necesitan un laboratorio controlado. Ahí es donde entra en escena Avi Loeb, astrofísico y expresidente del Departamento de Astronomía de la Universidad de Harvard. Este físico teórico estadounidense israelí argumenta que depender de vídeos borrosos filtrados por el Pentágono no debe ser el camino de la ciencia. Por eso fundó el proyecto Galileo, el primer programa de investigación académica de alto nivel dedicado a buscar tecnología no humana cerca de la Tierra. El objetivo de Loeb no es mirar al pasado, sino al cielo actual. Están construyendo e instalando una red de telescopios equipados con sensores infrarrojos, ópticos y de radio, controlados por inteligencia artificial, diseñados para cazar y fotografiar estos objetos en alta resolución. Por supuesto, la figura de Loeb es polémica dentro de la propia astronomía. Sus colegas más críticos argumentan que su entusiasmo lo lleva a ver tecnología alienígena donde el resto de la comunidad científica solo ve anomalías naturales, como cometas de formas extrañas o meteoritos inusuales. No obstante, su iniciativa ha logrado algo histórico: obligar a las instituciones académicas a admitir que buscar pruebas de inteligencia no humana en nuestro sistema solar es un esfuerzo científico legítimo y necesario. La importancia de los telescopios de Loeb quedó demostrada a principios de 2026 con la llegada de 3C Atlas, el tercer gran objeto interestelar detectado cruzando nuestro sistema solar tras el paso de Oumuamua en 2017 y el cometa Borisov en 2019. Mientras este objeto se acercaba a Júpiter en marzo de 2026, Loeb y su equipo publicaron un estudio detallando hasta 22 anomalías físicas en él imposibles de explicar. Detectaron en su estela metales industriales como el níquel y descubrieron que su órbita estaba matemáticamente alineada a la perfección con el plano en el que giran nuestros planetas, algo que tiene una probabilidad natural de apenas un 0,2%. ¿Podría ser una nave extraterrestre? Aunque la astronomía más conservadora insiste en que 3I Atlas es solo un cometa rarísimo venido de otra estrella, Loeb argumenta con datos en la mano que sus características apuntan a un comportamiento no gravitacional. Para él, objetos como este son exactamente la clase de anomalías que deberíamos interceptar con sondas, ya que podrían ser chatarra espacial interestelar o las viejas sondas de navegación de civilizaciones extintas hace millones de años. Entre los que niegan que 3I Atlas sea una nave extraterrestre está Michio Kaku. Ya hemos visto que él defiende que se tome en serio la posibilidad de que existan civilizaciones avanzadas extraterrestres, pero se muestra cauto con este objeto en concreto. En su opinión, es un cometa viejo de aproximadamente 7.000 millones de años que ha viajado a través del espacio recogiendo partículas y restos espaciales, lo que explica su diferente composición. Si el proyecto Galileo de Loeb o los sensores militares terminaran demostrando sin lugar a dudas que hay una inteligencia detrás de los Fani, nos enfrentaríamos a un abismo aún mayor que el que nos hemos planteado hasta ahora, porque ¿de dónde vienen los aliens? ¿Y qué aspecto tendrían? No hablaremos aquí de este tema porque ya lo hicimos en otro vídeo que podéis encontrar en nuestro canal titulado ¿Estamos solos en el universo? ¿Existen los extraterrestres? La paradoja de Fermi y el gran filtro. Al final de este documental os dejaremos el enlace por si queréis verlo. Hemos hablado mucho del caso Tic Tac, pero el fenómeno de los Fani no empezó en 2004. Si nos remitimos al siglo XX, los archivos históricos nos muestran que estos objetos habrían estado interactuando con nosotros durante muchas décadas, dejando un rastro de casos que a día de hoy siguen, según muchos expertos, sin explicación oficial. Si hay un momento exacto en el que el fenómeno pasó de ser una anécdota local a una obsesión en todo el mundo, fue la tarde del 24 de junio de 1947. Aquel día, Kenneth Arnold, un experimentado piloto civil y hombre de negocios con más de 9.000 horas de vuelo, volaba en su avioneta Color A2 desde Chehalis a Yakama, en el estado de Washington. Arnold estaba ayudando en la búsqueda de un avión de transporte militar que había desaparecido. Mientras volaba cerca del monte Rainier, una luz brillante le cegó por un momento. Al mirar a su izquierda, vio una formación de 9 objetos que se desplazaban a una velocidad increíble. Según sus propios cálculos, basados en el tiempo exacto que tardaron los objetos en recorrer los casi 76 kilómetros que separan el monte Rainier del monte Adams, la velocidad de aquella formación superaba las 1.700 millas por hora, es decir, más de 2.700 kilómetros por hora. Por miedo a que lo tomaran por loco, Arnold entregó a las autoridades una estimación más prudente de 1.900 kilómetros por hora. Sin embargo, en 1947, incluso esa cifra rebajada era imposible para la ingeniería terrestre. Superaba con creces la barrera del sonido meses antes de que el piloto estadounidense Chuck Yeager lograra romperla por primera vez a bordo de su avión experimental Bell X-1. Sin embargo, no hubo rastro de explosiones sónicas. En cualquier caso, lo más fascinante para la ciencia no fue la velocidad, sino la forma y el movimiento. Arnold describió los objetos como delgados y planos, casi como espejos que reflejaban la luz del sol. Al aterrizar, le explicó al periodista Bill Beckett, que trabajaba en el diario local East Oregonian, que los objetos se movían de forma errática, como lo haría un plato si lo lanzaras sobre el agua. Fue en esa redacción donde, entre prisas por cerrar la edición, se fraguó el término que cambiaría la cultura popular. Beckett simplificó la analogía del movimiento y tituló que los objetos eran platos. Así, de un error de interpretación periodística, nació el nombre de platillos volantes. Y también nació el mito visual. El público empezó a buscar y a informar de objetos circulares basándose en una metáfora sobre el movimiento, no sobre la forma real. De hecho, el propio Arnold dibujó los objetos más tarde y su forma era más parecida a un ala volante o a una media luna, una silueta que, curiosamente, coincide con algunos de los diseños más avanzados que la ingeniería aeronáutica desarrollaría décadas después. Este caso es fundamental por 3 razones académicas. Una, la credibilidad del testigo. Arnold era un observador entrenado, un piloto que conocía las distancias, las velocidades y los reflejos atmosféricos. 2, la validación militar, ya que poco después de su informe, otros pilotos y observadores en tierra informaron de objetos similares en la misma zona, lo que llevó al ejército a tomarse el asunto tan en serio que el general de brigada George Shulgin ordenó una investigación formal que acabaría convirtiéndose en el germen de los proyectos de inteligencia de la Fuerza Aérea. Y en tercer lugar, porque se convirtió en un fenómeno sociológico. Demostró cómo un solo avistamiento amplificado por un medio de comunicación puede moldear la percepción cultural de toda una generación, creando un arquetipo visual, el platillo, que quizás ni siquiera era el diseño original de lo que Arnold vio en el monte Rainier. Seguro que muchos os estáis preguntando cuándo empezaron a surgir las series y películas sobre este tema, los platillos volantes. Lo curioso es que la ficción no tardó en reaccionar, pero al principio no miraba al espacio, sino a nuestros propios laboratorios. La pionera fue la serie de televisión de 1949, Bruce Gentry, The Devil of the Skies. En ella aparecían por primera vez estos aparatos voladores en pantalla, pero no se presentaban como naves espaciales, sino como armas secretas desarrolladas en la Tierra por un científico villano. Poco después, en 1950, llegó el primer largometraje centrado en el fenómeno, The Flying Saucer, el platillo volante. En esta película, la trama era un thriller de la Guerra Fría. El objeto era un invento estadounidense que los espías soviéticos intentaban robar en Alaska. Esto nos da una pista sobre la mentalidad de la época. Antes de ser una cuestión de marcianos de color verde, los ovnis eran una cuestión de seguridad nacional y espionaje. En aquel entonces, en plena Guerra Fría, el miedo de la sociedad no era una invasión de los habitantes de Marte, sino que el enemigo tuviera una tecnología superior. Hubo que esperar hasta 1951 para que el cine diera el gran salto definitivo hacia las estrellas. Con el estreno de clásicos como Ultimátum a la Tierra, el platillo dejó de ser un posible prototipo soviético para convertirse en el transporte oficial de visitantes de otros mundos. A partir de ese momento, la ficción y la realidad se retroalimentaron para siempre. Hollywood tomó el error de interpretación de la prensa sobre el caso de Kenneth Arnold, le dio un origen extraterrestre y selló en el imaginario colectivo una imagen que décadas después sigue condicionando lo que esperamos ver cuando miramos al cielo en busca de una nave extraterrestre. Es curioso observar cómo ha evolucionado nuestra imaginación tecnológica. 9 años antes del caso de Kenneth Arnold, cuando Orson Welles aterrorizó a Estados Unidos con su famosa retransmisión de la Guerra de los Mundos en 1938, nadie pensaba en platillos. En aquella noche de Halloween, los marcianos no llegaban en naves circulares, sino en pesados cilindros metálicos que se estrellaban como meteoritos. No fue hasta que la prensa bautizó erróneamente los objetos de 1947 como platillos cuando nuestra cultura cambió aquel cilindro por un disco. Volviendo a los casos reales, el de Roswell, que seguro que os sonará a muchos, es probablemente el evento más distorsionado de la historia moderna. Pero si eliminamos el ruido de la cultura popular, lo que queda es un hecho administrativo desconcertante. Para entender por qué sigue vivo en el imaginario colectivo, hay que analizar la secuencia de los hechos que parece sacada de un manual de contrainteligencia. Todo dio comienzo a principios de julio de 1947. Pues sí, poco después del avistamiento de Kenneth Arnold de su platillo volante. Un granjero llamado William McBrassell encontró unos extraños escombros esparcidos en su rancho, cerca de una base militar de élite. El grupo de bombardeo 509, el único en el mundo que en ese momento operaba con armas nucleares. El 8 de julio de 1947, el oficial de Relaciones Públicas de la base, Walter Hood, emitió un comunicado de prensa por orden directa de sus superiores. El titular enseguida dio la vuelta al mundo. Las fuerzas aéreas capturan un platillo volante en un rancho de la región de Roswell. No era un rumor de un tabloide, era una nota oficial del ejército de los Estados Unidos confirmando la recuperación de un objeto físico no identificado. Sin embargo, la apertura informativa duró apenas unas horas. Esa misma tarde, el general Roger Ramey, comandante de la 8ª Fuerza Aérea en Fort Worth, Texas, desautorizó el comunicado anterior. Convocó a la prensa para mostrarles unos restos de papel de aluminio, varillas de madera y goma y decirles que el personal de Roswell se había confundido y que lo que habían hallado eran los restos de un simple globo meteorológico con un reflector de radar. Durante casi 30 años, esta fue la verdad oficial que cerró el caso. Sin embargo, el caso se reabrió de nuevo a finales de los años 70, cuando investigadores como el físico nuclear estadounidense Stanton Friedman entrevistaron a testigos militares, incluido el mayor Jesse Marcel, el oficial de inteligencia que recogió los escombros originales. Marcel afirmó ante la cámara que los materiales mostrados en la famosa foto de prensa eran un montaje y que los restos reales no eran de esta tierra. describió láminas de un metal tan fino como el papel de fumar, pero imposible de doblar o quemar. Y lo más extraño, pequeñas vigas con inscripciones rosadas similares a jeroglíficos que nadie en la base fue capaz de descifrar. Ante la presión social y una investigación del Congreso en 1994, la Fuerza Aérea se vio obligada a admitir que la versión del globo meteorológico de 1947 también había sido un engaño. Publicaron un informe de 1000 páginas revelando el proyecto Mogul. Según esta nueva versión, lo que cayó fue un tren de globos de largo alcance equipados con micrófonos acústicos de baja frecuencia. Su misión era ultrasecreta: flotar en la tropopausa, la zona de transición atmosférica situada entre la troposfera abajo y la estratosfera arriba, para detectar las ondas de choque de las pruebas nucleares soviéticas a través de un canal de sonido natural en la atmósfera que permite que las ondas viajen miles de kilómetros. Pero quedaba una pregunta en el aire. ¿Y los testimonios que hablaban de cuerpos recuperados? En 1997, la Fuerza Aérea lanzó otro informe más, afirmando que los supuestos cuerpos eran en realidad maniquíes de prueba, dummies, lanzados en paracaídas para experimentos de caída libre. Sin embargo, este argumento presentaba un fallo cronológico que los historiadores detectaron de inmediato. Los experimentos con esos maniquíes, dentro del llamado proyecto High Dive, no comenzaron hasta 1953, 6 años después del incidente. Ya sea un proyecto secreto de la Guerra Fría o tecnología no humana, Roswell estableció un patrón de negación y desinformación que ha impedido durante décadas que la comunidad científica pueda acceder a datos reales sobre el fenómeno. Pero seguramente muchos pensáis que no se puede hablar de Roswell sin mencionar el terremoto mediático que tuvo lugar en 1995. El productor británico Ray Santilli presentó al mundo una película de 17 minutos que supuestamente mostraba la autopsia de un extraterrestre recuperado en Nuevo México en 1947. Las imágenes, en un granulado blanco y negro, mostraban a médicos con trajes de protección diseccionando un cuerpo de aspecto humanoide, con grandes ojos negros y 6 dedos en manos y pies. Durante años, este metraje fue el centro de un debate global encendido. Sin embargo, en 2006, la verdad salió a la luz. El propio Santilli confesó que la película era un fraude, una reconstrucción grabada en un apartamento de Londres utilizando un muñeco de látex relleno de vísceras de cordero y piezas de pollo compradas en una carnicería local. Para los investigadores académicos, el caso de la falsa autopsia es una lección fundamental de escepticismo. Demuestra cómo una mentira bien fabricada puede desviar la atención de los datos científicos reales durante años, alimentando el estigma que mencionábamos al principio. Pero también plantea una pregunta que expertos como el astrónomo francés Jacques Vallée han sugerido. ¿Fue Santilli un simple oportunista o fue esta película una operación de contrainteligencia? Para Vallée, este tipo de fraudes funcionan como un sistema de control. Inyectan ruido en la señal para que los científicos serios huyan del tema por miedo a ser asociados con un espectáculo de feria. Sea como fuere, la falsa autopsia es hoy el recordatorio de que en este campo la única herramienta válida es la evidencia física verificable por laboratorios independientes y no las imágenes espectaculares de procedencia dudosa. Si Roswell representa el caos de los informes contradictorios, Rendlesham representa la precisión de los registros militares. Ocurrido en 1980 en Inglaterra junto a 2 bases de la OTAN, es conocido como el Roswell británico. Durante 2 noches consecutivas, el personal de la base informó de avistamientos de extrañas luces en el cielo y de haber encontrado un objeto metálico triangular aterrizado en el bosque que emitía un resplandor rojo y azul. el propio comandante de la base, el coronel Charles Holt, documentó el avistamiento de luces inteligentes y la presencia de marcas físicas y rastros de radiación en el terreno. Y lo que hace a Rendlesham especial para nuestro análisis científico es que el coronel incluso grabó sus impresiones en tiempo real con una grabadora de casete mientras perseguían las luces. Se encontraron huellas de aterrizaje en el suelo que presentaban niveles de radiación significativamente más altos que el entorno. Sin embargo, la ciencia escéptica ofrece una lectura mucho más terrenal de Rendlesham. Analistas como el divulgador científico inglés Ian Redpath sostienen que no hubo tecnología anómala, sino una combinación de errores en cadena. Primero, un error de medición. Los niveles de radiación registrados por el coronel Holt coinciden exactamente con la radiación de fondo natural de la región, lo que sugiere que los aparatos no detectaron una nave, sino el estado normal del entorno. Segundo, un error de percepción. En la oscuridad del bosque, el potente haz del faro de Orford Ness pudo crear una ilusión óptica de movimiento entre los árboles. Y finalmente, las famosas huellas de aterrizaje podrían no ser más que madrigueras de animales locales, unidas mentalmente por testigos que, bajo una enorme presión psicológica, intentaban dar sentido a lo que estaban viviendo. Para los escépticos, Rendlesham no es la prueba de una visita de seres de otro mundo, sino un caso de estudio sobre cómo el estrés militar y los fallos en el equipo pueden convertir un bosque tranquilo en el escenario de una invasión. Pero mientras en el mundo anglosajón el debate se perdía a menudo en testimonios y grabaciones, en Francia se optaba por la ciencia de laboratorio pura. Solo un mes después de los incidentes en Inglaterra, en enero de 1981, se produjo el caso de Trans-en-Provence. Un agricultor presenció el aterrizaje y despegue de un objeto en su finca, y lo que ocurrió a continuación marcó un hito. El GEPAN, es decir, el Grupo para el Estudio de Fenómenos Aeroespaciales No Identificados, que era una división de la Agencia Espacial Francesa y, por tanto, un organismo oficial del gobierno, envió de inmediato a un equipo de científicos para tratar el terreno como la escena de un crimen. No solo encontraron marcas de fricción y calor en el suelo, sino que el laboratorio analizó la bioquímica de las plantas cercanas. Descubrieron que la clorofila de la vegetación había sufrido una degradación química equivalente a un envejecimiento acelerado de años provocado por una exposición intensa a campos electromagnéticos. Es uno de los pocos casos en la historia donde un gobierno ha certificado de manera oficial una alteración física y biológica tras un avistamiento. Como era de esperar, la ciencia escéptica también ha puesto a prueba este caso. Analistas independientes sugieren que las marcas en el suelo podrían ser huellas de neumáticos de maquinaria pesada y no el rastro de una tecnología desconocida. En cuanto a la famosa degradación de la clorofila, algunos biólogos advierten que ese envejecimiento de las plantas podría ser el resultado de un estrés ambiental previo, como la sequía o incluso el contacto con productos químicos agrícolas, y no necesariamente el efecto de un campo electromagnético. Sin embargo, la fuerza de Trans-en-Provence reside en que por primera vez el debate no era sobre creer al testigo, sino sobre cómo explicar un cambio bioquímico real documentado por una agencia espacial nacional. Para entender el riesgo real que estos objetos suponen para la aviación, debemos recordar lo ocurrido en España con el llamado caso Manises. El 11 de noviembre de 1979, un avión de la compañía TAE con 109 pasajeros tuvo que realizar un aterrizaje de emergencia en Valencia tras ser acosado por unas luces rojas que se dirigían hacia la aeronave en trayectoria de colisión. Un piloto, Fernando Cámara, llegó a despegar en un caza Mirage F-1 para interceptar el objeto, pero su avión sufrió interferencias electrónicas severas mientras las luces jugaban con él a velocidades supersónicas. En el caso de las luces que acosaron al avión comercial de la compañía TAE, la explicación escéptica más aceptada apunta a una combinación de factores astronómicos e industriales. Por un lado, se ha sugerido que el resplandor que el piloto Javier Lerdo de Tejada vio inicialmente provenía de las llamas de las torres de combustión de la refinería de Escombreras, en Cartagena. Bajo ciertas condiciones atmosféricas de inversión térmica, estas luces pueden reflejarse en capas de aire o nubes, creando la ilusión de un objeto que se mueve a la par que el avión. Asimismo, los investigadores escépticos señalan que esa noche las estrellas Antares y Arcturus, junto con el planeta Júpiter, estaban en posiciones que coincidían con la trayectoria de las luces reportadas. Para un piloto en tensión, un astro brillante puede parecer un objeto en movimiento debido al efecto autocinético, la ilusión de que un punto luminoso estático se mueve cuando no hay referencias visuales. Y como aquella noche había una intensa actividad militar en el Mediterráneo por parte de la Sexta Flota de los Estados Unidos, los escépticos sugieren que el caza Mirage F-1 de Fernando Cámara pudo sufrir interferencias electrónicas debido a maniobras de guerra electrónica, uso de inhibidores de los portaaviones estadounidenses, y que las luces que él persiguió eran señuelos o bengalas disparadas por barcos o aviones militares en ejercicios no declarados. Por su parte, los investigadores que defienden la anomalía del caso responden que ninguna chimenea industrial ni estrella explica por qué el objeto apareció de forma nítida en los radares militares de la base aérea de Torrejón de Ardoz, cerca de Madrid, que detectaron ecos físicos confirmando que allí arriba había una masa sólida. Tampoco explican por qué las luces jugaron con el caza de Fernando Cámara durante hora y media, cambiando de color y realizando maniobras a velocidades imposibles. Para Cámara, no se trataba de una ilusión óptica ni de un espejismo. Era un objeto con capacidad de respuesta inteligente que sabía perfectamente que estaba siendo perseguido por un caza de combate. 18 años después, la noche del 13 de marzo de 1997, entre las 18:30 y las 22:30, miles de personas desde la frontera con Nevada hasta Tucson informaron haber visto algo que no se parecía a nada conocido en el cielo. El fenómeno se dividió en dos eventos distintos que a menudo se confunden. Por un lado, cuando el reloj estaba cerca de marcar las 8 de la tarde, una formación de luces en forma de V o de boomerang cruzó el estado de norte a sur. Los testigos que estuvieron debajo describieron una estructura sólida, del tamaño de varios campos de fútbol, tan grande que bloqueaba las estrellas a su paso. Lo más inquietante era el silencio absoluto. Un objeto de esas dimensiones moviéndose a baja altura debería haber generado un ruido ensordecedor, pero no emitía ningún sonido. Luego, sobre las 10 de la noche, aparecieron una serie de luces brillantes y equidistantes sobre la cordillera de la Sierra de la Estrella, en las afueras de Phoenix. Estas luces permanecieron suspendidas en el aire antes de desaparecer una a una. La presión ciudadana fue tan grande que el entonces gobernador de Arizona, Fife Symington, un ex oficial de la Fuerza Aérea, convocó una rueda de prensa para dar explicaciones. Sin embargo, en lugar de aportar datos, Symington decidió ridiculizar el asunto. Hizo entrar a su jefe de gabinete, disfrazado de extraterrestre, con una máscara de goma, ante las risas de los periodistas. Fue una jugada política para calmar el pánico, pero dejó una herida profunda en los ciudadanos que pensaban que lo que habían visto era real. Lo fascinante ocurrió 10 años después. En 2007, ya fuera del cargo, Symington admitió que él mismo había visto el objeto en 1997 y que, como piloto experimentado, sabía que aquello no era humano. «Era algo enorme e inexplicable», declaró, y pidió disculpas por haberse burlado en su momento. La explicación oficial de la Fuerza Aérea para el segundo evento, las luces de las 10 de la noche, es que se trataba de bengalas de iluminación LU-2 lanzadas por aviones A-10 Warthog durante un ejercicio de entrenamiento. Los escépticos sostienen que el movimiento de caída y desaparición tras las montañas coincide con el comportamiento de las bengalas de alta intensidad. Respecto a la gran formación en V de las 8 de la tarde, los investigadores escépticos sugieren que se trató de una formación de aviones de entrenamiento volando en una V muy cerrada. Según esta teoría, el cerebro humano, bajo un efecto llamado Gestalt o ley de cierre, conectó los puntos de luz y creó la ilusión de una estructura sólida que supuestamente unía a los aviones. Sin embargo, miles de testigos rechazan esta explicación. Aseguran que el objeto volaba a una altitud tan baja y a una velocidad tan lenta que cualquier avión militar habría caído al suelo. Además, muchos aseguraron haber visto el fuselaje metálico mate que bloqueaba las estrellas de forma continua y absoluta. Para Phoenix, el debate no es si hubo luces, sino cómo un objeto del tamaño de un portaaviones pudo cruzar un estado entero sin dejar rastro en los radares civiles. Para encontrar respuestas sobre esta discrepancia entre lo que vemos y lo que detectamos, muchos analistas dirigen su mirada hacia un incidente ocurrido en México que marcó un antes y un después en la transparencia oficial. El 5 de marzo de 2004, un avión Merlin C-26A de la Fuerza Aérea Mexicana realizaba una misión rutinaria de vigilancia contra el narcotráfico sobre el estado de Campeche. La aeronave iba equipada con una cámara infrarroja de alta tecnología, diseñada para detectar el calor de otras naves en la oscuridad total. De repente, el operador de radar detectó tres blancos. Al activar la cámara infrarroja, la tripulación se quedó atónita. No eran tres, sino 11 objetos circulares y luminosos que volaban en formación alrededor del avión militar. Lo más impactante de las grabaciones que el gobierno de México decidió hacer públicas de forma inédita es el audio de los pilotos. Se escucha claramente su nerviosismo al darse cuenta de que los objetos los estaban rodeando, moviéndose a su misma velocidad, pero sin ser visibles a simple vista. Solo eran detectables a través del espectro infrarrojo.
1: Ahí van,
2: ahí van. 3, 4, 5, 6. ¿Son 6?
3: ¿Abajo o arriba o arriba?
1: En medio, ahí van.
2: Ahí van, 1, 2, 3, 4, 5.
0: Este caso generó un intenso debate científico. Investigadores de la UNAM, la Universidad Nacional Autónoma de México, propusieron una explicación física. Se trataba de un espejismo térmico provocado por los quemadores de gas de las plataformas petrolíferas de la zona de Cantarell. Según esta hipótesis, una capa de inversión térmica en la atmósfera actuó como un espejo, haciendo que el calor de las llamas apareciera ante los sensores del avión como si fueran objetos volando a su misma altura. Para los escépticos no eran naves, sino bolas de gas natural que parecían moverse debido al propio desplazamiento del avión militar. ¿Estamos ante una tecnología invisible al ojo humano o ante un fenómeno natural? Todos estos casos nos muestran un patrón. El fenómeno no es una moda pasajera ni un error de un solo sensor. Es una presencia constante que ha evolucionado a la par que nuestra capacidad para detectarla. Muchos escépticos creen que los FANI son solo prototipos militares secretos. Quienes sí creen en el fenómeno defienden que en ese caso se habrían empezado a ver en el siglo XX. Y no es así, porque cuando acudimos a las crónicas históricas, encontramos relatos que describen exactamente lo mismo que vemos hoy, pero explicados con el lenguaje de su época. Los testigos del pasado no hablaban de naves espaciales, sino de escudos ardientes, carros de fuego o naves en las nubes. Uno de los eventos más llamativos ocurrió el 14 de abril de 1561. Al amanecer, los ciudadanos de Núremberg presenciaron lo que hoy describiríamos como un combate aéreo masivo. El grabador Hans Glaser dejó constancia de ello en un famoso grabado, describiendo esferas de color rojo.

es interpretado a través de los ojos de la religión y el mito en el siglo XVI. Si retrocedemos aún más en el tiempo, el historiador romano Tito Livio menciona la aparición de escudos ardientes, clipei ardentes, cruzando el cielo en el año 214 a.C. Plinio el Viejo, que vivió en el siglo I después de Cristo, también describe luces en el cielo que se comportaban de forma inteligente. Lo más llamativo para un análisis académico es que estos autores clásicos no eran dados a la fantasía. Eran cronistas que anotaban estos eventos como prodigios que afectaban al ánimo de las legiones. Cuando científicos actuales analizan estas crónicas, eliminando la interpretación religiosa, se encuentran con descripciones de objetos metálicos, silenciosos y con movimientos erráticos que parecen coincidir con los informes de los pilotos de la Marina estadounidense en 2004. Justo antes del nacimiento de la aviación moderna, ocurrió algo inexplicable en Estados Unidos. Entre 1896 y 1897, miles de personas en todo el país se informaron de grandes naves en forma de cigarro, con luces potentes que navegaban por el cielo. En ese momento, los hermanos Wright aún no habían volado y los dirigibles eran prototipos rudimentarios que no podían cruzar continentes. Este caso es la base de la teoría del sistema de control del astrofísico francés Jacques Vallée, a quien ya mencionamos antes. Este científico de la computación, que en 1963 co-desarrolló el primer mapa digital de Marte para la NASA y formó parte del equipo fundacional de ARPANET, el precursor de Internet, es uno de los investigadores más respetados en este campo. Y ha llegado a la conclusión de que el fenómeno OVNI parece disfrazarse de la tecnología que el ser humano espera ver en cada época. Así, en 1897 parecían dirigibles avanzados. En los años 50, platillos volantes y hoy drones o naves translúcidas. Es como si la inteligencia detrás de esto se adaptara a nuestro nivel de comprensión cultural para interactuar con nosotros sin romper del todo nuestra realidad. Más allá de las crónicas escritas en el pasado acerca del avistamiento de supuestas naves extraterrestres, también hay obras pictóricas en las que muchos creen hallar mensajes cifrados. La más célebre es, sin duda, La Virgen con San Juanito, obra de Sebastiano Mainardi, que se puede ver en el Palazzo Vecchio de Florencia. En este cuadro, la Virgen aparece rezando ante el niño, que descansa en el suelo sobre un cojín, y a quien acompaña San Juan Bautista de niño. Pero no son estos tres personajes los que más suelen atraer las miradas, sino el fondo. Fijaos bien, en el cielo, sobre el hombro de la Virgen, aparece un objeto oscuro de forma ovalada que parece emitir una serie de destellos o rayos de luz. Justo debajo, el pintor incluyó a un hombre que se protege los ojos del sol mientras observa el objeto con atención. Lo acompaña su perro, que también mira hacia arriba. Para algunos investigadores, esta pintura es una representación de un avistamiento real. Para los historiadores del arte, sin embargo, se trata de una interpretación simbólica de la nube luminosa, un elemento teológico que representa la presencia divina en el momento de la natividad, siguiendo las descripciones de los evangelios apócrifos. También en el monasterio de Visoki Dečani, en Kosovo, encontramos un ejemplo similar. En sus frescos de la crucifixión, pintados hacia 1350, aparecen en las esquinas superiores dos objetos que algunos han identificado como naves espaciales con tripulantes en su interior. De nuevo, la ciencia del arte ofrece su contrapunto. Para los expertos en iconografía bizantina, estas figuras no son naves, sino representaciones antropomórficas del sol y la luna. En el arte de la época era común personificar a los astros para mostrar que todo el universo fue testigo de la muerte de Cristo. El sol se representaba como una figura radiante en una cápsula y la luna como una figura más pálida, una convención que hoy, bajo nuestra perspectiva de un mundo tecnológico,
interpretamos como tecnología moderna.

0: para Jacques Vallée no importa si el pintor quiso dibujar al sol o una nave. Lo importante es que el símbolo elegido para representar lo inexplicable siempre adopta la forma de una tecnología de transporte. Incluso la geología nos pone a prueba con fenómenos de pareidolia. Ya sabéis, la tendencia a ver formas reconocibles donde no las hay. Es lo que ocurre en el enladrillado de Maule, en Chile, donde bloques de lava enfriada con una geometría asombrosa son interpretados por algunos como antiguas plataformas de aterrizaje de naves extraterrestres. Pero como diría Jacques Vallée, no es tanto lo que está ahí fuera, sino cómo nuestro cerebro intenta darle un sentido tecnológico a lo que no comprende, porque la geología ha demostrado que es una formación natural. Se trata de una colada de lava que al enfriarse se contrajo y se fracturó en bloques geométricos, un fenómeno similar a la calzada del gigante en Irlanda, pero con bloques más grandes. Vallée, por cierto, sí cree en la existencia de los Fani, pero su perspectiva difiere de la hipótesis extraterrestre convencional. Tras analizar miles de casos a lo largo de la historia, llegó a la conclusión de que el comportamiento de los ovnis es demasiado absurdo, su física es demasiado irracional y sus apariciones son demasiado frecuentes a lo largo de los siglos como para que sean exploradores llegados de otra galaxia. Argumenta que un equipo de exploración científica alienígena no se dejaría ver de manera tan errática durante cientos de años sin llevar a cabo un contacto formal con la humanidad. Y si el fenómeno fuera una simple misión de reconocimiento de otro planeta, ya habrían terminado su trabajo. Por eso, Vallée plantea que estamos ante algo mucho más complejo que nos obliga a redefinir nuestra propia realidad. Él propone dos ideas interesantes. La primera es la hipótesis interdimensional. Sugiere que estas inteligencias no vienen necesariamente de otros sistemas estelares cruzando el espacio lineal, sino que podrían coexistir en nuestro propio entorno, pero en dimensiones o realidades que nuestra física actual aún no comprende y que nuestros sentidos no pueden percibir. Aparecen y desaparecen no porque vuelen muy rápido, sino porque entran y salen de nuestro espacio-tiempo. La segunda idea es aún más compleja. Vallée teoriza que el fenómeno actúa como un sistema de control. Al igual que un termostato regula la temperatura de una casa, estas apariciones, con toda su carga de misterio y absurdo, estarían diseñadas para impactar en la psique humana, alterando sutilmente nuestras creencias, nuestra mitología y nuestro desarrollo tecnológico a lo largo de los milenios. No querrían aterrizar en el césped de la Casa Blanca, sino condicionar la evolución de nuestra conciencia. Para Vallée, los ovnis serían el instrumento de una inteligencia que nos educa a largo plazo, empujándonos a expandir nuestros límites científicos y espirituales a través del asombro. En cualquier caso, los fenómenos anómalos no identificados no se quedan solo en algo digno de estudio desde el punto de vista físico. La estadounidense Diana Walls Pasulka, profesora de estudios religiosos en la Universidad de Carolina del Norte y autora del libro American Cosmic, estudia cómo están cambiando nuestras creencias. Tras años de entrevistas con científicos, ingenieros de la NASA y magnates de Silicon Valley, Pasulka ha descubierto una tendencia que llama la atención. Muchos de los arquitectos de nuestro futuro tecnológico creen que estamos siendo inspirados o incluso guiados por una inteligencia no humana. Para estas élites, la búsqueda de metamateriales o el análisis de señales espaciales se ha convertido en una especie de nueva fe. Es lo que Pasulka define como una religión tecnológica. El antiguo culto a los dioses o a los ángeles ha sido sustituido por la esperanza de que una inteligencia superior nos entregue las claves para salvar el planeta o conquistar las estrellas. De hecho, la presión por obtener respuestas definitivas ha alcanzado un punto máximo recientemente. El 9 de septiembre de 2025, el Congreso de los Estados Unidos celebró una nueva y tensa audiencia pública centrada en proteger a los informantes militares. Allí veteranos como el suboficial mayor Alexandru Wiggins y el oficial Jeffrey Nucetelli, testificaron bajo juramento que los Fani operan de forma rutinaria y con total impunidad cerca de los buques y bases estadounidenses, y que suponen un riesgo crítico para la seguridad marítima y aérea que el Pentágono se niega a reconocer. Durante esa misma sesión, el veterano periodista de investigación George Knapp denunció que los materiales físicos y los datos telemétricos más sensibles sobre ovnis están siendo transferidos rápidamente desde el gobierno hacia empresas privadas y contratistas aeroespaciales. ¿El motivo? Las empresas privadas no están sujetas a la Ley de Libertad de Información, lo que permite ocultar estas tecnologías anómalas del escrutinio público y de los propios congresistas para siempre. Este pulso entre el secretismo militar y el derecho a saber dio un giro a principios del año 2026. El 19 de febrero, la Casa Blanca emitió una directiva presidencial ordenando al Departamento de Defensa y a las agencias de inteligencia que comenzaran la identificación y desclasificación masiva de todos sus archivos secretos sobre ovnis y posible inteligencia no humana. Y la maquinaria gubernamental empezó a moverse de maneras extrañas. Apenas un mes después, en marzo de 2026, la Agencia de Ciberseguridad de los Estados Unidos registró de manera sorpresiva y silenciosa los dominios de Internet alien.gov y aliens.gov. Aunque de momento, a fecha de finales de abril de 2026, esos dominios no están en funcionamiento, no se han asociado a ninguna web, el simple hecho de que el gobierno estadounidense haya reservado canales oficiales bajo esa nomenclatura ha resultado muy llamativo. ¿Es el paso previo a una desclasificación masiva o simplemente el gobierno blindándose ante la desinformación? Parece claro que el debate ha abandonado los márgenes de la teoría de la conspiración para sentarse en la mesa del despacho oval. Y hablando de presidentes estadounidenses, en febrero de 2026 se produjo un cruce de declaraciones entre Barack Obama y Donald Trump. Durante una ronda de preguntas rápidas en el podcast de Brian Tyler Cowen, Obama afirmó que los extraterrestres son reales, aunque matizó que no los había visto y que no estaban ocultos en el Área 51.
1: They're real, but I haven't seen them, and they're not being kept in
2: Area 51.
0: Pese a que Obama aclaró después en sus redes sociales que se refería a la alta probabilidad estadística de que exista vida extraterrestre, dada la inmensidad del universo, sus palabras desataron un vendaval mediático. Además, la situación escaló cuando el presidente Trump lo acusó de haber revelado información clasificada y de cometer un gran error utilizándolo como justificación adicional para ordenar la desclasificación de los archivos gubernamentales sobre ovnis. Esta visión conecta directamente con la oficina ARO, la Oficina de Resolución de Anomalías en Todos los Dominios del Pentágono. Creada en 2022 por el gobierno de Estados Unidos, su misión es centralizar todos los informes sobre objetos no identificados. Acerca de esta avalancha de incidentes, la oficina ARO publicó un informe a principios de 2026. Reconocieron que tienen bases de datos repletas de testimonios de pilotos y telemetría militar que no pueden procesar debido a la fragmentación de la información. Su solución técnica: han comenzado a implementar arquitecturas de inteligencia artificial avanzada para leer, clasificar y cruzar datos de radares y testimonios a escala global en cuestión de segundos, buscando patrones de vuelos anómalos que los analistas humanos pasarían por alto. Por otra parte, en sus informes más recientes, ARO ha concluido que no existe evidencia de que el gobierno estadounidense haya recuperado tecnología extraterrestre y ha atribuido la mayoría de los avistamientos a drones, globos espía o proyectos militares secretos. Para los escépticos del tema, esto supone la confirmación de que no hay nada ahí fuera que no sea humano. Sin embargo, para otros como David Grush, un ex oficial de inteligencia que en julio de 2023 testificó bajo juramento ante el Congreso de los Estados Unidos que su país posee naves extraterrestres y restos biológicos no humanos, la oficina Aro es solo una pieza más en un complejo engranaje de ocultación de datos. Nos encontramos, por tanto, en un momento histórico único. Por un lado, la ciencia académica y los escépticos exigen pruebas físicas irrefutables que aún no han llegado. Por otro, miles de testimonios, registros de radar y la propia intuición de algunos de los científicos más brillantes de nuestra era sugieren que no estamos solos en el universo. Al final, quizá el mayor misterio de los ovnis no sea quiénes son o de dónde vienen, sino lo que su presencia real o imaginada dice sobre nosotros mismos, sobre nuestra necesidad de mirar al cielo buscando respuestas y sobre nuestra persistente sospecha de que en la inmensidad del cosmos no somos la inteligencia más avanzada que existe. ¿Y vosotros? ¿Qué pensáis sobre los FANI? ¿Creéis que realmente hay personas que han avistado naves que proceden del espacio exterior? Me gustaría que nos lo contarais abajo en los comentarios. Y si queréis conocer más historias interesantes, suscribíos a nuestro canal y activad el botón de la campana. Por cierto, aquí os dejamos otro documental que complementa este y en el que nos preguntamos, ¿existen los extraterrestres? ¿Estamos solos en el universo? Muchas gracias por estar ahí, mentes curiosas. Nos vemos en el siguiente vídeo.
2: 6 de la mañana con 22 minutos. 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
1: El número de intervenciones militares de Estados Unidos contra otros países no ha sido superado por imperio alguno en la historia de la humanidad.
0: Continuemos revisando esa historia año tras año, invasión tras invasión.
1: Comenzando el siglo XX, las intervenciones militares norteamericanas, especialmente en Centroamérica y el Caribe, se suceden a velocidad de vértigo.
0: 1901. Los marines desembarcan en Nicaragua.
1: 1903. Invasión de Panamá para asegurarse la zona del canal.
0: 1905. Los marines desembarcan en República Dominicana y controlan las aduanas del país.
1: 1906. Los marines desembarcan en Cuba.
0: 1907. Los marines desembarcan en 6 puertos de Honduras.
1: 1908. Los marines intervienen en la contienda electoral de Panamá.
0: 1910. Los marines desembarcan en Bluefields y Corinto, costa oriental de Nicaragua.
1: 1911. Los marines invaden nuevamente a Honduras.
0: 1912. Los marines vuelven a intervenir en las elecciones de Panamá.
1: Ese mismo año, los marines invaden Nicaragua y organizan el asesinato del patriota Benjamín Zeledón, y ahí se quedan 21 años.
0: 1913. La embajada norteamericana participa en el derrocamiento y asesinato del presidente mexicano Francisco Madero.
1: Meses después, los marines desembarcan en el puerto de Tampico y se llevan los 8 millones de dólares que se encuentran en los cofres de la aduana.
0: 1914. Los marines invaden República Dominicana.
1: Ese mismo año, invaden también Haití. Las tropas invasoras se quedan durante 19 años.
0: A su salida, dejan instaurada la tiranía de la familia Duvalier, que durará 50 años más.
1: 1916. Estados Unidos invade una vez más República Dominicana.
0: La ocupación dura 8 años. Al irse, dejan como capataz de sus intereses al sanguinario Rafael Leonidas Trujillo, que se mantiene en el gobierno durante 31 años.
2: Yo, el generalísimo, el jefe, el chivo.
0: 1921. Los marines invaden El Salvador.
1: 1924. Los marines invaden Honduras.
0: 1925. Los marines aplastan una huelga general en Panamá.
1: 1926. Los marines desembarcan en Nicaragua.
0: 1932. Estados Unidos envía barcos de guerra durante la revuelta de Farabundo Martí en El Salvador.
1: 1934. Augusto César Sandino lleva años luchando contra los marines invasores, pero cae en una emboscada.
0: A su muerte, los gringos dejan en Nicaragua como guardián de sus empresas al dictador Anastasio Somoza, asesino y ladrón.
3: It is our duty now to begin to lay the plans and determine the strategy.
1: Se cuenta que el presidente estadounidense Franklin Roosevelt dijo de él:
4: yo sé que Somoza es un hijo de puta, pero es nuestro hijo de puta.
0: La sanguinaria dinastía de los Somoza durará hasta 1979.
5: Invasión tras invasión.
1: Esta truculenta historia de las intervenciones militares de Estados Unidos en América Latina y el Caribe
0: continuará.
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0: 30.000 personas mueren cada día en el mundo por enfermedades debidas a la falta de agua potable y de servicios sanitarios.
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0: 7 de la mañana con 8 minutos.
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Hola, ¿qué tal, amigos? Bienvenidos a una emisión más de Expediente Secreto, lo desconocido para el mundo bajo una perspectiva consciente. Qué bueno estar nuevamente aquí en los micrófonos de Radio Cultural Planeta Conciencia con esta nueva forma de sentir y pensar en la radio. Gracias al apoyo de RCPC, Radio Cultural Planeta Conciencia, transmitimos este programa en vivo desde la ciudad de Barranquilla. Recuerden, Barranquilla es una ciudad que está ubicada en la costa norte de Colombia, justo en el departamento del Atlántico, al norte de este amarillo, azul y rojo, de la tierra de la Columbae. Y desde aquí, desde Colombia, que está ubicada al norte del sur, al norte de la Reina del Sur, transmitimos esta señal

hacia el resto de ciudades, países y continentes que conforman nuestro hermoso punto azul, la Pachamama, la Madre Tierra. Hoy con un nuevo capítulo de la saga, estaremos con un programa continuando con una saga que iniciamos hace dos sábados. Les hablo de las pirámides del mundo y hoy estaremos compartiendo con ustedes el tercer capítulo, Expediente Secreto número 136. Recordemos así brevemente, los capítulos anteriores de la saga Pirámides del Mundo, iniciamos la saga con las pirámides de Egipto, digamos que son las pirámides más famosas, más conocidas. Iniciamos precisamente con esas tres con las tres pirámides principales de Egipto, Keops, Kefren y Micerinos. Allí compartíamos datos curiosos, misterios que todavía giran alrededor de esta temática de las pirámides de Egipto, muchos misterios aún no resueltos. En nuestro segundo capítulo compartíamos todos los secretos, los misterios también y datos, información acerca de la pirámide de Kukulcán, la gran pirámide Kukulcán de esta, pues, de la cultura maya. Y hoy estaremos continuando con esta saga y el tercer capítulo estaremos hablando de los secretos de la pirámide del Sol. Esta pirámide también se encuentra ubicada en Centroamérica, en México, y hace parte también de la saga y de estas pirámides, de estas grandes construcciones piramidales alrededor del planeta. Les recordamos nuestro correo expedientesecretorcpc@gmail.com, allí para que ustedes sigan apoyando todo el trabajo investigativo de la mesa de trabajo también de Expediente Secreto, apoyándonos a través de sus mensajes, sugiriendo temas y también compartiendo documentos vía email. Recordamos nuestra página en Facebook, también para que nos sigan allí, Expediente Secreto RCPC. Quien les habla, José Luis Valenzuela, los estaré acompañando entonces en los próximos minutos de este Expediente Secreto número 136, tercer capítulo de la saga Pirámides del Mundo. Hoy estaremos hablando de los secretos de la Pirámide del Sol.

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Bien, y hoy, en nuestra actualidad paranormal tenemos para compartir con ustedes la siguiente noticia también que tiene que ver con el sol. Astrónomos advierten una mancha en el sol con enormes bucles magnéticos. Repito el título de la noticia. Astrónomos advierten una mancha en el sol con enormes bucles magnéticos. Esta noticia fue publicada el 27 de abril, ayer. Es una noticia bastante fresca y reciente, publicada el 27 de abril de 2018, del año en curso. Una de las regiones solares activas más impresionantes y extensas se está observando en estos momentos cerca del centro del disco visible de nuestra estrella. Astrónomos advierten una mancha en el sol con enormes bucles magnéticos. Varios observatorios y astrónomos aficionados divisaron en los últimos días una enorme mancha visible en el disco solar que se está acercando al centro de este. Un comunicado del Laboratorio de Astronomía de Rayos X del Sol, que forma parte del Instituto Físico Lebedev de la Academia de las Ciencias de Rusia, ha explicado este jueves la naturaleza de este fenómeno. Los científicos ven una configuración estable con energía mínima denominada como potencial. Esta área puede acumular una cantidad de energía que supera por millones de veces el consumo energético anual de toda la humanidad. ¿Qué tal? Destaca el comunicado. Sin embargo, la liberación de esta energía es imposible, ya que la región activa queda contenida por leyes físicas insuperables y permanece en calma. Aparece una flecha gigante en el sol. Los invitamos a buscar la noticia y ver la imagen de cómo se ve el sol allí en estos momentos. Y efectivamente se ve como una flecha gigante en el sol, ¿no? ¿Qué nos estará indicando el astro rey con esta imagen, con este símbolo? Dado que no se ha producido ninguna llamarada sobre la mancha durante varios días, los astrónomos creen que esta área activa puede desaparecer en unos días, girando con el sol hasta quedar detrás del horizonte solar, sin consecuencias para la Tierra. La principal emisión de regiones activas en el sol, como esta, se encuentra en la parte ultravioleta extrema del espectro electromagnético, la cual es absorbida completamente por la atmósfera de la Tierra, explica el instituto. Por esta razón es complicado apreciar desde la superficie de nuestro planeta lo bonita que es esta zona activa, y solo se observa una mancha oscura que está en la base de la estructura. No obstante, sus enormes bucles magnéticos rellenos con plasma caliente, que se extienden a cientos de miles de kilómetros, se ven perfectamente desde la órbita terrestre. El telescopio espacial, el SDO, sus siglas en inglés, Solar Dynamics Observatory, el Observatorio de las Dinámicas Solares de la NASA, es un óptimo punto de observación del fenómeno, y el comunicado recopila algunas impresionantes imágenes de la región activa tomadas con distintos filtros espectrales por las cámaras de esta onda. Esa es la noticia que estamos compartiendo pues hoy en Actualidad Paranormal, precisamente enfocada a la actividad un poco fuera de lo común solar por estos días. Es una información que ustedes también pueden completar con los programas que ha hecho la doctora Claudia Jiménez en su programa El Camino para Despertar. Ella recientemente ha hecho unos programas dedicados precisamente a la luz solar, a cómo en gran manera esta luz, esta energía que baja de esta estrella, que proviene de esta estrella, de nuestro sol, cómo influye en nuestro comportamiento, en nuestra manera de pensar, en nuestros pensamientos, en nuestras actitudes. Obviamente también esta energía se manifiesta y afecta en gran medida al planeta como tal, no como ser vivo. Y por estos días se está registrando una actividad solar, digámoslo así, anormal a partir del 18 de marzo, con unas llamaradas fuertes, con unas tormentas bastante fuertes, y ahora esta mancha que aparece sobre el disco solar también está llamando la atención de los astrónomos. Como les dije, esto es una información que pueden ustedes completar con los programas de la doctora Claudia Jiménez, El Camino para Despertar, los últimos programas, La Luz Solar, que se enfoca precisamente a tratar de manera consciente el conocimiento, la información, la energía que baja a manera de luz, a manera de calor.
y ya comenzamos a concebir a nuestro astro rey, a esta estrella madre, no solamente como un sol, como una estrella que alumbra, como que qué rico el sol, un día soleado, sino comenzar a sentir y a percibir a este ser, podríamos llamarle ser, en otra dimensión, en otra escala, sí, como una gran ayuda que recibimos de lo alto, como una gran herramienta que tenemos los seres humanos o los seres espirituales, nosotros los seres espirituales viviendo esta experiencia humana, podemos contar con ese tipo de herramientas para nuestro ascenso, para nuestra evolución. Esta fue entonces la actualidad paranormal en Expediente Secreto.

partir de este momento entonces abrimos nuestro expediente secreto número 136. Recordemos, estamos hablando de las pirámides del mundo. En esta saga que hemos iniciado hace dos sábados, hoy ya nuestro tercer capítulo dedicado a la pirámide del Sol. Estaremos compartiendo con ustedes los secretos de la pirámide del Sol, recordándoles nuestros capítulos anteriores. Ya lo decíamos al inicio del programa de hoy, las pirámides de Egipto, Keops, Kefren y Miserinos, todo el misterio que a ellas las acompaña, estas pirámides. La construcción de ellas ha sido un misterio durante mucho tiempo, sigue siendo misterios. Han descubierto algunas cosas, otras simplemente se mantienen ahí como no resueltas. Lo mismo ocurre con la pirámide de Kukulcán, en la península de Yucatán. Esta pirámide dedicada o erigida en honor precisamente a esta deidad llamada Kukulcán o la serpiente emplumada. Y hablábamos que existe algo en común en estas estructuras piramidales, pues su construcción es muy similar. Precisamente la construcción, el tiempo exacto, el año en que fueron construidas, no está completamente confirmado, la manera como fueron construidas menos. Hay hipótesis, teorías que confirman o que afirman que las pirámides fueron construidas por seres humanos, pobladores del área o de las áreas en esa época. Otros teóricos apuntan a que definitivamente pues las pruebas indican que estas construcciones no fueron hechas por manos humanas, sino por el contrario, tuvieron la participación de civilizaciones avanzadas, especialmente civilizaciones extraterrestres, civilizaciones de otros planetas. También condiciones que tienen en común es la frecuencia energética que rodea a estos lugares, que se siente dentro del área, pues es una frecuencia energética bastante diferente. Hay un tipo de energía especial, llamémoslo así, una vibración especial, que personas conscientes de eso visitan estos lugares para aprovechar dicha energía. Otros simplemente van por curiosidad, por visitar un sitio turístico, y otros van con propósitos de investigación y estudio, ¿no? Este tipo de estructuras que hay muchísimas en diferentes lugares del planeta, y pues obviamente esto ha llamado la atención de arqueólogos, historiadores, geólogos, científicos que investigan este tipo de construcciones, ¿no? De evidencias históricas.

Bien, entonces, a unos 48 kilómetros de México, de la Ciudad de México, del Distrito Federal, se encuentran las ruinas de Teotihuacán. Es un conjunto arqueológico de colosales proporciones, de las que tan solo una pequeña parte han salido a la luz del día. En este enclave, donde se pueden ver unas de las mayores pirámides de toda América, rodeadas de un extenso conjunto de templos y de una avenida principal de 1.700 metros de longitud, que es conocida como la Avenida de los Muertos, aunque se adivina su continuación en otros 600 metros más, aún sin descubrir. En esta avenida se ha creído ver una representación de la Vía Láctea. Todo este complejo arquitectónico está orientado según el eje de la mayor de las pirámides, la Pirámide del Sol, con una desviación de 15 grados y 30 minutos con respecto al norte verdadero, que hace coincidir su eje con el paso del Sol a través del cenit. Por eso, por esta condición particular y muy curiosa y muy exacta, es que la pirámide de la, este, una de las pirámides de este complejo arqueológico de Teotihuacán es, ha sido denominada como la Pirámide del Sol. La base de esta pirámide no llega a ser tan exacta como la de la Gran Pirámide de Giza. En este caso, sus medidas son de 222 por 225 metros, prácticamente lo mismo que la egipcia, o sea, aproximadamente unos 230 metros, y su altura es algo menos de la mitad, 140 metros, la situada a las orillas del Nilo, y 65 metros, la mexicana, sobre 5 cuerpos o niveles superpuestos en los que se han detectado algunos túneles y corredores, así como un pozo de 7 metros de profundidad al pie de la escalera principal y que termina bajo la pirámide en una gruta como forma de 4 pétalos. Curiosamente, y a diferencia de otras pirámides y templos de la antigüedad, la Pirámide del Sol está orientada al poniente. Sí, algunas pirámides, las principales pirámides, están construidas como viendo cara, con su cara principal hacia el este, viendo precisamente hacia el lugar donde sale el sol. Bueno, la Pirámide del Sol tiene la particularidad de que está orientada al poniente, o sea, hacia el oeste, al lado donde se oculta el sol. La otra pirámide de grandes proporciones es la Pirámide de la Luna, y de esta pirámide estaremos hablando más en detalle en nuestro cuarto y último capítulo de la saga Las Pirámides del Mundo. Es decir, el próximo sábado estaremos hablando entonces de la Pirámide de la Luna. La Pirámide de la Luna precisamente hace parte de este conjunto arqueológico de estas ruinas de Teotihuacán. Está situada al fondo de la Avenida de los Muertos, con una altura de 45 metros y una base de 140 por 150 metros. Pero al estar situada sobre una elevación natural del terreno, hace que quede al mismo nivel que su compañera de mayores proporciones. Siendo esta más pequeña, por su ubicación, está casi a la misma altura de la Pirámide del Sol.

Además, sí se han realizado excavaciones y trabajos de investigación sobre ella, por lo que se desconoce si está dotada de túneles o cámaras. La pirámide del Sol, o Tonatiuh, rige todo el complejo arquitectónico de Teotihuacán. Constituye además el epicentro del cual se partió para construir una de las más enigmáticas ciudades de la antigüedad. Algunas de las excavaciones arqueológicas llevadas a cabo en su momento tuvieron que ser de nuevo cubiertas por el peligro de su destrucción por falta de atenciones y cuidados mínimos, debido a la falta de recursos económicos que lograsen un perfecto mantenimiento. Entre otras construcciones se destaca el templo de Quetzalcóatl, al que los españoles bautizaron con el nombre de la Ciudadela, donde aparecen continuas referencias a este dios, representado en la figura de la serpiente emplumada, así como motivos marinos. Es decir, en el programa anterior también hablábamos de la conexión que existe entre Quetzalcóatl y Kukulcán, ¿cierto? Como la serpiente emplumada, esta deidad adorada en cierta manera por los mayas.

Cuando Hernán Cortés y sus hombres conquistaron el Imperio Azteca en el siglo XVI, preguntaron sorprendidos a los nativos, dada la grandiosidad de estas ruinas, quiénes habían construido los tan colosales edificios, ¿no?, y avenidas. Los aztecas contestaron que ellos no fueron los autores, sino los Quinanatzin. Quinanatzin, una raza de dioses gigantes que había llegado desde el cielo en tiempos del segundo sol. Según la mitología azteca, ahora vivimos en la época del quinto sol, que desaparecerá por una catástrofe al igual que los otros soles. Entonces, así, según la cultura azteca, pues el tiempo está dividido en los periodos del sol. Esta construcción se habría dado por esta raza de gigantes, de dioses gigantes extraterrestres, en la época del segundo sol, y que según esta cultura, sí, estaríamos nosotros en la actualidad viviendo el quinto sol, y que esta raza o esta humanidad que habita actualmente el quinto sol, pues desaparecería por una catástrofe al igual que los otros soles. Quiere decir que los otros periodos, según la cultura azteca, han sido finalizados con cataclismos, ¿no?, con cambios planetarios muy fuertes, y que según ellos estaríamos a puertas de vivir uno más. Del mismo modo, ellos desconocían el nombre verdadero de la ciudad a la que llamaron Teotihuacán, que en su lengua significaba ciudad donde los hombres se convierten en dioses. Interesante, Teotihuacán, ciudad donde los hombres se convierten en dioses. Denominaron a las dos pirámides con los nombres Tonatiuh y Mesetl, Mesetl y Satcuati, que en este idioma azteca quieren decir casas del sol y de la luna, respectivamente. Quiere decir que casas del sol en lengua azteca es Tonatiuh, y la luna, o la casa de la luna, es Mesetl y Satcuati. Contaron a los españoles entonces que en la antigüedad la pirámide del sol estaba recubierta de basalto negro, pintado con todos los colores del arco iris. Pero insistieron en que cuando ellos llegaron, hacía siglos que estaba todo abandonado y solo la utilizaban para ritos ceremoniales religiosos. En la actualidad, la arqueología oficial data el origen de Teotihuacán entre los siglos I y III de nuestra era, y se cree que alcanzó en su máximo nivel de expansión la cantidad de 200.000 habitantes, con una actividad bastante básicamente agrícola. Por motivos totalmente desconocidos, ¿sí?, esa maravillosa ciudad fue abandonada entre los años 650 y 750 después de Cristo aproximadamente. También se cree que sus pobladores fueron una mezcla de pueblos autóctonos de la Mesoamérica con una fuerte influencia tolteca, un pueblo con una estructura teocrática y guerrera. La opinión generalizada también fue que el abandono de estas estructuras fue debido a desórdenes sociales y luchas tribales entre distintas facciones o familias. Aunque no se aprecian señales significativas de destrucción así, pues por conflictos o guerras, conflictos armados, y también posibles causas naturales, entre las que se destacaría una pertinaz sequía. Sin embargo, las leyendas hablan de una huida masiva de la ciudad por la presencia de unos demonios que comenzaron a dar una muerte progresiva a sus habitantes. Otro de los mayores misterios de los pobladores de Teotihuacán son los elevadísimos conocimientos matemáticos y astronómicos demostrados en la construcción y alineación de sus grandes avenidas y templos. En una cultura que ha sido considerada por los arqueólogos de primitiva y carente de un elemento tan básico para el desarrollo de la civilización como la escritura. Es allí entonces donde surge la pregunta, ¿no? Que ha sucedido también en las otras civilizaciones, en los otros lugares donde han sido construidas pirámides. Es como, siendo estas civilizaciones tan limitadas en su conocimiento, en su desarrollo tecnológico, ¿cómo es que pudieron tener acceso a estos conocimientos matemáticos y astronómicos exactos, ¿cierto? Muy elevados, muy elevados. Entonces, precisamente esa reflexión es la que confirma estas construcciones como
como un misterio, ¿no? Como uno de los grandes misterios de la humanidad. Dentro de las curiosidades que podemos encontrar en la pirámide de Teotihuacán o en Teotihuacán, fue el descubrimiento en 1906 de una gruesa capa de mica en la parte superior de la pirámide del Sol. ¿Qué es la mica? Pues la mica es un mineral del grupo de los silicatos, compuesto por unas hojuelas muy brillantes, elásticas y extremadamente delgadas, pero sobre todo un elemento muy resistente a la electricidad y al paso de neutrones, siendo un perfecto aislante dentro de un reactor nuclear. Entonces también esto que nos está compartiendo la investigación soporta o apoya también la teoría de algunos científicos o de algunos investigadores, de algunos teóricos que afirman que estas construcciones correspondían a reactores nucleares en los que se manejaban pues grandes cantidades de energía. Como seguramente habrá gente que asocie este hecho a una simple casualidad en la construcción de la pirámide, sin ninguna importancia, ¿no? Basta decir que jamás se ha encontrado este mismo material en ningún otro yacimiento arqueológico. Nos referimos a la mica. No ha sido encontrada en ningún otro yacimiento arqueológico americano. Y que este tipo de mica solo se puede encontrar en Brasil y es en la actualidad uno de los más apreciados para la elaboración de aislantes eléctricos en todo el mundo. ¿Casualidad? Queda la reflexión allí, ¿no? Un año antes de ese descubrimiento, quiere decir en 1905, se iniciaron las excavaciones en Teotihuacán por parte de Leopoldo Batres para limpiar la base y la superficie de la pirámide del Sol. Fueron necesarios 5 años para retirar miles de toneladas de tierra dispersada artificialmente por alguna extraña razón que se encontraban sobre ella. Estaba toda su superficie cubierta por una capa de 4 metros de tierra que fueron depositados cuidadosamente, parece ser antes del abandono de la ciudad. Es como si hubiesen pretendido ocultar o aislar a la pirámide del resto del mundo. Nadie hasta ahora ha podido aclarar satisfactoriamente este y otros misterios que rodean a la enigmática ciudad de Teotihuacán.

cada vez son más numerosos los investigadores de culturas antiguas que reconocen la existencia de una función estelar en los monumentos de culturas desaparecidas, como la egipcia, la china, la mesopotámica, o como sucede en este caso, la mesoamericana. Por ejemplo, si nos vamos a las pirámides de Egipto, detectamos esta función estelar muy rápido, y es la alineación de las tres pirámides Keops, Kefren y Micerinos con respecto a las tres estrellas del cinturón de Orión. Sí, entonces hay una función estelar allí, hay una conexión con todo el movimiento celeste de estas estructuras, con estas estructuras. Entonces esto es algo que llama poderosamente la atención de muchos investigadores. Curiosamente, no deja de ser sintomático que muchas de estas culturas antiguas pusieran sus ojos en unas constelaciones muy concretas, como sucede con Orión, principalmente el cinturón de Orión, identificada por los antiguos egipcios, por ejemplo, con el dios de la muerte, Osiris. Hay una conexión entonces entre Orión y el dios griego de la muerte, Osiris. Para él, levantaron numerosas pirámides en el Valle del Nilo, dibujando sobre la tierra el mismo esquema que tiene esta constelación en el cielo, una especie de reloj de arena. A exactamente 12.500 kilómetros de la meseta de Giza, y separados más en el tiempo, al menos por casi 2.000 años, la civilización egipcia con la civilización azteca, una pues en Egipto y la otra por acá en México, se encuentra el complejo piramidal de Teotihuacán, la ciudad en la que los hombres se convierten en dioses. Para muchos, una continuación del gran enigma arqueológico que supone la meseta de Giza o de Giza en Egipto, el misterio de Orión. Bueno, esto lo podemos complementar leyendo el libro El misterio de Orión, escrito en 1995 por Robert Baubal. El cuarto de millón de almas que llegó a poblar la metrópolis de Teotihuacán, aproximadamente 250 mil habitantes, en pleno apogeo, ¿sí?, como en el siglo V antes de nuestra era, por ejemplo, ofrece a lo largo de 2 kilómetros, que mide su gigantesca avenida de los muertos, una magnífica visión de lo que era capaz el hombre de la antigüedad para satisfacer a sus dioses. Pero además de toda la parafernalia necrológica que rodea el recinto, las investigaciones más recientes de la última década han llegado a la conclusión de que también Teotihuacán, allí en esa ciudad, se dieron ciertas similitudes estelares que acercan este complejo al de Giza, en Egipto. Hay muchas similitudes entre los dos conjuntos arqueológicos. Los monumentos más importantes de Teotihuacán son las pirámides del Sol, ya lo habíamos dicho, y la de la Luna, y también el templo de Quetzalcóatl, construidos en algún momento entre el año 200 antes de Cristo y 200 después de Cristo, están ubicados en la misma posición que las pirámides egipcias, si bien con una orientación diferente. Recordamos que las pirámides de Egipto están orientadas hacia el este, y las pirámides del complejo de Teotihuacán están orientadas hacia el oeste, hacia el lado poniente del Sol. La gran plaza de la Ciudadela y el Templo del Sol están paralelos a lo largo de la Avenida de los Muertos, mientras que el Templo de la Luna está al final de la misma, es decir, fuera del alineamiento con las otras dos, tal y cual como ocurre en la meseta de Giza con la pirámide de Micerinos, por ejemplo.

esta similitud, esta alineación con las pirámides de Giza, con las pirámides de Egipto, con micerinos principalmente, ha sido utilizada por el investigador británico Adrian Gilbert para intentar buscar algún vínculo de conexión con la misteriosa constelación de Orión. Pero no es esta la única relación que se puede obtener entre la meseta de Giza y Teotihuacán. Por otra parte, bueno, tenemos por ejemplo el investigador Stansbury Hagar. Él llegó a la conclusión de que el complejo piramidal mexicano era un mapa del cielo y que la venida de los muertos desempeñaba la función de la Vía Láctea, es decir, como Baubal sugería, del Nilo para Egipto. Este tipo de investigaciones ya tuvo su eco hace años en el seno de las más prestigiosas universidades europeas. Y es así como el señor Gerald Hawkins, astrónomo del Observatorio de Cambridge, es una de las piezas clave en el descubrimiento de aparentes coincidencias entre la construcción de Teotihuacán y algunas constelaciones. Muy conocido desde la década de los 60, por ejemplo, por su revolucionario libro Stonehenge Descodificado, en el que realizaba un barrido sistemático de las relaciones de este monumento megalítico con las estrellas del cielo. Continuó sus investigaciones en otro volumen no menos codiciado que el anterior, llamado Más allá del Stonehenge. En él, Hawkins apunta que mientras las calles de Teotihuacán están planeadas sobre un sistema de cuadrículas, las intersecciones de estas mismas calles, en cambio, no tienen un ángulo de 90 grados, como sería de esperar, sino de 89. Por su parte, tampoco la cuadrícula está orientada a los puntos cardinales, tal y como ocurre en casi todos los grandes monumentos de la antigüedad, sino que corre paralela a la Avenida de los Muertos, dirección noreste, apuntando a la constelación de las Pléyades. Interesante este dato.

Empleando un programa informático al que proporcionó todos los datos del complejo de Teotihuacán, Hawkins descubrió algo más aún sorprendente, y es que en algunos de los monumentos estaban orientados hacia la estrella más grande de la constelación del Cap Mayor, Sirio, la misma que los antiguos egipcios identificaban con la diosa Isis, esposa de Osiris, a quien por su parte vinculaban con Orión. Hugh Harleston, un ingeniero que trabajó en Teotihuacán durante los años 60 y 70, llegó a la conclusión de que esta ciudad bien podría ser una maqueta del sistema solar. En ella, el templo de Quetzalcóatl, la serpiente emplumada, sería el sol. Los planetas, una serie de monumentos adyacentes que guardaban la escala y distancias proporcionales. ¿Qué tal? Son muchas más las teorías que relacionan a Teotihuacán con algún elemento del sistema solar. En cualquier caso, haciendo un pequeño resumen de todas ellas, los problemas que proporcionan son muy similares a los de la meseta de Giza o las pirámides de Egipto. Y es que en las pruebas históricas indican que su construcción debió de realizarse a partir más o menos del año 200 antes de Cristo, en diferentes etapas muy distanciadas en el tiempo. ¿Sí? Lo que quiere decir es que aún durante la época de Cristo estaban siendo construidas pirámides. Sin embargo, las pruebas arqueoastronómicas parecen indicar que la ciudad debió de ser construida hace 6.000 años, dando la razón a las tradiciones de los propios aztecas, quienes mencionaban que fue la divinidad Quetzalcóatl quien la construyó en el año 3113 a.C. Son datos, ¿cierto?, de esta pirámide, de las pirámides del Sol, del conjunto arqueológico de Teotihuacán, que hemos compartido con ustedes también, con el ánimo, obviamente, de despertar la curiosidad en ustedes, que ustedes continúen con la investigación, que encuentren datos, incluso que puedan compartir, aprovechando que la saga aún no ha terminado, que estamos estaríamos cerrando la saga el próximo sábado, en el próximo capítulo, con la pirámide de la luna. Si en estos días ustedes entran a investigar y descubren algunos otros datos bastante curiosos y misteriosos también, pues les agradeceríamos que compartieran esta información a través de nuestro correo, que vale la pena repetir: expediente secreto rcpc@gmail.com.

0: Y bien, y otra también, otra curiosidad que llama la atención de muchos investigadores es precisamente la que compartíamos hace un rato, y es la similitud, la conexión, digamos, la alineación que existe entre estas construcciones piramidales y el mundo celeste, o sea, todo lo que conforma la bóveda celeste, las funciones estelares. Eso por un lado. Y por otro lado es cómo entre ellas existe mucha similitud, y es algo que causa mucha curiosidad, puesto que están ubicadas en lugares muy distantes. Bueno, primero que fueron construidas con bastante antigüedad. Segundo, que están construidas en lugares bastante distantes uno del otro. Entonces, pues la pregunta que salta es cómo estas construcciones fueron hechas casi exactas en lugares diferentes, obviamente por humanos o por seres diferentes o habitantes diferentes, de culturas diferentes. ¿Cómo es que tienen tantas similitudes entre sí? Y además que existe también diferencias en la época en la que fueron construidas. En algunos casos mucha es la diferencia, en algunos otros casos no es tanta la diferencia. Pero es la pregunta y la reflexión es cómo llegaron a ser tan parecidas, tan similares en su construcción, en su estructura. De alguna manera algo o alguien tuvo que haber transmitido este conocimiento a diferentes culturas. Quizás la misma civilización o el mismo ser o la misma deidad, pudiéramos colocarle muchas denominaciones, pero podríamos hablar de seres o de una civilización o de un grupo de seres, transmitieron la información de un lugar a otro, fueron de un lugar a otro con este conocimiento y también con la ayuda necesaria para erigir estas estructuras. Es la reflexión, ¿cierto?, que podemos hacer después de todas estas investigaciones, y quedamos con la pregunta, ¿no? Si es así, ¿por qué después de tanto tiempo no se ha concretado con esta investigación? ¿No se ha hecho una respuesta contundente con evidencias claras que divulguen públicamente la manera como fueron construidas, cuándo las construyeron, quiénes las construyeron, cómo las construyeron, pero ya con una evidencia científica tan contundente que no tenga espacio para debatirlas y que no tenga espacio tampoco para tener teorías contrarias? Pero como eso no ha sucedido, ¿cierto? Entonces hay muchos otros teóricos que también tienen sus fundamentos, sus investigaciones, y que soportan también la idea o la teoría de que estas pirámides definitivamente fueron construidas por civilizaciones extraterrestres, o por lo menos con la ayuda de seres de otros lugares, teniendo en cuenta pues su matemática perfecta, no, su conexión con las funciones estelares tan perfectas, con la salida del sol, con la puesta del sol, con las estaciones, con los calendarios. Por ejemplo, en el caso de la pirámide de Kukulcán, que veíamos que es un calendario solar prácticamente. En algunos otros casos existe evidencia, como el caso de la pirámide del sol, cubierta de este material de la mica, que podría apuntar a que esa estructura era utilizada como reactor nuclear. Pero que también tiene otras condiciones, otras descripciones, otras características que también demuestran que podría haber sido un calendario o una representación terrenal del sistema solar. En fin, son muchas las teorías que podemos compartir y que podemos debatir y que podemos discutir, y todas son completamente válidas en este tipo de debates, en este tipo de discusiones, pero de eso se trata, ¿no? De ir en busca de más, de hacerse más preguntas, ir en busca de las respuestas, investigar, no conformarse con leer un solo libro, sino ir a diferentes investigadores, y sobre todo utilizando la razón, y más que la razón, utilizando la conciencia, y más que la conciencia, podríamos hablar de la inteligencia, podemos decir, discernir, ¿no?, qué información de la que estoy investigando es la que me sirve, la que me es provechosa, y cuál definitivamente pues simplemente no me sirve, no me es provechosa, entonces la dejo a un lado. Entonces eso es lo que queremos sembrar en ustedes, en todos los oyentes de Expediente Secreto, y la información que compartimos aquí con respecto a la pirámide del Sol, ustedes tienen la tarea de comprobarla. Hasta aquí entonces nuestro expediente secreto. Pasamos a nuestra sección. Obviamente la investigación debe continuar y para eso queremos compartir con ustedes nuestro archivo desclasificado.
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Hoy en nuestro archivo desclasificado queremos compartir con ustedes un libro. El libro recomendado se llama Manuel Gamio, Una lucha sin final. El autor de este libro es Ángeles Gamio González. Un equipo liderado por un veterano oficial de la Unidad Especial

Bueno, un pequeño error técnico allí. Vamos a compartir en nuestro archivo desclasificado la película recomendada, Lágrimas del Sol. Bueno, nuestro libro recomendado es Manuel Gamio, Una lucha sin final, de la autora Ángeles Gamio González, allí para que lo investiguen. Este es un libro que trata precisamente del complejo arqueológico, del conjunto de ruinas arqueológicas de Teotihuacán, y se enfoca principalmente en la investigación de la pirámide del Sol y la pirámide de la Luna. Nuestra película recomendada en archivo desclasificado es Lágrimas del Sol, del año 2003, dirigida por Antoine Fuqua. Un equipo liderado por un veterano oficial de la unidad especial SEAL, el teniente Waters, protagonizada por Bruce Willis, se adentra en el corazón de África con la misión de rescatar a la doctora Lena Kendrick, una bella doctora de nacionalidad americana en la zona conflictiva. Pero cuando la encuentran, ella se niega a abandonar a los refugiados, pidiendo a Waters que les escolte por la peligrosa jungla nigeriana. El oficial se verá en el conflicto de elegir entre seguir las órdenes recibidas y los dictados de su propia conciencia.

nuestro archivo desclasificado también queremos recomendarle un documental. El documental llamado Las Pirámides de la Muerte. Esto es un documental de la National Geographic. Son algunas de las mayores pirámides jamás construidas, millones de toneladas de piedra que se elevan sobre el paisaje y un espectacular reflejo de la riqueza y el poder de la civilización que las creó. Hoy presiden los restos de la antigua ciudad de Teotihuacán, la primera gran metrópoli del continente americano. Fueron edificadas hace 2000 años en el corazón de México por una cultura que desapareció entre el mito y la leyenda. Su función sigue siendo un enigma. ¿Eran templos donde se rendía culto a los dioses, altares para sacrificios rituales o ambas cosas a la vez? National Geographic, con ayuda de estudios forenses y análisis de ADN procedentes de las víctimas halladas, devela algunos secretos de la vida y muerte en esta región de Mesoamérica y reconstruye el auge y caída de una de las más poderosas civilizaciones del mundo antiguo, Las Pirámides de la Muerte, nuestro documental recomendado en Archivo Desclasificado.

Bueno, y ya para cerrar nuestro programa de hoy, agradecemos a las personas que se conectaron y que nos enviaron su reporte de sintonía a través del chat de la página. Recuerden www.rcpc.co. Nuestro correo electrónico, una vez más, expediente secreto de rcpc@gmail.com. Siempre cerramos con este mensaje de esperanza, con este mensaje de la paloma, el mensaje de la Columbine. Es un mensaje de las estrellas para los hombres de este planeta que se levantan en este tiempo. Se levantan a reclamar su heredad. Cuando digo hombres, me refiero a hombres y mujeres, ¿no? Niños también. Este es un mensaje estelar para esos hombres buscadores incansables de la verdad. Si te haces consciente de vuestro poder de vida, no hay muerte en el cuerpo, pues ella muere cada vez que la célula toma conciencia serviluz. Porque la muerte llega cuando el hombre se desconecta de la vida luz de los niños, los bosques y las montañas, las aguas y los ríos, la paz y la armonía, cuando pierde y cambia el equilibrio por el mundo de Salomón y su infelicidad, su amargura de buscar el pan de cada día, de trabajar para atesorar cosas materiales hasta agotar sus energías y llegar al estrés, que es la posesión del pensamiento paramental, la marca sobre su cuerpo, mente, espíritu y alma. Se ha dicho infinidad de veces: eres lo que piensas. Así, el hombre de este tiempo convirtió su mente, espíritu y alma en un mundo. En mundo, piensa en él. Esto es miseria, ruindad, odios, guerras, enfermedades y todas las desgracias multitudinarias y desconocidas. Entonces, eres lo que piensas como gusano. Carros, casas, edificios y vicios. Lo que piensas como larva. Ilusión, ignorancia, creencia en este mundo infernal. Pero tal si cuanto piensas es abundancia, salud, felicidad. Pero tal si cuanto piensas es abundancia, salud, felicidad, entonces serás crisálida, conocimiento, inteligencia, paz, amor, unidad con todas las criaturas de vida. Serás mariposa, pensamiento universal, eterno, inmutable. Si esto quieres hacer, entonces piensa en silencio. Coloca tu efecto de crear. Actúa con silencio en el trabajo. Porque Salomón creó para su cuarto mundo de mentira, hambre, miseria, guerra y todas las vicisitudes que atacan al hombre. Y este es el pensamiento Mashiach, que tú produces para él, con cual lo alimentas y le das poder sobre ti y la humanidad. Lo reforzó con el miedo, el terrorismo, la muerte, porque sabía que la verdad es nuestra. Poseemos la creación en nuestros pensamientos. Si estos brotan libres del alma, de la paz, de la armonía y del amor, y de esa energía primordial donde todo fue creado y donde está la matriz para seguir, desde nosotros, creando el insondable universo. Como tal, el hombre es la fuente de la energía creadora y no tiene por qué estar sometido al mundo de Satanás. Nosotros poseemos la energía vital y no podemos por más tiempo darla a Salomón y su espécimen púrpura en el billete de $5 de su cuarto mundo, u orden mundial, para que estas larvas vivan sobre nosotros. Este es el momento para concebir la necesidad de ser eternos. Es el momento del efecto mariposa. Bien, el mensaje de la paloma, completamente revelador, un mensaje de resurrección, de transformación, pasar de gusanos a crisálidas y de crisálidas a hermosas mariposas. Dejar la pasada manera de vivir llena de errores, de vicios, y comenzar a vivir una experiencia mucho más consciente, una vida más conectada al espíritu y menos a la materia. Obviamente sin abandonar la materia, ¿no? Porque en estos momentos, en este plano físico, en esta dimensión, necesitamos de recursos físicos para vivir, sí, para subsistir.
es innegable. Sin embargo, nuestro mayor tesoro es nuestro propio espíritu. Y allí es donde debemos sembrar las mejores semillas. Gracias a todos entonces por la sintonía. Espero que este programa les haya gustado. Recuerden, pueden entrar a la zona de descargas de la página para escuchar o descargar programas anteriores. Ya son 5 temporadas de Expediente Secreto, 136 expedientes con el de hoy. Mucho material por escuchar, por compartir, por comprobar y por profundizar. Un abrazo de luz, un abrazo solar para todas las personas que se sincronizan con Radio Cultural Planeta Conciencia. Hasta la próxima, recordándoles nuestros horarios en diferido, los lunes a partir de las 9 en punto de la noche y los viernes a partir de las 10:30 de la mañana, hora local en Colombia. Y nuestra emisión en vivo los sábados a partir de las 2 de la tarde. Nos encontramos y nos escuchamos aquí entonces el próximo sábado con el cuarto y último capítulo de la saga Pirámides del Mundo. Para todos, un resto de feliz día. Que descansen. Bye.

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0: 8 de la mañana con 10 minutos.
1: La envidia de los dioses.
2: Lo cuentan los ancianos en vísperas de boda. Cuando una pareja de jóvenes va a juntar sus vidas, los más viejos de las tribus amazónicas se reúnen en la noche alrededor del fuego y, echando atrás sus recuerdos, evocan la historia de Nantu y Turati.
3: No había hombre ni mujer sobre la tierra. Ellos dos fueron los primeros. Y al no existir nadie más en el mundo, los secretos del amor no les habían sido revelados.

0: Nantu.
1: ¡Vamos al río! ¡Vamos a nadar! Sí. ¡Corre, alcánzame!
2: La selva era generosa con ellos. Comían de sus frutos, vestían de la corteza de los árboles. Los animales les enseñaban los caminos escondidos, los manantiales de aguas cristalinas y a conocer las hierbas misteriosas con que se curan las heridas. Pero Nantu y Turati estaban solos y vivían como hermanos.
1: Los pájaros son muchos, parecen nubes en el cielo.
3: Sí, Nantu.
1: Los peces llenan los lagos y los ríos. ¿Por qué no hay otros como tú y como yo, Turati?
3: No lo sé, Nantu, no lo sé.
4: Pasaron muchas lunas. Nantu iba tomando formas de mujer. Turati también crecía. Sus espaldas anchas y fuertes mostraban que ya no era un niño. Un día, asombrados, el primer hombre y la primera mujer se miraron como si nunca antes se hubieran visto, como si se descubrieran por primera vez.
3: ¡Nantu!
1: ¿Qué?
3: ¿Qué tienes entre las piernas? ¿Mm? ¿Te has cortado?
1: No, siempre ha sido así.
3: Es una llaga abierta. Estás herida.
1: No, Turati, no.
3: Yo te voy a curar. Desde hoy no vas a comer yuca, ni plátanos, ni ninguna fruta que se raje al madurar. Échate en la hamaca, Nantu, y descansa.
4: La joven obedeció. Con paciencia bebió menjunjes de hierbas. Se dejó aplicar pomadas y ungüentos, pero la herida no cerraba.
3: No te preocupes, Nantu. Yo te voy a curar.
4: Nantu apretaba los dientes para no reírse. Y aunque el juego le gustaba, ya empezaba a cansarse de vivir en ayunas y tendida en la hamaca.
1: Turati.
3: ¿Sí?
1: Dame una fruta dulce.
3: Espera, Nantu, espera.
4: Fue en un atardecer ya sin sol. Una tarde de selva todavía con el horizonte inundado de destellos rojos y naranjas, como simulando una inmensa hoguera. Turati vino corriendo hacia ella.
3: ¡Nantu!
1: ¿Qué? ¿Qué te pasa? ¿Qué tienes?
3: ¡Los vi, Nantu! ¡Los vi! ¡Ahora ya lo sé!
4: Turati acababa de ver al mono curando a la mona en la copa de un árbol.
3: Es así, Nantu. Es así, así.
2: Dicen que cuando terminó el largo abrazo, un aroma espeso de flores y frutas invadió el aire. De los cuerpos que yacían juntos, se desprendían vapores y fulgores jamás vistos. Y era tanta su hermosura que se morían de envidia los soles y los dioses.
5: Una producción de radialistas.net.
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0: Los 10 mandamientos del buen burócrata.
1: Octavo mandamiento. No reconocerás tus errores. Son reformas administrativas.
2: No puede ser. Usted mismo me dijo ayer que no era necesario ningún título.
3: Creo que me entendió mal, señora.
2: Tengo la hoja con los requisitos que usted mismo me dio.
3: Es que han cambiado las normas, señora. Lo siento.
4: Una producción de radialistas.net.
5: 9 de la mañana con un minuto.
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1: Hola, ¿qué tal amigos? Bienvenidos a Descubriendo, con la certeza en la búsqueda de la verdad. Listos para compartir con ustedes los viernes de investigación del programa, donde vamos a compartir este tema relacionado con Enoch y el misterio de los siete cielos. Según el libro apócrifo de Enoch y también el segundo libro de Enoch apócrifo, este fue llevado por los ángeles a través de siete cielos progresivos, donde contempló en este viaje el orden cósmico, el juicio divino y moradas paradisíacas antes de llegar a la presencia de Dios. ¿Qué esconde realmente este viaje? Bueno, hoy vamos a descubrir este interesante tema. Y para eso, pues, les recomiendo que también se vean, si no lo han visto, el programa que hicimos recientemente sobre el bucle de la reencarnación, en la que allí hablamos de una interpretación que se hace de un viaje que hace el espíritu por siete planetas o regentes antes de llegar a la morada de la fuente. Y allí es donde supuestamente, de acuerdo a las interpretaciones neonósticas, se produce el engaño arcóntico para que el cuerpo o el espíritu no se desprenda del cuerpo y tenga que regresar en la encarnación. Eso lo estudiábamos y le pudimos dar, conforme a nuestras investigaciones, una interpretación distinta. Sin embargo, en ese mismo programa surge también la inquietud del viaje de Enoch por los siete cielos, muy parecido a esa interpretación del espíritu neonóstica del espíritu viajando por siete regentes o siete o los planetas regidos por los arcontes. Allí concluíamos que realmente es un viaje interno por los siete discos memorias, así que los invitamos a que por favor se vean ese programa, que resulta bastante interesante para conocer si vivimos en un bucle repetitivo de reencarnaciones. Pero como de allí surgió la pregunta, la inquietud de parte de ustedes con relación a qué significa este viaje de Enoch por los siete cielos, entonces nos dispusimos para estudiar, tratar de interpretar y compartir a todos ustedes lo que esto significa. Así que bienvenidos, regálenos el me gusta, ya saben. Suscríbase a este su canal y active la campanita de las notificaciones. Iniciemos hablando de lo que es ese viaje. En el libro de Enoch y también en el relato bíblico de Enoch se describen uno de los viajes celestiales más misteriosos de la antigüedad. La historia mezcla tradición hebrea, visiones cósmicas, ángeles y conocimientos secretos revelados desde los cielos. La referencia más rápida que podemos encontrar es la del Génesis, en la Biblia. Enoch aparece brevemente en este Génesis, donde se dice, bueno, primero recordar que en el Génesis este personaje corresponde al que en la genealogía, después de Adán o de Set, tendría siendo el séptimo después de Adán, Enoch. Este que luego dice en la parte del Génesis que caminó pues con Dios, Enoch, y desapareció porque le llevó Dios. Este es

En la Biblia no se habla hacia dónde o la experiencia de ese viaje. Solamente se refiere así: caminó pues Enoc con Dios y desapareció porque le llevó Dios. Sería en el libro de Enoc y el segundo libro de Enoc los que profundizan sobre ese viaje. Y que en él se encontraría o tendría una experiencia progresiva, y ese término me parece importante tenerlo en cuenta siempre, progresiva, por estos siete cielos. Entonces la pregunta, bueno, que surge es, estos cielos que son, estos siete cielos a los que fue llevado, que son, qué experiencia tuvo Enoc en ellos, y si es cierto esto que se encontró con Dios. Todo porque, amigos oyentes, ya nosotros aquí en el programa hemos investigado, descubriendo, y hemos venido compartiendo información sobre que no podemos considerar a Dios como alguien, como una persona que está sentada en un trono. Y si esto es así, entonces, ¿por qué el libro de Enoc dice que fue llevado y vio incluso el trono de Dios? Entonces, en esa dirección, en ese sentido, quiere decir que estas interpretaciones a las que han sido sujeta el texto o relatos del libro de Enoc siempre han sido acompañadas de la visión religiosa del Dios alguien, que acompaña por mucho tiempo la visión religiosa de los seres humanos. Como ya estamos en el tiempo en el que estamos, quebrando parte de esa tradición al considerar que Dios no es alguien o no es alguien, algo, sino la misma creación, entonces se nos obliga a entrar a leer estos textos y encontrar una interpretación que se ajuste realmente a las realidades que hoy estamos descubriendo. Además, también hay que tener en cuenta que el libro de Enoc no fue escrito a puño y letra y en su momento exacto cuando ocurrieron los hechos por Enoc. Fueron tradiciones que fueron luego cristalizándose en los libros relacionados a sus experiencias, que sin duda alguna, por esa poderosa razón, tiene que considerarse que fue escrito bajo la consideración, la visión, la estructura de quienes sirvieron de escribas para esto. Ok, entonces, en la parte bíblica, como les digo, aparece apenas una partecita. Pero si vamos al viaje de Enoc, según el libro de Enoc, ya vamos a encontrar más. Sí, el relato más detallado está en el libro de Enoc, que es un texto antiguo judío, que no forma parte de la mayoría de Biblias modernas, no es un libro canónico, es un libro apócrifo, aunque sí es aceptado por la Iglesia Ortodoxa Etíope. Allí en la Biblia de ellos sí está incorporado el libro de Enoc, dándonos también la pista de que este documento fue excluido deliberadamente del concilio de la Biblia, de donde se recopiló el documento bíblico, como lo fue en el concilio de Nicea. De todas maneras, esto también nos muestra que fue un libro de estudio, fue un libro conocido en aquellos tiempos. Según el texto, Enoc fue llevado por seres celestiales, ángeles, ascendió a través de varios cielos o niveles del universo, observó el movimiento de las estrellas y cuerpos celestes, recibió conocimiento sobre el tiempo, el juicio y la humanidad. Visitó lugares de castigo y regiones luminosas habitadas por los ángeles. Eso, a grosso modo, les invito que estudien el libro de Enoc, capítulos del 30 en adelante, que más o menos comienzan a mostrar toda esta revelación. Si no lo tienen, pueden descargarlo de nuestra página web www.rcpc.com. Allí en zona de bibliotecas está y lo pueden descargar. Continuemos. Entonces, los distintos cielos, porque nos vamos a referir específicamente a los siete cielos, porque, como decía en esta parte introductoria, es mucho más lo que a Enoc se le entregó. Podemos nosotros decir que Enoc vivió experiencias de contactos o de revelaciones con seres provenientes de las estrellas, comúnmente llamado, gracias a las religiones, ángeles. Pero ya desde el contexto de la investigación que abordamos acá, son contactos extraterrestres, seres venidos de lugares o latitudes del universo, en que al llegar contactan personas de tipo Enoc para trasladar algún tipo de información. En ese sentido, amigos oyentes, vemos lo siguiente.
Y me disculpo.

0: A la gripa. Algunas versiones, especialmente el libro de Enoch, el libro segundo de Enoch, describe varios niveles celestiales. El segundo libro de Enoch, recuerden que son dos que se pueden encontrar. Ahí se describen los siguientes niveles. El primer cielo, fenómenos atmosféricos. El segundo cielo, prisión de ángeles rebeldes. A grosso modo, y ahorita los voy a desglosar con mayor profundidad. Tercer cielo, el paraíso y jardín celestial. Y estos serían los niveles inferiores de los siete cielos. Luego llegarían del cuarto en adelante los cielos superiores, refiriéndose allí a regiones de fuego, hielo, estrellas y seres luminosos. Y el séptimo cielo, el trono divino, donde aparente o supuestamente encontró a el trono de Dios. Enoch describe esas describe seres resplandecientes, estructuras cristalinas y ruedas de fuego alrededor del trono celestial. De hecho, si ustedes leen el relato del trono, según el libro de Enoch, y lo comparamos con Apocalipsis, los primeros capítulos que se habla también del trono, son bastante, pero bastante similares. Uno que está sentado en el trono, alrededor cuatro seres vivientes. Y si se conjuga con Apocalipsis que estuvimos leyendo ayer, el capítulo 4, se habla de los 24 ancianos con coronas de oro, ¿no? Como lo estudiamos en el programa de ayer. Así, entonces, esta gráfica nos muestra o nos ilustra lo que se ha querido entender de la experiencia de Enoch en cada uno de los siete cielos. 1, 2, 3, 4, 5, 6, 7. Ay, joder, madre. Vamos entonces a hacer el recorrido de lo que él describe en el segundo libro de Enoch, cada uno de los siete cielos. Vamos a colocar aquí para ir leyéndolo con ustedes. En cuanto al primer cielo, Enoch describe el primer cielo como un lugar donde ve las estrellas, las nubes y los tesoros de nieve y hielo. También menciona que en este cielo están los ángeles que vigilan los tesoros de la lluvia y el rocío. Aquí se encuentra con los vigilantes que están observando y reportando las actividades humanas. Sería el primer cielo, según el relato. El segundo cielo, Enoch ve a los ángeles caídos, los ángeles rebeldes, que han sido encadenados por su desobediencia y están esperando el juicio final. Este lugar es descrito como oscuro y sombrío. Intentando darle forma al relato, creo que está viendo más allá que cielos, como podemos imaginar si leemos literalmente. Está viviendo situaciones o dimensiones específicas ocurridas o vividas por el ser humano. Tiempos, por decirlo de alguna manera, y esos tiempos caracterizados por situaciones que vivió la raza humana en ellos. Como el primer cielo, hablando de la experiencia de los vigilantes, que no son otros aquellos mencionados también en el Génesis cuando habla de los hijos de Dios que viendo a las hijas de los hombres hermosas, tomaron a varias de ellas y les engendraron a los nefilín, convirtiéndose luego en los ángeles rebeldes o los ángeles caídos. Aquí este relato, si lo tomamos sin tener en cuenta otros conocimientos, podríamos hacer una idea diferente a lo que realmente ocurrió en la historia de la galaxia. Cuando hablamos de los vigilantes, estamos refiriéndonos directamente por relación con fuentes distintas y del contactismo de la gran rebelión estelar. No hay ninguno de los hijos de Dios, como podría creerlo uno como seres celestiales, que vengan a violentar leyes con las mujeres de los hombres o con las hijas de los hombres. Los únicos seres en la creación que cometen este tipo de actos violatorios, porque este es un acto violatorio directamente, es exclusivamente a los seres de la rebelión, a los seres después de Yaldabaos. Esto es claro. Y lo que inmediatamente nos hace comprender es que la tipología de los vigilantes viene de la degeneración o degradación de los humanos originales en Sofía. Por lo tanto, no podemos imaginar a los vigilantes como seres humanos solamente corpóreos e iguales a nosotros. Porque, repito, esa condición no los colocaría como violatorios de principios muy delicados en humanidades distintas a las de ellos, como hicieron mezclándose arbitrariamente con las mujeres de los hombres. Y no solamente eso, sino enseñándoles conocimientos que distorsionaron la vida de esta humanidad. Por lo tanto, hablar de los vigilantes es hablar de la rebelión estelar, como seres involucionados que cayeron al planeta para desviar la originalidad y el sentido real de la vida de los seres humanos en el planeta. Ok, entonces estamos haciendo el ejercicio para ir entendiendo a qué se está refiriendo los siete cielos, los distintos cielos. Estamos por el segundo. Ahora leamos el tercer cielo. Es descrito como un lugar de bendición y de condenación, una especie de cielo o infierno. Aquí ve el paraíso y el jardín del Edén, con árboles bellos y grandes, incluyendo el árbol de la vida, que está destinado a los justos y santos. Este cielo también contiene una región de oscuridad en lugar de tormento preparado para los pecadores. Es de contraste entre la belleza y el horror, mostrando recompensas y castigos. Entonces, aquí ya viene un reto importante que nos comienza a mostrar el sentido real de la narración. Sabemos que el paraíso o el infierno y lugares como estos son realmente narraciones simbólicas. No se está refiriendo estrictamente a que haya visto esto en la realidad o esto a nivel físico o de algún lugar que haya ido. Aquí está hablando, lo que podemos ir entendiendo ya en este tercer cielo, es que estas son situaciones, dimensiones o procesos evolutivos o procesos de ascenso que vive la humanidad, o situaciones en el proceso de ascenso. Hay algo que es interesante en la narración que habla de siete cielos progresivos, entendiendo esto como el desarrollo de la humanidad en el planeta durante un tiempo y un espacio. Y eso tiene una respuesta y un sentido claro que ya se los voy a ir mostrando. Si vamos al cuarto, vamos a verlo por acá, el cuarto cielo se encuentran las luminarias celestiales. Permítame un minuto. Ok, aquí tratando de limpiarme un poco, que me estaba quedando con la nariz tapada. Me disculpan, estamos en vivo y en directo como todos los días aquí en Descubriendo. Entonces el cuarto cielo encuentra las luminarias celestiales. Encuentra las luminarias celestiales, el sol y la luna, junto con los ángeles que los guían en sus trayectorias. Aquí también se describen las puertas de las que el sol y la luna entran y salen. Repito, aquí también se describen las puertas por las que el sol y la luna entran y salen, estableciendo los tiempos y las estaciones. También hay que recordar que la interpretación literal de esto que está diciendo aquí el libro de Enoch se ha utilizado para sustentar la teoría de la Tierra plana y lo que significa el domo y todo eso, por el error de creer que la narración es estrictamente literal y no comprender que esto tiene un carácter más simbólico que literal, más de lo que nos imaginamos. Entonces ya aquí está hablando de la composición del universo. Miren ustedes, seguimos en ese viaje progresivo ascensional, donde el quinto sello ve a los Grigori, que son los ángeles caídos, que lamentan su destino. Estos son los ángeles que, según la tradición, se unieron a los humanos y compartieron con ellos conocimientos prohibidos. Están representados como seres gigantes que están llenos de pena y arrepentimiento por sus acciones, los caídos. Y recuerden que la relación que tuvieron los caídos con la raza humana generó una raza híbrida de gigantes o de condiciones distintas a la de un humano común y corriente u original del planeta. El sexto cielo nos muestra, observa Enoch, a un grupo de ángeles que manejan las fuerzas de la naturaleza, vientos, movimientos de las estrellas y fenómenos como la meteorología. También hay ángeles encargados de la gobernanza celestial, es decir, ángeles que registran las acciones de la humanidad y llevan los registros del juicio divino o del juicio final. La estructura de lo escrito encaja mucho con la visión que se ha tenido de Dios, de los ángeles y del juicio final, que también se ha sumado a la visión, si lo entendemos de manera literal, a la visión religiosa moderna, o desde tiempos antiguos, y la moderna. El séptimo, que sería el último, finalmente, Enoch llega a la morada de Dios, donde ve el trono. Aquí se encuentran los arcángeles y los querubines, así como los serafines, que rodean el trono de Dios. En ese cielo, Enoch es testigo de la gloria de Dios y de su juicio. Ve a los ángeles que llevan las oraciones de los santos ante el trono divino. Este cielo es descrito por el lugar más elevado y santo donde Dios reside. Bueno, y aquí esta es otra pista que nos hace considerar, reevaluar si realmente Enoch vio a Dios. Repito, cuando usted tiene la creencia de Dios alguien, de Dios sentado en un trono, de Dios que Enoch pudo ver, esto encaja o fortalecerá esa creencia, que es netamente dogmática y religiosa. No es real. Entonces, eso, como les dije hace apenas unos minutos atrás, impulsa a ver esto de manera diferente. Es decir, Enoch no vio a ningún Dios, Enoch no tuvo la experiencia como la estamos leyendo, porque esto es un resumen claro de lo que está en los capítulos que se habla del viaje a los siete cielos. Lo que Enoch vivió fue muy distinto. Lo que Enoch en enseñanza posteriormente enseñó fue muy distinto. Lamentablemente, amigos oyentes, hay que decir que lo que enseñó Enoch no es exactamente lo que está escrito en el libro de Enoch. Por eso es que nosotros no podemos hacernos la idea del universo, por ejemplo, de acuerdo al libro de Enoch. Nada más. Es imposible porque son libros escritos posteriormente a la experiencia del contactado, en este caso Enoch. Bajo el entendimiento y los propósitos también de personas posteriores a la experiencia, creando o reforzando la idea, tal vez inconsciente o conscientemente, de toda la religiosidad y la errónea espiritualidad que tenemos con lo celestial, con lo divino o con los ángeles. Aquí lo que yo puedo interpretar, y esto inmediatamente lo advierto, lo que yo puedo interpretar es que Enoch se refirió a diferentes situaciones o dimensiones del saber, o a tiempos y espacios que la humanidad ha tenido que experimentar en su permanencia en el planeta Tierra. También la configuración de, y cómo lo diría, la configuración de el ordenamiento que ayer vimos de la galaxia, las jerarquías de la galaxia. Cuando hablábamos de los logos solares, cuando hablábamos del sol central de la galaxia, o lo digo de otra manera, cuando dice que llega al último cielo o a la última instancia y ve a Dios, hombre, aquí lo que pudo haber recibido como información, porque claramente no fue llevado a ningún lado, no fue montado en una nave y llevado por allá, sino que es una parte de experiencia como la que vivió Enrique Castillo cuando fue llevado al templo interior de toda sabiduría, Landak. Es una referencia muy importante para entender que estas son proyecciones dimensionales o contactos en que al humano se le permite ver información que le revele la constitución, la configuración, el ascenso, los tiempos y las edades para transmitir esto a la humanidad. Lo hizo, claro, luego sucede que esto se escribe de una manera no tan fiel a lo que ocurrió. Y aquí es donde este séptimo cielo ve al santo. ¿Qué tal si la información real es ver la jerarquía superior del sol central de la galaxia, que los mayas llamaban Juraku, y la configuración de los ancianos, porque él ve el trono y alrededor de él ancianos o los cuatro ángeles, ve los siete espíritus de Dios? Entonces son dimensiones, amigos oyentes, que están bien lejos de ser cosas o personas a las dimensiones que ayer explicaba en el programa sobre los 24 ancianos o logos solares. Para eso, pues, le invito, si no lo ha visto, a observar el programa de ayer. Que va en una secuencia de información, ¿no? Me pareció importante, luego de hacer el de ayer, completar con este de hoy. Así entonces, ¿qué podría estar hablando en otros términos Enoch? Esto que ven son los siete cielos. El ser humano tiene siete espíritus de Dios que van por toda la tierra, como dice el Apocalipsis. ¿Cuáles son los siete espíritus de Dios? O los siete cielos. Son las dimensiones interiores sobre las cuales se deposita la experiencia humana, el sentido humano, el espíritu humano. El viaje al que se refiere Enoch fue justamente un viaje interior en el que puede lograr entrar a las dimensiones de la conciencia humana en los siete discos memoria y ver la historia de la historia. Para eso les invito a que recordemos aquel programa que hicimos sobre el viaje interior al templo Landak. Cuando dice que al entrar a ese templo puede ver los tiempos y las edades, que están grabadas como memorias para la humanidad. Y así ustedes pueden notar cómo Enoch ve todo el proceso de los vigilantes, de los caídos, los egregori, de toda la historia que la humanidad vivía y tenía que dejar de vivir por la injerencia, porque también ahí lo habla, del juicio contra esos caídos. Entonces, es como una advertencia, es como el reflejo de la información, o mejor, la revelación de la información cuando se introduce en la dimensión interior al contactado. Pero también podemos entender la otra información que conocemos en la actualidad, que le llamamos la herramienta de evolución espiritual humana, los siete pasos motores e impulsos gestores, a mano derecha de la imagen, o siete días de creación. En los primeros tres pasos, día vida inicial, el día de la vida racional y el día de la vida intelectiva, son los, digamos, las dimensiones más inferiores del proceso ascensional, como es advertido también en el libro de Enoch, que habla de los tres primeros cielos como dimensiones iniciales y cómo a partir de la experiencia en esos tres primeros niveles o cielos el hombre experimenta lo que es la caída. O si lo comparamos con los siete chakras, entendemos que los tres primeros son de las regiones de abajo donde se graba, pues lamentablemente por la manipulación, las obras que los caídos a su llegada enseñaron. en el primer chakra, segundo chakra o tercer chakra, o si prefiere usted llamarle disco memoria, para alejarlo de las corrientes que ha convertido también esto en misticismo. Entonces tenemos, el ser humano está constituido en 7 niveles energéticos sobre los cuales su espíritu viaja. Su espíritu contiene la memoria. Y no solo su mente, no solamente su memoria, sino la memoria universal. Dentro de 7 tiempos y espacio, que son los 7 días de creación o 7 pasos motores e impulsos gestores. Esto que estoy diciendo, en los momentos de escribir aquellos libros que tienen una antigüedad impresionante, no se describe como hoy ya lo sabemos describir. Se describe de una manera que hoy podría resultar ingenua, inocente, porque fue de aquellos tiempos. Y si nosotros queremos leer este libro, no podemos hacerlo con la mirada y los ojos de quienes lo escribieron hace miles y miles de años atrás, sino hacerlo con la interpretación de los conocimientos modernos, de los últimos contactos, las últimas informaciones que se han trasladado al hombre del planeta Tierra, ¿verdad? Pues también podemos recordar que en esa antigüedad, como ya lo había explicado, se tenía solo conocimiento de los 7 planetas o de las 7 o de los 7 astros en el cielo. Los 7 planetas conocidos en la antigüedad o los 7 astros identificados por civilizaciones como la Babilonia griega y romana, perdón, Grecia y romana, son el Sol, la Luna, Mercurio, Venus, Marte, Júpiter y Saturno. Son 7. Se les llamaba planetas. Del griego planeta, planetes o errantes, que tienen movimiento alrededor de la galaxia, porque eran los únicos cuerpos celestiales visibles a simple vista que se movían contra el fondo de las estrellas fijas. Entonces, lo que tenemos que tener en cuenta y tratar de comprender es el contexto y la mente de aquellos hombres que se dispusieron a escribir información revelada por mensajeros estelares a diferentes seres humanos en la antigüedad, entre ellos a Enoch. Y los relatos tenían que ser acorde a lo que ellos entendían hasta ese entonces. Por eso hablar en la modernidad de que para llegar al trono de Dios o a la primera fuente tengo que pasar por 7 cielos, que son los vivos 7 planetas, y si le meto la gnosis, entonces cada planeta es regido por un arconte que no me deja pasar. Entonces estoy utilizando las formas antiguas de entender algo que hoy podemos ver ya gracias a que hemos recibido más información de una manera más profunda e incluso una manera más interna. El viaje interior de toda sabiduría es justamente al templo, pero interno. Cuando hablamos de la creación, el viaje siempre es interno. Y para eso es importante tener herramientas modernas, como ya aquí se las compartimos, por ejemplo, en el viaje interior al Andak. Allí hay un viaje que dice que se sumerge en 13 escalones, 2 escalones, primero 5 y después 7, y ahí está la referencia de los 5 sentidos y de los 7 discos memoria, el contenedor y el reflejo del espíritu humano. Así entonces vemos que esas dinámicas de conocimientos modernos nos ayudan a llevarlos para que haya una verdadera comprensión de lo que hace mucho tiempo se quiso enseñar, pero nosotros seguimos de pronto queriéndolo entender de esa manera literal de aquellos hombres y su mente escribiéndolos. Ok, entonces ahí tenemos esos 7 que incluso también ustedes pueden comparar, recuerden en las narraciones de Dante, cuando viaja a las 7 dimensiones del infierno, del infierno de Dante. Todas estas son narraciones simbólicas, simbólicas, que tenemos que nosotros comprender también desde el interno. No es que vaya a dimensiones físicas por allá abajo, o que Enoch se lo haya llevado por allá arriba, porque incluso también en las versiones de fenómeno extraterrestre, se dice que no fue montado en una nave y fue llevado allá por astronautas al cielo. Tal vez, y es hasta muy lógico que haya sucedido, a Enoch le pudieron haber proyectado información de lo que significa la configuración, la estructura de la galaxia. Pero imagínese esa estructura explicada en un libro que hace cientos de años o miles de años se escribió, y no por él. Y eso también hay que tenerlo en cuenta. Entonces, como hablar del Sol central.
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4: 9 de la mañana con 38 minutos.
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2: Hola amigos, bienvenidos a Planeta Conciencia, la nueva forma de sentir y pensar en la radio. Planeta Conciencia es un programa dirigido a todas aquellas personas que cuestionan y que analizan con temas de actualidad. Invitados siempre muy especiales y la participación activa de todos ustedes, nuestros oyentes. Planeta Conciencia transmitiendo en vivo y en directo a través de Radio Cultural Planeta Conciencia desde la Puerta de Oro de Colombia, Barranquilla. Recuerden que estamos en la página web www.rcpc.co y a través de la aplicación móvil Android RCPC Lite. Esta revista radial de RCPC que cumple el próximo 19 de enero 10 años desde que iniciamos a hacer Planeta Conciencia, la revista radial, que en aquel momento lo iniciamos a través de una radio comunitaria. No existía aún Radio Cultural Planeta Conciencia. Así que este próximo 19, en 15 días, 19 de enero, los invitamos a una emisión especial de esta revista radial, donde participarán algunos de los compañeros con los que iniciamos Planeta Conciencia hace 10 años ya. Con este mismo formato que ustedes escuchan, donde se toman o tocan temas de actualidad, familia, medio ambiente y mucho más. Pero hoy estoy con Trinidad Ortiz. Hola Trinidad, buenas noches, ¿cómo estás?
3: Hola Neil, muy buenas noches para todos. Bueno, muy bien, muy contenta de estar nuevamente aquí con todos ustedes. Y bueno, dispuesta y preparada para este tema tan interesante y polémico en la actualidad como es el aborto.
2: Sí señora, el aborto. Y este tema está muy candente, es un tema muy candente porque últimamente se han desprendido noticias sobre la legalización, es decir, esos procesos de legalización que se han venido adelantando del aborto en diferentes países continúa. Y una de las últimas noticias, por supuesto, viene desde nuestro continente latinoamericano. Pero hoy tenemos una novedad, además, tenemos la participación activa de los oyentes, no solo a través del chat, que aprovecho y los invito para que compartan con nosotros lo que sienten y opinan de la temática, ya sea en el chat de la página de la emisora o a través del WhatsApp 304-361-5881, sino que tendremos audios que nos han enviado algunos o varios de ustedes con relación a lo que sienten, interpretan, cómo perciben toda esta temática del aborto. Así que vamos a tener hoy un programa bastante abierto y democrático con la participación de todos ustedes. Y así lo vamos a hacer de ahora en adelante para que estén muy atentos todos los martes a las 7:30 de la noche en Planeta Conciencia.

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1: Bien, lo primero que tenemos que registrar a esta hora es la noticia que se desprendió la semana, la última o las dos últimas semanas del mes de diciembre del 2020, cuando se legalizó el aborto en Argentina. El Senado ratificó lo que se había hecho en la primera cámara o en la cámara baja del Congreso argentino. Legalizó la interrupción voluntaria del embarazo en las primeras 14 semanas. El Senado argentino aprobó el miércoles de aquella semana la propuesta para legalizar el aborto en las primeras 14 semanas de embarazo. La medida salió adelante en una votación parlamentaria que se prolongó hasta altas horas de la noche con 38 votos a favor, 29 en contra y una abstención. Miles de personas inmediatamente, las que estaban a favor o las que estaban en contra de esta ley, se concentraron hacia las afueras del Congreso a la espera de este resultado. Cuando se dio a conocer la marea verde, como se le conoció a los grupos que apoyaban la legalización, lanzaron gritos de júbilo y emoción. Todo un marco de felicidad en aquellos que impulsaban o querían que se aprobara esta ley. En contraste con la decepción de los celestes o colectivos pro vida que rechazaban su aprobación. Llantos por un lado y celebración por otros. Incluso se lograron observar y ver juegos pirotécnicos. Hasta ahora la interrupción del embarazo solo era legal en Argentina en casos de violación o cuando la salud de la madre estaba en riesgo. Pero con esta legalización, con esta norma y esta ley, podrá hacerlo por cualquier razón, independientemente de lo anterior, pero hasta un límite, 14 semanas. El presidente de Argentina, Alberto Fernández, hizo de la legalización del aborto una de las promesas de su campaña electoral. Recordemos que Alberto Fernández pertenece a esta línea política que se le conoce como progresista y que tienen como común denominador en sus propuestas la legalización, entre otras cosas, del aborto. El aborto seguro, legal y gratuito es ley. A ello se comprometió, o lo dijo él en sus propios términos, me comprometí que fuera en los días de mi campaña electoral, escribió el mandatario en su cuenta oficial de la red social Twitter tras la votación en el Senado. Ya en 2018, la propuesta de despenalización del aborto llegó hasta el Senado, pero entonces los senadores votaron en contra, tumbando allí un proyecto que había sido mayoritariamente apoyado por la Cámara de Diputados. La Argentina, a partir de hoy, o de ese día de diciembre del año pasado, es un país, según esta propuesta, más libre, es un país más igualitario y es un país mejor. Fueron las reacciones en primera instancia de esta noticia, Trinidad y amigos oyentes, que volvió a colocar el tema de la legalización del aborto allí a la orden del día. Pero ¿cómo fueron otras reacciones en medios de comunicación sobre ya lo que se legalizó?
2: Bueno, Neil, los principales medios de comunicación hicieron eco de esta noticia, a la que calificaron como histórica y que consideraron abre una puerta para que más países de América Latina decidan permitir esta práctica de esa manera. Medios de comunicación como el de el medio británico El Guardián tituló: Argentina legaliza el aborto en un hito histórico para los derechos de las mujeres. Además, destacó que el país es el tercero en Sudamérica en legalizar esta práctica. El proyecto presenta un fuerte cambio respecto a la situación actual, en la que solo se permite abortar legalmente si la mujer sufrió violación, como lo mencionaste tú ahorita. Y autoriza la objeción de conciencia de los facultativos que no quieran participar del aborto, pero siempre que deriven con rapidez a las pacientes o a otros profesionales que lo lleven a cabo. Otro de los medios de comunicación en España fue el periódico El Diario El País, que destacó el acontecimiento que considera el medio puede abrir las puertas para que más países de América Latina se decidan a legalizar el aborto. Esta es la segunda vez en la historia que un proyecto para legalizar la interrupción voluntaria del aborto se debate en el Congreso argentino. El otro medio de comunicación fue el diario francés Libération, tituló en su página: Argentina finalmente legaliza el aborto, el resto de América Latina se queda atrás, en referencia a que la práctica es considerada tabú en la región, donde se realiza cerca de 2 millones de abortos ilegales por año. Y por último, la BBC destacó en su portada que Argentina legalizó el aborto tras un maratónico debate y que la ley permite abortos hasta la semana 14 de embarazo en la nación, en una nación o en un país altamente católico.
1: Esta es la forma en que medios de comunicación internacional reaccionaron ante la noticia que se generó en Argentina cuando el Senado de este país legalizó el aborto. Recuerden lo que decíamos en la noticia para tenerlo muy en cuenta, y es que en varios países se tenía pasado legalizado el aborto, pero por condiciones especiales, por casos especiales. Entre ellos, por supuesto, inmediatamente surge el condicionamiento de la violación, malformación o peligro en la vida o para la vida de la madre. Pero a partir de diciembre de 2020, esas consideraciones dejan de ser necesarias para practicarse un aborto legal en Argentina, y simplemente por la consideración de la mujer y del hombre, padre de este futuro ser humano, pues será suficiente para interrumpir. Pero vamos, Trinidad, a definir un poco, para seguir contextualizando nuestro programa, de lo que es el aborto. Es la interrupción y finalización prematura del embarazo.
2: Que puede ser de forma natural o voluntaria, hecha antes de que el feto pueda sobrevivir fuera del útero. Un aborto que ocurre espontáneamente también se conoce como aborto espontáneo, cuando se toman las medidas deliberadas para interrumpirlo, ya es un aborto inducido.
1: Ok, entonces el aborto tiene dos formas, ¿no? El natural, que sucede, como lo dice el término, de manera natural. De pronto la madre, por alguna complicación, por algo que ocurre dentro del útero, sin la voluntad, sucede el aborto, que es, bueno, la salida del feto o de esa etapa embrionaria del útero. Y la otra es el espontáneo, cuando se induce conscientemente a tal hecho.
2: Y otra cosa, el aborto inducido puede ser aborto terapéutico o aborto indirecto. El aborto terapéutico es la interrupción provocada del desarrollo vital del embrión o feto, pero al que preceden razones estrictamente médicas. Es decir, que un médico es el que da la orden de que se produzca el aborto inducido.
1: Inducido, pero por razones
2: médicas.
1: Es decir, podría ser que es un embarazo de muy alto riesgo.
2: O que el feto viene con deformaciones.
1: O que la madre puede correr riesgo de... fíjate que también hay una cuestión, y eso lo aprendimos cuando en Descubriendo hacíamos un programa relacionado con los tipos de sangre. Y de acuerdo al tipo de sangre del padre y la madre, en ocasiones se induce el aborto. Porque allí hay unas condiciones que no son favorables para el desarrollo de la vida.
2: Exacto. Eso entraría dentro del aborto terapéutico. Y el aborto indirecto es cuando se produce la muerte del feto en una intervención médica en la que se deben cumplir dos condiciones. La intervención va destinada a salvar la vida de la madre embarazada en situaciones en las que ésta corre peligro. Y la viabilidad del feto es nula según los conocimientos que se poseen sobre el caso o el trastorno. No se equipará, pues, el aborto terapéutico, ya que se producen las intervenciones médicas distintas del aborto en sí mismo, siendo este una consecuencia derivada, no querida directamente, y por lo tanto implica algunas consideraciones bioéticas muy diversas en el aborto inducido. Se considera aborto indirecto aun cuando el médico sabe que su intervención puede afectar al feto, pero de no intervenir o de esperar que el feto sea viable fuera del útero, tanto la madre como el feto resultarían muertos.
1: Okay. Entonces, ¿cuáles serían las a tu entender las diferencias entre el terapéutico y el indirecto?
2: Bueno, este casi no lo entendí muy bien, pero lo que yo pienso es que en el aborto terapéutico definitivamente se tiene una causal médica sobre el por qué se va a practicar el aborto como tal. En el indirecto ya es cuando dice aquí cuando ya está el feto está muerto y lo que se hace es una intervención médica.
1: Okay, entonces cuando hablamos de la legalización del aborto no estamos hablando ni del aborto terapéutico, ni del aborto espontáneo, por supuesto, ni del aborto indirecto. Estamos hablando del aborto
2: voluntario,
1: aquel que se practica después de haber tomado la decisión de no querer tener o de que nazca o se desarrolle y nazca el hijo que se acaba de engendrar
2: a causa de un embarazo no planeado,
1: no planificado y, o no deseado,
2: y que otra de las causas que las mujeres pueden optar por no tener este tipo de o un embarazo es por temas económicos o por temas
1: sentimentales
2: o por temas familiares. O sea, es una decisión netamente de la pareja o de la mujer o del hombre, porque también hay casos en los que el papá no quiere.
1: Temas familiares.
2: Exacto.
1: Entonces, estas definiciones que nos acaba de entregar Trinidad nos hace comprender algo, ¿no? Nos ubica en qué exactamente, que este tipo de legalización va enfocado a permitir, es decir, a legalizar aquella decisión de abortar la vida después de haber sido engendrada por decisión propia, por no querer, por algún inconveniente que se presume tener para tener esta criatura. Así que buena por esa, porque comenzamos a entender claramente hacia dónde va dirigida la ley, la legalización del aborto, y por supuesto nos sirve para enfocarnos en el estudio y del análisis de lo que realmente significa, bueno, el alcance de estas medidas, porque lo que queremos en Planeta Conciencia, como una nueva forma de sentir y pensar, es analizar las consecuencias, ¿verdad? Hacia dónde nos llevará como humanidad estas leyes que se presentan como una resolución a ciertas peticiones de la misma humanidad, pero que, como todo, ¿no?, toda decisión tiene consecuencias y hay que analizarlas, qué tan positivas y qué tan negativas son.
2: Aquí tengo unas estadísticas sobre los porcentajes de aborto frente a los embarazos no planeados en el mundo. El embarazo no planeado y el aborto son experiencias compartidas por personas en todo el mundo y ocurre independientemente del nivel de ingresos del país o de la región o el estatus legal del aborto.
1: O sea, que no hay una preferencia de aborto de acuerdo a la clase social.
2: No, en todos los niveles sociales existe la estadística de abortos, o sea, hay abortos. Todas las mujeres de cualquier nivel social han abortado, incluso en cualquier país también, sea ilegal, o sea, sea que esté legalizado o que no esté legalizado.
1: Claro, que también podríamos entender que el nivel de riesgo de una persona de escasos recursos en la práctica de un aborto aumentaría, ¿no?
2: Porque el riesgo de muerte de la mujer, sí, claro.
1: Claro, porque no tendría los recursos suficientes para garantizar una práctica una buena práctica en el aborto. Bueno,
2: así es.
1: Buena, entre comillas.
2: Aproximadamente 121 millones de embarazos no planeados ocurrieron cada año entre el 2015 y el 2019.
1: ¿Cuántos, perdón?
2: 121 millones de embarazos no planeados.
1: Wow.
2: Ocurrieron entre 2015 y 2019. De estos embarazos no planeados, el 61% terminó en aborto. Esto traduce que en 73 millones de abortos por año.
1: 73 millones de abortos en el planeta Tierra.
2: En el planeta Tierra, sí, porque esta estadística es a nivel mundial y la fuente es la página del Instituto Guttmacher, que es una fundación que se encarga de investigar este tipo de situaciones.
1: Sí. Excelente dato, Trinidad. Imagínese, más de 70 millones de abortos. Y esto que se presentan en la mayoría de ellos en países que aún no se ha legalizado la práctica. Imagínense ustedes lo que va a subir esta cifra de abortos a nivel mundial por año, pero eso dicen las leyes que son aprobadas que va a ir a mejorar las condiciones del aborto, es decir, que los niveles de peligrosidad, de mortalidad que puede producir por la ilegalidad, sin duda van a disminuir. De esa forma es que se promueve la legalización, o de una de los puntos que promueve la legalización.
2: De hecho, en las estadísticas hay un dato curioso, y es la tendencia que tiene el aborto. Entonces, aquí muestra otra estadística donde dice que la tasa de embarazo no planeado a nivel mundial ha disminuido en los últimos años, mientras que la tasa de aborto ha regresado a niveles no vistos desde los años 90. Es decir, que en la última década el embarazo no planeado ha disminuido, pero el aborto ha aumentado. Las estadísticas están reflejadas así. La tasa global de embarazo no planeado ha disminuido desde el periodo de 1990 a 1994, de 79 al 64 por cada 1,000 mujeres en edad productiva. La proporción de embarazos no planeados que terminaron en aborto fue del 51% en esa fecha, entre 1990 y 1994, y se mantuvo aproximadamente el mismo nivel a través del 2000 y 2004, pero aumentó a 61%, o sea, de 51 a 61, un incremento del 10% de abortos entre el 2015 y el 2019. Entonces, este es un dato bastante curioso porque se ha incrementado los abortos.
1: Los abortos. Bueno, también recordemos que este tema del aborto despierta muchas pasiones, ¿no? Muchas opiniones en contra y muchas opiniones a favor. Y hoy tenemos esas opiniones. Por ejemplo, tenemos, gracias al trabajo periodístico de nuestro querido amigo Edwin Castaño en la isla de Aruba, él se dio la tarea de recoger la impresión de personas en la isla. Por ejemplo, entrevistó a Juan Arredondo, de la ciudad de Medellín, que vive allá en Aruba hace unos 30 años, y nos da su impresión de lo que para él es el aborto. Escuchemos.
0: Saludos desde Aruba. Ahora, la pregunta referente al tema sobre el aborto, y la respuesta la va a dar un colega de trabajo, se llama Juan Arredondo. Juan, ¿qué opinas tú del aborto?
3: Bueno, el aborto, como sabemos, es la interrupción del embarazo. Puede ser voluntario o involuntario. Sabemos que involuntario es cuando se llega al extremo. No tendría palabras para explicarlo ahora, pero cuando es voluntario, sí es grave, porque es la interrupción de una vida. La vida es dada por Dios y uno no tiene por qué interrumpirla, de acuerdo a la circunstancia que sea. Entonces, sin juzgar, la vida no se debiera interrumpir, porque la vida es dada por Dios. No sé cuál sería el motivo de la interrupción de un embarazo, pero habría que ver, y no juzgar, pero habría que ver cuál es el motivo.
1: Bien, aquí nos dice Juan que, bueno, esa interrupción voluntaria no deberíamos hacerla, porque no somos quienes hemos generado y tenemos la autoridad sobre la vida, sino Dios. Ese es un argumento válido que nos invita a reflexionar un poco de esto. También tenemos la opinión de Raquel Jiménez. Ella es de Barranquilla, pero también vive en Aruba, y nos responde a la misma pregunta. Escuchémosla.
4: Hola, buenas tardes. Otra vez de nuevo desde Aruba. También una opinión muy personal de una colega de trabajo, se llama Raquel, acerca del aborto. ¿Qué opinas del aborto, comadre?
5: Del aborto, yo no estoy de acuerdo con el aborto, porque ese es quitarle la vida a un ser. El que la persona que piense hacer un aborto tenía que haberlo hecho antes de hacer su locura, de cometer esa locura, de mejor de cuidarse. Para eso hay tantos métodos, y eso no está bien. Eso es castigo de Dios, quitarle la vida a un ser humano.
4: Muchas gracias, comadre.
1: Muchas gracias también a Raquel, que dio su opinión y nos dice una clara, ¿no? Antes de pensar en un aborto, hubiese sido más sano, dentro de esa línea de pensamiento que ella expresa, haber tenido más cuidado antes de.
2: Exacto.
1: Y hay muchas
2: formas.
1: En la relación
2: sexual.
1: Exacto. Entonces, fíjese que allí inmediatamente comenzamos a escuchar una de las opiniones. Por supuesto, hay una condición muy interesante en las nuevas generaciones. Las nuevas generaciones a diferencia de las viejas generaciones, consideran que debe haber una libertad a la hora de decidir si queremos o no queremos tener un bebé, pero ya concebido, ¿no? Concebido, que es abortar, pues.
2: De hecho, el aborto se busca y se necesita incluso en entornos donde está más restringido. Esto es, en países donde el aborto está prohibido totalmente o es permitido solamente para salvar la vida de las mujeres o preservar la salud física o mental. Entonces, en esos países donde hay más prohibición es donde está más alta la tasa de aborto. La tasa de embarazo no deseado más alta ocurre en los países que restringen el acceso al aborto. Y la más baja está en los países donde el aborto es legalmente en términos amplios.
1: ¿Será?
2: De acuerdo a esta estadística.
1: De acuerdo a la estadística.
2: Sí, a la estadística. Como resultado, las tasas de aborto son similares en países donde el aborto está restringido y en aquellos donde el procedimiento es legal en términos amplios. Aquí, dentro de la estadística, está que en los países donde está totalmente prohibido, la tasa de aborto es de un 40%, frente a la tasa de embarazos no planeados, que es un 80%. Y en los países donde está legalmente permitido, la tasa de aborto es similar, o sea, también es un 40%, pero la tasa de embarazo no planeado es de un 58%. Lo que refleja esta estadística es que en los países donde está prohibido, el índice de embarazos no planeados es mayor, o sea, como que lo prohibido es lo más deseado, como dicen por ahí.
1: Sí.
2: Entonces, pero el aborto como tal se mantiene similar en todos los países indistintamente de la prohibición.
1: Claro. Bien, también tenemos la propia opinión de Edwin Castaño. Él, además de hacer las entrevistas, nos comentó su opinión sobre este tema. Hola, Edwin.
6: Muy buenas tardes, un saludo a todos los RCPcistas y a toda la mesa de trabajo. Una opinión muy personal y un sentir acerca del aborto para el programa Planeta Conciencia. Mi nombre es Edwin Castaño. Es una interrupción de un proceso que se le corta a un ser y no debe ser así, aunque muchas entidades o muchas cuerpos gubernamentales, religiosos, lo permitan, otros lo desaprueban, otros quieran como tirarse a favor en la opinión del pueblo, de la gente que está en contra de esto. Pero es un crimen, es un atentado y un cortar otra vez de un proceso del ser humano, del hombre de la tierra. Aunque también por mucha ignorancia, falta de conocimiento, los padres o las personas que realizan esto pecan por inocentes, pero nosotros, ya con un poco de conciencia que ha despertado en el planeta, es nuestra tarea para ayudarles a entender y comprender a nuestros hijos, más que todo enseñarlos desde muy pequeños que hay que respetar la vida, que hay que quererse y valorarse uno mismo, y también a las personas que lo rodean, lo mismo que al entorno, a toda la naturaleza que está con nosotros. Muchas gracias, que tengan una excelente noche y un abrazo para todos. Gracias.
1: Qué bueno la opinión de nuestros oyentes. Interesante que tengamos siempre la opinión de ellos. Aquí Edwin toca un punto muy interesante, y es el tema de la educación. Quiere decir que el tema de obtener y comprender a través del conocimiento situaciones de la vida tan importantes como el embarazo, la relación sexual para embarazarse y procrear, nos permitiría a nosotros tomar mejores decisiones. De tal manera que, de fondo, lo que Edwin nos acaba de decir es que hay una problemática de educación y de formación, entre otras cosas. Pero me gustaría, Trinidad y estimados oyentes, conocer la opinión de una mujer. Y ahorita escuchamos en la entrevista a una barranquillera que vive en Aruba, pero tenemos la opinión de Lili Montes, que ella es fiel oyente de RCPC. Escuchemos a Lili, ¿qué piensa al respecto? Buenas noches.

0: Esas discrepantes, sean estas sociales, familiares, médicas, éticas o morales, pues cada cual tiene un concepto particular sobre el problema. En mi humilde opinión, pienso que las personas que toman esta decisión no deben ser juzgadas ni señaladas. Pienso que en la mayoría de los casos en que nuestros jóvenes tomen esta decisión es porque nosotros como padres no hemos brindado una educación sexual adecuada en ellas. Por el contrario, los hemos restringido quizá con decirles que no nos vengan con su domingo 7, como decimos acá en México, tanto a nuestras hijas como a los varones, que a mi consideración los hemos orillado a tomar estas decisiones. Creo que como madres de familia estamos más cerca a compartir estos temas con ellos y compartir información de prevención para que se sientan cómodos y en su momento ellos nos tengan la suficiente confianza de decirnos el momento en que ya se sientan capaces o listos de tener relaciones sexuales y que van a tomar las medidas preventivas para hacerlo. Esto lo siento así porque pienso que el prohibirles, por ejemplo, tener novio, los estamos lanzando como padres a que ellos cometan grandes errores, y uno de ellos es optar por el aborto en las mujeres y en los hombres el deslindarse de una responsabilidad. Recordemos que prohibir las cosas surte el efecto contrario, porque aparece como lo más deseado. Tampoco, digo, se trata de fomentar en ellos las relaciones sexuales a temprana edad, sino de concientizarlos sobre los efectos que al no cuidarse ellos pueden tener. Y bueno, en el caso de que se llegara a dar el embarazo a nuestros hijos, pues nosotros como sus padres que somos y con este despertar de conciencia, pues vamos a apoyarlos fomentando la vida en un pequeño ser que venga en camino, ayudándolos, pero también responsabilizándolos de la parte afectiva, económica, que ahora como papás ellos también tendrán. Aunque bueno, también hay opciones que ellos pueden tener, no con un aborto. Hay quienes optan por dar a los hijos en adopción. Y en cualquier caso, nosotros como papás tenemos que brindarles apoyo emocional para que tomen la mejor decisión. Siempre, en mi manera de ver, a favor de la vida. Ese es mi sentir, chicos. Gracias.
1: Ups, perdón, se me olvidó agregar algo más. Y es que todos nuestros actos están sujetos a leyes universales como el karma. Así que con ello, fomentemos un sí a la vida con mucho amor, ya que cada día es un hermoso regalo que nuestro Padre Eterno también nos brinda con amor.
2: Gracias, Lili, desde San Luis Potosí, en México. Participando, agradecerles a todos ustedes por la participación en la temática, y así entre todos vamos como compartiendo, ubicándonos como humanidad o como nueva humanidad en aquellos valores que no debemos dejar perder. Y no estamos hablando de valores fundamentados en creencias, porque lamentablemente asociamos los valores a lo que creemos, ¿verdad? Y a lo que creemos pues está relacionado a lo que religiosamente se enseña. Acá lo que tenemos que es, digamos, orientarnos a partir de las leyes de la vida. Y allí inmediatamente alguien dice, bueno, ¿y cuáles son las leyes de la vida? ¿Dónde están instauradas? ¿O cuál es la Corte Internacional Universal que determina las leyes? Bueno, las leyes de la vida se expresan justamente en la vida. Y quien es capaz y sensible de comprender la vida en la observación y la recreación de la misma, entenderá sus leyes. Lo que quiere decir que las leyes no están escritas en algún libro para que vayamos allá y las conozcamos, sino que el observador de la misma vida podrá comprenderlas y de esa manera desarrollarse. También vamos a saludar a Cristina Jaraba, que está desde Sincelejo conectada. También está Juan Carlos Cruz desde la ciudad de Bogotá. Fuerte abrazo para Cristina y para Juan Carlos. Juan Carlos, también de Medellín, está conectado. Dice, llegué tarde por trabajo, pero en sintonía. Un tema demasiado importante y trascendental para la humanidad. Y eso es lo que queremos analizar, lo trascendental. Pero estamos construyendo entre todos de qué se trata esto. También tenemos, Trinidad, la opinión de Félix Ramírez. Él está en Guayaquil, en Ecuador. Hola, Félix, buenas noches. ¿Qué piensas tú del tema del aborto?
3: Hola, RCPcistas, soy Félix Ramírez de Guayaquil, Ecuador. Con respecto al tema

0: del aborto. Bueno, yo respeto mucho la vida, pero también respeto las decisiones de la gente. No creo en los absolutos, ni en que hay una regla específica para todos. Hay tantas variantes como personas hay en el mundo. En cuanto al tema del aborto, no se trata solo de la vida, no se trata tampoco solo de la decisión. Hay mucho más implicado. La capacidad de una persona para ser padre, el apoyo del entorno, hay muchísimo. Hay personas, por ejemplo, que tienen un hijo, pero lo han maltratado, lo han deformado, algunos hasta los han violado, y han sido víctimas de tantas cosas que un no nacido posiblemente sea más afortunado que ese niño, que sí eligieron tenerlo. Entonces, aunque yo no apoyaría el aborto para mí o para... en cuanto a algo que sea decisión mía, no puedo condenar a quienes lo hayan practicado o hayan decidido hacerlo. Esa es mi postura, digamos, ¿no? La gente necesita ayuda, incluso personas que se culpan por eso y otros que lo condenan. Tampoco con eso estoy de acuerdo. Un abrazo para todos.
1: Bueno, aquí Félix nos da otro punto de vista,
2: otro
1: ¿no?
2: punto de vista, sí.
1: Cuando él dice que hay niños maltratados y violados, que hubiese corrido mejor suerte si es abortado.
2: Matado.
1: Es una apuesta muy alta la que hace Félix allí, ¿no? Pero bueno, es importante la opinión de todos nosotros. Y Lili también dijo algo que me llamó la atención y que quiero destacar. Porque Trinidad siempre se asocia la decisión del aborto en la mujer. Fíjate que cuando vemos las manifestaciones en favor del aborto,
2: la mayoría son mujeres.
1: La mayoría son mujeres. Es decir, es la mujer al parecer la que, bueno, como ella es la que contiene en el vientre, ella es la que lo va a parir, ella es la que lo va a amamantar y criar, bueno, es la que, bueno, sale a defender si sí
2: Fíjate
1: o si no.
2: Que otra característica que tienen estos movimientos es que son feministas. Son mujeres que luchan por sus derechos, por su libertad, por ocupar una posición en la sociedad, que viene este movimiento liderándose desde hace muchos años. Entonces,
1: quiere decir que ahí entra la ideología. Cuando hablamos del feminismo estamos hablando
2: de una ideología. Así es.
1: Y dentro de la ideología del feminismo, que se fundamenta en la necesidad de equilibrar las cargas, que se había recargado mucho la balanza en contra de la mujer por el machismo, entonces tiene varios aspectos que defiende dentro de la igualdad de género y todo aquello. Está el tema del aborto, de que ella pueda decidir si querer o no tener una criatura. Sí,
2: y yo pienso que lo que pasa con eso es que cuando la mujer decide impulsarse en este tipo de grupos feministas o toma la decisión de vivir la vida de esa forma, pues un bebé le impediría ejercerse como
1: profesional,
2: como líder política, o como que, bueno, es mi opinión, ¿no? Entonces, no es que no se pueda, claro que sí se puede porque muchas mujeres lo hacen, pero para la mayoría de estos grupos es más fácil, lo que hablábamos el otro día, la ley del menor esfuerzo, es más fácil pues abortar antes de tener y luchar por ese hijo.
1: Claro, fíjate que en ese sentido tengo una experiencia personal. Mi hija mayor, Erine, quedó embarazada a los 18 años, cuando estaba apenas iniciando la universidad. Y cuando salió embarazada de su novio, que hoy es su pareja, esposo. Su esposo, no tuvo el pensamiento de abortar, sino que por el contrario decidió salir adelante. Y eso no fue impedimento, contrario a lo que se cree, para poder graduarse. Erine se logró graduar en la universidad, solo que le tocó hacer un mayor esfuerzo.
2: Así es.
1: Entonces, es mentira de que un hijo trunca posibilidades de vida, solo que te tienes que esforzar más. Sí. En el caso personal, por ejemplo, yo cuando comencé a estudiar, estaba soltero, luego me embarazo, porque ese es otro comentario que quiero hacer junto con el de Lili, y decido continuar mi vida estudiando con la responsabilidad, y el esfuerzo es doble. pero uno logra graduarse.
2: Sí.
1: Lo ideal, por supuesto, es primero estudiar y luego tener los hijos.
2: Claro, bueno, yo también tengo...
1: A veces la calentura sí, no deja, ¿no?
2: Yo también tengo mi experiencia y yo también quedé embarazada cuando estaba terminando mi carrera universitaria, iba apenas en octavo semestre y salí embarazada y aún así me costó más esfuerzo terminar la carrera, hacer la tesis, graduarme, pero bueno,
1: o sea,
2: se
1: que,
2: logró.
1: Que podemos considerar por experiencia, no simplemente por opinión, sino por experiencia, de que, bueno, la razón profesional, no es, o el tema de realización profesional, o mejor, de estudio, no es suficiente como para tomar esa decisión.
2: Pero fíjate que recuerdo yo en esa época, muchas personas a mi alrededor me decían, pero aborta, ¿para qué vas a tener ese bebé? Porque yo tenía proyectos incluso de estudiar en el exterior, hacer una maestría. Entonces... Pero tú dentro de ti hay algo, que hay una voz interna que es la que al final te permite tomar la decisión, y el apoyo que tengas también de tu pareja.
1: Ahora, el tema de la voz interior que evita que en algún momento tomes la decisión escapa de las leyes de legalización o de no legalización del aborto. Es decir, que al final la decisión es tuya. Ahora bien, ahorita mencionaba el tema del aborto masculino o del embarazo masculino, porque uno cree o uno está acostumbrado a decir que quien se embaraza es la mujer. Sin embargo, que cuando uno preña, porque el que preña es el varón, uno se embaraza también. Y evidentemente no porque tenga la barrigota, sino porque uno también asume una responsabilidad en esa vida que acaba de engendrar. Por lo tanto, también tenemos que hablar del aborto masculino. Y el aborto masculino empieza cuando el hombre, por recomendación, le insinúa a la mujer que no tenga el bebé, que no tenga esa criatura, o cuando huye
2: y la deja
1: como
2: sola,
1: un vil cobarde. Porque yo quiero decir, Trinidad, con todo ahínco, que el hombre que hace eso es un cobarde. Las peloticas que tiene ahí, que le sirvieron para engendrar, no le sirven para más nada, porque si algo de algo puede servir la hombría, es asumir responsabilidades. Entonces, ahí se encuentra el aborto masculino, cuando dice, yo no quiero hacerme cargo, tú verás qué haces, si te lo sacas o no, pero no quiero saber. Eso es aborto masculino.
2: Sí.
1: No atenta contra la vida allí que lo va a sacar, pero sí, no está generando las condiciones que debe generar para que esa vida tenga, bueno, las garantías a su nacimiento.
2: Así es. Y otra cosa importante también es que todo parte de esa relación de pareja. De esta mañana tú nos hablabas en tu reflexión sobre él y ella. Entonces, cuando se pierde la esencia de él y ella y es empieza a iniciarse el desorden sexual, eso es lo que permite que muchas personas o muchas parejas al final terminen o huyendo, los hombres huyendo de la responsabilidad, porque no hay esa unión de él y ella en amor, aunque el embarazo sea no planeado, y de parte de la mujer también en sentirse sola, en verse sola y no tener más opción que abortar.
1: Bien, entonces saludamos también a Eli Vázquez. Nos dice, buenas noches, mesa de trabajo, un abrazo de corazón a corazón. Muy tarde llegué al tema, pero tan interesante. Quiero decirles que si no escucharon el principio del programa, les tenemos la solución. Mañana a las 10 de la mañana se coloca esta misma emisión en diferido para todos aquellos que quieran escucharla nuevamente o iniciar de escucharlos. También nos saluda Josefina, que está en México. Ella dice, yo viví en un pueblito donde había mucha ignorancia y existe mucho el machismo. Por lo tanto, los hombres eran los primeros en oponerse a los medios para cuidarse a las mujeres, y había gente que hasta 15 a 20 hijos tenían, y los hombres en su machismo se maltrataban mucho a la mujer, y debido a eso ocurrían muchos abortos. Esto también es una problemática.
2: Sí.
1: Así que el tema del aborto no es un tema solo de mujer, y por eso quería contextualizar cuando decía que cuando uno ve los movimientos que brincan y saltan o promueven el aborto, aparecen mujeres. Detrás de esas mujeres hay una cantidad de hombres irresponsables, hay una cantidad de hombres que no dan seguridad a la mujer. Yo te digo una cosa, Trinidad, un varón que preñe a una mujer y que le brinde seguridad, estoy hablando de condiciones normales, no estoy hablando de la violación, estoy hablando de condiciones de locura, de desorden en Éfeso, pero después esta persona dice, aquí estoy, si no quieres vivir conmigo, pero tienes el apoyo mío para que esa criatura nazca. Creo que la mujer allí...
2: Sí, claro, la piensa.
1: La pensaría, ¿no?
2: Lo piensa, así es. Por muy
1: se tardaría un poquito más, que, por lo menos, para tomar la decisión.
2: Exacto, por muy egoísta que sea, por muy... Creo que lo pensaría más.
1: Exacto. También nos dice Edwin, hermano, una vez dialogando con mi papá, y permítame compartirlo, también tuve una sensación difícil y me contó la forma como mamá quedó embarazada. Y él, en su punto de vista de tratar de rechazar la situación, me dio a comprender un poco o un punto muy agreste del machismo en el momento de un embarazo inesperado. Pero agradecí a mi madre por decidir traerme a la vida o darme la oportunidad de vivir y aprender y conocer. Entonces, este punto de vista también es muy, muy chévere, porque él está haciendo el análisis desde el punto de vista del que pudo vivir. Porque
2: del hijo.
1: Del que pudo vivir, del hijo.
2: Sí.
1: Edwin, en este momento, entiende que la mejor decisión que pudo tener su madre fue permitir que él naciera.
2: Claro.
1: Hoy lo puede expresar porque es un adulto. Pero ¿qué hubiese pasado si le preguntamos al niño en el vientre qué quiere? Es imposible, tampoco podrá responder. Pero como todos, queremos y necesitamos vivir.
2: Vivir.
1: Es muy importante esa reflexión que hace nuestro querido amigo Edwin en Aruba. También Juan en Medellín dice, ese es en parte el peor de todos, la falta de hombría para responder por sus actos. Yo sí lo digo, y lo digo así, a mí me emberraca el hombre irresponsable que preña y sale corriendo. Para mí es poco hombre, el hombre que no le da la seguridad a la mujer. Y vuelvo y repito, de pronto ocurrió en algo que no lo planificaron, ni siquiera eran novios, porque fue una farra, una parranda allí, pero que le diga con hombría,
2: asumo,
1: aquí estoy yo, para que ese niño nazca y sea y tenga su mamá que serás tú y su papá que seré yo. Hombre, esa vaina es eso debe ser así. Pero empieza en la formación en el hogar.
2: En la crianza, eso yo te iba a decir. Eso influye mucho la crianza y el apoyo que tenga ese muchacho de sus padres en ese momento.
1: Eso mismo.
2: Porque muchos padres son los que inducen a los hijos a que huyan y los esconden de la muchacha para que no asuma esa responsabilidad.
1: Tenemos aquí también la opinión de Vanessa. Vanessa está en Canadá. Ella es Vanessa Ross, una de nuestras queridas amigas y fieles oyentes de RCPC, una persona muy especial. Vamos a colocar el audio de lo que ella siente, sobre todo en este tema. Buenas noches, Vanessa.
3: Hola, buenas tardes. Mi nombre es Vanessa Ross, vivo en Canadá. Y primeramente quiero agradecer a Neil, a Trini y a el programa Planeta Conciencia por darnos la oportunidad en esta ocasión de opinar acerca de este importante tema, como lo es el derecho o no a la legalización del aborto. La verdad es que, ¿quién soy yo para juzgar a aquellas personas que en este momento, por las circunstancias en las que se encuentran, puedan considerar el aborto como una opción beneficiosa en sus vidas? Yo en este tiempo y espacio tengo la oportunidad y el gran privilegio de ser mujer, de ser hermana, de ser amiga, de ser madre, madre de una hermosa hija con 18 años en este momento, que se encuentra también con la oportunidad de vivir. Y se encuentra viviendo en una sociedad en la que satura a todos nuestros jóvenes de ideologías que se oyen muy bonitas, de planteamientos de derecho a la libertad de expresión, a la inclusión, a la tolerancia, al derecho de decidir cómo vivir sus vidas. Y como madre, yo puedo opinar que a mí me preocupa la situación en la que mi hija, con esa libertad que ella tiene y debe ejercer y que yo respeto para decidir cómo vivir su vida, pueda en algún momento considerar en su mente la opción de quizás creerse con el derecho de determinar la vida de un ser que ni siquiera ha tenido la oportunidad de vivir. Para mí es muy importante que mi hija comprenda, no por educación ni por intelecto, y digo educación que esta misma sociedad le brinda a los jóvenes, ¿verdad?, sino que ella comprenda desde su sentir el valor de la vida. Nosotros no somos creadores de la vida misma, solamente somos parte de ella y contribuimos de la mejor manera posible, creo yo, a esa gran vida. Pero son programas y espacios como este y personas como ustedes, Neil y Trini, que sienten de una manera diferente y que brindan una opción también diferente a que nuestros jóvenes, con esa libertad de vivir sus vidas, puedan tener herramientas diferentes a lo que la sociedad en este momento les brinda, y que puedan ellos, en esa su libertad de vivir su vida, tener una nueva forma de pensar, de sentir y de actuar. Agradezco mucho lo que hacen, y desde el sentir que ustedes tienen, el sentir que yo tengo y comparto, mi mayor anhelo es que mi hija lo comprenda, para que ella se pueda manejar de una manera no por conceptos morales, sino por valores espirituales o leyes espirituales que nos rigen. Gracias.
1: Sencillamente excelente, Vanessa, excelente.
2: Muy sentido comentario.
1: Muy sentido porque, bueno, nos lleva a una reflexión interna, ¿no? En lo que es importante, pues, la libertad que tienen nuestros hijos y nosotros mismos, pero que debemos permitirnos ser guiados por esa voz interior. Esa que tú mencionaste, Trinidad, hace un minuto, cuando al Daniela estar en el vientre aún, tú reflexionaste, a pesar de haber seguramente un entorno muy complejo por la edad y por lo no esperado y todo eso. Pero, bueno, dijiste, voy para esa. Y ese voy para esa surge de adentro, ¿no? Son las leyes espirituales que mencionó Vanessa.
2: Y mira que Vanessa dice algo muy importante, y es el derecho a la vida. Y yo pienso que uno de los criterios más importantes que determina la legalidad o no legalidad del aborto es en qué punto aparece el derecho a la vida para ese ser que está ahí fecundado. Entonces, es importante que lo hablemos y que podamos ponernos de acuerdo, porque de hecho muchos países que tienen el aborto legalizado dicen que a partir de la semana 11 o a la 14 el ser se convierte, o el, no es que precisamente esa es la diferencia entre embrión y feto, o sea, desde la concepción hasta la semana 11 aproximadamente es un embrión. Entonces definen embrión como un conjunto de células ahí desordenadas, que están ahí aglomeradas, y eso es lo que se considera,
1: o sea, que
2: embrión.
1: Bajo la condición del embrión, por la ciencia y por las leyes, no se considera la vida de un ser humano.
2: No, de hecho, desde el punto de vista conceptual, la diferencia parte incluso desde el cigoto, que es el primer estado de embarazo que corresponde desde la concepción del óvulo, de la unión del óvulo con el espermatozoide, y que el cigoto es la célula formada por 23 cromosomas de la mamá y los 23 cromosomas del papá, y aproximadamente se genera 24 horas después de la de la unión. Entonces, hasta ahí solamente estamos hablando de células. Luego viene el embrión, que son los primeros 5 días de esta etapa, y hasta la semana 8 de embarazo, las células que dieron inicio a este proceso empiezan a dividirse. Después de estos días, el embrión tiene forma redondeada, que es lo que se llama blastocito, y empieza a crear una cavidad interna que permite que se cree la placenta y el cuerpo del futuro bebé. O sea, hasta ahí todavía, técnicamente,
1: No es un bebé.
2: Son células ahí.
1: Sí, que unidas, se han dividido y se han aglomerado. En algo que se llama cigoto.
2: Sé que se llama. Ahorita ya va por embrión.
1: Ya vamos por embrión, claro.
2: Entonces, desde la semana 8 del embarazo empieza la etapa fetal. Entonces, el feto ya tiene los órganos y estos empiezan a desarrollarse más y a funcionar como son los riñones, el hígado, el cerebro. De hecho, el corazón aparece desde la semana 5. Se desarrolla el corazón y a partir de entonces latirá sin descanso.
1: Desde la quinta semana ya aparece el corazón. Si hay corazón, hay vida. Si hay células, hay vida.
2: Así es. Entonces,
1: por eso es que se legaliza antes de la semana 14.
2: Claro, porque hasta ahí no se considera el feto, o sea, no se considera un ser vivo, sino un conjunto de células que están en proceso de desarrollo de crear un feto.
1: Okay, esa parte técnica es muy importante, esa parte médico-científica es muy importante porque comprendemos la visión legalista de fundamentarse hasta la 14 semana para práctica del aborto.
2: Sí, claro, y pensarlo así es como diría, me lavo las manos como Poncio Pilato. O sea, el que toma la decisión de abortar antes de la 14 semana, pues en su consciente dice, no ha pasado nada, porque como esto es una morita o un conjunto, un grupito de células ahí, eso ahí no pasa nada. Eso, yo estoy bien, tengo mi conciencia tranquila porque yo tengo el derecho a seguir mi libertad, a seguir con mi vida normal. Entonces, ya si fuera un feto, entonces ya ahí sí me tocaría más, pero eso es pura, superficialidad.
1: Yo pienso que la diferencia se marca en cuanto al análisis a nivel espiritual. ¿En qué sentido? Tú nos acabas de graficar científicamente, de acuerdo a la ciencia, a la medicina, cuando se considera un ser vivo, pero en lo corpóreo, el cuerpo.
2: Cuando tiene forma de un ser humano, es decir, que es ya en la semana 11.
1: Pero nosotros, los seres humanos, somos la unidad de tres esencias: nuestro cuerpo físico, nuestro cuerpo espiritual y el alma de la creación. Uh-huh. Esos tres elementos son el ser. El ser es la unidad del cuerpo, espíritu y alma. Pero el debate del aborto y las semanas en que se puede y no se puede, se restringe solo a uno de los elementos del ser, el cuerpo, fundamental, claro, porque si no hay cuerpo no hay forma en que el espíritu pueda encarnar. Aquí estamos hablando de la encarnación, y aquí viene ya como la parte que nosotros ofrecemos del programa a la temática. La encarnación es la posibilidad que tienen los espíritus. Nosotros somos seres espirituales. Es la forma en que espiritualmente podemos encarnar o tomar cuerpo para desarrollarnos en esta dimensión. Por lo tanto, el aborto impide que los espíritus puedan obtener el cuerpo que necesitan para continuar su ascenso. Entonces vamos a la otra reflexión. Ahorita estábamos hablando desde cuántas semanas consideramos científicamente los hombres del planeta Tierra que es un ser vivo. Semana 11, semana 14, en fin. Pero ¿desde qué semana o desde qué tiempo ese ser, o mejor dicho, esa criatura o ese cuerpo que está en un vientre ya tiene designado un espíritu para tomar ese cuerpo? Porque si el momento de la concepción es el momento en el que se designa el espíritu dueño de ese cuerpo que apenas está engendrando, entonces interrumpir allí esa vida está negando la posibilidad, está usted negando la posibilidad de que un espíritu encarne. O sea, estás violando la ley de encarnación, no de tu espíritu, sino de otro espíritu.
2: Exacto.
1: De tal manera que, como toda violación de ley, se generan efectos.
2: Tiene consecuencias.
1: Tiene consecuencias. No estamos hablando aquí ya de ningún tipo de ley, de legalización constitucional. Uh-huh. Aquí estamos hablando de leyes espirituales, como se han trasladado y se han intentado enseñar desde tiempo anterior, en los contactos de los mensajes que hemos llamado de ángeles extraterrenos o en las entregas de información a lo largo del tiempo. Entonces, lo que entendemos del mensaje estelar es que cuando se presenta la unidad del varón y de la hembra, incluso en el Génesis se dice que dejará a padre y a madre para hacerse una sola carne. La fecundación de una vida a través de la relación sexual es lo que funde el par. Inmediatamente, lo que comienza a gestarse en el útero de la creación femenina, es la vida. Y esa vida se da precisamente por la actividad molecular, celular, que tú explicaste como cigoto y todo esto. De tal manera que allí empieza la asignación de un espíritu, porque ese par tiene unas condiciones, por ley de Dharma y Karma, para traer a la vida, para traer a la encarnación, un espíritu que merece ese espacio y ese tiempo. Cortar la posibilidad de un aborto se está cortando con esto. Hay una violación de ley, y la violación de ley tiene consecuencias. Muchos de nosotros, por ejemplo, y esto lo hablaba hace muy poco con Jessica, mi hija, hablábamos de aquellas situaciones en las que normalmente asumimos que es Dios el que decide o no decide si un niño, después de nacido, vive. A mí me han visto situaciones que el niño tiene un mes, dos meses, tres meses, y lamentablemente fallece, y pues el consuelo es decir, bueno, así lo quiso Dios, así lo quiso el Señor. Pero esta es una respuesta basada en la creencia y en la desinformación, porque lo que está sucediendo con un bebé que realmente es un espíritu es probablemente la consecuencia de actuaciones y violaciones de la ley, de la vida, que luego él mismo está viviendo en carne propia. De tal manera que muchas de las cosas lamentables que nos pasan en la vida no es otra cosa que el proceso de ajuste de la misma ley de causa y efecto sobre nosotros. Que usted se pueda hacer un aborto, que usted quiera hacerse un aborto, sí. Hoy las leyes de la mayoría de los países lo avalan. Pero cuando usted comete una violación de la ley de la vida en los universos, eso no tiene concesión. Eso tiene consecuencias. Porque la ley de la vida y de los universos es una ley que se le conoce con un término muy muy contundente. Es absoluta, es inamovible, es la ley. De tal manera que, como lo dije, si usted quiere lo hace, pero tiene que asumir las consecuencias. Y como dijo algo muy importante Edwin dijo: afortunadamente mi madre tomó la decisión contraria a la que quería mi padre, porque si no, no estuviera contando el cuento. Y eso es lo que tenemos que pensar también en el vientre, o en la criatura que está en el vientre o útero de la mujer que yo preñé, y ser lo suficientemente hombrecitos y maduros para decir y entender las leyes de la vida y promoverlas, no destruirlas. También nos dice Edwin: también me repudia el hombre que no apoya a la mujer. En ese sentido, mi papá sí la apoyó. Se casó con ella y fuimos cuatro hermanos, y el amor que nos une nos hace llorar de alegría cada que nos reunimos. Así que el Señor en el primer momento no quiso, pero el tipo le metió el hombro a la cosa. Gracias por tanto aporte a ustedes. Me enfocaste y apresonador el tema. enfocante y apasionador el tema, Neil y Trini. Sí, señor, es un tema muy interesante. Gracias, Edwin, por tu aporte y tu labor periodística. También hizo de reportero en Aruba. Excelente. También nos dice Juan de Medellín, yo le enseño a mi hijo menor que si mañana embaraza a una niña, ni se le ocurra insinuarle que aborte. Carajo, así es. Así el que preña responde. Qué bellas palabras, bendiciones para todos los participantes. Te envío un video del tema en Messenger. En el Messenger, bueno, lo tengo acá. Ahí están las opiniones de nuestros oyentes. Lidia, ¿cómo ves tú entonces ese enfoque espiritual del tema? Después de pasar por el tema científico, legal, estadístico, al tema espiritual.
2: Bueno, pienso que el tema espiritual es el más importante, debido a que son leyes inmutables, leyes que aunque no las conozcamos porque nos las enseñen en algún libro, están ahí escritas en nuestro corazón, porque en el fondo cualquier mujer que aborte, las consecuencias que tiene para ella en su parte física, en su parte emocional, psicológica, existen, o sea, sí hay consecuencias. De hecho, físicamente, una mujer cuando aborta tiene hemorragias, tiene infecciones, puede tener una peritonitis, puede incluso tener problemas para concebir a mediano o a largo plazo. Puede quedar estéril e incluso puede morir. Entonces, aquí tengo una estadística también donde dice que cada año 44 millones de mujeres deciden terminar de forma voluntaria su embarazo, y de ellas 47 mil mujeres mueren debido a abortos inseguros.
1: Bueno, esas leyes que se promueven precisamente para disminuir esa cifra, porque se presume que al ser legal será atendida con todas las de la ley.
2: Sí. Podemos decir que sí, esas son consecuencias físicas en el cuerpo, pero las consecuencias espirituales, como lo decíamos ahorita, o sea, es cargar con una con un karma, es la muerte de un ser. Y lo digo porque tengo muchas amigas que me han comentado la experiencia y eso... Eso pega fuerte.
1: Claro, fíjate.
2: Pega muy fuerte.
1: Que el aborto hace una limpieza. Incluso en el aborto espontáneo también se hace un legrado para limpiar el útero de la mujer. Y eso es legal. O sea, es una práctica legal.
2: Sí.
1: Es decir, una mujer tuvo un aborto involuntario, llega a la clínica y allá le van a hacer un legrado.
2: Legrado.
1: Y en el legrado se han visto los casos que, como raspan el útero, siendo una actividad legal, médica legal, la mujer luego queda con problemáticas para embarazarse. Así que, si bien estamos de acuerdo que la ilegalidad de la práctica puede generar condiciones no muy buenas a nivel de la atención, tampoco significa que ser legal la atención vaya a ser 100% o el riesgo vaya a ser cero. Siempre habrá riesgo, porque es una intervención que ahí podemos decir médica y quirúrgica, ¿no?
2: Sí, lo que pasa es que la diferencia entre hacerse una intervención quirúrgica, de pronto te extirpen un órgano de tu cuerpo, es tan distinto cuando te sacan un embrión de tu cuerpo. O sea, lo que queda dentro de ti, esa sensación, no es la misma. O sea, definitivamente no puede ser la misma, porque es una culpa que tienes que cargar por el resto de tu vida. Y yo pienso que parte de la manipulación de esta sociedad es también que la mujer, por esa culpa que de pronto muchas pueden sentir por un aborto, terminen con una autoestima baja, terminen sintiendo que no valen, que se merecen cualquier castigo por lo que acaban de hacer, porque de hecho hay, una de las consecuencias de los abortos es que la mujer, así como hay la depresión postparto, también existe una depresión por el hecho de abortar. Uh-huh. Entonces la mujer queda muy sensible y esa culpabilidad la lleva a sentirse muy vulnerable y muy fácil de manipular por cualquier persona.
1: Claro, mira que también pensaba mientras decías esto, que las prácticas del aborto en las clínicas y hospitales ya será, al ser legalizada, será una atención más dentro del plan de salud. Imagínate, así como las cesáreas, ¿no?, que representan un gran negocio, lo que va a representar todos aquellos abortos clandestinos pasarán a ser un gran negocio
2: para las grandes industrias de la salud, como son las EPS. Así
1: es. Esa es la otra cara de todo esto, señor. Que legalizar garantiza las ganancias para los establecimientos oficiales de salud,
2: sí,
1: para las EPS y todo esto, porque bueno, iban a cobrar una plática que se le iba ya a una clínica clandestina, ahora viene para acá
2: y, por supuesto, costará más.
1: Seguramente.
2: Claro, porque el costo sería una intervención quirúrgica como cualquier otra.
1: Bueno, creemos entonces que al ser ilegal debía costar más, al ser legal debe disminuir, como toda prohibición genera que sea más costoso. La droga, porque es ilegal, cuesta más. Por eso se busca legalizarla, para que baje el precio. Debería valer menos. Debería valer más.
2: Bueno, eso tocaría investigarlo.
1: Bueno, entonces, amigos oyentes, hemos llegado así al final de este programa muy interesante. Quedan muchas cosas por debatir, muchas cosas por reflexionar. Sin embargo, lo importante de este tema es que consideremos en la discusión que tanto el feminismo como el tema de las religiones a veces no tienen en cuenta sino solamente el cuerpo, la carne, pero tenemos que meterle a esto espíritu, porque somos seres espirituales y las leyes a nivel del espíritu son otras, muy distintas a las leyes que firmamos y que hacemos en actas constitucionales. Usted puede estar a paz y salvo con la ley de los hombres, pero puede estar en contravía con las leyes universales. Incluso las leyes de los hombres se pueden esquivar. Usted puede pagar, ¿sí? Como dice la ley, más pendejo.
2: Echa la ley y echa la trampa.
1: Echa la ley y echa la trampa. Pero el tema es que para la ley del universo, ahí no hay tutilla que salve. Eso va porque va. Y con esto no estoy metiendo miedo, ni más faltaba, sino que seamos responsables. Yo siempre pongo el mismo ejemplo cuando trato de graficar esto. Y es que usted se puede tomar la gaseosa.
2: La Coca-Cola.
1: Bueno, ya le hiciste la cuña. Yo no quería, pero ya se la hiciste. Usted se puede tomar la gaseosa. Usted se la puede tomar. A pesar de que usted sabe que la ingesta excesiva de la gaseosa friega y daña su cuerpo. Usted se la puede tomar y no pasa nada, porque es legal en el organismo social que usted vive. Sin embargo, usted se está agrediendo la ley de vida de su cuerpo. O el alcohol, o el vicio, la droga, cualquier cosa.
2: La azúcar refinada.
1: Todo eso nos mata. Y así sea legal. Porque puede ser legal. El ron, el aguardiente, el tequila, todo esto es legal. Y porque sea legal no quiere decir que no produzca daños en su vida. La ley de la vida. Aquí nos manda nuestro querido amigo Juan de Medellín el video que compartió en Facebook sobre la temática. Bueno, lastimosamente nos queda ahí pendiente, Juan, ya vamos que cerrando. Muchas gracias por tu disposición a compartir también con nosotros. Edwin Castaño también nos comenta, también quiero manifestar, Neil, que muy de acuerdo a los ajustes de la ley referente a lo que le toque al nuevo ser le toca afrontar, sin duda alguna, eso es así. Bien, nos vamos agradeciéndoles infinitamente su sintonía. Recuerden, vamos a estar todos los martes aquí a las 7:30 de la noche en esta revista radial. Quiere decir que los temas son muy abiertos, de salud, medio ambiente, familia, bueno, en fin, es distinto a el contexto de Descubriendo, que es un programa investigativo. Acá vamos a tener variedad de temas. 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Así que la invitación. Vamos con la zona de

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1: Bien, vamos con una película recomendada que nos tiene Trinidad a esta hora aquí en Planeta Conciencia. Trini.
2: Bueno, una película recomendada sobre el tema es El crimen del padre Amaro. El crimen del padre Amaro trata de la historia de Amelia, una joven que se enamora de un sacerdote de su pueblo. El padre Amaro empieza una relación clandestina con la joven, que queda embarazada. La situación amenaza la reputación del religioso, que la convence de practicarse un aborto clandestino. El procedimiento sale mal y la joven fallece. No solo es una reflexión acerca del aborto, sino que también es una representación de los poderes políticos, económicos y religiosos en la sociedad latinoamericana. Entonces, muy recomendada esta película para reflexionar acerca de lo que es el aborto.
1: Repitamos el nombre.
2: El crimen del padre Amaro, película del año 2002. El crimen del padre Amaro.
1: Ahí está, para que tengamos más documentación ahora en película sobre la temática del aborto. Y en Planeta Conciencia tenemos una frase, y en esta frase o esta reflexión nos las envía Miguel, nuestro querido amigo Miguel de Puerto Rico. Él tiene un modelo de reflexión gráfica que se llama Simpli Garabato, Simpli Garabato. Y él en esta reflexión gráfica nos hace reflexionar sobre varios puntos. Y nos envió una muy interesante que queremos compartir con ustedes. La tenemos publicada en la página de la emisora en rcpc.co, allí en reflexión. Dice, resolución para el 2021. Todo o nada. Esa es la resolución. Todo o nada. Bueno, ¿cómo así? Todo lo que me convierta en mejor persona y nada que afecte mi salud espiritual. Esa va a ser nuestra resolución. Todo o nada. Gracias a Miguel en Puerto Rico que nos comparte Simpli Garabato aquí en Planeta Conciencia. También nos dicen, no me lo perderé el 19, claro, los esperamos a todos ahí. Recuerden, amigos oyentes, que a partir de su sintonía es que esto cobra vida. Si ustedes no están ahí, pues no hay nada que hacer aquí frente a los micrófonos y la consola. Pues mejor nos pondríamos a ver televisión. Pero no, como ustedes están allí, hay algo que hacer. ¿Y qué hay que hacer? Generar una nueva forma de sentir, pensar y actuar en la radio. Nos vamos, Trinidad.
2: Bueno, muchísimas gracias a todos los RCPCistas que participaron de este programa de hoy. Fue bastante dinámico, muy instructivo, pues todos nos alimentamos de todos estos conocimientos y todas estas opiniones. Entonces los invitamos a que sigan, que continúen participando. De esta manera se hace mucho más ameno el programa y más enriquecedor. Muchísimas gracias a todos por su atención, por su audiencia, y los esperamos en una próxima emisión de Planeta Conciencia.
1: Bien, entonces yo también me sumo a las gracias por la participación de Lili, de Vanessa, de Edwin, de la entrevista de Edwin, también de Félix en Ecuador. Todos ellos, muchas gracias. Esperamos seguir contando con su opinión aquí todos los martes. Recuerden que este programa lo grabamos y lo montamos en la zona de descargas de la página de la emisora, allí en los programas de Planeta Conciencia. Siempre aparecerá el último en la primera fila para que usted lo descargue si quiere compartirlo o quiere escucharlo cuando quiera, cuantas veces quiera. Y este mismo programa lo colocaremos en diferido mañana, miércoles a las 10 de la mañana, hora de Colombia. Así que muchas gracias a todos ustedes y los esperamos el próximo martes a las 7:30 aquí en Planeta Conciencia, la nueva forma de sentir y pensar en la radio. Buenas noches.

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0: de la mañana con 58 minutos.
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0: 11 de la mañana en punto.
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Hola, soy Aldo. Este es un video diferente. Es para aclarar lo que ha estado saliendo en algunos medios sobre el hantavirus y algunas ideas equivocadas que se tienen por ahí. Sí, estoy hablando del virus del crucero. Vamos a decir lo que se sabe hasta ahora, ¿ok? Como siempre, voy a dejar las fuentes de información en la descripción del video, como en todos los videos de este canal. Y antes de que algunos comenten, dijiste que no iba a pasar nada la vez pasada con el coronavirus, y mira, tengo un video también aclarando esto, por si no lo han visto, ahí se lo dejo en recomendados. Vayamos entonces al tema. El pasado 1 de abril, en el crucero MV Ondius, ocurrió un brote de hantavirus mientras el barco viajaba por el Atlántico Sur después de salir de Ushuaia, Argentina. Hasta el 7 de mayo pasado se habían reportado 8 casos, de los cuales 5 estaban confirmados como hantavirus y 3 personas habían muerto. De repente hay más luego del cierre de esta edición, ahí le aumenta. El brote se detectó después de que varios pasajeros desarrollaran una enfermedad respiratoria grave. Algunos fueron evacuados en Cabo Verde de emergencia y otros países empezaron a rastrear a pasajeros que ya habían desembarcado. Lo que ha ocurrido en el crucero es serio, nadie debería minimizarlo, pero tampoco deberíamos convertirlo automáticamente en el nuevo COVID, porque hasta ahora los datos no apuntan a eso, ¿ok? Ahora, el virus es una especie de hantavirus llamada virus Andes. Esta especie es conocida por una característica muy particular. Puede transmitirse de persona a persona, pero de manera limitada y normalmente tras contacto cercano y prolongado. Según el primer informe del incidente, aún se estaba investigando si la exposición ocurrió antes de abordar, durante alguna excursión o por contacto posterior entre pasajeros. Esto ya nos dice algo importante. No estamos hablando aquí de un virus que simplemente apareció en el crucero, como si ahí lo hubieran hecho. Para entender por qué esto importa, primero hay que explicar qué es el hantavirus. Y aquí viene la primera idea equivocada que se tiene. El hantavirus no es un solo virus, es un grupo de virus. Algunos circulan en América, otros en Europa y en Asia. Algunos causan una enfermedad que afecta sobre todo a los pulmones, llamada síndrome pulmonar por hantavirus o síndrome cardiopulmonar por hantavirus. Otros causan una enfermedad más asociada a los riñones, conocida como fiebre hemorrágica con síndrome renal. En América, los hantavirus más temidos son los que pueden causar una enfermedad respiratoria muy grave. Ahora, todos estos virus se transmiten principalmente por contacto con orina, las heces o la saliva de roedores infectados, sobre todo cuando esas partículas se convierten en aerosoles y una persona las inhala. O sea, normalmente no te contagias de hantavirus porque alguien estornudó al otro lado de la habitación, como puede pasar con virus respiratorios muy transmisibles. Lo típico es que haya roedores infectados que dejen excrementos u orina, que alguien limpio remueva polvo en un lugar mal ventilado y que inhale partículas contaminadas. Por eso los brotes de hantavirus suelen estar relacionados con zonas rurales, limpieza de espacios cerrados y contacto con ambiente donde viven roedores. Y aquí aparece el segundo malentendido. Mucha gente escucha hantavirus y piensa automáticamente en ratas de ciudad. Pero los reservorios no son necesariamente las ratas urbanas que uno imagina saliendo de una alcantarilla. Reservorios en este caso se refiere a los animales en los que el virus vive y se mantiene en la naturaleza, por si acaso. Así se les llama. Cada hantavirus suele estar asociado a determinados roedores silvestres. En el caso del virus Andes, el reservorio natural está en Sudamérica. Por eso es que la ECDC, que es el Centro Europeo para la Prevención y el Control de Enfermedades, ha recalcado que incluso si hubiera transmisión desde personas evacuadas del barco, no se espera que el virus se introduzca en roedores europeos porque el reservorio natural del virus Andes no está presente en Europa. Esa ya es una diferencia enorme frente a virus que pueden instalarse fácilmente en una población humana y circular durante meses o años. Eso es lo que estás pensando. Pero si el hantavirus normalmente viene de roedores, ¿cómo pudo haber un brote en un crucero? Pues hay varias posibilidades. Una es que la exposición original haya ocurrido antes de subir al barco. Otra es que alguna exposición haya ocurrido durante una parada o una excursión. Otra, más preocupante, es que algunas infecciones hayan ocurrido de persona a persona dentro del entorno cerrado del crucero. O sea, de repente alguien hizo una sopa de rata. Los expertos dicen en que cuando ocurre la transmisión interpersonal parece requerir que haya cercanía, ya sea con convivencia o con cuidados médicos o con situaciones similares. O sea, la transmisión de persona a persona en el hantavirus es rara y en teoría debería ser relativamente fácil de controlar porque no se transmite con tanta facilidad entre humanos y que el problema real es la alta letalidad en quienes sí se enferman gravemente. Pero aquí acerca de los síntomas dirás, pues al comienzo podían parecer muchas otras cosas.
fiebre, dolor de cabeza, diarrea, malestar, luego dificultad respiratoria. Si ahora mismo tienes eso, no te vayas a asustar, pueden ser un montón de otras cosas. Puede ser una infección respiratoria, puede ser algo común, te puedes haber intoxicado por comer un pan con jamón en mal estado. Puede ser COVID también, neumonía bacteriana y, como digo, muchas otras cosas más. Así que parte del problema es que el antivirus no es lo primero que uno imagina en un crucero, incluso menos si no hay una exposición clara a roedores. Por eso en estos casos la epidemiología es muy importante. Es necesario saber dónde estuvo la persona, qué hizo antes de embarcar, qué excursiones tomó, con quién convivió, con quién compartió cabinas, quién la atendió. Y eso no es todo. El periodo de incubación también complica las cosas. La incubación suele estar alrededor de 2 semanas, pero puede ir de 7 días hasta 6 semanas. Y por ese periodo de incubación todavía podrían aparecer más casos, ¿eh? Ojo. Pero tranquilos, que esto no significa que el brote esté fuera de control. Significa que hay una ventana larga en la que las personas ya expuestas pueden empezar a desarrollar síntomas. Es por eso que las autoridades están rastreando a los pasajeros, les están pidiendo que se aíslen, están vigilando los síntomas y están coordinando pruebas diagnósticas. Y aquí aparece otro malentendido frecuente. Si el barco tuvo casos, entonces todos los pasajeros deben estar infectados, ¿no? No necesariamente. En un brote de este tipo, las autoridades pueden considerar a todos los pasajeros como contactos por precaución, sobre todo porque el barco es un ambiente cerrado.

son lo mismo. La letalidad se refiere a la proporción de personas que mueren entre quienes desarrollan o son diagnosticadas con una enfermedad. Por eso se ha repetido que el antivirus puede tener una letalidad alta, a veces del 40% se dice por ahí. Pero eso no significa que el 40% de todos los expuestos vaya a morir. Esto no incluye a todos los que estuvieron cerca, ni a todos los que viajaron en el barco, ni a todos los que pudieron haber tenido una exposición mínima. La mortalidad, en cambio, mide cuántas personas mueren dentro de una población total, por ejemplo, en un país o en una región. Entonces, una enfermedad puede ser muy letal para quienes la desarrollan, pero tener una mortalidad baja a nivel poblacional si los contagios son poco frecuentes. En el caso del antivirus, esa diferencia es enorme. Puede ser muy peligroso para el paciente que enferma gravemente, pero eso no lo convierte automáticamente en una amenaza masiva para toda la población. También hay que separar la palabra peligroso de lo pandémico. El ébola es peligrosísimo para quien se infecta, pero no se transmite como el sarampión, por ejemplo. La rabia es casi siempre mortal si no se trata antes de los síntomas, pero no produce pandemias humanas porque necesita una vía de transmisión muy específica. Este antivirus en particular, el virus Andes, puede ser muy grave, pero hasta ahora no se comporta como un virus respiratorio de transmisión masiva. Y esa es la comparación que deben tener en mente para que sepan bien las diferencias y no se asusten sin necesidad. Si lo comparamos con el SARS-CoV-2, el contraste es muy claro. El COVID-19 se volvió pandemia porque se transmitía eficientemente entre personas, incluso antes de que muchas supieran que estaban enfermas, y porque se movió por redes globales de viaje antes de que el mundo entendiera la magnitud del problema. El antivirus Andes no tiene, hasta donde se sabe, esa capacidad. No hay evidencia de que sea tan eficiente como los virus grandes respiratorios. De hecho, una revisión sistemática publicada en el 2021 encontró que la evidencia más fuerte disponible no apoyaba claramente la transmisión humano-humano de antivirus en general, aunque los estudios no comparativos sí sugerían que el virus Andes podía transmitirse entre personas en algunos brotes de Argentina y Chile. O sea, incluso en la literatura científica ha habido debate sobre cuánta transmisión interpersonal ocurre realmente y bajo qué condiciones. Esto es importante porque muestra cómo funciona la ciencia en una situación real. Y esto también lo hemos explicado varias veces por aquí. No siempre tenemos una respuesta perfecta desde el primer día. Se va aprendiendo paso a paso. Las autoridades empiezan diciendo que tienen los casos, los síntomas, las pruebas y formulan hipótesis. Luego ya vienen la secuenciación, la metagenómica, las entrevistas epidemiológicas, el rastreo de contactos y la comparación entre muestras. Ahora mismo están en marcha estudios de serología, secuenciación y metagenómica. Eso va a servir para entender mejor si los casos comparten una misma cadena de transmisión, o si hubo más de una exposición, o si algunos contagios ocurrieron antes de embarcar. Eso lo vamos a saber después. Entonces, ¿es peligroso este virus? Pues sí, para las personas infectadas que desarrollan la enfermedad grave. ¿Es alarmante que haya 3 muertes? También sí, porque indica que hubo casos severos y que el diagnóstico inicial pudo ser difícil. ¿Es razonable aislar, rastrear contactos y evacuar pacientes? Totalmente. ¿Esto significa que el mundo está ante una epidemia global? Pues con lo que se sabe hasta ahora, no, hasta ahora. La palabra epidemia también necesita un poco de contexto, ¿eh? Técnicamente, un brote localizado con varios casos ya puede describirse como un brote epidémico en ese entorno. Pero cuando la gente pregunta, ¿puede haber una epidemia? Normalmente quiere decir, ¿puede expandirse por países, contagiar a miles, cerrar fronteras y pasar lo que pasó hace unos años? Y ahí la respuesta más honesta es, sí es posible que aparezcan más casos entre personas ya expuestas, pero una epidemia amplia en la comunidad parece improbable con la evidencia actual. Eso no lo digo por tranquilizar, sino porque encaja con la biología del virus, con lo que dicen las investigaciones y con la historia conocida de los antivirus. Porque es un virus conocido, no es uno nuevo que salió por allí y que no sabemos nada de él. Ahora, tampoco debemos caer en el extremo opuesto y decir no pasa nada, porque sí está pasando. Para los pasajeros, la tripulación, las familias de los fallecidos, todo esto es terrible. Para los médicos que tienen que atender casos graves y para los países que deben coordinar las pruebas y el aislamiento. Ya sé lo que estás pensando, pero ¿no es acaso esto contradictorio? Si la transmisión no es fácil, ¿por qué tanto protocolo? Pues porque en salud pública el riesgo no se mide solamente por la probabilidad, sino también por las consecuencias. Un evento puede tener baja probabilidad de expandirse, pero si los casos graves tienen alta mortalidad, conviene actuar rápido. Es como si te encontraras una serpiente venenosa en tu casa. No significa que toda la ciudad esté invadida de serpientes, pero tampoco vas

a dejar que pase por tu casa así nomás, ¿no? A no ser claro que seas reptiliano. También hay que hablar de los malentendidos sobre los tratamientos. No existe una pastilla mágica que cure el antivirus. Por ejemplo, el antiviral ribavirina, que han estado hablando mucho de esto, no ha demostrado eficacia para tratar esa forma de enfermedad. Así que el manejo solamente se está centrando en soporte intensivo y la atención temprana. Esta última puede marcar una diferencia porque la fase cardiopulmonar puede deteriorarse muy rápido. Otro malentendido: si no hay tratamiento, entonces no hay nada que hacer. Falso. En medicina, muchísimas enfermedades graves se tratan con soporte mientras el cuerpo atraviesa la fase crítica. El oxígeno, la ventilación, el control hemodinámico, los cuidados intensivos y el monitoreo pueden salvar vidas. No tener antiviral específico no significa que debamos abandonar al paciente. Significa que el diagnóstico temprano y la atención especializada importan mucho. Y otro malentendido más: el antivirus se contagia por cualquier ratón. Tampoco. Cada región tiene sus reservorios. Si vives en un país donde existe antivirus, las medidas de prevención son varias. La principal forma de prevenirlo no es vivir con miedo ni evitar a todo el mundo, sino reducir el contacto con roedores silvestres y con su orina, heces, saliva o nidos. El virus suele transmitirse cuando una persona inhala partículas contaminadas, por ejemplo, al limpiar una cabaña, un galpón, una bodega o una casa cerrada donde hubo roedores. Por eso, uno de los errores más peligrosos es barrer o aspirar excrementos en seco, porque eso levanta polvo. Lo correcto es ventilar primero, abrir puertas y ventanas, rociar la zona con desinfectante o solución de cloro, esperar unos minutos y luego limpiar usando guantes. También es importante impedir que los roedores entren a la casa. Hay que sellar los agujeros, tapar las grietas, guardar alimentos en recipientes cerrados, no dejar comida de mascotas al aire libre y mantener la basura bien cerrada. En patios, bodegas y zonas rurales conviene evitar la acumulación de maleza, la leña, las cajas, los escombros o la basura, porque todo eso puede convertirse en refugio para roedores. Si vas a acampar o dormir en una cabaña, no duermas directamente en el suelo. Revisa el lugar antes de instalarte y guarda la comida en envases seguros. Si encuentras un roedor muerto, no lo agarres con las manos. ¿Cómo se te ocurre? Usa guantes y elimínalo siguiendo las recomendaciones sanitarias locales. Ah, y desinfecta. En zonas de Chile y Argentina donde circula el virus Andes, hay que tener un cuidado extra, por supuesto. Si alguien estuvo expuesto a roedores y luego presenta fiebre, dolor muscular, dolor de cabeza, vómitos, diarrea, tos o dificultad para respirar, debe buscar atención médica rápido y mencionar esa posible exposición. Entonces, para recapitular, ¿qué sabemos hasta ahora? Sabemos que hubo un brote de la enfermedad respiratoria grave vinculado al MV Ondius. Sabemos que hay 5 casos confirmados de antivirus y 3 sospechosos al 7 de mayo. Sabemos que hubo 3 muertes. Sabemos que el virus implicado es el virus Andes. También sabemos que el barco salió de Ushuaia y que algunos primeros afectados habían viajado por Sudamérica antes de embarcar. También sabemos que el antivirus normalmente se transmite por exposición a roedores infectados. Sabemos que el virus Andes puede transmitirse de persona a persona de forma limitada, especialmente con contacto cercano y prolongado. Y sabemos que la OMS y la SDC consideran bajo el riesgo para la población general. Ahora, ¿qué no sabemos todavía? No sabemos con certeza dónde ocurrió la exposición inicial. Tampoco sabemos si todos los casos forman una sola cadena de transmisión. Tampoco sabemos cuántos de los casos sospechosos terminarán confirmándose. No sabemos si aparecerán más casos entre personas ya expuestas. No sabemos todavía cuánto pesó la posible transmisión persona a persona frente a la exposición ambiental. Y tampoco sabemos todos los detalles de la secuenciación genética que podrían reconstruir mejor la historia del brote. Y la pregunta más importante: ¿puede esto repetirse? Sí, no necesariamente dentro de un crucero, pero los antivirus existen desde hace mucho tiempo. Los roedores también existen y los humanos seguimos entrando en ambientes donde podemos exponernos. A medida que viajamos más, hacemos turismo en zonas remotas, entramos en ecosistemas con fauna silvestre, alteramos hábitats y convivimos con reservorios de animales, pues veremos más episodios donde enfermedades raras aparecen en lugares inesperados. Eso no significa que todo sea una amenaza existencial, por supuesto. Solamente significa que vivimos conectados con la naturaleza, incluso cuando creemos estar protegidos dentro de un barco moderno en el medio del océano. Tampoco hay que tenerle miedo a los cruceros, ¿eh? Los virus son impredecibles. A veces no vienen de un laboratorio secreto, ni de una conspiración, ni de una mutación apocalíptica. A veces vienen de algo tan simple como un roedor, una exposición que nadie notó,
y un grupo de personas que después compartió un espacio cerrado durante semanas, o sea, en cualquier lado. Pero también hay que tener en cuenta que no todos los brotes son pandemias en potencia, como ya dijimos. Es entendible que la pandemia de COVID nos ha dejado con una sensibilidad enorme ante cualquier noticia de virus. Esto es comprensible. Pero recuerden, desde entonces ha habido casos de otros virus diferentes al COVID que también estuvieron en boca de todos y de los cuales también hicimos video por aquí, como la viruela del mono, por ejemplo. Y al final no terminó pasando a mayores. Lo que pasa es que si tratamos cada brote como si fuera el 2020 otra vez, dejamos de distinguir entre riesgos reales y escenarios que son exagerados. Este virus sí merece la vigilancia, el rastreo y el aislamiento y todo lo que se está dando ahora. Lo que no merece es convertirse en una fantasía viral donde cada crucero es una bomba biológica y cada pasajero es un súper propagador. Entonces, lo que la ciencia nos está diciendo en estos momentos es que estamos ante un brote grave, que es raro y continúa bajo investigación. Tiene riesgo alto para los enfermos graves, pero riesgo bajo para la población general. Puede haber más casos porque la incubación es larga, puede haber cambios en la información porque la investigación sigue. Ojo, pero con lo que sabemos hasta ahora, no estamos viendo el perfil de un virus que vaya a recorrer el mundo como lo hizo el SARS-CoV-2. Y eso, aunque no venda tantos clics, es la verdad. Y bueno, espero que les haya quedado claro todo este asunto y se hayan tranquilizado un poco. Ah, antes de irme, les quería comentar que mi libro Preguntas que no te dejan dormir ya está disponible en todas las librerías de Perú y México. Para otros países, ya pueden conseguirlo en cualquier parte del mundo a través de la plataforma Busca Libre. Ok, si están interesados, tienen preguntas muy interesantes, como por ejemplo, ¿cuál es el planeta con más posibilidades de albergarnos si este mundo se acaba? Ya saben. Ahora sí me voy. Hazlo saber acá abajo en los comentarios qué opinas de todo este asunto o si tienes algún aporte que hacer, ahí te leemos. O si no sabes qué comentar, ya sabes, comenta cualquier cosa para favorecer al algoritmo. Por mí eso ha sido todo. Gracias por ver este video y hasta la próxima.

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0: 11 de la mañana con 21 minutos.
1: La vida ordenada borboteando desde cada partícula, cada átomo y cada célula de nuestro cuerpo. Sumada a la vida ordenada borboteando momento a momento en cada centímetro del planeta Tierra. Deberían ser la base, el fundamento o el origen de una conciencia capaz de percibir y reconocer, respetar una fuerza que nos sostiene, que nos acompaña, superior a lo que logramos concebir con cada pensamiento común, pero siempre presente, llenando de posibilidades cada instante de nuestras vidas. Una fuerza superior e inteligente, sabia, permanente, multiforme, que además inspira en cada uno de nosotros el vivir. Y por lo tanto, a través de ese vivir que nos forja y nos hace aprender y crecer, debemos reconocer también un origen de amor. No hace falta una teoría muy elaborada sobre espiritualidad o sobre algún Dios para darse cuenta de la profundidad que tiene la vida, lo que subyace en ella como una intención que luego expresa esta armonía, este orden, este esplendor multiforme que nos llena de alegría y que nos inspira. Ese fundamento, ese aliento y fuente de inspiración, por eso es aliento. Luego es lo que además nos pone en la posibilidad de elegir momento a momento qué hacemos con una energía y un potencial tan maravilloso. De ahí podemos sacar otra valiosa conclusión. Y es que dicha fuerza confía en lo que nosotros podemos elegir y llegar a construir con base en esa decisión. Pero además, confía sobre todo en su potencial para saber convertir lo que sea que hagamos en más creación. Hay un sentido superior respirándonos a nuestro alrededor e incluso desde nuestro interior. Y en el momento en que cada uno de nosotros logramos conectar con ese aliento, con ese ciclo de respiración de la vida presente en todas partes, estaremos entonces inhalando un sentido de conciencia, de propósito y de unificación con algo superior que nos permitirá tener la guía y la claridad de qué tenemos que hacer o qué podemos hacer aquí, desde nuestro interior y en cada paso en nuestra cotidianidad. Recibe un gran abrazo, mis mejores pulsares para ti siempre, y hagamos un feliz día en honor a la fuerza superior, anterior e interior que nos permite estar acá.
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1: Hay vainas que se aparecen cuando uno menos las piensa. Llegan y aunque no las quieran, se quedan por unos días.

0: ¿Qué es la verdad? Pregunta difícil, pero la he resuelto en lo que a mí concierne, diciendo que es lo que te dice tu voz interior.
1: Mahatma Gandhi.
2: 12 del mediodía, con un minuto.
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0: Los 10 mandamientos del buen burócrata.
1: Sexto mandamiento. No adelantarás ningún trámite si no hay dinero por medio.
2: Yo puedo ayudarlo, pero esas ayuditas tienen su precio. Usted comprende. Hoy por ti y hoy también por mí. ¿No le parece?
3: Una producción de radialistas.net. Una de la tarde con 3 minutos.
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0: Hola y bienvenidas a una nueva temporada de Mama Tribu. Hoy me encuentro con
1: Cindy Alfaro. Yo soy licenciada en educación infantil y creadora de Coaquis y estoy feliz de acompañarlos en este capítulo.
0: Cindy nos va a estar acompañando en estos dos episodios que son muy especiales porque no van a ser mamás, ni van a ser mujeres, ni expertas las protagonistas de esta temporada o esta edición especial, sino que van a ser niños y niñas quienes nos van a contar cómo ellos ven su infancia y cómo ellos ven a sus mamás.
1: Vamos a ver, vamos a descubrir qué tienen esos chicos en ese mundo mágico y vamos a ver qué recuerdan de su infancia.
0: Pues muchísimas gracias por estar aquí. Sigamos creando tribu aquí en Mama Tribu.
2: Hola, hola, estoy súper feliz de acompañarlos en este episodio de Mama Tribu, donde tenemos dos invitados súper especiales. Yo soy Cindy Alfaro, creadora y directora de Coa Kids, y hoy estoy con
3: Nicolás
2: y
4: Victoria.
2: Y nos van a acompañar porque vamos a conversar temas súper divertidos y muy importantes para este mes de los niños. Así que, ¿cómo están primero que todo?
3: Bien.
2: Bien, gracias por aceptar esta invitación, por acompañarnos y por brindarnos este espacio y este tiempo que para nosotros es muy valioso y sobre todo, todo lo que nos van a contar. ¿Listo? Entonces, bueno, para empezar quiero hacer una pregunta, la voy a hacer. Primero me va a responder Nicolás y luego me va a responder Victoria. Y la pregunta es, ¿cuál es el recuerdo más bonito que tienen de su infancia? Recordemos que la infancia es ese tiempo en que estaban más chiquiticos, que tenían 2, 3 años, 4 años. La etapa que más recuerden, vayan pensando en el recuerdo más bonito que tengan de su infancia, cuando eran más niños, más chiquititos. Pienso, voy al baúl de los recuerdos y pienso. Dime, Victoria.
3: Yo estaba en el Panamericano. Estaba con mi papá, mi tía entró. Mi tía le hizo una seña a mi papá de que no me dijera que ella estaba entrando. Pero yo misma me di cuenta y salí corriendo hacia ella. ¡Tía!
2: Ay, te emocionaste mucho al verla. ¡Wow! Es un recuerdo muy bonito de la infancia. La Victoria que ella no recuerda como si hubiese sido ayer. ¿Cierto, Victoria? Muy bien, Nikki.
5: Un día que estaba en un parque, estaba en mi conjunto, yo estaba y habían llegado mis primos y yo no me había dado cuenta, estaban con un suéter y cuando me di cuenta salí a correr a abrazarlos.
2: Y también ese recuerdo bonito de encontrarse y de recibir esas visitas especiales, ¿cierto? Bueno, ahí en la mesa tienen unas fotos, unos papelitos. Quiero que le den vuelta, puedan voltearlas y miren cada una de las fotos que están ahí. Pueden voltearlas todas al tiempo, observarlas, mirar qué tienen en esas fotos. Y quiero que me cuenten si recuerdan el momento en que tomaron esa foto, por lo menos. Nikki, ¿recuerdas este momento?
5: No.
2: ¿No lo recuerdas? ¿Ahí estás con quién?
5: Con mi mamá.
2: Con tu mamá. Pareciera que estuvieron como jugando, ¿cierto? Ok, ¿y aquí fue tu cumpleaños?
5: Sí.
2: ¿Sí? Cumpleaños número 7.
5: Sí.
2: Wow, ¿y acá qué recuerdas de esa foto? ¿Recuerdas algo?
5: No.
2: ¿Chiquitico?
5: No.
2: Muéstrale a la cámara esta foto donde estabas chiquitico. Dios mío, un bebé. ¿Como cuántos años podía tener Nicky ahí? Como 2. Un añito. Uy, estaba súper chiquitico. ¿Y qué recuerdas de esta fiesta de 7 años?
5: Que estaba con una amiga de mamá y mi mejor amigo.
2: Ay, súper. Bueno, creo que es una fiesta bastante colorida. 7 años. Muy bien. ¿Y qué tiene Victoria por ahí en esas fotos?
3: Tengo una foto de una vez que fuimos mi mamá, yo y Miranda a Zero Gravity. Tengo una foto de mi mamá y yo cuando yo estaba chiquita. Y tengo otra de mi mamá y yo yendo a la playa cuando yo también estaba chiquita.
2: De esas 3 fotos, ¿cuál es la que más te gusta?
3: Creo que esa.
2: Esa, muestra de la cámara para que te vean esa linda foto. ¿Y por qué te gusta?

0: ¡Señor!
1: ¿Cuántas veces me pregunto yo, qué le pasa a usted? ¿Tiene usted temor? ¿De qué? ¿De qué, señor?

¿Cuántas veces me pregunto yo, qué le pasa a usted? ¿Ya se jubiló? ¿No cobró? ¿Qué pasó?

0: ese contrato tiene que estar como está, o si no, no se hace nada.
1: Ay, ya no se puede ir al mercado. Dígame, señor, está todo tan caro.
0: ¿Qué pasa con los baches? ¿Lo van a numerar?
2: A esa cosa lo mato. Y si no, que me lo traigan a Clyde, que me lo traigan.
3: Porque me dijeron que el gobierno...
1: ¿Te fijaste? Tiene el mismo vestido del otro día.
4: Dale, gordo, dale. Dígame, señor, dale, gordita.
1: ¡Qué guarán! ¡Ya lo verás!
5: ¡Yato! ¡Tráeme el chicle de alta! ¡Tráeme!
6: Lo que graban ahora es para gente como nosotros, ¿viste?
7: 3 de la tarde en punto. 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

Este video lo hago pensando especialmente en los melómanos o en los aficionados de la música que están interesados en entender los conceptos básicos que uno aprende cuando comienza a estudiar música. Entender conceptos como armonía, tríadas, el pulso de una canción, no solamente sirven para hacer música, sino también para apreciarla, para acercarse a ella y para poner en palabras lo que estamos escuchando y queremos transmitir. Al terminar este video vas a tener claro cuáles son los tres pilares fundamentales de la música. Vas a empezar a entender cómo se desarrolla el oído musical. Y por último, vas a tener las primeras herramientas necesarias para poder apreciar a un buen músico. Yo soy César Muñoz y esto es La Cata Musical. La música tiene tres componentes fundamentales: la melodía, la armonía y el ritmo. La melodía es lo más evidente, generalmente lo que tarareamos o silbamos de una canción. Ahora, técnicamente podríamos decir que la melodía es una sucesión de notas ordenadas que generan un discurso musical coherente. Son muchas palabras, pero es muy sencillo. La melodía del cumpleaños es la la la la la la. La melodía de la novena sinfonía de Beethoven es

0: Luego están las notas musicales. ¿Qué son las notas musicales? Nota es el nombre que le damos a cada uno de los sonidos que componen a una melodía y las distinguimos entre ellas según lo agudo o lo grave que sea ese sonido. Esta es una nota aguda.
1: Esta es una nota grave.
0: Ahora, para poder distinguirlas mejor, lo que hicimos fue que le pusimos un nombre a cada una.
1: Do, re, mi, fa, sol, la, si, do.
0: Y si aún no lo has visto, te recomiendo uno de mis videos favoritos de este canal que es sobre el origen de los nombres de las notas musicales. Te voy a dejar el link aquí en la descripción. Entonces, una melodía es distinta a otra dependiendo del orden en que se ubiquen las notas y también del tiempo que éstas duran. Pero eso tiene que ver con el ritmo y eso lo vamos a ver más adelante. Hubo un periodo en que la música consistía exclusivamente en melodías, como en los cantos gregorianos, donde inicialmente todos cantaban juntos las mismas notas.

Cuando todos los cantantes hacen las mismas notas, decimos que cantan al unísono. Vamos a hacer aquí una pequeña pausa para repasar. Al principio dijimos que hay tres elementos fundamentales en la música. Vamos a ver si los recuerdas. Número uno, la melodía. Número dos, la armonía. Y número tres, el ritmo. Bien, ahora quiero que trates con tus propias palabras de definir qué es la melodía. Lo más fácil de recordar es que la melodía es normalmente lo que uno tararea. Ahora, si dijiste que la melodía es una sucesión de notas ordenadas que generan un discurso musical coherente, no solamente estás en lo correcto, sino que además tienes una memoria prodigiosa. Lo último que me gustaría que recordaras es el término unísono. Hacemos unísono cuando todos cantamos lo mismo y al mismo tiempo. Muy bien. Ahora vamos con el segundo elemento, que es la armonía. Después que el hombre cantó muchos años al unísono, poco a poco comenzó a experimentar utilizando notas distintas al mismo tiempo. Y eso evolucionó en lo que hoy conocemos como la armonía. La armonía es básicamente el acompañamiento de la melodía. Por ejemplo, si escuchamos a un cantante acompañado de un guitarrista, lo que hace el cantante es la melodía y lo que hace el guitarrista es la armonía. Pero no solamente hay armonía cuando una voz es acompañada de un instrumento. También podemos escuchar la armonía cuando se canta a varias voces.

0: día.
1: En este caso hay una voz que hace la melodía.
0: Escucha, hermano, la canción de la alegría.
1: Mientras que las otras van armonizando, es decir, que van haciendo la armonía.
0: Escucha, hermano, la canción de la alegría.
1: La armonía, a su vez, es una sucesión de acordes. Muy fácil. Volviendo al ejemplo del guitarrista, cada una de las pisadas que hace el guitarrista es un acorde. Para hacer un acorde hacen falta por lo menos tres notas, y eso se ve claramente en el piano. Como son tres notas, las llamamos tríadas. Si le agregamos una nota más, la llamamos tétrada. Entonces, como algo no está bien entendido, hasta que no puede ser bien explicado, dime tú, ¿qué es la armonía? Si dijiste que armonía es el acompañamiento de una canción, tu respuesta es correcta. Recuerda que ese acompañamiento se hace con una sucesión de acordes y que los acordes son varias notas tocadas al mismo tiempo, que cuando son tres las llamamos tríadas y cuando son cuatro las llamamos tétradas. Muy bien, mira todo lo que ya sabes. Sabes lo que es una melodía, sabes lo que es el unísono, sabes lo que es la armonía, sabes lo que son los acordes y además sabes lo que son las tríadas y lo que son las tétradas. Vamos ahora con el último elemento que vamos a ver el día de hoy, el ritmo. Igual que una persona, la música está viva cuando uno le puede sentir el pulso. Detrás de todas las canciones, las sinfonías, las obras para piano, toda la música, siempre hay una pulsación rítmica. Por ejemplo, detrás de esto, hay un pulso que va así. Muchas veces cuando estamos escuchando música, inconscientemente llevamos el pulso con el pie. Cuando alguien entiende y sabe tomarle el pulso a la música, entonces decimos que tiene buen ritmo. Ahora, ritmo no es solamente lo que toca un baterista o un percusionista. El ritmo también está dentro de la melodía, porque no es lo mismo decir do, re, mi, fa, sol, que decir do, re, mi, fa, sol. Son las mismas notas, pero al variarles el ritmo, la melodía es completamente distinta. Entonces, el ritmo es la forma en que las notas se organizan en el tiempo. Sean estas notas melódicas o notas percusivas. Y esto quizás te pueda parecer una sobredosis teórica, pero toda esta información sirve para algo muy práctico y muy específico. Cuando una persona estudia música, se entrena en cada una de estas áreas para desarrollar su musicalidad. Esto es lo que se estudia en teoría y solfeo, que en otras escuelas llaman sencillamente entrenamiento auditivo. Las personas empíricas o que tocan de oído también desarrollan cada una de estas habilidades. Lo hacen sacando canciones, prestándole atención a cada uno de los instrumentos o tocando encima de las grabaciones. Digamos que unos se entrenan de manera formal o académica y otros se entrenan de manera informal o empírica. Pero cualquiera de los dos caminos convierte a la persona en un músico. Hay músicos para quienes su fuerte es la melodía o la armonía o el ritmo o dos de ellas o las tres. Pero esto no

música. Te invito a que dejes en los comentarios cualquier duda o inquietud que tengas en relación a cualquiera de estos temas de los que acabamos de hablar. Y recuerda que en la descripción del video yo suelo publicar las aclaratorias o las respuestas a las preguntas más recurrentes que ustedes hagan. Muchísimas gracias por haber llegado hasta acá. Nos vemos muy pronto en un próximo video. Yo soy César Muñoz y esto fue La Cata Musical.

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3: 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Capítulo 1. 5300 años de cacao. Vestigios arqueológicos en la Amazonía ecuatoriana.
4: ¡Qué aroma! ¡Qué sabor! ¿Cuánto puede reunir una taza de chocolate? ¡Qué maravilla! ¿Sabía usted que el árbol de cacao fue descubierto y domesticado hace más de 5300 años en lo que ahora es la Amazonía ecuatoriana? Pues así es. Escuchemos.
5: Ahora podemos estar seguros de que por lo menos una variedad de Theobroma cacao tiene su punto de origen en la Alta Amazonía y que fue utilizada en la región por más de 5.000 años. El uso y domesticación del cacao en Santa Ana, la Florida, fue evidenciado por estudios de la Universidad de Calgary mediante el análisis de los residuos microscópicos que quedaron atrapados en el interior de varios recipientes cerámicos. El equipo de investigación del proyecto puso en evidencia una nueva cultura arqueológica denominada Mayo Chinchipe, donde se confirmó el uso del cacao desde hace 5.300 años en el yacimiento arqueológico llamado Santa Ana, la Florida, que está ubicado a 1.040 metros sobre el nivel del mar, en la zona colindante de los ríos Caquetá, Napo y Putumayo, y a orillas del río Chinchipe.
4: Mire usted, el cacao da origen a uno de los productos más deliciosos del mundo.

0: es un cultivo íntimamente ligado a la cultura ecuatoriana, tanto por su origen como por su gran importancia en el desarrollo económico y social del país. Por eso, ahora está protegido legalmente en el mercado internacional como una denominación de origen. Cacao Arriba es la variedad ecuatoriana de donde se extrae el mejor cacao del mundo.
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2: Propiedad intelectual, herramienta para el desarrollo.
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0: más daña a una causa que es justa.
1: Mahatma Gandhi. 4 de la tarde con un minuto.
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Bienvenidos a tu clase de música de hoy. Hoy vamos a hablar de los plagios o las copias. Cuando un plagio o una copia tiene permiso del autor original, entonces le llamamos cover. Si no, vulgarmente es una copia. En fin, los plagios no siempre son malos. Si tú crees que lo que tú escuchas hoy día es un fenómeno nuevo, no.

está equivocado. No es nuevo. Eso viene de todos los géneros y de todas las épocas. Incluso en la música urbana latina de hoy día, es en donde menos covers o plagios se han dado. Porque en el género urbano latino o reggaetón, etcétera, existen algunas reglas de composición, o sea, parámetros que no permiten que copies cualquier tipo de canción. Tiene que ser una métrica especial entre coros y versos, y los puentes de las canciones no siempre son adaptables. Entonces, el que no sabe nada de música y ve eso dice, ah, tuvieron que copiar a Shaggy. Pero Shaggy también lo hizo.

0: esto se dirá, bueno, pero es la misma melodía en el coro. El ritmo sí es original. No, el ritmo es de aquí.
1: Some people call me the space cowboy. Yeah.
0: O sea, usó el coro de una canción con el ritmo de otra canción que no tiene nada que ver con la primera y sacó esa monstruosidad. ¿Ves? Los plagios no siempre son malos. Mira, esto pasó en la salsa de los 90.

porque es que la salsa es un género que se lleva espectacularmente bien con la balada y permite que transfiera la composición tal cual y funciona en ambas vías, de balada a salsa y de salsa a balada. Bueno, y hablando de baladas...

Y ni vamos a hablar de Bob Marley porque no terminamos el video nunca. Mira, pasó con este artista. Él tenía esta canción pegada. Lo llamaron para usarlo en una película, pero él ya estaba haciendo el tema de otra película. Entonces vino otro man y que, hey, vamos a dejar ese guiso acá, loco. ¿Cuál es la canción de ese man que te gusta tanto? Ah, esa, espérate. If there's something strange in your neighborhood, who you gonna call? ¡Qué rata! O sea, pero para que sepan, ellos hablaron antes y quedaron en que no iba a haber problemas. O sea, me imagino que Huey Lewis dirá de que no, me ya estoy contratado para hacer una película del futuro. Esa vaina de fantasma toda bruja, de que comedia y vaina. Esa película va a ser un pepino, pepino. Cuando el man vio la cuenta de banco de los fantasmas, dijo, esa vaina es mía, copia, demanda. Y pasaron como 10 años dándose palo en una corte, pero al final terminaron arreglando por fuera, que es lo más viable. Mira, muñeco, hay diferentes niveles de plagio. Están los que son idénticos y son reconocibles de una vez, que básicamente es lo que te he presentado hasta ahora. Y están los que te dejan en duda. Oh, oh.

ya son copias más disimuladas. Pero han habido casos tan complicados que en realidad lo que hacen es que abren una caja de Pandora en la industria de la música. Por ejemplo, este.

0: Este es un serio, porque agarró elementos de todas estas canciones y sacó una vaina que es difícil probar que es plagio. Por lo menos yo no veo dónde está el plagio. ¿Que fue inspirado? Sí, definitivo, pero tampoco es que copió. A esos manes lo demandaron como 5 diferentes compositores, y un buen par de esas demandas prosperaron, y tuvieron que pagar un buen par de millones de dólares, sentando entonces un precedente muy triste en la industria de la música. La música funciona también a base de inspiración, y eso pasa cada rato, pero el problema está cuando esa inspiración pega a ese nivel. Todo el mundo quiere un pedazo de lo tuyo. Te aparecía hasta el vecino de que no, yo silbaba esa vaina en el baño y él me escuchó y la copió. Lárgate aquí, juep. Moraleja, no todos los plagios son malos. Y a veces todo el mundo llega a conocer una canción por el plagio, porque el plagio quedó mejor que la original. Te lo dijo el Chombo.
1: No.

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2: Es maravilloso. Las palabras pronunciadas se lanzan a existir fuera de mí.
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0: en este auditorio. Y por allá está Omar Zambrano, quien le hizo los arreglos a esta canción. Así que yo quiero que le den un aplauso a Omar Zambrano también.
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0: 5 de la tarde con 3 minutos.
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0: And Tommy Mottola is a devil.
1: Yo que no sabía nada, cuando vi este vídeo me pregunté, ¿qué le pasó a Michael Jackson con Tommy Mottola? Y después de investigar un poquito, me he quedado con la boca abierta. Tommy Mottola es este hombre de aquí. Fue el director de la Sony Music. Y esta que está aquí, sí, es Thalía. Y todo empezó cuando en el año 1984 Michael Jackson compró un catálogo en los que estaban todos los éxitos de los Beatles. Por nada, por calderilla, $45 millones. Pero es que se cuenta que se le adelantó a Paul McCartney y los compró él antes. Después Paul McCartney se estuvo años para intentar recuperar los derechos de sus propias canciones. Desde el punto de vista de negocio fue una compra impresionante porque ese catálogo generaba muchísimo dinero. Y es que no solamente estaba el catálogo de los Beatles, sino que estaba de Little Richard, de Elvis Presley, era una joya. Y en el año 95 aparece Sony y es cuando Michael Jackson une su catálogo con el catálogo que tenía Sony, creando como una empresa adjunta a Sony, que era tanto propiedad de Michael Jackson como propiedad de Sony al 50%. A Michael esto le beneficiaba bastante, no solamente porque Sony le dio $110 millones por la fusión o por la asociación, sino porque esa fusión también le beneficiaba a nivel de mercado y a nivel de gestión profesional. Claro, esta fusión dio mucho dinero y claro, lo que Michael Jackson compró por 45, 47 millones, después no se sabe el dinero que podía valer. Así que Sony se encaprichó de esa parte del catálogo que le pertenecía a Michael. Así que viendo que Michael Jackson, a partir de los años 90, tenía unos gastos colosales, increíbles, desbordados de dinero, un estilo de vida altísimo, generó deudas, deudas crecientes. ¿Y qué pasó? Que Sony ayudó a Michael Jackson a pedir préstamos a los bancos. Préstamos por unas cantidades desorbitadas. Pero Sony puso como aval, como garantía, el catálogo que tenía Michael Jackson. De tal forma que si no podía pagar, Sony se quedaba con ese catálogo en compensación. Fíjate, desde este disco Dangerous hasta Invincible pasaron 10 años. Hicieron como recopilatorios y cosas así, pero pasaron 10 años sin hacer un disco. Entonces Invincible era el regreso de Michael Jackson con el que podía pagar sus deudas y volver a resurgir. Él esperaba un éxito como el de sus anteriores discos. Habían pasado 10 años y la gente lo estaba esperando. Y es aquí donde Tommy Mottola, el pez gordo de Sony, pensó, como ahora Michael Jackson empieza a vender ese catálogo, no nos lo va a vender, porque es que Michael Jackson se negaba a vender esa parte del catálogo. Era suyo. La única manera de obtener lo que ellos querían era que Invincible, el nuevo disco de Michael Jackson, fuese un fracaso. Si fracasaba, no se iba a recuperar de sus deudas y se vería obligado a venderles el catálogo. Así que se propuso sabotear el lanzamiento del disco de Invincible de varias formas. Por ejemplo, lo normal era que cuando lanzaban un disco se hiciese promoción, publicidad durante 2 años. Invincible solamente tuvo 3 meses. Después Sony cortó todo. También se negó a hacer un tour, una serie de giras por todo el mundo. Nada. Ten en cuenta que esto fue en el año 2001, cuando fue la tragedia del 11S. Así que Michael Jackson quiso hacer un acto benéfico. Y adivinad lo que hizo Sony. Lo saboteó y lo anuló. Otra cosa que hizo. Michael Jackson era famoso por hacer unos videoclips que eran cortometrajes. Incluso se presumía de que mandaban a traer a los mejores directores de cine para hacer esos videoclips. Videoclips que duraban 20 minutos fácil. Cuando se estrenaban estos videoclips, la gente los esperaba como un evento mundial. Así que Michael, en este disco, con su tema Cry, también quiso hacer lo mismo. Un super videoclip. Adivinad lo que hizo Tommy Mottola y Sony. No, mira, no hay presupuesto para esto, vamos a hacer algo más sencillo. Michael Jackson se enfadó muchísimo y se negó incluso a salir en el videoclip. A ver, mira, y este es el videoclip. Sale gente agarrada de las manos y no sale Michael Jackson. Vídeo oficial de Cry. Una mierda pinchada en un palo, vamos. Y mientras el disco Thriller había vendido entre 70 y 100 millones de copias, Bad Dangerous habían rondado los 30 o 40 millones. ¿Sabéis cuánto vendió Invincible? Entre 6 y 8. O sea, un fracaso. Un fracaso. Entonces, claro, Tommy Mottola se estaba frotando las manos. Este catálogo es mío. ¿Yo arruino a Michael Jackson? Sí, vale, pero yo me froto las manos. Y fíjate que aquí yo le veo como algo que no encaja. Si Sony era la que estaba promocionando a Michael Jackson, ¿no le rentaba más que el disco de Michael Jackson vendiese mucho? Pues fíjate que no, porque el catálogo que quería valía muchísimo más dinero de las ventas que podría producir un disco. Para Michael aquí iban las cosas de mal en peor. Y sí que es verdad que este último disco estuvo en los primeros puestos de todo el mundo, ¿no? Pero no tuvo nada que ver con Thriller, Bad o Dangerous. Ni punto de comparación. Pero aquí Tommy Mottola estaba súper contento porque ahora tenía como una palanca para hacer más presión. Ahora sí que me vas a vender los derechos. ¿Y sabéis lo que hizo Michael Jackson? Exactamente. Le hizo... Toma. No se los vendió. Y claro, Tommy Mottola se defendió de todas estas acusaciones. Dijo, a ver, que yo no he hecho nada. Que no he hecho nada, dice. ¿Y quién salió en su defensa? Pues su mujer, Thalía, y dijo que no era culpa de su marido. Como Michael Jackson emprendió como una campaña para atacar a Tommy Mottola, le dijo que era el demonio, lo llamó racista, lo llamó de todo. Thalía dijo, mi marido no es racista, si está casado conmigo, que soy mexicana, ¿cómo va a ser racista? Además, mi marido ha impulsado a un montón de artistas latinos, como por ejemplo Gloria Estefan, Julio Iglesias, y además cuestionó muchísimo el éxito de Michael Jackson, porque, a ver, habían pasado 10 años desde su último disco, el mundo había cambiado, entonces, claro, no tenía el mismo tirón, es lógico que venda menos discos. Su marido... es un ángel del cielo. Su marido, bueno, ¿qué vas a decir tú de él? Si él lo hace todo con su mejor intención siempre. En el año 2002, Michael Jackson hizo un discurso en Harlem. Y en este discurso afirmó una cosa que es súper curiosa, y es que dice que las discográficas lo que hacían era como mantener a sus artistas bajo una especie de esclavitud, manteniéndolos endeudados. Después de todas estas presiones y de todo este guirigay que se montó, un año después, en el año 2003, Tommy Mottola dejó de ser el director, el CEO de Sony, después de estar 15 años trabajando en esa empresa, en esa discográfica. Bueno, ¿y cómo acaba todo esto?

0: además perdió muchos patrocinios y campañas de publicidad. Estaba quebrado, no solamente psicológicamente por todo el tema de los juicios, sino que por otro lado teníamos a Sony intentando acabar con él. Después de su muerte, ¿qué pasó? Que todo explotó. This Is It recaudó 260 millones de dólares y las ventas de discos se dispararon por todos los lados. Sin embargo, todo esto no sirvió para pagar todas las deudas. Por eso los administradores de la herencia consideraron que fue mejor vender el catálogo a Sony. Sí, finalmente Sony se salió con la suya. Le vendieron el catálogo por 760 millones de dólares. De esta forma, los hijos de Michael Jackson se quedaron limpios y pudieron proteger el patrimonio para que se quedasen los niños, para que tuviesen algo. Fíjate, aquí hay un dato que es súper curioso y es que en el año 2024, los administradores de Michael Jackson decidieron vender los derechos de sus canciones ¿a quién? A Sony. Cuando él había luchado con uñas y dientes por defender su catálogo y por no venderles nada, y es que no quería nada con ellos, pues al final se salieron con la suya. Pero por otro lado tenemos que ver que todas esas ventas, que todo esto fue en beneficio de sus hijos. Y es que es increíble lo que se puede cocer detrás de un artista y de una discográfica. Y es que da miedo. Y tú, desde tu vida cotidiana, ves o veías a Michael Jackson en su rancho de Neverland, que tenía de todo, que tenía hasta un parque de atracciones para él solo. Y nunca te llegas a pensar que Michael Jackson está en la ruina más absoluta, que tiene deudas por valor de más de 500 millones de dólares y que vivió los últimos años de su vida endeudado hasta el cuello. Y que encima propiciaron eso solo por eso, por dinero. En cuanto a Tommy Mottola, yo he visto que tiene como dos vertientes, ¿no? Unos que piensan que fue un desgraciado, desalmado, borde, malo, demonio, que no tenía sentimientos y que solo miraba el rendimiento de la empresa. Y otros lo veían como un mente de tiburón, ¿no? Que hizo ganar muchísimo dinero a todos los que estaban invirtiendo en Sony y que no tenía escrúpulos a la hora de sacar el dinero de donde fuese. ¿Tú qué crees? ¿Que en realidad tiene razón Thalía y la época de Michael Jackson ya había pasado cuando sacó Invincible? ¿O sí que tuvo mucho que ver el boicot que le hizo Tommy Mottola a su disco para hundirlo y quedarse con el catálogo? Todas estas cosas a mí me parecen increíbles, porque mientras nosotros nos quedamos con la música, con las interpretaciones, muchas veces hablamos, ¿no?, de lo nuestro, que es la técnica vocal, de cómo transmite una canción, de cómo la canta fulanito o menganito. Detrás de esto hay una industria que es feroz, que no tienen compasión y que les da todo igual con tal de ganar dinero. En fin, aquí te dejo mi curso de técnica vocal por si te quieres hacer con él. Te lo dejo en la cajita de descripción. Y bueno, yo me despido ya. Ya sabéis que si os quiero un montón, un abrazo de parte de Are. Yo estoy otro. Espera, espera. Mariah Carey came to me crying. Mariah Carey, después del divorcio con Tommy Mottola, vino a mí llorando. I had to hold her. Lloraba tanto que tuve que abrazarla. And she said, "This is an evil man." Me dijo que era un hombre malo. Evil es malvado más que malo. Él intervino sus teléfonos y que ella no confiaba en él. Es un ser humano horrible. Aquí hay algo también de lo que tirar. Y quiero saber qué pasó con Mariah Carey. ¿Por qué dijo esto también? Pero eso lo veremos en otro vídeo.
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0: 5 de la tarde con 16 minutos.
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1: Ayer Jesús afinó mi guitarra y agudizó mis sentidos, me inspiró. Papel y lápiz en mano, apunto la canción y me negué a escribir. Porque hablar y escribir sobre Jesús es redundar, sería mejor actuar. Luego, algo me dijo que la única forma de no redundar es decir la verdad. Decir que a Jesús le gusta que actuemos, no que hablemos. Decir que Jesús es más que 5 letras formando un nombre. Decir que Jesús es verbo, no sustantivo.

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1: Hola amigos, bienvenidos a la reflexión del día para hoy aquí en Radio Cultural Planeta Conciencia, la nueva forma de sentir y pensar en la radio. Bien, las dos últimas reflexiones las hemos hecho. Primero, bueno, arrancamos con la duda de Tomás sobre la resurrección de Jesús y cómo en este evento, pues, interpretábamos en una nueva interpretación o una nueva propuesta de interpretación que pudo haber representado la respuesta de Jesús una invitación a la comprobación. Luego, ayer hablamos ante la duda y hablábamos de la necesidad personal de asumir responsabilidad personal para resolver la duda. Bien, y hoy vamos a seguir en ese orden de seguimiento de la duda. Luego, cuando se hace la comprobación, cuando se sale personalmente a buscar respuesta, cuando asumimos la responsabilidad de la respuesta, entonces comenzamos inmediatamente a o se demanda inmediatamente algo importante, y es que debemos comprobar en nosotros mismos lo aprendido. La comprensión de lo aprendido se desarrolla en la medida en que podamos practicar lo aprendido. Quiero decir que los conocimientos más importantes a esta hora son aquellos que nos permitan transformarnos, ¿verdad? Porque son los conocimientos expresados, los conocimientos enseñados que llegando hacia nosotros, que teniendo ese contacto con nosotros, que podamos practicar, los que nos permiten desarrollar la comprensión. Los conocimientos que en este momento no sirvan para generar dentro de nosotros comprobación por aplicación, realmente no dejan de ser entonces datos, simplemente datos, datos que pueden satisfacer la necesidad intelectual de alguno de nosotros. Pero si el problema que tenemos como sociedad alrededor del mundo es, bueno, la mentira, la manipulación, la tergiversación de los principios originales de ley en el ser humano, significa que la crisis en la que vivimos nos está invitando es a hacer transformaciones. Así entonces, los conocimientos que comenzamos a comprobar después de la duda tendrán vida dentro de nosotros cuando los vivamos, ¿verdad? Yo he visto mucho entonces la necesidad de nosotros conocer, de llegar a respuestas. Sin embargo, no deja de ser solamente una necesidad intelectual, una necesidad para tener datos. Estamos casi que habituados a eso. Claro, como lo decía, el mismo patrón cultural, el mismo patrón de adoctrinamiento nos enseñó que, bueno, el aprendizaje es asociado a saber cosas. El aprendizaje en este momento debe estar asociado al crecimiento, al mejoramiento, a la transformación. El mensaje debe estar asociado a una elevación del espíritu, no a seguir colocando el mensaje y quienes lo interpretan, pues, como los premios a conquistar o lo valioso en esto. Lo valioso en esto, amigos oyentes, sin duda alguna será, una y otra vez más, debemos repetirlo y repetirlo porque por repetición comprendemos, es la elevación de nuestros espíritus. Y esto no sucederá, vuelvo y repito, no sucederá si no hay una comprensión por aplicación. Repito, comprensión por aplicación. Esta ha sido la reflexión del día para hoy aquí en Radio Cultural Planeta Conciencia, la nueva forma de sentir y pensar en la radio. Mañana seguimos con más.
2: Matriz de Oro.
3: En Egipto adoraban al sol, lo llamaban Amón-Ra.
2: Para los incas era el dios Inti.
3: Y Apolo para los griegos.
2: Entre los Togon de Mali, el sol es femenino, una matriz candente y fecundada.
3: Es el ojo de Dios para los bosquimanos.
2: El espíritu universal para los hindúes.
3: El corazón del cielo para los mayas.
4: Yupaychani, Taitainti,
5: Mamapacha,
2: desde Japón, imperio del sol naciente, hasta las tierras aztecas. Desde las llanuras heladas del norte hasta la tierra del fuego, infinidad de pueblos han visto en el sol la manifestación de la divinidad.
3: A lo largo de los siglos, lo han venerado como al creador de la vida en la tierra.
2: y han tenido razón.
6: Sí, es cierto. El sol creó la vida en la Tierra. Uh-huh. Estamos hablando de, digamos, unos 3.600 millones de años cuando comenzó la aventura de la vida en este planeta.
7: Bueno, ¿y me puede decir si se sabe dónde comenzó?
6: Sí, claro. Suele pensarse que en los océanos, pero no fue exactamente ahí, sino en los charcos de las orillas del mar.
7: A ver, explíquenos cómo ocurrió eso.
6: Bueno, pues en esas aguas calientes fueron surgiendo algas pequeñísimas, de una sola célula, capaces de duplicarse. Ellas fueron los primeros seres vivos del planeta.
7: Pero ¿y esas algas de qué vivían? ¿Cómo se alimentaban?
6: Ahí está la maravilla de las maravillas. Aprendieron a comer luz.
7: ¿Cómo? ¿Cómo que a comer luz?
6: Sí, a comer luz. Esas algas primitivas, que eran como unas bolsitas flotantes, encontraron un pigmento verde, la clorofila, que les sirvió como... ¿cómo explicarlo?
7: Ah, como una batería para acumular calor.
6: Así es, eso mismo. Los rayos del sol, al penetrar en aquellas algas, quedaban fijados, capturados por la clorofila. Uh-huh. Con esa energía solar y tomando hidrógeno y carbono del agua, estas algas aprendieron a fabricar su alimento.
7: Bueno, si no me equivoco, ese proceso es lo que se conoce como fotosíntesis, ¿verdad?
6: Así es. Uh-huh. Fotosíntesis. Es algo así como comer luz.
2: Con razón se dice que la clorofila es el motor de la vida en la Tierra. Todavía hoy vivimos gracias a este genial invento de la naturaleza.
3: Desde las hierbas del campo hasta los empinados eucaliptos, desde las insignificantes hormigas hasta los temibles tiburones, pasando por nosotros, hombres y mujeres, todos los seres vivos dependemos de la clorofila.
2: Nos alimentamos de quienes se alimentan de rayos solares.
8: Oh Inti, Señor del Universo, Padre Sol, Creador de la vida, sin ti, nada de lo que existe en la Tierra podría sostenerse.
3: Tenían razón los incas, los mayas, los egipcios y tantos pueblos del mundo que han venerado al sol. Nuestra vida depende de esa matriz de oro, enorme y ardiente, que cada día nos alimenta con su luz.
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0: Gracias. Muchas gracias.
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